Ángeles Hernández. Dios le bendiga, Pastor Julián Herrera. Buenos días, mi hermano Domingo. Un abrazo todo también para usted. Buenos días en esta hermosa mañana. Saludos en este maravillosísimo día de todo corazón. Mi teléfono, para los que no conocen mi número de teléfono, el teléfono mío, el número de teléfono es el, dentro de Estados Unidos, es el 713-374-5027. 713-1, el teléfono mío, el número de teléfono es el, dentro de Estados Unidos es el 713-374-5027. 713-374-5027. 713-374-5027. Y en México es el 2222-999976. Mi hermana Blanquita dice, el sábado puede venir, yo no le presto, yo lo siembro. Gracias, hermana Blanquita, le mando un saludo, un abrazo, que Dios le bendiga, hermana Blanquita, le mando un abrazo y gracias, gracias de todo corazón, hermana Blanquita Velázquez, un abrazo bien fuerte, ok, gracias, que Dios le bendiga grandemente. A ver, vamos a ver, dice mi hermano Ulises, dice, Dios le bendiga, Pastor Julián, buenos días. Ah, mi hermano Ulises dice, Pastor, yo quiero ayudar. Dice, yo sé cambiar frenos, yo sé cambiar aceite, yo sé cambiar, dice, yo sé hacer muchas cosas, Pastor. Bueno, pues, lo único que no puede cambiar el hermano fue el corazón del hombre, pero sí puede cambiar los frenos. Eso lo hace el Espíritu Santo. Dios bendiga a mi hermano Ulises, bendiciones, gracias, buenos días. A ver, tengo aquí, tengo muchos mensajes. Dice Pastor, buenos días, Pastor, que Dios lo bendiga. Espero sus instrucciones para el servicio de las 5 en Izúcar de Matamoros. Gracias, mija, Dios te bendiga mucho. Yaris, que Dios te bendiga. Te mando un abrazotote bien fuerte. Gracias, mija. Gracias. Sí, hoy tenemos culto a las 5 de la tarde en Izúcar de Matamoros. A las 5 de la tarde en la Iglesia Cristiana de Radio Vida. 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Le invitamos para que usted nos acompañe ahí en la Clínica Dental Anglo, que Dios le bendiga mucho. Mi hermana, a ver, dice, buenos días, mi pastor, que nuestro Dios lo siga bendiciendo y lo guarde, amén. Hermana Marce, Dios le bendiga mucho. Un abrazotote. Yo no sé por qué, es que a veces mi teléfono está medio extraño, a veces se desconfigura y a veces le toco ahí algunas cosas que el problema es que luego no sé qué. Y luego quiero que suene y resulta que, a ver, vamos a ver si... A ver si logro que suene esta cosa, ok. Pero bueno, saludos para todos los que están en sintonía de Radio Vida. Muchas gracias. Gracias, bendiciones, Pastor. Gracias. Un abrazo, mi hermana Blanquita Velázquez. Gracias. Que Dios le bendiga grandemente. Buenos días. Buenos días. A ver, gracias. Gracias. Estoy mandando aquí unos mensajitos, ok. Muchas gracias. Gracias. Gracias. Ok. Muy bien. A ver, aquí más. Aquí, ok, gracias, buenos días. Ok, estoy mandando aquí mensajes que no había yo visto. Le bendecimos en el nombre maravilloso de Jesucristo. Buenos días. Buenos días. Oiga, hoy tenemos servicio a las 5 de la tarde. Con ayuda del Señor, con ayuda de Dios. Gracias a toda la gente, que Dios le bendiga mucho. Hoy estamos a 3 de junio. 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Muchas gracias, que Dios le bendiga mucho. Saludos en esta hermosa mañana. Saludos para todos los que están en sintonía, para los que van a escuchar la repetición también, buenos días. Oiga, el día domingo les compartí un mensaje y quiero hablarle. Oiga, escuchen lo que le voy a decir, porque ayer pasó algo tremendo. Ayer pasó algo tremendisísimo, tremendo que no pensé, por lo menos no pensé que fuera a pasar en esta administración. No lo pensé. O sea, ni siquiera por mi mente hubiera imaginado lo que pasó ayer. Pero eso me llevó a recordar lo que va a suceder durante la gran tribulación. Porque durante la gran tribulación, los primeros 3 años y medio,

de la gran tribulación, recuerde usted lo que dice Daniel. Daniel capítulo número 9, versículo 27. Es más, se lo voy a leer para que usted... Daniel capítulo 9, versículo número 27. Vea usted, por favor, quiero que lea usted, o quiero que usted me acompañe en esta porción bíblica. Vea usted lo que dice Daniel capítulo número 9, versículo 27. Dice: y por la otra semana confirmará el pacto con muchos. A la mitad de la semana hará cesar el sacrificio y la ofrenda. Después, con la muchedumbre de las abominaciones, vendrá el desolador, hasta que venga la consumación y lo que está determinado se derrame sobre el desolador. A ver, se lo voy a barajear, como dicen ahí en el rancho, se lo voy a barajear un poquito más. Dice: y por otra semana confirmará el pacto con muchos. ¿Cuál es la otra semana? La última semana de las 70 semanas que Dios le dijo primero a Jeremías y después a Daniel a través del arcángel Gabriel. 70 semanas están determinadas sobre la santa ciudad y sobre el pueblo de Israel. 70 semanas de castigo por haber dejado los mandamientos, por haber apartado de Dios, por haberse ido en pos de la idolatría, por haber hecho abominación delante de Dios. Dios dice: 70 semanas son de castigo sobre el pueblo hebreo. Ahora, Dios le da las instrucciones. Mañana, si Dios me lo permite, mañana le voy a hablar acerca de las 70 semanas. Le voy a dar santo y seña, como dicen allá en el rancho, santo y seña, cómo perfectamente se fueron llevando a cabo los tiempos hasta el día que murió nuestro bendito Señor y Salvador Jesucristo. Y en ese día, cuando Jesucristo entra, primero Jesucristo entra a Jerusalén y es recibido como rey. Ese día, cuando Jesucristo dice: ah, si supieras lo que hoy se está cumpliendo. Ese día se cumplieron 483 años desde el momento que el rey Artajerjes, Artajerjes, ¿verdad?, fue el que mandó a reconstruir Jerusalén y a reedificar el templo. Fue bajo ese rey, pero desde el momento que se da el edicto o se da la orden para salir a reconstruir a Jerusalén, desde ese momento empiezan a transcurrir los años, y de una manera sobrenatural, cuando Jesucristo entra a Jerusalén y es recibido como rey, se cumplen 483 años. Entonces queda una semana de 7 años, 7 días, que son siete días de años. Quedan 7 años en suspenso, quedan en el aire, porque cuando Jesucristo dice en la cruz del Calvario: consumado es, entra la gracia, se rompió el velo del techo a la tierra, un velo que medía, dicen los eruditos, medía como 10 centímetros de espesor, que era imposible partirlo. Un caballo, dicen los eruditos, un caballo con toda su fuerza no podría partirlo. Sin embargo, cuando Jesucristo dice: consumado es, se parte el velo del templo y queda abierta la entrada del lugar santo al lugar santísimo, porque simbólicamente estaba diciendo Jesucristo: llegó el momento, ahora por medio de mí pueden entrar a la presencia del Padre, que es el lugar más santísimo, pero por medio de mí. Por eso Jesucristo es el camino, la verdad y la vida, nadie puede venir al Padre si no es por medio de él. Ok, entonces ahora Jesucristo abre el camino, Jesucristo pronuncia las palabras en este momento cuando está en la cruz del Calvario, y es ahí donde comienza la gracia bendita, la gracia. Por gracia de Jesucristo somos salvos, y esto no es de nosotros, sino que es un regalo del Padre. Esa semana que queda suspendida cuando entra la gracia, se tiene que reanudar por fuerza.
porque Dios nunca violaría su palabra. Una palabra que Dios dice la cumple porque la cumple. Pero todo tiene su tiempo. En este caso, terminó la dispensación, que por cierto, ni siquiera la dispensa para los eruditos, para los escatólogos y para los teólogos, bueno, que la escatología es una rama de la teología, la ley no terminó, ¿eh? Si piensan que la ley terminó porque entró la gracia, aquí les va, para todos los eruditos, no, la ley no termina. ¿Por qué? Porque la ley sigue vigente para todos aquellos que siguen practicándola. Entra la gracia porque por gracia somos salvos. Pero cuando llegue el momento que la iglesia sea levantada al cielo y se restaure, se levante el tercer templo ahí en Jerusalén, ahí donde está el domo de la roca, ahí está la roca donde Abraham iba a sacrificar a Isaac. Y ahí cuando se restaure ese lugar, cuando se restaure, eso tiene que ser bajo el liderazgo del anticristo, el personaje del capítulo 6 de Apocalipsis, versículo número 1 en adelante. Cuando este personaje, capítulo número 9, versículo número 27, dice que este personaje confirmará el pacto con muchos. Escuche, este personaje, el anticristo del capítulo 6 de Apocalipsis, versículo 1 en adelante, hará un pacto con todas las naciones árabes, con todos, para poder levantar en ese lugar donde está el domo de la roca, levantar el tercer templo. Así que por 3 años y medio, va a haber paz y seguridad. ¿Por qué? Porque el versículo 27 dice, y por otra semana confirmará el pacto con muchos. Luego dice, a la mitad de la semana hará cesar el sacrificio. Eso es lo que dice el Señor Jesucristo en el capítulo 24 de San Mateo. Es más, se lo voy a leer para que usted, porque si usted dice, el pastor nos está cuenteando. No. El Señor Jesucristo simplemente está diciendo lo que ya Daniel había dicho, ¿ok? Y el Señor Jesucristo aquí lo menciona. Dice el versículo 15 del capítulo 24 de San Mateo, por tanto, cuando veáis en el lugar santo la abominación desoladora de que habló el profeta Daniel, y luego entre paréntesis, no sé si en su Biblia diga esto, pero mi Biblia dice, el que le entienda. Jesucristo menciona la abominación desoladora. ¿Cuál es esa abominación desoladora? Bueno, precisamente la que está diciendo aquí Daniel, versículo 27 del capítulo 9 de Daniel, dice, y por otra mitad confirmará el pacto con muchos, a la mitad de la semana hará cesar el sacrificio y la ofrenda, porque el sacrificio y la ofrenda se restaurarán apenas la iglesia sea levantada al cielo, porque Dios no puede tener dos templos. Apenas la iglesia sea levantada al cielo, se construye el tercer templo, mientras la iglesia, que en este momento es la morada de Dios, el templo de Dios, la casa, la habitación del Padre, mientras la iglesia esté en la tierra, no puede haber otro templo, no se puede. Nosotros somos la casa de Dios. El apóstol Pablo dice, somos morada del Espíritu Santo, somos casa de Dios, somos embajadores. Por eso el reino de Dios está en nuestro corazón. Donde quiera que yo me plante, ahí se plante el reino de Dios. Donde quiera que yo me plante, ahí hay una embajada del reino de los cielos. ¿Por qué? Porque Jesucristo vive en mi corazón. Yo soy embajador del reino de los cielos porque Cristo vive en mi corazón. Donde quiera que yo vaya, ahí, porque soy casa de Dios. Pero cuando la iglesia, la casa de Dios, los hombres y mujeres que somos habitación de Dios por su Espíritu Santo, cuando suceda el arrebatamiento, nos vamos al cielo, lo que dice la primera, una vez más, le vuelvo a mencionar, lo que dice la primera carta a los Tesalonicenses, capítulo 4, versículos 16, 17 y 18,
lo que dice Primera Carta a los Corintios, capítulo 15, versículo 51 en adelante, lo que dice Apocalipsis, capítulo 4. Si usted lee Apocalipsis, capítulo 4 y capítulo 5, usted encuentra la descripción de la iglesia en el cielo. Apocalipsis capítulo 4 y capítulo 5, ya la iglesia está en el cielo. Capítulo 4, versículo 1, y vi una puerta abierta en el cielo y escuché una voz como de trompeta que dijo, sube acá y zúmbatelas. Nos fuimos para el cielo. Por eso en Marcos capítulo 9, usted encuentra el arrebatamiento. En Marcos capítulo 9, porque el Señor Jesucristo dijo, de cierto os digo, que hay algunos de los que están aquí que no gustarán la muerte hasta que hayan visto el reino de Dios venido con poder. Si Jesucristo dijo, hay algunos de los que están aquí que no verán la muerte hasta que haya venido el reino de Dios venido con poder. Amados, el reino de Dios no ha venido con poder. Todavía Satanás sigue por ahí rondando hasta que el Señor venga y establezca su reino milenial en la tierra. Entonces habrá venido el reino de Dios con poder. Satanás todavía anda engañando a la gente. Por eso el apóstol Pablo dice en la carta a los Efesios, capítulo 6, versículo número 10 en adelante, que nuestra lucha no es contra carne y sangre. ¿Por qué? Porque el enemigo todavía está luchando. Pero cuando se establezca el reino de Dios con poder, ya nada se puede hacer. Satanás va a ser atado en prisiones de oscuridad. Ahí va a estar. En un lugar estará atado Satanás, juntamente con todos los que le escucharon, con todos los lamentablemente, tristemente, triste y desgraciadamente, cuando Satanás se rebeló en contra de Dios, una tercera parte de ángeles se vinieron con Satanás, le creyeron a Satanás y están atados en prisiones de oscuridad. ¿Sí? Ahora, por eso, si engañó a los ángeles, que no engañe a la humanidad. Si engañó a los ángeles, que no engañe al ser humano. Le estoy hablando pura Biblia, ¿eh? A lo mejor no le estoy dando todos los pasajes bíblicos para ahorrármelo, pero le estoy hablando pura Biblia. Satanás en el cielo se rebeló en contra de Dios. Satanás en el cielo quiso ser semejante al Altísimo. Y Satanás fue desechado y engañó a una tercera parte de ángeles que están atados en prisiones de oscuridad. Y esos ángeles no son demonios, ¿ok? No vaya usted a pensar que son demonios. Son ángeles que están ahí atados. Los demonios son otros. Hay que después les explico todo eso. Pero engañó. Entonces, cuando Jesucristo venga a establecer su reino milenial, Satanás mismo será atado por 1000 años. Y la iglesia con Cristo estará reinando con cuerpos glorificados aquí en la tierra. La gente se va a seguir reproduciendo. Personas de 100 años serán un niño todavía. Vivirán 1000 años. Y nosotros con Cristo estaremos reinando. No le estoy describiendo una película de... No le estoy describiendo la película de Avatar, no. No le estoy describiendo una película de Hollywood. No le estoy describiendo lo que dice la Biblia, la palabra del Señor. Capítulo 65, 66 de Isaías. Y capítulo 21, 22 de Apocalipsis. Ahora, en el capítulo 9 del Evangelio de Marcos sucede un acontecimiento impresionante. Este acontecimiento, porque Jesucristo le dijo, de cierto os digo que hay algunos de los que están aquí que no gustarán la muerte hasta que hayan visto el reino de Dios venido con poder. Y luego dice, 6 días después, Jesús tomó a Pedro, a Jacobo y a Juan. Ahora, esta porción bíblica, este acontecimiento también lo dice Mateo. Hay otros evangelistas que lo dicen. Y en otros evangelistas dicen como 8 días, pero no. Marcos se encarga de decir 6 días después. Los otros dicen cómo. Marcos dice con exactitud 6 días después. 6 días después. Usted lo puede buscar ahí en su Biblia. Se va a dar cuenta que en los otros pasajes bíblicos dice como 8 días. No, Marcos dice 6 días después, ahí capítulo 9 de Marcos, 6 días después. Amados, 6 días después, porque ya Dios está gritando fuertemente a la humanidad.
que son 6 días. Y el Salmo 90 dice que para el Señor 1,000 años es como una de las vigilias de la noche. Y el apóstol Pedro, en el capítulo 3 de la segunda carta del apóstol Pedro, dice que para el Señor 1 día es como 1,000 años y 1,000 años como 1 día. Entonces, 6 días para el Señor son 6,000 años. A la luz de las Escrituras, la humanidad está cumpliendo 6,000 años. 2,000 años de la creación a Noé, 2,000 años de Noé a Jesús y 2,000 años de Jesús hasta nuestra época. Y curiosamente, Jesucristo esperó 6 días para tomar a Pedro, a Jacobo y a Juan. Por eso yo creo firmemente que nosotros somos la generación del rapto. Júzgueme usted, dígame, no me importa, yo me tapo los oídos nomás. Pero le puedo asegurar que a la luz de las Escrituras, las cositas que hizo el Señor, que aparentemente no tienen sentido, todo, cada paso que Jesús daba, cada palabra que decía, cada acontecimiento, era un mensaje que nos estaba enviando. Jesús espera 6 días. ¿Por qué no esperó 10 días? ¿Por qué no esperó 1 día? ¿Por qué no esperó 3 días? ¿Por qué? ¿Por qué 6 días? Porque era un mensaje directo, 6,000 años después. Sí, porque en el séptimo año, o sea, el séptimo día, son 1,000 años de reino. El séptimo día son 1,000 años de reino de Jesucristo con su amada iglesia, con nosotros. Jesús esperó 6 días. Ahí lo puede, Marcos capítulo 9, usted puede leerlo. 6 días después, Jesús toma a Pedro, a Jacobo y a Juan y se los lleva a un monte alto y se transfigura delante de ellos. Y aparece Moisés y Elías que hablaban con Jesús. Moisés representa a los que están muertos, pero viven sus almas delante del Padre y serán resucitados. Elías representa a los que, si estamos vivos y tenemos a Cristo en el corazón, seremos levantados juntos, primero los que murieron con Cristo y luego nosotros los que estemos vivos. Por eso es que cuando alguien escucho groserías teológicas de que no existe el arrebatamiento, Jesús nunca habló del arrebatamiento, ahí está Marcos capítulo 9, por favor, ahí está. Si no hubiera dicho el Señor, hay algunos que están aquí que no van a ver la muerte hasta que hayan visto el reino de Dios venido con poder, a lo mejor pondríamos en tela de duda el arrebatamiento, pero no. Pedro, Jacobo y Juan vieron, fueron presenciales del acontecimiento más glorioso que sucederá en cualquier momento. Y ahí estaba Pedro, Jacobo y Juan viendo a Jesús y viendo a Moisés y viendo a Elías. Por eso cuando usted lee en la primera carta a los Tesalonicenses, capítulo 4, versículos 16 y 17, porque el Señor mismo con voz de mando, con voz de arcángel y con trompeta de Dios descenderá del cielo y los muertos en Cristo resucitarán primero. Los muertos están siendo representados por Moisés. Luego dice, luego nosotros los que vivimos, los que hayamos quedado, seremos arrebatados juntamente con ellos en la...

0: Amén, aleluya. Buenas tardes, hermanos. Dios les bendiga en esta tarde. Estamos bendecidos, ¿verdad? Con la presencia del Señor que abunda en nosotros cada día más, llenándonos, atrayéndonos a Él con lazos de amor. Bendecimos a todos los presentes aquí, a todos los que vienen en camino. Oramos para que ellos lleguen con bien, que el ángel de Jehová los traiga con bien. Saludamos también a todo el que nos está escuchando en esta tarde por las diferentes emisoras, por Facebook, por la televisión. Dios les bendiga a todos ustedes en esta hora. También saludamos a las iglesias que nos escuchan de México. Dios les bendiga grandemente en esta hora. Estamos aquí para adorar al Señor, para alabarle. Estamos aquí en esta tarde, como cada miércoles, en oración, en unión, todos juntos, alabando a nuestro Padre Celestial, porque solo Él es merecedor de toda alabanza, de toda gloria y de toda honra, ¿verdad? Bendito y alabado sea su nombre. Si me ayudan a leer el Salmo 27, por favor, cuando lo tengan me dicen con un amén. Bendito y alabado es tu nombre, Señor. Gracias te damos, Señor, en esta hora. Amén. Jehová es mi luz y mi salvación. ¿De quién temeré? Jehová es la fortaleza de mi vida. ¿De quién he de atemorizarme? Cuando se juntaron contra mí los malignos, mis angustiadores y mis enemigos, para comer mis carnes, ellos tropezaron y cayeron. Aunque un ejército acampe contra mí, no temerá mi corazón. Aunque contra mí se levante guerra, yo estaré confiado. Una cosa he demandado a Jehová y esta buscaré, que esté yo en la casa de Jehová todos los días de mi vida, para contemplar la hermosura de Jehová y para inquirir en su templo. Porque Él me esconderá en su tabernáculo en el día del mal, me ocultará en lo reservado de su morada, sobre una roca me pondrá en alto, luego levantará mi cabeza sobre mis enemigos que me rodean, y yo sacrificaré en su tabernáculo sacrificio de júbilo, cantaré y entonaré alabanzas a Jehová. Oye, oh Jehová, mi voz, con que a ti clamo, ten misericordia de mí y respóndeme. Mi corazón ha dicho de ti, buscad mi rostro, tu rostro buscaré, oh Jehová. No escondas tu rostro de mí, no apartes con ira a tu siervo, mi ayuda ha sido. No me dejes ni me desampares, Dios de mi salvación, aunque mi padre y mi madre me dejara. Con todo Jehová me recogerá. Enséñame, oh Jehová, tu camino y guíame por sendas de rectitud a causa de mis enemigos. No me entregues a la voluntad de mis enemigos, porque se han levantado contra mí testigos falsos y los que respiran crueldad. Hubiera yo desmayado si no creyese que veré la bondad de Jehová en la tierra de los vivientes. Aguarda, Jehová, esfuérzate y aliéntese tu corazón, si esperas a Jehová. Bendito y alabado su nombre. Aquí dice que nos alentemos esperando a Jehová, a que Él nos va a rescatar, al que Él nos va a ayudar, al que Él nos va a fortalecer. Le damos gracias a Él porque Él es el que nos ayuda, el que nos restaura. Y aunque nuestro padre o nuestra madre o cualquiera que nos deje, Él siempre va a estar con nosotros. Él jamás nos va a dejar solos, desamparados. Él está aquí para restaurarnos, para levantar nuestra cabeza, para levantar nuestras fuerzas, para darnos fuerzas. Vamos a adorar al Señor, vamos a orar en esta hora poniendo este servicio en sus manos. Bendito y alabado es tu nombre, Señor. Grande, misericordioso es usted, mi Rey, mi Dios. Te alabamos, te glorificamos, bendecimos tu santo nombre, Señor. Gracias te damos, Señor, por esta tarde bella, hermosa que nos has regalado, Señor. Has traído la lluvia, Señor, para que riegue tu tierra, Señor, y haya frutos, Señor, para que riegues tus plantas, Señor, tus árboles, Señor, que son muy necesarios para esta tierra, Señor. Te damos gracias, Señor. Espíritu Santo de Dios, ven a este lugar, Señor, sea usted el invitado principal, moviéndose en cada corazón, restaurando en esta tarde, Señor, esos corazones que están afligidos, Señor, que le están buscando, Señor, con hambre, con sed, el Padre, Señor, que llene, Señor, cada corazón, Señor, que tiene hambre del Padre, de su palabra, Señor. Oramos, Señor, en esta hora, Señor, por el predicador, Señor, que sea su Santo Espíritu, Señor, utilizando, Señor, esa boca, Señor, Padre amado, que traiga maná del cielo fresco, Señor, que venga con una palabra, Señor, que restaure, Señor, una palabra, Señor, que redarguya, que corrija, Señor, a los oyente, Señor, Padre amado, bendito y alabado es tu nombre, Señor. También oramos, Señor, por los de la alabanza en esta hora, Señor. Esta alabanza es para usted, mi Dios, Padre amado, para que usted la escuche, Señor, y incline su oído, Señor, a este lugar donde está este remanente, Señor, buscándole, Padre amado, buscándole y agradándole, Señor, a usted, Señor, buscando su rostro, Padre amado, buscando esa llenura que necesitamos de usted, Señor, que llene usted nuestros corazones, Señor, en este día, Señor, que no nos vayamos igual, Señor, que como vinimos, Señor, sino que nos vayamos renovados, restaurados, Señor, con esa fe, Señor, que crece cada día, Señor, con esa renovación, Señor, con esas fuerzas que solo usted puede dar, Señor, con esa paz, Padre amado, bendito y alabado es tu nombre, Señor. Déjese sentir, Espíritu Santo, en esta tarde, Señor. Te damos gloria y honra, Padre amado, Señor, bendecimos a todos los que están escuchando, a todo ese enfermo, Señor, que está en el hospital, Señor, que están escuchando, Señor, o que están clamando usted, sea usted, Señor, en esta tarde restaurando, Señor, sanando, Señor, a los que están presos, Señor, sea usted tocando sus corazones en esta tarde, Señor, dándole la fuerza, la fortaleza, Señor. Bendito y alabado es tu nombre, Señor. Ponemos todo esto, Señor, en tus manos, cada persona, Señor, cada servicio, Señor. Ponemos al predicador en tus manos, Señor, y que se haga tu voluntad, Señor, en esta tarde, Señor, solo tu voluntad, Padre amado, que todos nosotros menguemos, Señor, y usted crezca y usted sea glorificado en esta hora. Bendito y alabado es tu nombre, Señor. Gracias te damos. Amén, amén.
1: Dios les bendiga, mis amados hermanos. ¿Cómo estamos? ¿Bendecidos? ¿Listos para bendecir a nuestro Dios? Ahora lo vamos a hacer cantándole con todo nuestro corazón, con ánimo, con alegría. Sí, para muchos la lluvia no les gusta, pero como dijo nuestra hermana, la lluvia limpia, la lluvia hidrata, la lluvia es muy importante, porque usted se imagina un planeta sin agua, estaríamos secos, o sea, secos, hasta el respirar sería totalmente fatal. Bendeciré al Señor en todo tiempo. Su alabanza estará de continuo en mi boca. Así que vamos a bendecir al Señor cantándole y diciéndole una vez más y pidiéndole de su misericordia todos los días de nuestra vida, porque Él es el que nos sana, Él es el que nos escucha, cualquiera que sea la situación que por la que estemos pasando. Amén, hermanos.
2: Amén.
1: Disponga su corazón para alabarle. Amén.

0: santo que es Dios, para consolarnos, para amarnos, para corregirnos, Señor, todos los días de nuestras vidas, Señor, de cada uno de mis hermanos y aún de los que te han de conocer, Padre mío santo.
1: Señor, gracias.
0: Alabado sea tu nombre, Señor. Dios está aquí.

Aleluya. Santo, Él es santo. Y ese canto hermoso dice: Santo, santo, y mi corazón te adora. Mi corazón sabe decir: Santo, santo eres tú. Él es santo. Y qué precioso, porque cuando nosotros empezamos a declarar su grandeza, cuando nosotros empezamos a hablar de su grandeza, de su poder, es como cuando nuestro espíritu se conecta con el del Padre Celestial, y esa gloriosa presencia se deja sentir en nuestras vidas. No importa el lugar, no importa la circunstancia, cuando usted y yo declaramos ese nombre poderoso, la grandeza de nuestro Dios, es imposible que usted y yo no podamos experimentar la dulce y bendita presencia de ese Dios todopoderoso. Aleluya. Dele una ofrenda de paz almas a Él en esta hermosa y preciosa hora. Estamos contentos, agradecidos con el Señor, porque Él ha sido bueno, maravilloso, bondadoso ha sido el Señor con cada uno de nosotros. Estamos iniciando un nuevo mes, estamos disfrutando de una misericordia nueva que el Señor nos regala. Su palabra bendita dice que nuevas son las misericordias del Señor cada mañana, y hoy disfrutamos de la misericordia número 154. Dios ha sido bueno, más que bueno. A Él sea la honra, la alabanza, la gloria por los siglos de los siglos. Aleluya. Saludamos a todos nuestros hermanos que nos ven a través de Vida TV, a los que nos escuchan a través de Radio Vida, hoy compartiendo la poderosa palabra del Señor a través de Vida y Radio TV. Que Dios les bendiga a través de Vida y Radio, en este caso a través de Vida TV y Radio Vida. Que el Señor les bendiga grandemente. A todos los que nos ven a través de los diferentes canales, a todos los que nos escuchan a través de las diferentes emisoras en los diferentes lugares, que el Señor les bendiga grandemente. Damos muchas gracias al Señor por darnos esta grande oportunidad, este privilegio de poder estar juntos en este hermoso lugar y desde aquí poder exaltar al que vive y reina por los siglos de los siglos. Amén. Mandamos un gran saludo a nuestros hermanos en las prisiones, a cada uno de los que forman parte del Club de Amigos de Radio Vida, y a todos los que se unen con nosotros en cada servicio, a los hermanos que hoy no están aquí, a todos los miembros de las iglesias de Radio Vida, les mandamos un gran saludo. A nuestros hermanos allá en Izúcar de Matamoros, también están reunidos para alabar al Señor. Mañana se reúnen en el Zócalo de Puebla, la iglesia de Radio Vida en el Zócalo de Puebla. El viernes nos reunimos aquí, y también nuestros hermanos de Yehualtepec se unen con nosotros. Y este sábado, como todo primer sábado del mes, ¿verdad? Porque hoy estamos en el tercer día del mes de junio. Este sábado vamos a tener un maravilloso servicio, nuestro servicio matutino. Así que prepárese para llegar tempranito, para que podamos alabar al Señor como iglesia, podamos adorar al Señor y podamos también ser ministrados con la bendita palabra del Señor. Amén, hermanos. Amén, aleluya. Que el Señor les bendiga grandemente en este día hermoso. A todos los que les tocó trabajar, a todos los que les tocó estar afuera en este día tan lluvioso, pero qué hermoso, ¿verdad? Porque también necesitamos la lluvia. La lluvia es importante, la tierra necesita la lluvia, así como nosotros también necesitamos escuchar la palabra del Señor. Nuestra carne, nuestro espíritu se seca. Si nosotros no tuviéramos la palabra del Señor, la tierra también no daría su fruto. Imagínense si no tuviéramos lluvia. A veces pues tenemos un poquito extra de lluvia, ¿verdad? Por aquellos días donde escasea la lluvia, pero debemos de dar gracias al Señor en todo tiempo. El apóstol Pablo dice que esa es la voluntad.

0: bondad del Señor. Que demos gracias a Él en todo tiempo. Amén. Así que en esta hermosa hora, que Dios les bendiga grandemente a todos ustedes, a los aquí presentes. Dense un aplauso, por favor, porque hay muchos que quizás dijeron, pues está muy lluvioso todavía. Otros dijeron, hay mucha agua por ahí en las carreteras. Aunque fíjese que veo que ya no surge lo que antes surgía aquí, que un poquito de lluvia y unas inundaciones por todos lados. Parece que los diches los han escarbado más, parece que los alcantarillados también están mejorando, limpiando, quiera Dios que así sea, ¿verdad? Y entonces eso nos ayuda para que las calles no se inunden con facilidad. Antes yo me acuerdo que un poquito de lluvia y estaba la carretera llena, no se podía ni pasar por ahí, pero gracias al Señor, hasta de Conro vinieron los hermanos ahora. Que Dios les bendiga. Un aplauso para estos jovencitos que vienen, imagínense, desde Conro, dos jovencitos vienen para escuchar la palabra del Señor. Que Dios les bendiga grandemente. ¿Ya te bautizaste, Magdiel? No. ¿Y tu amigo? Tampoco. Bueno, ya recibieron a Jesucristo en su corazón, ¿verdad? Tú no. ¿Cómo te llamas tú? ¿Cómo te llamas? John, como Juan, pero John en inglés. Ok. Bueno, Magdiel sí ya recibió al Señor, ¿verdad? Bueno, John, esta noche puedes irte con Cristo en tu corazón. Es la decisión más importante que puedes tomar. Qué bueno que acompañas a Magdiel y te felicito porque siempre veo que casi siempre vienen juntos. Que Dios te bendiga. Pero la decisión más importante que debes de tomar en tu vida es recibir a Jesucristo en tu corazón. Esa es la decisión más importante. Dice la Biblia que el hombre sabio, a veces nos creemos sabios, pero el proverbista dice que no seamos sabios en nuestra propia prudencia, porque la verdadera sabiduría viene del Señor. Y entonces necesitamos tomar esa decisión tan importante. Y la decisión más importante es de buscar a Dios. Dice la Biblia que el hombre sabio busca a Dios. Y si buscas a Dios y te encomiendas a Dios y dejas que Dios guíe tu vida va a ser una vida de bendición. Y vas a ser bendecido y vas a ser de bendición para otros. Y Dios, dice su palabra, va a hacer prosperar tu camino, como le dijo a Josué, y todo te saldrá bien. Así que John, yo espero que esta noche tú tomes esa decisión importante de recibir a Jesucristo en tu corazón. Después de compartir la palabra, vamos a tomar un tiempo para orar, y si el Señor habla a tu corazón, no lo ignores, ¿ok? Porque Dios nos puso una conciencia. Y el apóstol Pablo, escribiéndole a Timoteo, le dijo: toda la escritura es útil para enseñar, para redarguir, para corregir. O sea, Dios nos está hablando por medio de la palabra, pero al final del día el ser humano decide qué hacer con su vida. Él es el responsable de las decisiones, por lo tanto las consecuencias que lleguen a nuestra vida será la raíz de las decisiones que hayamos tomado nosotros en la vida. Entonces, para tomar buenas decisiones hay que buscar a Dios, hay que pedirle sabiduría a Dios, hay que andar con su temor para que nosotros tomemos buenas decisiones, y de las buenas decisiones vamos a ver buenas bendiciones en nuestra vida también. Amén. Así que Dios les bendiga mucho en esta hora preciosa, y quiero felicitarles en este día hermoso. Y a todos los que nos ven también a través de las diferentes plataformas, que el Señor les bendiga grandemente. Así como estamos todos puestos en pie, yo quiero invitarle a que vayamos a la palabra del Señor en el libro, o en la carta, más bien dicho, del hermano Pablo a los hermanos en Roma, en el capítulo 12. Dios bendiga a nuestro hermano Álvaro. Hemos estado orando por su niño que fue operado en esta semana. Mi hermana Benita pronto va también a ser sometida a una operación bastante, bastante delicada, pero confiamos en un Dios grande, Dios todopoderoso. Amén. Él es el Dios de lo imposible, y si Él no quiere que ella pase por eso, Dios puede hacer un milagro. milagro. La semana pasada nosotros nos íbamos a ir, ¿verdad, mami? El lunes que nos íbamos a ir para San Luis. De hecho, nos íbamos a ir, íbamos a volar a Monterrey porque la mamá de mi hermana Chayito estaba grave, prácticamente grave. Y me dijo Chayito un día, pastora, me dijo, yo me estoy levantando a las 2 de la mañana a orar con ustedes también, con el grupo de hermanas que tenemos oración en las madrugadas. Y me dice ella, yo estoy unida orando. Y le digo, ¿quieres que te ponga en el grupo? Y nos enlazamos en las madrugadas a las 3 de la mañana. Bueno, esta semana que estuve en México me tocó a las 2 de la mañana, ¿verdad? Anoche, no sé por qué, por esas cosas que uno a veces no entiende. Oigan, no me dormí. Me dormí yo creo como un poquito después de las 2 de la mañana. Se me fue el sueño. Pero para las 3 de la mañana me despertó el despertador para levantarme a orar y duramos casi hasta las 5, ¿verdad, hermana Chayito? Duramos casi hasta las 5 orando en la madrugada. Oiga, qué precioso, de verdad. Si usted no puede estar con nosotros en el grupo, levántese a orar porque hay poder en la oración. Y empezamos a clamar. La mamá de Chayito la mandaron a la casa porque ya no se podía hacer nada por ella. Y ahí está, cada día mejor. Y yo le dije a ella, mira, si es la voluntad del Señor prolongarle la vida, el Señor lo va a hacer porque dice su palabra que para Él no hay nada imposible. Y lo único que Dios quiere de usted y de mí es que le creamos. Pero ¿cómo es que nos vamos a fortalecer en la fe? Con la medida que buscamos, leemos y pasamos tiempo con el Señor leyendo su palabra y también en la oración. Amén. La escritura dice que la fe es la certeza, esa seguridad de las cosas que no vemos y la convicción de lo que no se ve. Eso es la fe y Dios quiere que nosotros seamos hombres y mujeres de fe. Amén. Vamos a la palabra del Señor en la carta del hermano Pablo a los hermanos en Roma, en el capítulo 12 y el versículo 1 y 2. Amén. Dice el apóstol Pablo de la siguiente manera, dice así la escritura: así que, hermanos, os ruego por las misericordias de Dios que presentéis vuestros cuerpos en sacrificio vivo, santo, agradable a Dios, que es vuestro culto racional. No os conforméis a este siglo, sino transformaos por medio de la renovación de vuestro entendimiento para que comprobéis cuál sea la buena voluntad de Dios agradable y perfecta. Padre amado, te damos gracias en el nombre poderoso y maravilloso de Jesucristo, tu amado Hijo, nuestro bendito Salvador. Te damos honra y te damos gloria en esta hora preciosa. Gracias por darnos la oportunidad de reunirnos, mi Dios amado, delante de tu presencia para adorarte, para bendecirte. Gracias por este tiempo que nos has concedido, Señor, de poder adorar tu nombre juntos, cantarte, Señor amado, sabiendo que no cantamos porque sí, no cantamos nada más al aire, cantamos porque sabemos que tu palabra dice que tus oídos están atentos a nosotros y tus ojos también puestos sobre nosotros. Padre amado, te damos gracias en esta hora preciosa por tu palabra, Señor, que nos permites leer, y en esta hora maravillosa te ruego, mi Dios eterno, que el poder de la palabra, Señor, fluya, Padre mío, traspase fronteras, sature los aires, mi Dios amado, de tal manera que los que nos escuchan a través de la radio, los que nos ven a través de la televisión, mi Dios amado, tu Espíritu Santo pueda operar milagros allí, mi Dios amado, puedas ministrar cada vida, cada corazón, Padre amado, en el nombre de Jesucristo. Rogamos, Señor, por los que están en las las prisiones, los que están en los autos, en sus hogares, en donde quiera que nos estén escuchando, tu palabra poderosa pueda llevar bendición a cada uno, mi Dios amado, tu Espíritu Santo, Señor, acomodando la palabra, rompiendo cadenas, ataduras, Padre mío, acompaña tu palabra con milagros, con prodigios, mi Dios amado, en el nombre de Jesucristo. El que está débil recobre nuevas fuerzas, el que está triste pueda llenarlo de gozo, el que está enfermo, mi Dios amado, aplicamos la llaga de Jesucristo por la cual hemos sido curados. Tu palabra dice que llevaste todas las enfermedades a la cruz del Calvario y por tu llaga hemos sido curados. Oramos en esta hora, mi Dios amado, por esa sanidad completa en los cuerpos, esos cuerpos, mi Dios amado, que tú formaste, que tú le diste vida, que tú escogiste con un propósito, mi Dios amado, de que seamos el templo, la morada de tu Espíritu Santo. Te ruego, mi Dios amado, operes milagros, sanando, Señor, los riñones, sanando el páncreas, el hígado, el estómago, mi Dios amado, erradicando toda célula cancerígena de los cuerpos, Padre amado, limpiando la sangre, Señor, limpiando y quitando toda diabetes, toda presión arterial alta, Señor, todo colesterol alto, en el nombre de Jesucristo, mi Dios amado, sana los cuerpos, danos la sabiduría para poder cuidar de él, Señor, tomando, Señor, conciencia de que somos responsables de cuidar de una sana alimentación, pero mi Dios amado, aquellos cuerpos que adolecen, aquellos cuerpos que hoy claman a ti, oramos para que tu mano poderosa sea sobre ellos. Oramos por mi hermana Benita, oramos por mi hermana Lupita, oramos por mi hermana Vanessa, oramos, Señor, por mi hermana Marce, Padre mío, allá en Conro, oramos, mi Dios amado, por mi hermana Francisca, oramos por mi hermana Modesta allá en Oaxaca, Señor, oramos por el yerno de mi hermana Araceli, Padre mío, oramos, Señor, por todos aquellos que están enfermos. Toca sus cuerpos, Padre mío, en esta hora, en el nombre poderoso de Jesucristo. Oh, el poder de tu palabra, mi Dios amado, rompa cadenas, ataduras, quite toda ceguera, Señor espiritual, toda sordera, Padre mío, y pon hambre en los corazones de ti, pon hambre de tu presencia, inquieta, Señor amado, los corazones, en el nombre poderoso de Jesucristo. Oh, mi Dios amado, que esta palabra no regrese a ti vacía, sino que cumplas tu propósito en cada uno, Señor, de nosotros aquí presentes, en cada una de las familias de las iglesias de Radio Vida, en cada joven, en cada niño, en cada matrimonio, Señor, en el nombre poderoso de Jesucristo te lo pedimos. Oramos, Señor, por nuestro pastor, oramos para que actives ángeles, Padre mío, protectores, guardando esa nave, ese avión en que estarán viajando, Padre mío. Guarda sus pensamientos, guarda su corazón, Espíritu Santo, guíalo siempre, toma el control de sus emociones, dale discernimiento, Padre mío, dale sabiduría, en el nombre poderoso de Jesucristo. Oramos, Señor, por este ministerio que sigue creciendo, que siga avanzando, Señor, tu presencia gloriosa vaya siempre de delante de nosotros, Padre mío, operando el milagro, Señor, operando milagros en cada corazón oyente, en cada televidente, en el nombre de Jesucristo. Y mi Dios amado, confiamos que tú suplirás conforme a tus riquezas en gloria todo lo que este ministerio necesita para seguir avanzando, y tú abres puertas de bendición para tu pueblo, Señor, tu pueblo generoso, Padre mío, tu pueblo que apoyado, Señor, tu pueblo, Señor amado, que ora, que clama, Padre mío. Oramos también por ellos en esta hora, que tú los bendigas con creces y, Señor amado, contesta las peticiones de sus corazones, suple cualquier necesidad, Padre mío. Oramos por la salvación de sus seres queridos, de todos nuestros familiares, los ponemos en tus preciosas manos, en el nombre poderoso de Jesucristo. Te damos gracias, Señor, te damos honra y te damos gloria en el dulce y precioso nombre de Jesús. Gracias, Padre bueno, gracias, mi Dios eterno, en el nombre poderoso de Jesús. Amén y amén. Aleluya. Puede tomar su lugar, amados hermanos, en el nombre del Señor. Al final vamos a tomar un tiempo para orar todos, unos 2-3 minutos, de tal manera que podamos cubrir cada una de las peticiones por las que oramos. Primeramente, oramos por la salvación de la humanidad. Oramos para que Dios use estos medios para que muchos puedan ser alcanzados a través de la palabra. Oramos por todas las familias de la tierra, oramos por los enfermos, oramos por los predicadores, oramos por los que forman parte del Club de Amigos de Radio Vida. Oramos también por los gobiernos, por los que están en eminencia. Oramos por la paz de las naciones de la tierra y así sucesivamente. Así que cubrimos cada necesidad y cubrimos también aquellas necesidades que no conocemos, para que el Señor pueda escuchar cada oración y pueda responder conforme a su voluntad. Amén. Porque el Señor, la voluntad del Señor es buena, es agradable y es perfecta, dice su bendita palabra. Así que en esta hora yo quiero compartirle esta hermosa palabra que he preparado. Esta semana pasada que estuve en Puebla, el Señor me permitió compartir con los hermanos en todas las iglesias donde estuvimos. La semana pasada estuve predicando en el centro de convenciones el día martes, el miércoles en Izúcar de Matamoros, el día jueves en el Zócalo de Puebla, y fue una bendición. Y qué lindo, hermanos, escuchar todo lo que el Señor está haciendo a través de Radio Vida, su palabra bendita operando milagros, hermanos. Es lindo escuchar los testimonios de personas que cómo conocieron al Señor a través de la programación de Radio Vida. Entonces, Dios es maravilloso. Entonces, hoy le quiero compartir este hermoso tema basado en esta palabra que hemos leído de Romanos capítulo 12 y el versículo 2. El apóstol Pablo comienza diciendo: así que, hermanos míos, os ruego por las misericordias de Dios que presentéis vuestros cuerpos en sacrificio vivo, santo, agradable a Dios, que es vuestro culto racional. No os conforméis a este siglo, sino transformaos por medio de la renovación de vuestro entendimiento, para que comprobéis cuál sea la buena voluntad de Dios, agradable y perfecta. En la nueva traducción viviente, que es mucho más moderna, ¿verdad?, más entendible, también la podemos ver, pero nosotros podemos quizás escuchar algunas palabras un poquito diferente, pero al final el mensaje es el mismo. Y el apóstol nos enseña a que nos presentemos como un sacrificio. ¿Sabe? Usted y yo somos un sacrificio para Dios. Y el tema del cual le quiero compartir es: vivos para Dios, pero muertos para el mundo. ¿Amén? Porque así es como el Señor nos quiere: vivos para Él, pero muertos para el mundo. O sea, de tal manera que el mundo no haga con nosotros como Él quiere, amén, sino que Dios haga con nosotros lo que Él desea. Y esta escritura, en esta nueva traducción, dice que somos un sacrificio vivo para Dios. Por lo tanto, amados hermanos, les ruego que entreguen su cuerpo a Dios por todo lo que Él ha hecho a favor de ustedes. ¿Y qué no ha hecho el Señor por nosotros? Absolutamente todo, ¿verdad? que sea un sacrificio vivo y santo, la clase de sacrificio que a Él le agrada. Esa es la verdadera manera de adorarlo. Qué maravilloso, fíjese. O sea, sacrificándonos nosotros. Y dice el versículo 2: no imiten las conductas ni las costumbres de este mundo, más bien dejen que Dios los transforme en personas nuevas al cambiarles la manera de pensar. Entonces aprenderán a conocer la voluntad de Dios para ustedes, la cual es buena, agradable y perfecta. ¡Qué maravilloso Dios! ¡Qué maravilloso cómo Él se deja entender a nosotros a través de su palabra! Y saber, hermanos, que cuando vivíamos en nuestra vida anteriormente no entendíamos absolutamente nada de lo que el Señor nos quería decir, ni mucho menos el propósito que Él tenía para nosotros. Y un vivo ejemplo que tenemos es el mismo hermano Pablo, quien escribe esta hermosa carta. Y no solamente esa, nos escribe 13 cartas. Un hombre que era un enemigo prácticamente. Eso me da más calor, hermano Chencho. De por sí ya tengo calor aquí. Tú me pones esas imágenes ahí, eso acalora más. Yo no sé si a ustedes. De hecho, había pensado quedarme abajo, pero dije no, ya pues ya tendría que haber estado ahí el podio, ¿verdad? Pero gloria al Señor por el calor. Y bueno, y imagínate si me pones esa, hermano Chencho, van a decir no, pues andaba en un barco la pastora y desde ahí estaba predicando, ¿verdad? Y entonces dirá hermano Chencho, amén, aleluya, que Dios les bendiga grandemente, amados hermanos. Entonces el apóstol Pablo nos enseña a nosotros cuál es la manera, cuál es la expectativa de Dios para nosotros. Y tenemos un Dios tan grande y tan maravilloso que nos ha ahora sí abierto el pensamiento. Por eso es que ahora podemos ver como antes no veíamos. Ahora podemos entender lo que antes no entendíamos. Pero el apóstol Pablo comienza diciendo: así que hermanos, os ruego por las misericordias de Dios que presentéis vuestros cuerpos en sacrificio vivo, santo y agradable a Dios. No solamente un sacrificio vivo, o sea, que estemos vivos, porque aquí todos estamos vivos y tenemos el conocimiento de la palabra del Señor, pero quiere que nos presentemos en santidad. Amén. Y santidad no es otra cosa más que apartados para Dios, apartados de todo aquello que nos contamina, que no nos permite acercarnos al Señor. Entonces el apóstol Pablo nos aconseja que esa es la manera que Dios quiere que nos presentemos, apartados para Él, de tal manera que podamos ser agradables a Él. Amén. Recuerda aquella primera ofrenda en el Antiguo Testamento, la primera ofrenda de dos hermanos que se presentan ahí, los hijos de Adán y Eva. Eran hermanos, pero eran dos ofrendas muy diferentes. Y todo radica aquí, amén, en el corazón. Me imagino que Caín no se esmeró lo suficiente para poder traer el mejor fruto de la tierra, porque para el Señor siempre debe de ser lo mejor, hermanos. Aún las cosas que nosotros damos. Fíjese que mi abuelita, la mamá de mi mamá, yo me acuerdo que ella nos enseñaba que el billete, pues allá no teníamos cartera, íbamos, o sea, el templo estaba cerquita, casi como acá, como de aquí a menos que de aquí a la tienda que está ahí en la esquina, ¿verdad? Pues no le vamos a dar publicidad. Entonces caminábamos nosotros para la iglesia y llevábamos solamente la Biblia. Entonces la ofrenda iba en un billetito bien estiradito aquí en la Biblia. Pero ¿sabe qué? Mi abuelita escogía siempre el billete más nuevo. Y no era ni de doblarlo a la mitad. Así estiradito el billete, ella lo ponía en el ofrendero. Y ella siempre escogía el billete más nuevo. No era que el que caiga ahí primero del valor que del billete que ella quería dar, ¿verdad? No, ella escogía siempre el primero. Y ella los apartaba, los mejores billetes, esos que hasta suenan, ¿verdad? De como tostaditos suenan, ¿verdad? De nuevecitos que están y a veces hasta se pegan porque están bien nuevecitos. Entonces, ella siempre escogía ese billete para el Señor. Y todo está aquí en el corazón. Entonces, como nosotros damos, como nosotros nos presentamos ante el Señor, habla mucho de lo que hay en nuestro corazón. Y el apóstol Pablo nos dice que nos presentemos delante del Señor como un sacrificio santo, apartado para el Señor. Lo que apartamos para el Señor debe de ser lo mejor. Nosotros nos debemos de cuidar para presentarnos ante el Señor en santidad, hermanos. No porque yo diga que soy santa, pero mis acciones, mi conducta refleja que soy una persona diferente, apartada, porque no debo de hacer las cosas que hacen las personas en el mundo, ni hablar de las cosas que, es más, dice el apóstol Pablo que nosotros debemos de cuidar nuestra manera de hablar. Dice que hay cosas que aún, dice, es vergonzoso hablar de ellas. El apóstol Pablo nos enseña a cuidar nuestra manera de hablar, incluso dice que tengamos cuidado del trato de los unos a los otros, que no usemos, dice, a chistes obscenos. En esta traducción así lo dice, o sea, palabras, truhanerías, dice en la Reina Valera, es como lo traduce, pero en la Nueva Traducción Viviente habla de chistes o bromas obscenas, o sea, esos chistes de doble sentido. A veces nosotros nos reímos, pero cuando usted va a la luz de la palabra y dice, al Señor no le gusta esto. Yo debo de cuidar mi manera de hablar. Dios quiere que yo me presente como un sacrificio vivo, santo y agradable delante de Él, que es vuestro culto racional. En otras palabras, hermanos, lo que Gálatas 5:24 nos dice es que los que son de Cristo han crucificado la carne con sus pasiones y sus deseos. O sea que aquellas obras de la carne, aquellos malos deseos, aquellas cosas que me gustaba ver, aquellas cosas que me gustaba hacer, cuando empiezo a tener más tiempo en la presencia del Señor, el mismo Espíritu me va haciendo sentir que esas cosas al Señor no le agradan. El salmista dice: bendigo al Señor que aún en las noches, dice, me enseña mi conciencia. No sé si a usted en algún momento cuando se le va el sueño, o solamente a mí se me va el sueño, como anoche que me dormí como a las 2:03, como a las 2:15, la última vez que vi el reloj me estaba durmiendo, pero escuché un ruido y me levanté y eran las 2:00 a.m. y dije: Padre Santo, y a las 3:00 me tengo que levantar a la oración. No sé si alguna vez se le ha ido el sueño y usted está, piensa y piensa. Una vez alguien me dijo: cuando se le va el sueño, empiece a contar de 3 en 3, del 100 hacia atrás. Y va a llegar un momento que va a perder la cuenta y se va a empezar a relajar y se va a dormir. Fíjese que al principio como que funcionó. Pero dije: ¿qué voy a estar aquí contando yo? 3, 100, 97, 94, 91, 88, 85, no, dije: no, voy a llegar y no me voy a dormir. Un día de estos dije: no, voy a meditar en la palabra del Señor, mejor me voy a empezar a acordar de los salmos para refrescar la memoria. ¿Cómo es que dice el Salmos 92? Y empiezo a meditar, fíjense, en la palabra, y en mi mente a recordar la palabra del Señor. Entonces, el Señor quiere que nosotros nos presentemos delante de Él. Entonces, en esa noche, lo que le quería decir, uno empieza, por ejemplo, yo, ¿verdad? Empiezo a analizar en las cosas que han surgido en el día. Empiezo a veces a pensar en cosas que quisiera hacer, que lo que debería hacer es levantarme a esa hora y escribirlas para que no se me olviden, ¿verdad? Pero empieza uno a meditar en lo que transcurrió durante el día y en algún momento el Espíritu Santo ahí nos trae a memoria algunas cosas que allá en lo profundo del corazón, allá como dijo David, en las noches, cuando me enseña mi conciencia, uno se da cuenta de que esa acción o ese comentario o ese pensamiento no era del completo agrado del Señor. Amén. A veces son bromas, a veces son palabras que decimos, pero tan sensible es la presencia del Señor que nos hace y nos reprende. Y la palabra del Señor dice que si nuestra conciencia nos reprende, mayor es Dios. Mayor es Dios. Entonces, qué importante es de cuidar nuestro comportamiento, hermanos, de cuidar nuestro conducir. Es más, cómo nos tratamos unos a otros. Debemos de tratarnos con respeto, amén. Respetándonos unos a otros. Por ejemplo, yo no soy de bromas, ¿verdad? Pero a veces dicen cosas y yo me río. Pero después me he quedado pensando, no, eso que dijo tal hermana, tal hermano, no era tan gracioso como para reírse, no era como una palabra apropiada o un comentario apropiado, ¿verdad? Uno, por eso le digo, en las noches, como dice David, me enseña mi conciencia. Y el Señor nos trae a memoria la palabra. Entonces el apóstol Pablo nos dice: no se conformen a este siglo, transfórmense por medio de la renovación del entendimiento para que comprobéis cuál sea la voluntad de Dios. Cuál sea la voluntad de Dios. Y esta nueva traducción viviente dice en el versículo 2: no imiten las conductas ni las costumbres de este mundo, más bien dejen que Dios los transforme en personas nuevas al cambiarles la manera de pensar. Entonces aprenderán a conocer la voluntad de Dios para ustedes, la cual es buena, es agradable y perfecta. Muchas veces, porque no permitimos que el Señor nos cambie por la palabra, no podemos entender cuál es el propósito del Señor para nuestra vida. Pero cuando nos metemos con el Señor, cuando dejamos que la palabra nos guíe, hermanos, el Espíritu Santo es como si nos tomara de la mano y nos lleva dando los pasos correctos, tomando decisiones correctas, alineando nuestros pensamientos, alineándonos a las personas correctas, y como que aquellas personas que deberían ya no estar en nuestra vida, como que se van alejando, como que ellos solitos nos van dejando, y Dios como que va abriendo camino para nosotros y nos empieza, como dice la palabra del Señor, a dejar ver cuál es la voluntad del Señor, la que es buena, la que es agradable y la que es perfecta para nuestra vida. Porque su palabra bendita dice que Él tiene pensamientos para usted y para mí de bien y no de mal. Por eso Proverbios 4, capítulo 4, versículo 20 y al 23 dice: hijo mío, está atento a mis palabras, inclina tu oído a mis razones, no se aparten de tus ojos, guárdalas en medio de tu corazón, porque son vida a los que la hallan. O sea, las tenemos que buscar. Son vida a los que la hallan y medicina a todo su cuerpo. Y el versículo 23 dice: sobre toda cosa guardada, guarda tu corazón, porque de él mana la vida. Dios quiere que nosotros nos transformemos cada día. Y cuando nosotros dejamos que sea la palabra del Señor la que nos cambie, la que nos transforme, entonces podemos decir, como decía David en el Salmos 42, como el siervo brama por las corrientes de las aguas, así clama por ti, oh Dios, el alma mía. Ya no por los deseos de la carne, ya no por hacer cosas que me hacen sentir bien, ya no porque yo me sienta bien, sino porque quiero agradar a Dios con mis acciones, con mis pensamientos y con mi manera de hablar también. El salmista David decía: como el ciervo brama por las corrientes de las aguas, así clama por ti, oh Dios, el alma mía. Mi alma tiene sed, no de los placeres terrenales, no de lo que a mi carne le gusta, dijo David. Mi alma tiene sed del Dios vivo. ¿Cuándo vendré y me presentaré delante de Dios? Así como usted y yo, ¿verdad? Llega el miércoles, amanece el miércoles, tengo que salir temprano hoy del trabajo, porque tengo que ir a adorar a mi rey, tengo que estar en la casa del Señor, tengo que ir a darle mi alabanza, tengo que ir a escuchar lo que Él tiene para mí en esta tarde, decía David. Mi alma tiene sed de Dios. ¿Cuándo vendré y me presentaré delante de Dios? Y qué hermoso cuando nos presentamos con ese corazón listo, dispuesto, atento a escucharlo, pero también a obedecerlo. El apóstol Pablo nos exhorta a dejar nuestra manera de vivir según los patrones del mundo, porque el mundo tiene su estilo. Pero nosotros no podemos dejarnos envolver por el mundo, porque si se da cuenta, fíjese nomás, se da cuenta, por ejemplo, lo que son las modas, ¿verdad? Lo que son las modas. Es más, yo me acuerdo cuando se casó un tío mío, un hermano de mi papá, y yo vi la foto, el vestido de mi tía era bien corto, y yo me quedé, no sé, mami, cuando se casó mi tío Eugenio, mi tía Sabina tenía un vestido cortito, y dije, mira, las novias antes se casaban de minifaldas. Yo no sé qué tiempo fue eso, pero cuando mi mamá y mi papá se casaron, el vestido de mi mamá era largo, con su velo, con su corona bien bonita, con las zapatillas que yo quería que me quedaran cuando yo estaba chiquita, yo me las ponía, las zapatillas de mi mamá. Pero cuando se casó mi tío, era el vestido corto. ¿Se acuerdan de esa moda de las minifaldas? O sea, las modas van y vienen, ¿verdad? La palabra del Señor dice que el mundo y sus deseos pasan. Todo en esta vida es pasajero, pero el que hace la voluntad del Señor, este permanece para siempre. Por lo tanto, usted y yo no debemos de dejar que el mundo y sus patrones rijan nuestra vida y dejar o dar lugar o permitir que nuestra mente sea controlada. Sin embargo, si dejamos que la mente sea transformada por la palabra, vamos a conocer el propósito del Señor para nuestra vida. Y hermanos, es la vida más hermosa, menos complicada. La gente vive afanada, desesperada. Muchísima gente estresada hoy en día. ¿Cuánta falta de Dios hay en los corazones? Pero bendito Dios que usted y yo tenemos la palabra y nos ha dejado el Señor la palabra bendita para que podamos ser guiados por ellas. No nos conformemos en este mundo. Jesucristo, cuando oró por los discípulos, le dijo al Padre: Padre, no te ruego que los quites del mundo, pero te ruego que los guardes del mundo. Y esa debe de ser nuestra oración. Mientras estemos aquí en este mundo, Señor, quizás hay cosas que no las voy a poder evitar. Quizás hay cosas, Señor, pero te ruego que me guardes. Que guardes mi corazón para ti. Que guardes mis pensamientos para ti. Que tu palabra, Señor, así como le dijiste a Josué, que guardara su palabra, sus mandamientos, que los pusiera por obra, porque entonces él iba a ser prosperado en todo lo que él emprendiera y todo le iba a salir completamente bien. Y así fue para Josué, pero no solamente para Josué, sino para nosotros también, mi querido hermano, en esta preciosa noche. Así que la reflexión para usted y para mí es que usted y yo somos seres andantes vivos, pero debemos de estar muertos para el mundo. ¿Qué quiero decir con eso? Que cuando escucho cosas que me atraen, que me recuerdan, es más, no sé en dónde por ahí escuché una canción y ¿sabe qué? Sin darme cuenta, en algún momentito hoy en día, como que yo la empecé a traer aquí a la mente. Y en serio, gracias a Dios que ya no me acuerdo, sino ahorita le diría cuál fue. En serio. Y como que la quise tatararear, ¿no? Yo tuve un tiempo donde trabajé en un ambiente donde era pura música, todos los cocineros ahí eran mexicanos y el volumen, como decía mi tía, todo mecate, ¿no? A todo dar. ¿Y quién no se las iba a aprender así, esas canciones? Todos los días, ese era el ambiente. Pero el Señor quiere que nos guardemos, que hagamos morir esta carne para el mundo y que estemos vivos para el Señor como sacrificios vivos, agradables delante del Señor, transformando nuestra mente para vivir como un sacrificio. Debemos de evitar la conformidad, la contaminación. Debemos de evitar la comodidad. A veces nos acomodamos demasiado. Dice, hoy no. La otra semana voy a ir. Esta semana estoy muy cansado. Me merezco un buen descanso. Me merezco unas vacaciones. Y no está malo que tomemos vacaciones. No está malo que tomemos un descanso porque el cuerpo lo necesita. No está malo. Lo malo está en que cuando no estamos conectados como hermanos aquí, ¿verdad? Que nos quedamos en casa, nos empecemos a llenar de otra cosa que no sea el Señor sin darnos cuenta. Lo malo está en que cuando nos vamos de vacaciones nos desconectemos del Señor. Sí nos debemos de ir y podemos ir de vacaciones, pero siempre conectados con el Señor, conectados con su palabra, y si en sus posibilidades está buscar una iglesia donde congregarse, vaya, busque una iglesia. Nosotros cuando nos fuimos a Suiza el año pasado, un lugar tan bonito, por allá nos salimos a caminar en un pueblito, encontramos una iglesia y andábamos buscando una iglesia, el pastor y yo, para ir al siguiente día. Pensamos que iba a haber servicio, pero a la hora que iba a ser el servicio nosotros ya debíamos de estar saliendo, así que no pudimos ir. Pero con la medida que nosotros, hermanos, tengamos la posibilidad, recordemos eso: nosotros somos los representantes del Señor en esta tierra y no podemos vivir una vida igual que el mundo. No debemos ser iguales, porque entonces ¿cómo vamos a poder ser luz en este mundo que abundan las tinieblas? Que nosotros podamos ser la luz de Jesucristo, que donde usted y yo entremos, óigame, si están contando chistes obscenos, la gente no le va a quedar otra más que callarse, porque les va a dar vergüenza decir cosas, ¿verdad?, delante de nosotros. La gente que si están escuchando música, que porque usted llegó, por respeto a usted, le bajan allí la música. Hay un restaurante donde nosotros hemos ido a comer y nos conocen, y cuando nosotros llegamos, ¿qué cree que hacen? Ponen música cristiana, porque llegaron los pastores. Ellos no tienen que hacerlo, pero el respeto, ¿verdad? Entonces, que así sea cuando nosotros vamos a un lugar. No nos prestemos para hacer bromas no apropiadas con la gente que no tiene a Cristo en el corazón, sino que ellos vean a Jesucristo delante de nosotros, que somos personas cambiados, que ya no vivimos nosotros, como dijo Pablo, ya no vivo yo, es Cristo quien vive en mí. Que la gente vea a Cristo en mi corazón, amén. Denle una ofrenda de palmas al Señor fuerte en esta preciosa hora. Póngase de pie, vamos a orar en esta noche preciosa, vamos a darle gracias al Señor. Yo quiero invitar a todos o que pasemos al frente mientras oramos. Quiero también orar por los que están a través de la televisión, a través de la radio, y a alguien que el Señor haya hablado en esta hora, Dios, que haya hablado por medio de su palabra. Quiero invitarle, si usted quiere tomar esta decisión, recibir a Jesucristo en su corazón y ya no vivir para el mundo, ya no vivir haciendo lo que a su carne le place, sino que quiere vivir para Él, yo quiero invitarle para que usted haga esta oración conmigo y le diga así al Señor: amado Padre Celestial, reconozco que soy pecador y que te he ofendido. Hoy me arrepiento de todo lo malo que he hecho delante de ti y te entrego mi corazón. Te ruego que me perdones de todos mis pecados. Te ruego, por favor, que escribas mi nombre en el libro de la vida y que nunca más lo vayas a borrar de allí. Te ruego que me ayudes a conocerte. Te ruego que me ayudes a amarte. Y te ruego que me ayudes a servirte tomado de tu mano. Hoy te abro mi corazón. Hoy te acepto como mi único y suficiente Salvador de mi alma, para gloria de Dios el Padre. En el nombre de Jesús te doy gracias, Dios. Amén. Si usted ha hecho esta oración con nosotros, por favor, comuníquese a los teléfonos de nosotros de Radio Vida. El número telefónico aquí en Houston es el 713-374-5027. Y en México, 2222-9999-76. Somos los pastores de las iglesias de Radio Vida, Pastor Julián, Pastora Maritza, aquí en la ciudad de Houston, pero también en la República Mexicana. Y si usted no tiene una iglesia, si usted desea unirse, estamos en Houston y estamos también en México. Le bendecimos en el nombre de Jesucristo y le invitamos para que se quede conectado en ese canal donde nos está viendo, en esa estación de radio donde nos está escuchando, en el nombre de Jesús. Padre amado, te damos gracias en esta hora preciosa. Te bendecimos, mi Dios eterno, te damos honra y te damos gloria por tu palabra bendita, Señor, que tú nos has mandado en esta noche. Mi Dios amado, hoy nos rendimos delante de ti, Señor, porque queremos ser ese sacrificio que tú anhelas, ese sacrificio vivo, santo, agradable para ti, Señor amado, en el nombre poderoso de Jesucristo. Hoy renunciamos, Señor, a aquellos pensamientos inapropiados, aquellos deseos inapropiados, aquellas palabras que quizás han salido de nuestra boca que a ti no te agradan. Hoy, Señor, renunciamos a todo ello y te rogamos en el nombre de Jesucristo que nos ayudes a transformar nuestra mente, nuestros pensamientos, nuestro corazón se alinea a tu palabra, Señor. Nuestros deseos sean el hacer tu voluntad. Palabras, Señor, que salgan de nuestra boca sean palabras que bendigan, Señor, palabras que edifican, palabras, Señor, que restauran, palabras que sanan, Padre mío, palabras que levantan al caído, mi Dios eterno, en el nombre poderoso de Jesucristo. Ayúdanos a ser lumbreras en este mundo, luminares para este mundo que está en tinieblas, que podamos ser la sal para esta tierra, en el nombre poderoso de Jesucristo. Mi Dios eterno, te lo pedimos, te lo suplicamos, Padre amado, te lo suplicamos, mi Dios eterno. Ministra a los que nos escuchan a través de la radio, los que están a través de la televisión, los que están en las prisiones, los que están en sus hogares. Mi Dios amado, contesta cada oración. Si hay alguna necesidad, Padre mío, súplela en el nombre poderoso de Jesucristo. Ponemos en tus manos preciosas cada proyecto de Radio Vida, Señor. Esta semana que viene estamos esperando lo que necesitamos para terminar, Señor, con el proyecto de la antena en Laredo. Señor, tú sabes que necesitamos los recursos. Abre las ventanas de los cielos, mi Dios eterno, y permite que tu palabra fluya con poder a través de los aires de Laredo y de Nuevo Laredo, Tamaulipas. Señor amado, suple los recursos. Supre, Señor amado, lo que hace falta y permite que tu palabra, Señor, que es vida, tu palabra que es pan, Señor, de vida para el hambriento, la fuente para el que está sediento, la medicina para el que está enfermo, la respuesta para el perdido, la salvación para la humanidad, esa palabra, mi Dios amado, fluya con poder a través de los aires de Radio Vida, fluya con poder a través de las cadenas televisivas, Padre amado, en el nombre de Jesucristo te lo pedimos, en ese nombre que es sobre todo nombre, te lo suplicamos, mi Dios eterno. Bendice a cada familia de esta casa. Bendice a cada matrimonio, Señor. Bendice a cada joven, a cada niño, Señor amado. Haz de esta casa instrumentos que honren, que glorifiquen tu santo y precioso nombre. En el poderoso nombre de Jesús te lo pedimos, mi Dios amado. Gracias por cada una de las familias, por el equipo maravilloso con el que nos permites trabajar. Bendice a cada predicador, bendice a los sugieres, a los maestros de escuela dominical, al grupo de alabanza, a los ingenieros, a los colaboradores, a cada uno, Señor amado, en el nombre poderoso de Jesucristo. Mi Dios amado, haz esa obra en cada uno de nosotros. Haz esa obra preciosa en cada uno de nosotros, que no nos conformemos a este siglo, sino que nos transformemos por el poder de tu palabra. En el nombre poderoso de Jesús te lo suplicamos, te damos gracias, te damos honra y te damos gloria, mi Dios eterno, en el dulce y precioso nombre de Jesús. Muchas gracias, Señor, para ti sea todo. Toda la honra y la gloria en el dulce y precioso nombre de Jesús.
1: Gracias, Padre bendito, porque tú nos das la oportunidad de poder estar en este lugar, Señor. De estar, Padre bendito, alabándote y bendiciendo tu santo nombre. Oh, bendito Dios, eres grande y maravilloso. Digno, Señor, de toda alabanza. Digno, Padre bendito, que doblemos nuestras rodillas delante de ti. Te alabamos, Señor, te bendecimos, Padre bendito. Te damos a ti la gloria, te damos a ti la honra, Señor. Estamos agradecidos, Padre bendito. Estamos agradecidos que tú estés con nosotros este día, Padre santo. Estamos agradecidos, Señor, de poder ser tus hijos, Padre, que tú nos hayas comprado con tu sangre preciosa, Padre bendito, en esta hora, Señor. Te ruego, te suplico, Padre bendito, que seas propicio a la oración de mis hermanos, Señor bendito, a todos aquellos que se están postrando, Señor, por aquella enfermedad que ha llegado a sus cuerpos, Padre bendito, aquel dolor irresistible, Padre santo. Pero en el nombre poderoso de tu Hijo Jesucristo, Señor, yo que sé que tú estás haciendo maravillas, sé que tú estás haciendo milagros, Padre bendito, cuando tu mano poderosa, Señor, cuando tú hablas, Padre bendito, cuando tú mueves, Señor, cuando tú mueves esos ángeles, Padre bendito, para que tomen el control, Señor, de ese lugar donde están aquellas personas, mis hermanos, clamando, clamando por misericordia, clamando por un milagro, Padre bendito, llega hasta ellos. Yo no conozco los nombres, yo no sé en qué país están, Padre bendito, pero creo firmemente que tú, Señor, tienes el control, Padre bendito, en el mundo entero, que no hay nada, Señor, que no esté bajo tu mano, bajo tus ojos, tu mirada cariñosa, Padre bendito, quiere levantar, Señor, quiere transformar, quiere usar, Padre bendito, y en esta hora te ruego, Señor, que seas propicio. Te ruego, Señor, que derrames de tus bendiciones, de tus milagros, Padre bendito. No importa esa enfermedad, Señor, sé tú sanando el hígado, sé tú sanando los riñones, Padre bendito, sé tú haciendo una obra milagrosa, una obra poderosa, Señor, en las almas, Padre bendito, ten misericordia. Ten piedad. piedad, oh Dios, estamos sirviendo a un Dios vivo, un Dios que no ha cambiado, un Dios que sigue siendo el mismo. Ayuda nuestra incredulidad, Padre bendito. Ayuda nuestra incredulidad, Señor. Danos fe, Señor. Engrandece esa fe que tú ya has puesto en nosotros, Padre bendito. Señor, ten misericordia. Tú lo puedes hacer todo, Padre santo. Muchas veces no pasa, es por nuestra falta de fe. Pero tú sí lo puedes hacer, Señor. Para ti no hay nada imposible. Tú puedes tomar el aire, el agua, Padre bendito. Para ti no hay nada imposible, Señor. Para ti no hay nada imposible. Nada es por casualidad. Nada es por casualidad, Señor. Todo está bajo tus manos. Eres un Dios todopoderoso, al Dios que servimos, al Dios que estamos en esta hora clamando, Padre bendito, que tú hagas milagros y maravillas en tu pueblo, Señor. Toma control, Señor, de aquellos ancianos que han perdido su vista, de aquellos ancianos, Señor, que son dejados en sus casas todo el día, Padre bendito, sin poderse levantar de ese lecho, de esa cama, Padre bendito. Ayúdale, Señor, dale fuerza en sus cuerpos, Padre santo, da fuerza en sus piernas, Señor bendito. Haz tu, Señor, milagros y maravillas, Padre santo, en el nombre maravilloso, en el nombre poderoso de tu Hijo Jesucristo, Padre bendito. En esta hora clamamos, Señor, en el nombre maravilloso de Jesús, Señor. Gracias te damos, Padre bendito. Amén, Señor, y amén.
2: Gracias, Señor, te damos, Señor, te bendecimos, te honramos, Señor, con nuestras vidas, Señor, te damos gloria y honra, Padre amado, porque solo usted merecedor de toda gloria y de toda honra.

Señor, tu palabra, Señor, que encontremos, Señor, esa paz que necesitamos, esa renovación de fuerza, Señor, en tu palabra, Señor, con tu presencia, Señor, sea usted restaurando, Señor, a cada corazón, Señor, que está afligido en esta tarde, Señor, a cada corazón que se siente solo, Señor, que tiene angustia, Señor, que está sufriendo, Señor, por alguna pérdida, Señor, de algún padre, de un hijo, Señor, sea tu Santo Espíritu, Señor, consolando, Señor, a esas personas, Señor, ahí donde están, Señor, sabemos, Señor, que tu Santo Espíritu, Señor, si le pedimos que nos consuele, Señor, Él nos va a consolar, porque usted ya lo dejó, Señor, para que nos guíe, para que nos consuele, para que nos dirija, Padre amado. Oramos también en esta hora, Señor, por las naciones, Señor, por esta nación, Señor, de los Estados Unidos, Señor, sea usted, Señor, gobernando, Señor, sea usted, Señor, gobernando con sabiduría, Señor, que sea usted tratando, Señor, con el presidente, Señor, con cada persona, Señor, que tiene, que está en eminencia, Señor, que tiene un cargo, Señor, que puede, Señor, tener el control, Señor, de muchas cosas, Señor, que sea usted, Señor, controlando su mente, Señor, hablándole, Señor, en su lecho, Señor, en sus pensamientos, póngale pensamientos, Señor, para que tenga pensamientos de bien para tu pueblo, Señor, para tu iglesia, Señor, trayendo una reforma migratoria, Señor, a todos, Señor, tus hijos, Señor, a todo el que está proclamando, todo el que está necesitando, Señor, esa reforma, Señor, te damos gracias, Señor, por esa reforma, Señor, por esa reforma migratoria, Señor, porque sabemos, Señor, confiamos en usted, Señor, que cuando clamamos usted responde, Señor, gracias te damos, Señor, por ese milagro, Señor, gracias, Señor. Oramos también así por la nación de Jerusalén, Israel, Señor, pedimos la paz para tu pueblo, Señor, los bendecimos, Señor, en el nombre poderoso de Jesús, Señor. Oramos también por la nación de México, Señor, sabemos todo lo que se levanta ya, Señor, cuánta maldad hay en las personas, Señor, porque no te han conocido, Señor. Oramos, Señor, que llegue el evangelio, Señor, a toda persona, a toda alma, Señor, que le conozcan usted, Señor, y así van a cambiar esa manera de pensar, esa manera de andar, esa manera de actuar, Señor, porque usted viene, Señor, para darnos más amor, Señor, para amarnos, Señor, y así nosotros podemos cambiar, Señor, porque a veces, Señor, lo que está en el corazón, Señor, es falta de amor, hay vacío, Señor, en cada corazón, y el mundo lo quiere llenar, Señor, haciendo cosas malas, Señor, y se dejan influenciar, Señor, por el enemigo, Padre amado. Sea usted, Señor, tocando, llegando, Señor, a esos corazones. Por eso, Señor, pedimos, Señor, que usted siga ensanchando, Señor, este evangelio, estas iglesias, Señor. Pedimos, Señor, que usted siga ensanchando esta radio, Señor, que llegue a todo rincón, Señor, de México, Señor, que llegue toda su palabra, Señor, hasta los confines de la tierra, Padre amado, por medio de la radio, Señor, de la televisión, Señor, por medio, Señor, de las redes sociales, Señor, que llegue, Señor, a toda esa alma necesitada de usted, Señor, a toda esa alma que está perdida, Señor, que no sabe, Señor, a dónde dirigirse, Señor, que está necesitada de amor, Señor, que está necesitada de su amor, Padre amado, porque su amor, Señor, todo lo sana, Señor, todo lo permite, Señor, todo el amor es puro, Señor, es benigno, Señor, su amor, su bendito amor, Señor, usted cambia, Señor, a las personas, Señor, cuando usted llega a cada corazón, Señor, ya no somos los mismos, Padre amado, cuando le tenemos a usted, Señor, cuando usted trata con cada persona, Señor. Oramos, Señor, por esas personas, Señor, que están enfermas, Señor, y están clamando por usted, Señor, sea usted, Señor, sanándole, Señor. Oro por el hermano José, Señor, allá en México, Señor, que está en ese hospital, Padre.

0: Padre amado, que no tiene, Señor, ya esperanza, Señor, pero su esperanza está en usted, Señor. Usted tiene la última palabra, Señor. Así también oro, Señor, en esta hora por mi mamá, Señor. Yo la pongo en tus manos, Señor, que se haga tu voluntad, Señor, en su vida, Padre amado. Si usted le quiere sanar, sánele, Señor. Sánele, Padre amado, te lo pido en el nombre poderoso de Jesús, Señor, que se haga tu voluntad, Señor. Pongo también así, Señor, a los hermanos, Señor, de cada iglesia, Señor, de estas tus iglesias, Señor, de cada, Señor, iglesia de México, Señor, de cada oyente, Padre amado, de los que están en la cárcel, Señor, a todas esas personas, Señor, que se juntan, Señor, para darte gloria y honra, para buscarte, Señor, que están ahí unidos, Señor, buscando tu presencia, Señor, sea usted, Señor, ayudándoles a ellos, Señor, a salir libres, Señor, libres, que hayan transformado, Señor, sus pensamientos, sus corazones, Señor, que se hayan arrepentido, Señor, de corazón, Señor, si hicieron algo malo, Señor, tú ya les perdonaste, Señor, si buscaron de ti, Señor, y ahora, Señor, que sea, Señor, libertado, Señor, en esos lugares donde están. Hay algunas personas que están, Señor, en migración, Señor, que solamente vinieron a este país, Señor, a buscar, Señor, un sustento, Señor, para sus familias, Señor. Están ahí desconsolados, Señor, que van a regresar a su pueblo, Señor. Sea usted, Señor, trayendo un propósito, Señor, en esas vidas, Señor, cuando regresen. O sea usted, Señor, ayudándoles a quedarse aquí, Señor, que si están clamando usted, que tengan una respuesta, Padre amado, de usted. Todo esto te lo ponemos en tus manos, Señor. Sea usted, Señor, en cada vida, en cada corazón, Señor, sea usted, Señor, trayendo la paz que se necesita, Señor, a cada corazón, Señor. Sea usted, mi Dios, amando, Señor, amando al perdido, Señor, trayendo las esperanzas de salvación, Señor. Manda, Señor, a tus predicadores, Señor, a tus ministros, Señor, a llevar el evangelio, Señor, a todas las naciones, Señor, afuera, Señor, donde está, Señor, el perdido, el necesitado, el huérfano, Señor, llevando una palabra tuya, Señor, una palabra, Señor, que les consuele, Señor, que le conozcan usted, Padre amado. Ponga, Señor, más predicadores, Señor, ponga más programadores, Señor, a esta tu radio, Señor, porque todo esto te pertenece a ti, Señor. Nosotros solamente somos administradores, Señor, de todo lo que usted nos ha dado, Señor. Oramos, Señor, también por los hermanos que se han unido al club de amigos, Señor. Sea usted bendiciéndole, Señor. Sea usted bendiciéndole, Señor, abriendo esas ventanas de los cielos, Señor, para que abunde, Señor, que para que abunde su gracia en ellos, Señor, que abunde la provisión, Señor, que no les falte, Señor, que usted les multiplique al 100 por 1, Señor, a cada corazón generoso. Sea usted multiplicando, Señor, sus finanzas, Señor. Sea usted sanándoles si están enfermos, Señor. Sea usted restaurándoles, Señor, si están, Señor, en aflicción, Señor. Sea usted guardando, Señor, sus hijos, Señor, a todo corazón generoso, Señor, que se pone en el corazón, Señor, bendecir a estas tus iglesias, Señor. Bendecir para que llevemos el evangelio, Señor, a toda persona, toda alma, Señor, para que le busquen a usted, Señor, y convengan al arrepentimiento, Señor, y vengan, Señor, a la vida eterna, Señor, porque fuera de usted, Señor, solamente, Señor, están caminando rumbo al infierno, Señor, pero si le aceptan en su corazón, Señor, vienen a pasar de muerte, Señor, vienen a pasar a la vida que es usted, mi Señor, mi Jesús, Señor. Usted ya pagó el precio, Padre amado, por todos nosotros, por toda la humanidad, Señor. Gracias te damos, Señor, por todo lo que usted ha hecho, Señor, por todo lo que está haciendo, Señor. Gracias le damos por esa gran obra, Señor, que usted ya vino a hacer, Señor. Usted vino a pagar, Señor, por nuestros pecados. Gracias por habernos perdonado, Señor. Gracias por limpiarnos, Señor. Y gracias, Señor, por todo lo que usted está haciendo en nuestras vidas, Señor, todo lo que usted está cambiando, Señor. Gracias, Señor, por su bendita palabra, Señor, que nos trae aliento, Señor, que nos ayuda, Señor, a seguir adelante, a fortalecernos, Señor. Bendito y alabado sea tu nombre, Señor. Te damos gloria y honra, Señor, en esta hora. Oramos, Señor, Oro, Señor, en esta hora por mis pastores, Señor, por el pastor Julián, Señor, sea usted con él, Señor, dándole las fuerzas, Señor, dándole la salud, Señor, dándole la sabiduría de lo alto, Señor. Sea usted, Señor, guiándole, Señor, sea su Santo Espíritu, Señor, ahí con él, Señor, llevando la palabra, Señor, a todo el que quiera escucharla, Señor, a todas tus iglesias, Señor, que se sienta tu Santo Espíritu, Señor, en cada iglesia, Señor, cuando predicamos tu bendita palabra, Señor, que venga, Señor, frescura del cielo, esa palabra, ese maná del cielo, Señor, fresco cada día, Señor, que tengamos, Señor, esa hambre, esa sed de usted, Señor, bendiga a mi pastor, Señor, guárdele, cuídale, Señor, mándele ángeles, Señor, acampar alrededor de él, Señor, que lo guarden, Señor, que no tropiece con piedra, Señor, que oramos, Señor, que las acechanzas del enemigo quedan canceladas en este momento, que no prevalecen, Señor, para esta iglesia, Señor, para la vida del pastor, Señor, para sus hijos, Señor, para sus generaciones, Señor, su primera, segunda, tercera y cuarta generación, no prevalece, Señor, nada que venga del enemigo, Señor, queda cancelado en esta hora, en el nombre poderoso de Jesús, Señor. Así también oramos, Señor, por la pastora, Señor, en esta hora, Señor, sea usted guardándola, Señor, sea usted guiándola, Señor, dele la sabiduría, Señor, que ella necesita, Señor, para seguir con esta obra también, Señor. El pastor se va para México, pero ella se queda, Señor, como madre, Señor, como guiadora, Señor, ella es la que nos guía, Señor, es nuestra madre espiritual, Señor, oramos por ella, Señor, oramos por nuestra madre espiritual, que sea usted, Señor, guardándole, Señor, dándole, Señor, la sabiduría que ella necesita, Señor, la fortaleza, Señor, la paz, el amor, Señor, que ella necesita, Señor, Padre amado, el amor de usted, Señor, del Padre, Señor, porque es lo que nos llena nuestros corazones, Señor, sea usted con ellos, Padre amado, con cada hermano, Señor, con cada servidor, Señor, con los de la alabanza, sea usted, Señor, poniendo, Señor, esa alabanza, Señor, que va a llegar hasta su trono, Señor, en esta hora, Señor, oramos por ellos, se los ponemos en tus manos, Señor, que ninguna acechanza del enemigo, Señor, prevalezca contra ellos, Señor, contra cada servidor, Padre amado, en esta hora, Señor, se lo pedimos a usted, Señor, por su palabra, Señor, oramos, Señor, y ponemos todo esto en sus manos, Señor, bendito y alabado sea tu nombre, Señor, oramos por las finanzas, Señor, de esta iglesia, Señor, que vengan, Señor, del norte, del sur, del este y del oeste, Señor, que vengan, Señor, para seguir, Señor, ensanchando, Señor, tu evangelio, Señor, para levantar esta torre, Señor, para abrir más iglesias, Señor, más estaciones de radio, Señor, para llevar tu evangelio, Señor, para que ningún alma, Señor, se pierda, Señor, para que todos conozcan, Señor, al único Dios, Señor, verdadero, Señor, dador de la vida, Señor, al único Dios que restaura, Señor, al único Dios que es usted, mi majestad, mi Dios, mi Rey, bendito y alabado sea tu nombre, Señor. Señor, sea usted libertando, Señor, al cautivo, Señor, sea usted libertando, Señor, a esos que están oprimidos, Señor, sea usted libertando, sanando, guiando, Señor, en esta hora le damos la gloria, le damos la honra, bendito y alabado sea tu nombre, Señor, santo, santo es su presencia, Señor, gracias te damos en esta hora, amén.
1: Aleluya, aleluya, gracias te damos, mi Dios eterno, en ese nombre precioso, nombre maravilloso, el nombre de Jesucristo. Señor, gracias por habernos permitido presentarnos delante de ti, Señor. Hoy, Padre amado, te damos muchas gracias y queremos, Señor amado, agradecerte por darnos este grande privilegio, Señor, de llegar hasta aquí, Padre amado, y poder adorar e invocar tu santo y precioso nombre. Ministra a todos los que están a través de Facebook, a los que están a través de Vida TV Mundial, a los que están a través de la aplicación, a los que están a través de la radio y la televisión. Oh Espíritu Santo, haz esa obra preciosa en cada corazón. Oh, que esta palabra que tú nos has enviado en esta noche no regrese a ti vacía. Señor, ayúdanos a transformarnos, a renovarnos, a hacer morir ese yo, Señor, hacer morir a esta carne y sus deseos y sus pasiones en el nombre poderoso de Jesucristo. Que tu palabra, Señor, ese mensaje del apóstol Pablo, Señor, a los hermanos en Galacia, también sea para nosotros en esta noche, mi Dios eterno, lo que el apóstol Pablo les decía a los hermanos en Galacia: pero los que son de Cristo han crucificado la carne con sus pasiones y sus deseos, en el nombre poderoso de Jesucristo. Que cada día menguemos nosotros y Cristo, Señor amado, crezca en cada uno de nosotros. Que podamos decir, como dijo Pablo: ya no vivo yo, porque Cristo vive en mí. En el nombre poderoso de Jesús te damos gracias, te damos honor y te damos gloria, mi Dios amado. Hoy vamos a honrarte con nuestras ofrendas, con nuestros diezmos, de lo recibido de tu mano bendita, de eso te vamos a dar, mi Dios eterno, en el nombre poderoso y maravilloso de Jesucristo, tu amado Hijo, nuestro bendito Salvador. Gracias te damos, Señor, en el nombre de Jesús. Bendice los diezmos, las ofrendas, Padre mío, que cada hermano trae en esta noche. Señor, multiplícalas para el engrandecimiento de tu obra bendita. En el nombre de Jesús te damos gracias, Señor. Amén y amén. Aleluya. Y así pasamos, hermanos, para traer nuestras ofrendas y nuestros diezmos para el Señor en esta noche. Aleluya. Gracias a Dios. Aleluya.

través de la radio y la televisión. Ahí están los números en su pantalla que usted puede utilizar para poder apoyar este ministerio, y los que son de casa para que puedan enviar sus ofrendas y sus diezmos en el nombre del Señor. Este fin de semana que viene vamos a tener nuestro culto de madrugada, amada iglesia, así que no se lo pierda. Será una mañana gloriosa en la presencia del Señor este sábado a las 4:45 de la mañana. El día 14 de junio vamos a celebrar el cumpleaños de nuestro pastor. El cumpleaños el día 19 de junio y lo vamos a festejar, lo vamos a honrar, porque la palabra del Señor dice que honremos, ¿verdad?, a los que la palabra del Señor dice que Él honra a los que le honran, pero que nosotros, dice, de hecho el hermano Pablo también a los hermanos en Gálatas, en la carta a los Gálatas, dice en el versículo 6 del capítulo 6, que el que es enseñado en la palabra, o sea, nosotros que somos enseñados en la palabra, haga partícipe de toda cosa buena al que lo instruye. En otras palabras, honremos a nuestros pastores. Entonces, el Señor nos permite este año, el día 14 lo vamos a celebrar, y vamos a tener una fiesta hermosa para honrar la vida de nuestro pastor. No es el mes del pastor, no es el mes de los pastores, ese es en octubre. El mes de junio es el cumpleaños del pastor. Y el día 21 vamos a celebrar a todos los papás. Vamos a tener una fiesta hermosa también para todos los papás, para honrarlos. Amén. Damos gracias al Señor por este tiempo maravilloso. Mi suegrita que ha estado con nosotros en esta semana también, que el Señor la bendiga grandemente. Hoy se quedó, hoy se fue mi esposo y hoy se quedó con nosotros, así que estamos contentos porque la vamos a tener unos días más aquí con nosotros. Va a estar con nosotros seguro el fin de semana también, así que vamos a gozarnos juntos en estos días. Así que el Señor les bendiga mucho a todos los que están en la radio, la televisión, en las redes sociales. Que el Señor les bendiga grandemente. Vamos a orar para ser despedidos en esta preciosa hora, dándole gracias al Señor. Amado Padre Celestial, te honramos, te bendecimos, te damos gracias, te damos honra y te damos gloria, porque tú has sido bueno, Señor, por habernos permitido llegar hasta este lugar y desde aquí poder adorar y bendecir tu santo y precioso nombre. Te ruego que tu Espíritu Santo, Señor, ministre, Padre amado, ministre cada corazón de los que nos escuchan y nos ven. Y Señor, te ruego que al salir de este lugar, tus ángeles acompañen a cada uno de mis hermanos, les guardes y les defiendas en el dulce y precioso nombre de Jesús. Que al salir mañana, Señor, a las actividades, esa gloriosa presencia también vaya con nosotros. Esos ángeles también nos acompañen. En el nombre poderoso de Jesús te lo pedimos y te damos gracias, Señor. Y una iglesia en victoria, hermanos, dice amén. Que el Señor les bendiga mucho a todos. Buenas noches. Mañana no olvide conectarse a las 6 de la mañana, hora de Houston, 5 de la mañana, hora de México, en el programa Amaneciendo con el Espíritu Santo. 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Y por supuesto, no le cambie, quédese en sintonía de toda la programación de Radio Vida y también de los canales de Vida TV. Que el Señor les bendiga mucho a todos.

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Y cuando más te conozco, me doy cuenta que solo tú eres el grande y el mejor.

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0: Muy buenas noches, audiencia bonita de Radio Vida. Damos gracias al Señor una vez más porque nos dio la oportunidad, nos da la oportunidad de estar una vez más aquí con cada uno de ustedes con su programa Anochecer con Jesucristo. Damos gracias a Dios porque nos da la oportunidad de poder darle a Él toda la gloria, toda la honra y todo el honor. Mire que Dios es bueno y maravilloso, y aquí estamos una vez más junto a mi hermano José, Josecito, como dice nuestro pastor, que Dios le bendiga, ¿verdad? A nuestro hermano José. Y bueno, este es un miércoles maravilloso que Dios nos ha permitido para adorarle, para exaltarle, y ahora estamos una vez más después de un servicio maravilloso. Una vez más aquí en su programación Anochecer con Jesucristo. Saludamos a cada uno de ustedes, usted que nos sintoniza aquí en la ciudad de Houston, en la ciudad espacial. Muy buenas noches, gracias por ser parte de Radio Vida. Usted que nos sintoniza a través de todas las frecuencias de Radio Vida, bendiciones, buenas noches, gracias por ser parte de Radio Vida en la República Mexicana. Dios le bendiga a cada uno de ustedes. Si usted nos sintoniza en cualquier plataforma, bendiciones. Saludamos a cada uno de ustedes, usted que de una manera está trabajando, les saludamos en el amor del Señor, fuércese y que Dios le bendiga y le fortalezca. Saludamos a todos los que nos sintonizan en los transportes, Dios les bendiga grandemente. Si es que esta es una noche maravillosa en los hospitales, estamos orando por usted en las cárceles, un abrazo a la distancia. Y este es un momento especial donde estamos orando por cada uno de ustedes. Queremos hacerles saber a cada uno de ustedes, aquellos que están pasando por necesidad, están pasando por situaciones difíciles. Bueno, este es su programa, Anochecer con Cristo. Apunte este número de teléfono, el cual noche a noche, aquí estamos, 2 horas de programación, donde estamos orando por la necesidad del pueblo del Señor. En nuestro número de teléfono aquí en cabina es el 281-781-7930. Apunte ese número de teléfono, téngalo ahí apuntadito ahí en su teléfono, y compártanos también, ¿verdad? Usted que nos sintoniza a través de los canales de televisión, compártalo, aquí estamos. Y sabe que el Señor obra de una manera poderosa. Y esta es una noche maravillosa donde Él hace milagros, está pendiente de cada uno de nosotros, que sabe la necesidad de cada uno de nosotros. Así es que nosotros hemos creído que Dios puede obrar de una manera maravillosa. Hermano José, muy buenas noches, Dios le bendiga.
1: Muy buenas noches, hermano Ismael, que Dios le bendiga grandemente. Saludamos a toda la audiencia bonita de Radio Vida, que en esta noche están conectados, de los que están ahí ya pendientes de la programación Anochecer con Cristo, que Dios les bendiga. Es una noche maravillosa, una noche especial, donde el Señor nos permite pues ya estar aquí en Houston, poder y saludarle a toda la audiencia bonita. Estuvimos una fin de semana maravillosa, vaya por Puebla, ¿verdad? Predicando la palabra del Señor, y verdad que lindo y qué maravilloso es ver a los hermanos cómo se gozan, uh-huh, adorando y glorificando al nombre del Señor. De verdad que es un privilegio, un honor, un gusto también, porque es un gusto poder deleitarnos en estas cosas que el Señor tiene. Son bendiciones de las cuales el Señor tiene para con nosotros. Así es que bien, esta noche pues ya estamos aquí listos, ¿verdad?, para estar aquí en su programa de Anochecer con Cristo, hacer lo que el Señor nos ha mandado a través de esta programación, orar y glorificar su nombre, bendecir su nombre hoy en este día maravilloso. Así es que usted conoce ya la dinámica, usted llama, usted participa a través de las líneas telefónicas o a través de las redes sociales, ¿verdad?, en la aplicación de Facebook. Estamos ahí siempre conectados. Así es que bueno, hoy tenemos también la bendición de poder ya estar también a través de la televisión, ¿verdad? Usted, uh-huh, nos está escuchando, y bueno, yo he escuchado de que ya hay hermanitos que nos están viendo, ya nos están siguiendo a través de la televisión abierta. Que Dios le bendiga a todos aquellos que ya nos pueden sintonizar aquí, lo que eso es aquí en Estados Unidos. Pero la bendición que tenemos también de que a través de la cajita de Vida TV Mundial también estamos llegando a la televisión, ¿verdad? Solamente que pues ahí es con la... Usted compra la cajita, es como un servicio de cable, pero usted no paga nada, solamente lo que es el inicio de la cajita, pues, y después usted se queda ya directamente así con el servicio de la programación que hay ahí. Y es una bendición poder, ¿verdad?, llegar a través de la cajita de la TV Mundial, de Facebook, de Arca 7 y de todas las plataformas que hay para poder llegar y bendecir el nombre de nuestro Señor y Salvador Jesucristo. Así es que vamos a orar en esta noche. Amén. Dándole la gloria a nuestro Padre Celestial, porque a la gloria y la honra. Padre de gloria, Señor, en esta hermosa noche, Señor, estamos aquí primeramente dándote gracias, Dios, por una oportunidad más, Señor, de poder estar de pie, Señor, poder, Padre mío, adorarle y glorificarle, Señor, de una manera maravillosa. Hoy, Padre mío, a través de, Señor, de esta estación de radio 1480, Padre, estamos aquí en vivo, Señor, mi Dios amado, desde el auditorio, Señor, de Radio Vida, Señor. Hoy en este día estamos, Padre mío, en vivo a través, Señor, de todas las cadenas radiales, Señor, a través de las plataformas, Señor, y a través de la televisión, Señor. Estamos llegando a los hogares, mi Señor. Padre mío, por esta oportunidad que usted nos da, Señor, Dios, de entrar a esos lugares, Señor, es para que su nombre sea glorificado, Señor. Es para que su nombre sea exaltado, Padre bendito, Señor. Hoy en este día, Señor, Padre mío, queremos, Señor, a través de la oración, Señor, a través, Señor, de la intercesión, Señor, Padre mío, glorificaremos su nombre, Señor, a través, Señor, de esas peticiones, Señor, que van a poner cada uno, Señor, de mis hermanos o amigos, Señor, que por primera vez se unen, Señor, escuchan la radio, Señor, y están pasando por una necesidad, Señor, pero ellos sienten, mi Dios, en su corazón, Señor, tener la fe, Señor, y la confianza, Padre, de que usted va a hacer algo maravilloso en su vida, Señor, y van a tomar, Señor, el atrevimiento, Señor, de levantar la línea telefónica, Señor, o de dejarnos un mensaje, Señor, mi Dios amado, y oro, Padre mío, para que, Señor, ellos puedan ver la mano poderosa del Dios de los cielos, del Dios vivo, del Dios maravilloso, Padre bendito. Así es que hoy en esta hora, mi Dios, no hay nada más precioso, no hay nada más maravilloso, Señor, que poder, Señor, con alegría y con gozo exaltar su nombre, Señor. Mi Dios, toca, Señor, toca las vidas, Señor, de los que van a llamar, Señor, Padre mío, que no se queden, Señor, solamente con el querer hacerlo, sino que lo hagan, Padre bendito, que lo hagan de una manera, Señor, y que vean el poder maravilloso, Padre. También oramos, Señor, por la vida del pastor, Señor, que va en camino, Señor, a seguir, Señor, predicando tu palabra, Señor, a hacer la obra, Señor, mi Dios, en este momento, Señor, va, Señor, una vez más, Señor, en ese avión, Señor, guarda, Señor, el piloto, Señor, guarda, Señor, toda la los que van ahí, Señor, mi Dios amado, toda esa, ¿cómo se llama?, tripulación que van, Señor, ahí, mi Dios amado, Señor, bendícelos, Padre mío, guárdalos, Señor, mi Dios amado, que mi pastor pueda llegar con bien, Señor, para poder, Señor, seguir esta hora de predicar tu palabra maravillosa, Señor, Padre mío, mis hermanos, Señor, que le acompañan, Señor, Padre celestial, Señor, guárdalo, Señor, revístelo, Señor, de una manera maravillosa, Padre bendito, Señor, a ti la gloria, a ti la honra, Señor, y por todas las iglesias de Radio Vida en Puebla, Señor, mi Dios amado, por la iglesia, Señor, de Izúcar, por la iglesia, Señor, de Atlixco, por la iglesia de Puebla, Señor, del centro de convenciones, Señor, del Zócalo, Señor, por la iglesia, Señor, de Yehualtepec, Señor, Padre, oramos por nuestro hermano Martincito, Señor, nuestra hermana Norma, Señor, Padre mío, fortalécele, Señor, su vida, Señor, Padre celestial, Señor, que tu mano poderosa, Señor, que tu mano bendita, Señor, se mueva de una manera maravillosa. Padre, amén y amén.
0: Amén, amén. Así que aquí estamos una vez más en su programa Anochecer con Cristo. Usted nos puede marcar al 281-781-7930. Nos puede mandar un mensaje a través de Facebook y con todo gusto estaremos dando lectura, así como nuestra hermana Alondra Gómez dice: bendiciones, buenas noches, saludos, hermana Alondra, Dios le bendiga, buenas noches, gracias por estar ahí pendiente de su programa Anochecer con Cristo. Nuestro hermano Javier Rodríguez dice: bendiciones, hermanos, hermano Javier Rodríguez, bendiciones, Dios le bendiga grandemente, gracias por estar ahí pendiente. Y usted también nos puede mandar un mensaje a través de Facebook y con todo gusto nosotros estaremos dándole lectura y también orando por la necesidad. Y también usted nos puede marcar al 281-781-7930, 281-781-7930. Si usted está fuera de los Estados Unidos, marque el 001, 001-281-781-7930. Es el número aquí en cabina donde estamos dando gracias a el Señor por la oportunidad que nos da una vez más de poder estar aquí en vivo en este programa orando los unos por los otros. Y sabemos que Dios tiene el control sobre todas las cosas y sabemos que le servimos a un Dios que atiende a nuestra súplica, a nuestro llamado. Cuando estamos pasando por situaciones difíciles, sea ansiedad, problemas de depresión, sea el problema que sea, cuando nosotros le buscamos a Él, clamamos a Él, de una manera, humillamos nuestro corazón delante de Él, Él tiene cuidado de cada uno de nosotros. Y esta noche es una noche maravillosa, es una noche preciosa que el Señor le ha creado. Él la ha creado para que nosotros le busquemos, le llamemos, invoquemos su nombre, nombre que es sobre todo nombre, ¿verdad? Y qué maravilloso, ¿verdad? Porque como dice la Escritura, Él es la verdad, en Él no hay mentira, ¿verdad? Él es la verdad, Él es la vida, ¿verdad? O sea, cuando dice que Él es la vida, ¿verdad? No hay otro camino, ¿verdad? No hay otro que pueda darte vida como lo es Él. Y eso es 100% seguro, porque Él es el camino, la verdad y la vida. Que solamente a través de Jesucristo usted y yo podemos obtener, me da esa petición que tenemos delante de Él, esa súplica que tenemos delante de Él. Por eso es importante creerle, es importante de creer que solamente a través de Él podamos obtener esa necesidad a la cual usted estamos pasando, sea sanidad, sea problemas de hogar, sea problemas con sus hijos, sea lo que sea, el Señor tiene cuidado de cada uno de nosotros. Y hoy, ¿verdad?, es un día maravilloso, una noche preciosa, donde sabemos que Él está pendiente de cada uno de nosotros, hermano.
1: Claro, claro que sí. Él siempre tiene cuidado de nosotros. Él nunca nos ha dejado y nunca nos ha desamparado. Él siempre tiene el control de cada una de las necesidades que tenemos. Y creo que hoy en esta noche, pues, Él de una manera maravillosa, a través de este programa, Él está haciéndose presente, ¿verdad? Él está, pues nosotros estamos aquí, pero es Él que nos ha inquietado, Él estará que estemos aquí nosotros. Él es el que ha puesto, ¿verdad?, en el corazón de mi hermano Ismael, ¿verdad?, y en el mío de estar aquí, porque pues a veces por la carne uno a veces quisiera estar descansando, quisiera estar en este momento, pues a lo mejor ahí recostadito ya en la cama preparándose para trabajar, pero claro. Pero uno tiene, ¿verdad?, la necesidad, tiene el peso de que uno ve que hay mucha necesidad en medio del pueblo, en medio de gente que está pasando en este momento por depresión, que están pasando por unos problemas serios, y que solamente es mi bendito Señor y Salvador Jesucristo el que puede tomar el control en ese lugar, en ese momento, en ese hogar, en esa familia que está siendo pues desunida, ¿verdad? Porque ese es el trabajo del enemigo, ¿verdad? Porque él vino a robar, a matar y destruir, es lo que dice Juan 10:10, ¿verdad? Que ese es el trabajo del enemigo, él vino a robar, matar y destruir. Pero ¿sabe qué? Hay una noticia maravillosa, que mi bendito Señor y Salvador Jesucristo vino a dar vida y vida en abundancia. Así es que aunque usted vea lo que vea, la situación que usted esté pasando, y por más que usted lo vea que no hay solución, hay una solución, porque ahí está el Señor, ahí Él está hablando a través de la palabra del Señor. Usted se da cuenta, ¿verdad?, que a través de las ondas radiales, a través de la televisión, que hoy podemos llegar a los hogares, ¿verdad?, por televisión abierta, y también a través de las plataformas, el Señor sigue le hablando a ese mundo perdido, a ese mundo necesitado, a ese mundo que está muchos caminando, ¿verdad?, en tinieblas, en oscuridad, en ceguera espiritual, a una condenación eterna. Pero el Señor le está haciendo, a través de la palabra, le está haciendo entender que hay una oportunidad, que hay una esperanza para toda la humanidad, que mi bendito Señor y Salvador Jesucristo vino, ¿verdad?, hace 2000 años a traer la esperanza, ¿verdad?, a través del sacrificio que hizo en la cruz del Calvario, ¿verdad? La palabra del Señor dice que por cuanto todos habíamos pecado, ¿verdad?, todos estábamos destituidos de la gloria de Dios. Amén. Pero gracias a la bondad, gracias a la misericordia, ¿verdad?, gracias a ese regalo inmerecido que el Señor trajo, ¿verdad?, y hoy por su gracia bendita es que nosotros estamos aquí, y por su gracia bendita muchos han recibido la salvación de su alma. Muchos hoy van caminando, ¿verdad?, ya a un lugar eterno, pero de gozo, de tranquilidad. Así es que qué maravilloso es nuestro Dios, hermano Ismael. Y de verdad, ¿cómo no darle la honra y cómo no darle la gloria si cada día vemos su mano obrar, Hermano, yo hoy en este fin de semana uh-huh. que estuve por allá por Puebla, verdad, yo me gocé grandemente ver el amor, hermano, el amor tan grande que tienen los hermanos para con cuando hay esa armonía, porque es verdad, cuando usted se acerca a alguien y le dice, no, es que los cristianos son aburridos, y mire, yo hoy este fin de semana me la pasé tan bendecido, porque de verdad uno no puede decir que el cristiano es aburrido, uno no puede decir, eso es lo que el enemigo quiere poner en el corazón de la persona, ¿verdad? Pero yo, de verdad, de una manera maravillosa, yo me gocé grandemente, ¿verdad? Desde el domingo en la mañana que estuvimos ahí predicando el pastor, una palabra maravillosa que bendijo mi vida de una manera poderosa, de una manera especial, cómo se glorificó Dios allá en el Chachapan, allá en el centro de convenciones, y de verdad ver la mano gloriosa. Y después, bueno, allá en el Zócalo de Puebla, ¿verdad? ¿Cómo se glorificó Dios, hermano Ismael? O sea, eso usted ya sabe, ¿verdad? De lo que estamos hablando. Pero uh-huh. yo estoy contento. Yo de verdad siempre les digo a los hermanos, cuando estoy allí, que yo soy el que voy a predicar, pero yo soy el que vengo ministrado, porque a mí me ministran tanto los hermanos allá de una manera maravillosa. Así es que Dios bendiga a mis hermanos allá de San Bernabé.
0: Sus
1: hermanos, ¿verdad? Es una familia muy hermosa, de la cual yo particularmente yo me he tenido un aprecio especial. Todos para mí, mi hermano Néstor, mi hermano José Luis con su familia, mi hermano Alde, y todos, ¿verdad? Nuestros hermanos que llegan allá, yo les aprecio tanto, ¿verdad? Pero a veces como que a uno no puede decir que yo como que siento más aprecio por uno, por el otro, porque cada vez que estoy con mi hermano Néstor, no, me gozo. Cuando estoy con mi hermano José Luis, me gozo. Cuando estoy con mis hermanos de Bernabé, me gozo. O sea, es que lo que pasa es que así es, hermano Ismael, y yo me gocé grandemente hoy estar ahí con mis hermanos de una manera maravillosa, y le mando un abrazo muy fuerte a nuestros hermanos, a este hermano Carlos, Antonio, a los muchachones, ¿verdad? Y a la suegra de nuestra hermana Marisela, uh-huh. a su mamá, a su hermana, que ya están ahí siempre, ya. Yo las veo que van en cualquier momento, ya despegan, ya se van a poner ahí a trabajar. Yo siento que veo con esa pasión a nuestra hermana, ¿cómo se llama? A nuestra hermana Catalina, parece que se llama, la mamá de los muchachones. Uh-huh. Que Dios las bendiga, si es que no me equivoqué, parece que se llama así. Que Dios me las bendiga grandemente a esta familia, y bueno, también a la mamá de nuestra hermana Raquel, ya le mando un abrazo especial. Para mí igual nuestra hermana ha entrado ya también en ese lugar, ¿verdad? Uh-huh. Muy especial mi hermana. Y de verdad que Dios me la bendiga, y a toda la iglesia de Nezócalo, hermano. De verdad que uno no alcanza el tiempo para poder saludar a todos y estar ahí con ellos, compartir, que se goza, ¿no? Y bueno, ¿qué podemos decir de cómo se llama, del monte de Dios? No, uh-huh. en el monte de Dios, hermano. Ahí está nuestra hermana Marce, nuestro hermano Misael, y todos los que suben ahí. Nuestro hermano Juanito. Nuestro hermano Juanito con nuestra hermana, ¿cómo se llama? Alondra Meyer. Ellos ahí vienen de Atlixco, ¿verdad? Hasta el monte de Dios, y se gozan de una manera maravillosa. Y así es que Dios bendiga a nuestro hermano Juanito, a su esposa, y parece que llevaban otra familia, no sé, parece que eran familiares ya de ahí, de nuestro hermano. Ahí estaban, me sí. dijeron, pero no me recuerdo el nombre, no puedo retener tanto, pero parece que sea, pero que Dios bendiga. Y están trabajando ahí. El Señor el lunes les dejó un reto muy fuerte para ellos. Ahí es que fuimos bendecidos. Yo fui bendecido también el lunes, hermano, porque el Señor habló fuertemente a nuestras vidas. Así es que, hermano, pues también en esta noche, hermano Ismael, antes de dar la parte, quiero orar por un hermano que antes hablaba a la radio, y bueno, me encontré con él ahí en Puebla, y pasó por una situación muy muy incómoda, de verdad no la voy a decir al aire, pero nuestro hermano él hablaba acá, voy a decir su nombre, nuestro hermano Modesto. Se acuerda mucho de él. Uh-huh. Él hablaba siempre, participaba, pero voy a hablar, orar por él, por su hogar, por su familia, porque Dios le bendiga, porque Dios lo fortalezca en la situación que él está pasando, y que tome las decisiones que tenga que tomar, que sean las correctas. Amén.
0: Sabes.
1: Así es que voy a orar por mi hermano Modesto. Padre de gloria, Señor, en esta hermosa noche, mi Dios, me uno, Señor, junto a mi hermano Ismael, Señor, y junto a mi hermano Modesto, Señor, en la situación, Señor, que él está pasando, Señor. Padre mío, Señor, usted conoce, Señor, mi Dios, que el enemigo no va a descansar, Señor, que el enemigo, Señor, va a venir a perturbar, Señor, mi Dios amado, Pero, Señor, sabemos que hay procesos que muchas veces no entendemos, Señor. Hay procesos, Señor, que muchas veces, Señor, Padre mío, no quisiéramos pasar, Señor. Pero, Señor, hay cosas de las cuales, Señor, Padre mío, duelen, Señor. Pero oro, Señor, para que en la situación que se encuentra mi hermano, usted lo pueda levantar, Señor, como ese hombre, Señor, como ese soldado, Señor, mi Dios amado, que esté listo, Señor, para ir a la batalla, Señor, para entrar, Señor, en esos campos, Señor, mi Dios amado, donde el enemigo, Señor, mi Dios amado, no descansa, Señor, está tirando esos dardos, Señor, atacando al pueblo, Señor, Padre mío. Oro por él, Señor, oro por sus hijas, Señor, oro por su familia, Padre bendito, Señor, oro por sus finanzas, Padre, para que usted de una manera maravillosa, Señor, Padre, mueva su mano, Señor, de una manera maravillosa, de una manera especial, Padre bendito, y Señor, escucharemos testimonio, Señor, porque él es tu siervo, Señor, aunque esté pasando, Señor, por el Señor, por la tormenta, Señor, aunque esté pasando, Señor, por la situación que esté pasando, Padre mío, Señor, él se va a mantener firme, Señor. Y pronto escucharemos testimonio, Señor, del Señor, para gloria de tu nombre, Señor. Amén y amén.
0: Amén, amén. Así que, bueno, ahí está nuestro hermano Modesto. Que Dios le bendiga, le guarde, ¿verdad? Y le fortalezca en todo momento. Y usted nos puede, bueno, marcar al 281-781-7930-001 si usted está fuera de los Estados Unidos. O nos puede mandar un mensaje, ¿verdad? A través de Facebook o Arca 7 y con todo gusto estaremos dando lectura a ese mensaje y estaremos orando por la necesidad del pueblo del Señor. Y gracias a Dios también porque ya, bueno, mi mamá ya está bastante recuperada, ya va saliendo de esa situación, ¿verdad? Pues llegó hasta el hospital, pero bueno, Dios sigue glorificándose. Ya dice, ya ahora estaba levantada a las 7 de la mañana ya. Dice, ya, cuando ya está levantada a las 7 de la mañana,
1: es que ya está.
0: Ya no la detiene nadie. Pero damos gracias a Dios por ella, por su vida. Y Dios es bueno y Dios la ha levantado de donde ha estado. Y que Dios la siga fortaleciendo. Así que estamos alegres, ¿verdad? Por esa bendición hermosa. Y gracias a todo el pueblo del Señor que ha estado orando por ella también. Que Dios les bendiga a cada uno de ustedes, ¿verdad? Y ese es el anhelo en nuestro corazón, que el Señor, ¿verdad? Nos bendiga de una manera maravillosa. Y el día lunes yo estaba hablando sobre el Salmo 103, versículo 1 al 6, ¿verdad? Que en nosotros, la verdad, somos un pueblo bien, con grandes privilegios, porque en el pueblo del Señor hay muchos beneficios. Esos beneficios que tiene el Señor para cada uno de nosotros son, la verdad, impresionante. Muchas veces no lo logramos, muchas veces de una u otra manera no logramos apreciar lo que Él tiene para cada uno de nosotros. Y nosotros día con día debemos de motivarnos a darle gracias a Dios, porque la verdad Él impresionantemente tiene esas bendiciones para cada uno de nosotros, ¿verdad? Y sabemos de que cuando nosotros oramos a Él y de una u otra manera nos motivamos a adorarle, a glorificar su santo y bendito nombre, ¿verdad? Debemos de recordarnos de esos beneficios que tenemos cada mañana. Es impresionante el beneficio de que despertamos cada mañana. ¿Cuántos no despiertan cada mañana? ¿Cuántas familias tristes hay porque ya no tuvieron ese beneficio de la vida en esta tierra, sino que de una u otra manera partieron de esta tierra? Y desgraciadamente muchos partieron sin Cristo en su corazón, y eso sí, la verdad, duele bastante. Y bueno, otros que tuvieron que partir en Cristo, gloria al Señor, sí, en la carne puede hacer que duelga muchísimo, pero sabemos de que un día los vamos a ver. Así que esto es impresionante, y nunca olvidarnos del beneficio más grande que el Señor nos ha dado, que es su Hijo amado, Jesucristo, ¿verdad? Que solamente a través de Él está el perdón de pecados, y solamente a través de Él un día estaremos reinando en esa patria celestial. Tan importante son los beneficios que tiene Dios para con cada uno de nosotros. Si tan solo le creéramos, si tan solo le buscáramos, si tan solamente humilláramos nuestro corazón, los beneficios de Dios, por eso los beneficios de Dios siempre están ahí. Por eso el salmista hablaba con una fidelidad, hablaba con con una certeza, hablaba con, o sea, por, hablaba porque él había experimentado estos beneficios de Dios. ¿Cuánto Dios no le guardó, aún andando en aquellos desiertos? No solo eso, aquellos hombres que estaban escondidos en una cueva, ¿verdad?, vinieron a ser hombres importantes de David.

0: motivaba a adorarle de esa manera y provocarse a sí mismo de nunca olvidarnos de los beneficios de Dios. Usted que tiene una esposa, un esposo, hijos, nietos, bisnietos, o sea, nunca ha faltado pan sobre la mesa. Y es tan importante nosotros reconocerle a Él, ¿verdad?, de estos grandes beneficios. Y no olvides ninguno de sus beneficios. Y muchas veces, hermano José, sí nos olvidamos de estos beneficios.
1: Sí, claro. ¿Por qué? Porque el hombre muchas veces se quiere hacer a usted sustentar a sí mismo, ¿verdad? A veces no quiere humillar. Y lo que la palabra del Señor dice es que tenemos que humillarnos, ¿verdad? Uh-huh. Y muchas veces la palabra humillación, muchas veces creemos que tenemos que venir, o sea, agachar la cara, es que nos hagan y nos digan lo que digan. No, una humillación es que reconocer al Señor, reconocer que de Él viene todo, de Él mana la vida, y Él tiene todo el control de todo. Nosotros no, en este momento, si estamos respirando, es por su misericordia, por su amor, por los beneficios que Él tiene para con nosotros. Si usted hoy llevó alimento, si hoy yo llevé alimento a mi familia, si hoy ellos pudieron degustar de un pan, de un vaso de leche, es por el beneficio que Él tiene para con nosotros. O sea, y son las cosas de las cuales el hombre, en su infinita arrogancia, porque a veces se pone, no quiere nada con Dios, o sea, y es terrible, ¿verdad? Es terrible ver a hombres que dicen, o sea, no, yo puedo hacerlo solo, yo no necesito, o sea, yo no sé por qué ustedes tienen que venir a hacer ese tipo de cosas y estar ahí metidos en la iglesia, como por ejemplo en los servicios que tenemos acá, este miércoles, viernes, sábado, domingo, y estar ahí todo el domingo, no, o sea, yo puedo solo, y pero usted se da cuenta una tristeza porque ellos están en una decadencia espiritual, hermano Ismael. De verdad que usted los ve, pueden a lo mejor que tengan económicamente cosas, pero en su haber, en su vivir, espiritualmente están mal.
0: Sí, mal. Tremendamente.
1: ¿Por qué? Porque la hija está en rebeldía, el hijo, con todo el dinero que él pueda tener, el hijo está en rebeldía, ausente, el padre por querer llenar las alforjas, ¿verdad? Por querer llenar y hacer más y más riquezas. La esposa, pues, coqueteando con otro por ahí. Y eso usted se escucha y lo ve y dice, wow, ¿cómo este hombre, pues, aún así no pueda o no quiera nada con el Señor? Tiene que venir, ¿verdad? Y muchos hogares que han pasado por esa situación y reconocen a Jesús, se han fortalecido. Y no es de palabra, sino es de hecho. Es de hecho ver cómo ellos han llegado al punto de que ya hay una armonía y hay un amor genuino y hay una sinceridad de poder ellos trabajar y caminar juntos. Pero tiene que estar Jesús en el hogar, tiene que ser el centro del hogar. Así es que Dios es maravilloso, hermano Ismael, y de verdad uno no se cansa de bendecir su nombre y de hablarle a la audiencia y hablarle a los televidentes que nos siguen noche a noche, que ven este programa, que ven el programa del pastor Amaneciendo con el Espíritu Santo, que ven el programa de la pastora Mujer Virtuosa, todo lo que se predica, todos los predicadores que llegan acá, todos los que están hablando, ¿verdad?, del Evangelio, se da cuenta que todos están hablando de lo mismo, ¿verdad? Tal vez unos de una manera, de otra manera, pero unos con unas palabras más fluidas, otros con unas palabras un poquito menos así como que tartamudeando y por acá, pero es lo mismo. Hablamos del mismo Rey de Reyes y Señor de Señores, de ese mismo Jesús que murió en la cruz del Calvario, de ese mismo Jesús que te ama, de ese mismo Jesús que hoy puede darte ese regalo maravilloso de la salvación y hoy puede entronarse en su hogar, hermano Ismael.
0: Claro que sí, así es. Así es, hermano José, así es que todo, bueno, audiencia bonita aquí. Vamos a ir a la identificación en un par de segunditos aquí, ¿verdad? Y después seguimos con la próxima hora. El tiempo pasa rápido. Aproveche, ¿verdad?
1: Claro.
0: Aproveche el tiempo porque la verdad es un tiempo muy valioso donde venimos y estamos aquí para orar por la necesidad del pueblo del Señor y aún los amigos también que están pasando por situaciones. Nosotros oramos por la necesidad de cada uno de ustedes. Dios es un Dios fiel al cual nosotros tenemos y lo hemos visto a través de los años que han pasado sobre nuestras vidas. La fidelidad de Él sigue siendo muy buena para con cada uno de nosotros. Así es que le invitamos, ¿verdad?, en esta próxima hora, nos queda una horita, donde estaremos aquí en vivo a través de 1480 AM desde Houston, Texas, para cada uno de ustedes. Este es un día maravilloso. que el Señor lo ha creado para que nosotros adoremos y

0: exaltemos su santo y bendito nombre. Gloria al Señor.
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día soñé con ser grande y demostrarles a todos que yo era el mejor. Pero desde que te conocí a ti, Señor, descubrí que lo que anhelo es conocerte más y más. Y cuando más te conozco, me doy cuenta que solo tú eres el grande y el mejor.

0: Gloria al Señor. Estamos una vez más en su programa Anochecer con Cristo, en este miércoles maravilloso que el Señor nos ha permitido estar una vez más aquí. Y estamos en vivo. Damos gracias al Señor, ¿verdad? Porque qué bendición más hermosa el poder estar con cada uno de ustedes, en donde quiera que usted esté en esta hermosa noche, sea aquí en Houston, Texas y todos sus alrededores, o allá en la República Mexicana, lo que es todo Puebla, Atlixco, Izúcar, y donde quiera que usted esté. Muy buenas noches, gracias por ser parte de Radio Vida. Este es su programa Anochecer con Jesucristo, donde estamos orando por la necesidad del pueblo del Señor y hablando de las grandezas de nuestro Dios. Usted nos puede también marcar al 281-781-7930, 281-781-7930. Si usted está fuera de los Estados Unidos, 001-201-281-7830. Nos puede mandar un mensaje de Facebook, por Facebook, y con todo gusto nosotros le estaremos dando lectura, le saludaremos y estaremos orando por la necesidad, porque los beneficios que Dios tiene para con cada uno de nosotros son muy bonitos, muy maravillosos, muy poderosos, ¿verdad? Porque Él es el que tiene el cuidado de nosotros. Él es el que siempre ha buscado la humanidad. El hombre siempre ha tomado la decisión de querer vivir aparte de su Creador. Desde el principio, el hombre ha mostrado esa parte humana tremendamente, porque desde Adán y Eva tuvieron la oportunidad de caminar y andar con Dios todos los días de su vida, pero ellos tomaron una decisión de apartarse de Dios. Y cuando el hombre se aparta de Dios, me da consecuencias, viene. Pero papá siempre tiene el cuidado de cada uno de nosotros y a través de su palabra siempre nos está hablando para que nosotros, enderezcamos nuestro camino y caminar con Él, para andar con Él en todo momento y creerle a Él en todo momento, aún en las situaciones más difíciles o en el problema más difícil. Aunque parece que no tiene salida, todo tiene una salida si nosotros aprendemos a confiar en Él. Así que aquí estamos en vivo en esta hermosa noche, dando gracias por todo lo bueno, por todo lo maravilloso que Él es para con cada uno de nosotros, y saludándole a usted que es fielmente, está ahí pendiente de Radio Vida, de esta programación, donde estamos creyendo en el Señor que, ¿verdad?, Él tiene cuidado de cada uno de ustedes y Él está ahí en todo momento, porque tenemos esa bendición maravillosa de que Él puede estar aquí, pero también puede estar ahí con usted, como puede estar con el hermano al norte, al sur, al este y al oeste, porque Él sí escucha, sí Él oye, sí Él tiene, me da ese poder, esa autoridad de poder estar tanto aquí como allá y suplir cada una de nuestras necesidades. Nosotros solamente somos esos mensajeros y damos gracias a Dios por la oportunidad que nos dan nuestros pastores y de poder estar aquí en vivo a través de Anochecer con Cristo.
1: Uh-huh. Amén, amén. 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Amén. Hacemos que Dios es maravilloso y que Dios escucha la necesidad de su pueblo. Así es que hoy en esta noche el teléfono en cabina para que usted marque y participe a través de la línea telefónica es el 281-781-7930, 281-781-7930. Si usted nos marca fuera de los Estados Unidos, solo agréguele el 001 281-781-7930 y estamos aquí en vivo. Hoy estamos en vivo desde cabina de Radio Vida en este miércoles que el Señor nos permite una vez más estar aquí transmitiendo su programa en vivo y hablando de los beneficios que el Señor tiene para su vida, que el Señor tiene para todo aquel que se atreva a confiar en Él. Porque esto es de querer, de atreverse, ¿verdad? De depositar la confianza en el Señor y de buscarle y de siempre darle la gloria a Él y a Él y a Él, a Él toda la gloria. Así es que hoy en esta noche también voy a hacer una oración por una hermanita que yo sé que me dijo que no dijera su nombre. Ella sabe, hay un proyecto que ella quiere iniciar y yo dije que le iba a orar, por supuesto. y que el Señor sea tomando el control ahí donde, si me está escuchando, y espero que sí, este, a hacer esta oración por ese proyecto que ya va a empezar. Padre de gloria, Señor, en esta noche, en Dios, me uno, Señor, a la petición de mi hermana, Señor, el cual, Señor, el deseo en su corazón, Señor, es, Padre mío, empezar, Señor, a trabajar, Señor, empezar, Señor, a poder, Señor, hacer algo, Señor, mi Dios, para ella poder sustentarse, Señor. Yo en esta noche oro para que usted sea tomando el control, Señor, sea, Señor, en ella, poniendo las fuerzas, la sabiduría, Señor, con el equipo que se le va a unir, Señor. Padre mío, que vea su mano poderosa, obrar de una manera maravillosa, Padre bendito, obrar de una manera especial, Señor. Padre mío, que lo que hay en su corazón, Señor, no solamente se quede en un deseo, Señor, sino un propósito, Padre, porque usted es un Dios de propósito, Señor, y para usted no hay nada imposible, Señor, solamente muchas veces, Señor, que nosotros no sabemos llamar a la puerta, Señor, muchas veces nosotros no insistimos, Señor, como aquella mujer, Señor, que fue, Señor, delante de este juez, Señor, que no temía, Señor, ni a Dios, ni a los hombres, Señor, pero con tal, Señor, de que esta mujer ya no le estuviera fastidiando la vida, Padre, le hizo justicia. Padre mío, eso es una enseñanza, Padre, para nosotros, Señor, el poder depositarnos, Señor, nuestra fe en usted, Padre. Todo se lo pido en el nombre santo de Jesús, Señor. Amén y amén.
0: Gloria al Señor, recibimos esta llamada. Radio Vida, Dios le bendiga. Buenas noches.
2: Buenas noches, hermanos. ¿Cómo están? ¿Qué tal?
1: Bendiciones.
2: Bendiciones, bendiciones. Pues yo solamente les hablo para pues eso, desearles bendiciones y que el programa siga en pie, como siempre. Yo siempre lo escucho y ya saben, aquí estoy, siempre escuchándolos y y pues ustedes están aquí ahorita y luego están los otros hermanos, que el hermano Inocencio, Refugio, pero ahorita están aquí ustedes y pues nomás para decirles que aquí estamos con ustedes y adorando a Dios.
1: Amén. Qué bueno, hermanos, poder reunirnos, ¿verdad? Adorar, a glorificar, sí, claro. Y amén.
2: Sí, sí, amén, amén. Y nomás para saludarlos y qué bonito el programa y pues que siga adelante.
0: Amén. Claro que sí, buenas noches, bendiciones, Dios le bendiga, un abrazo.
2: Bendiciones.
0: Bendiciones. Hasta luego. Bueno, gloria al Señor, ahí está nuestro hermano, ¿verdad? Que está ahí en fiel sintonía. Saludamos también a nuestra hermana Nadia Evangelista, dice bendiciones amados hermanos, Josecito, hermano Ismael, Dios les bendiga, siempre un abrazo fuerte, bendiciones nuestra hermana Nadia.
1: Un abrazo también a su esposito, ¿verdad? Hermano Miguel, que ahí también en el centro de convenciones tuve la bendición de poder hablar con él por videollamada y es, hombre, ando trabajando, pero que el Señor bendiga su vida y a nuestra hermana que se siga gozando grandemente.
0: Claro que sí, dice nuestra hermana Nadia Evangelista que dice que hoy pide una oración por su salud, okay, ya que anda con un poco de malestar, dice, en el cuerpo. Yo creo que Dios es bueno y Él me ayudará a salir adelante, dice. Claro. Claro que sí, vamos a orar, ¿verdad?, en esta hermosa noche. Padre, en el nombre poderoso de nuestro Señor Jesucristo, Señor, nos unimos, Dios, a la oración de nuestra hermana Nadia, junto al hermano José y junto a toda la audiencia. Oramos para que usted sea, Dios eterno, obrando de una manera poderosa en el cuerpo. Dios, todo dolor de cuerpo fuera en el nombre poderoso de nuestro Señor Jesucristo. Obra de una manera poderosa, Padre mío, que usted se haga real y que toda dolencia, cualquier virus que sea, en el nombre de Jesús, lo echamos fuera por el poder de tu palabra, Padre de gloria, porque sabemos que usted tiene el poder y la autoridad para hacerlo, Dios eterno, y que usted siempre tiene cuidado de sus hijos. Y sabemos, Dios, que ese es uno de los beneficios de cada uno de nosotros, porque a través de la llaga de Jesucristo nosotros somos sanos. Padre, creemos fielmente que usted obrará, extenderá su mano de poder y todo virus sale fuera en el nombre de Jesús por el poder de tu palabra. Amén, amén y amén. En esta noche maravillosa, ¿verdad? Saludos a nuestra hermana, que Dios le bendiga grandemente. Creemos que Dios hace la obra perfecta, es una obra maravillosa que Él tiene cuidado de cada uno de nosotros. Y cómo no compartir, ¿verdad, hermano José, de las bendiciones de Dios?
1: Es que, hermano, no podemos callar del amor, de la bendición del Señor. O sea, ¿cómo podemos nosotros ponerle a nuestros labios un sello y no hablar de las grandezas del Señor. Si cada día vemos su mano poderosa, vemos cómo el Señor se glorifica de una manera maravillosa, de una manera especial, y creemos siempre que la mano del Señor siempre está con nosotros. Y de verdad, hermano Ismael, en nosotros el negar el poder de Dios sería como tapar el sol con un dedo.
0: Uh-huh.
1: Es verdad, porque Él lo tiene todo, Él lo llena todo, Él lo hace todo para con nosotros. Porque la palabra del Señor dice, hermano Ismael, que aún siendo inmerecedores, imagínese, aún siendo inmerecedores de tanta bendición, Él nos bendice.
0: Uh-huh.
1: Él sabe que le fallamos, Él sabe que usted le falla, Él sabe que yo le fallo, ¿verdad? No podemos decir nada, es que yo no le fallo, es que yo soy fiel. No hay cosas de las cuales, a lo mejor sin darme cuenta, me equivoco y hago. Hay cosas que a lo mejor, igual, por descuido, dejo de atender y sé que son en contra de Él, pero gracias que hoy en el tiempo de gracia tenemos a nuestro bendito Señor y Salvador Jesucristo, que está intercediendo por nosotros. Y tan importante es, hermano Ismael, venir y confesar nuestros pecados delante de Él.
0: Claro,
1: decir,
0: sí.
1: Señor, perdóname, me equivoqué, Señor. Perdóname, Señor, no lo quise hacer de esa manera. Señor, perdóname, Señor, restáurame. Señor, levántame para seguir firmes. Porque el enemigo es lo que quiere, hermano Ismael. Solamente un espacio, un pedacito para poder Él empezar a trabajar, empezar ahí a minar, para poder Él desanimar, para poder Él blasfemar o hacer que uno blasfeme contra el Señor. Y cuando Él lo logra, cuando eso empieza a ver frutos del enemigo, se goza de una manera tan, tan sutil, ¿verdad? Porque como dice nuestro pastor, y eso yo también lo he creído siempre, ¿verdad? Que el hombre, el enemigo lo odia porque tenemos la semejanza de Dios, y eso no lo va a dejar. El enemigo no le gusta, es como, híjole, es algo que la atormenta, es algo que de verdad no se retuerce cuando alguien viene y reconoce a Jesús, cuando alguien viene y se entrega de rodillas al Señor. Eso le purga, eso no le gusta, pero nosotros vamos a seguir predicando de ese amor, hermano Ismael, porque uh-huh. A eso se le mandó a la iglesia. A ese se le mandó, ¿verdad? A que prediquemos la palabra del Señor, a que hablemos de Él, no de nosotros, sino que hablemos de Él, de ese reino maravilloso, de ese reino celestial que está ya preparado para usted y para mí, amigo que me escuchas, hermano que me escuchas. Si tú en algún momento has querido menguar, si en algún momento has querido tirar la toalla, no le des cabida al diablo, no le des cabida al enemigo. Fortalécete, ve de rodillas y fortalécete en el Señor, humíllate, y el Señor va de una manera a levantarte, a darte las fuerzas como la del águila, levantar vuelo, y la del búfalo, para poder emprender nuevos retos en el Señor. Eso sí, es que eso es la victoria del que tiene a Cristo en su corazón, hermano Ismael.
0: Claro que sí. Eso es una realidad, ¿verdad? Saludamos también a nuestra hermana Marisela Bonilla.
1: Amén.
0: Ya Marisela, ahí apareció nuestra hermana, que Dios bendiga.
1: Está.
0: Toda la familia, ¿verdad?
1: Toda la familia, todo el equipo de San Bernabé.
0: De Temoxitlán,
1: ahí esos hombres, esas mujeres del Señor, ahí están, una Esther, una Ruth, ¿ven? Unas Tabitas que están ahí listas para estar en la obra del Señor. Y ahí están Josué, Caled, y ahí están todos los David, todos los hombres.
0: Todos los patriarcas.
1: Amén. Así es que qué maravilloso,
0: Señor.
1: Es
0: Dios. Claro que sí. Dice, buenas noches, hermano Ismael, hermano José. Dios les bendiga grandemente. Bueno, bendiciones en gran manera a cada uno de ustedes. Y bueno, es importante, ¿verdad?, que aprendamos de la palabra del Señor. Y nosotros tenemos la oportunidad. Usted nos puede marcar a la hora que usted quiera. Nosotros ya le dimos el número de teléfono. Usted lo puede hacer a través de Facebook. Pero también, ¿verdad?, compartir lo que es la palabra del Señor es importante. Es algo maravilloso, más en los tiempos que estamos viviendo. Los tiempos que estamos viviendo, es necesario que el hombre abra sus ojos de una manera más allá de lo que lo ha abierto. Porque todo lo que se está viendo ahorita en estos tiempos son tiempos, la verdad, tiempos bien, como quisiera decir, son tiempos proféticos, tiempos reales, tiempos donde podemos ver que la escritura sigue siendo proféticamente la palabra más segura, ¿verdad? porque estamos a la expectativa. Y esto es algo tremendo, ¿verdad? Porque nosotros estamos a la expectativa de un gran evento, ¿verdad? Los judíos están a la expectativa de un gran evento también, ¿verdad? Los mahometanos, ¿verdad? Todos estos hombres de allá que adoran a Alá y todo eso, también ellos están a la expectativa, porque ellos están esperando a alguien también.
1: Sí.
0: Ajá. Tanto nosotros estamos esperando el arrebatamiento, ¿verdad? Que viene muy pronto. Los judíos están esperando a su Cristo.
1: A su Mesías.
0: A su Mesías. Y los mahometanos en sí o sí están esperando uno que se llama el doceavo Magbi, también algo impresionante. Y también siguen esperando de una de otra manera. O sea que, y de una de otra manera, el mundo sabe que algo usted lo puede ver. O sea, algo, usted ve que cuando los, algo va a pasar, como que algo siempre se mueve y usted puede ver a través de... todo lo que podemos ver en televisión y todo eso, de que también ellos están a la expectativa porque tienen una hay algo que están creando, o aún en las películas usted puede ver que todo se viene manifestando, todo lo que han creado a través de los tiempos, y se viene dando en estos tiempos real todo lo que está pasando. Todo lo que se está viendo es tremendamente. Israel ya tiene su templo, solo está esperando esa gran noticia, ¿verdad? Donde les puedan dar la oportunidad de poder construir su tercer templo. Todo está preparado. O sea, y todo lo que está en la escritura, pues se está cumpliendo. Y es necesario que el hombre abra los ojos. Por eso es importante de cada minuto los predicadores, los pastores, o todo aquel que tiene la oportunidad de hablar de Jesucristo, que como dice nuestro pastor, que no pierda el tiempo, ¿verdad?, en otras cosas, porque es necesario. Hoy es cuando más se debe de hablar de Jesucristo. Hoy es cuando más se debe de hablar del inminente retorno de nuestro Señor. Y viene por una iglesia, ¿verdad?, que una iglesia maravillosa. Y qué lindo, ¿no?, qué precioso. Porque toda aquella persona que reconoce a Jesucristo, ¿verdad?, acepta ese beneficio de la salvación, ese beneficio tan grande, el regalo que papá nos ha dado. Aquella persona viene y mora con él allá, ¿verdad? Y es algo tan, tan lindo, tan maravilloso, que si el Señor toma la decisión de venir en este propio momento, dice, y los muertos en Cristo resucitarán primero, y nosotros seremos arrebatados. O sea que, qué impresionante, ¿no?
1: Claro.
0: Que nosotros seremos arrebatados. O sea, que este cuerpo, aquí donde estamos ahorita, sería transformado instantáneamente. Instantáneamente transformado. O sea, aquellos vienen por su cuerpo, ¿verdad? Uh-huh. Y ese cuerpo va a ser transformado. Y nosotros en vivo, o sea, a todo color, ¿verdad?, seré transformado. O sea, los beneficios que tiene el Señor para la humanidad. Algo que es impresionante, y en la juventud lo podemos ver, que muchas veces, y aún también en nosotros los bastante adultos ya de años, podemos darnos de cuenta y hablamos unas palabras que en realidad, si lo sintiéramos, aunque sea 30 segundos, no volviéramos a repetirlo. Porque usted ha escuchado a los jóvenes, y nosotros, yo los he escuchado, y muchos lo han escuchado también, de que dice, si me manda para el infierno, pues ¿y qué se voy a hacer? ¿Qué le voy a hacer? O sea, o dice, pues no hay nada que hacer, dice, o sea, ya voy a estar en el infierno. Pero pues ese es un lugar de tormento. Si tan siquiera nos diéramos de cuenta que el Señor tiene un beneficio, ¿verdad?, maravilloso, para que usted y yo no pasemos en el infierno, ¿verdad? Y ese regalo se llama Jesucristo, y solamente usted tiene que aceptarlo. Dice, por eso en el versículo 3 dice, Él es quien perdona todas tus iniquidades, y el que sana todas tus dolencias, el que rescata del hoyo tu vida, y el que te corona de favores y misericordia. Es impresionante los favores de Dios, el favor de Dios, los beneficios de Dios, y todo lo que estamos viendo, todo lo que está pasando alrededor. Es algo extraordinario, es para que el hombre, el joven, abra sus ojos. ¿Cómo es posible que un joven pueda creerle a un profesor o a un doctor o quien sea, que se pone a hablar tantos disparates, ¿verdad? Y le creen a una persona que no tiene nada, no tiene el conocimiento de lo que es la palabra del Señor? Si el joven lo único que tiene que hacer es irse a las Escrituras y investigar, y ahí va a encontrar todo lo que ha venido pasando a través de los tiempos, y que los tiempos que estamos viviendo son tiempos proféticos. O sea, son tiempos donde en realidad se necesita estar con los ojos abiertos, se necesita de una u otra manera aferrarse, agarrarse de la manera que usted sea, de agarrarse de nuestro Señor Jesucristo, porque su venida está mucho más pronta, pero mucho más pronta de que nosotros mismos lo podemos imaginar.
1: Claro que sí, porque la palabra del Señor es la que no ha cambiado, ¿verdad? Esta palabra ha sido por años, por generaciones, y han querido desaparecer lo que es la Biblia, pero la Biblia es el libro más antiguo, ¿verdad?
0: Y el más vendido.
1: Y el más vendido, y el más perseguido también. ¿Verdad? Así que la palabra de Dios ha tenido de todo, y allá permanece, ahí siempre está, ¿verdad? Pero a través de que hoy en estos últimos tiempos, hermano Ismael, tenemos la bendición de no solamente tenerla ya en una imprenta, ¿verdad? Sino que ya también la podemos tener a través de los teléfonos, la computadora, en la tablet. O sea, hoy en día solamente usted baja ahí en su app, ¿verdad? Y baja, pone la Biblia y está ahí. Ahí está la Biblia. O sea, no se puede negar. Así es que eso es una señal, hermano Ismael, de que también la palabra del Señor se está corriendo más rápido, porque no va a haber pretextos para la gente que no diga, ay, pues que yo no pude, porque hoy en día uno se da cuenta, hermano Ismael, que hay lugares que no puede haber, a lo mejor no hay para comer, pero internet ya tienen en los lugares, y hay teléfonos también, y hay todos, y ya no hay telefonitos de los que estaba escuchando por ahí una persona que decía que un cacahuatito, ¿verdad? Un teléfono llamado cacahuatito, se daba risa. No, ya todos tienen un teléfono inteligente, o sea, y mire, usted se va y se... Y por más que uno está luchando con eso, pero usted se da cuenta, usted se va a lugares y usted está sentado en el parque. La mayoría de gente, en lugar de estar haciendo ejercicio o estar haciendo cualquier cosa, está sentado ahí viendo su teléfono. Todos están allá en el teléfono, o todos estamos en el teléfono. Uh-huh. Pero deberíamos darnos cuenta que ahí uno puede, si uno quiere pasar ese tiempo viendo teléfono, uno podría estar ahí estudiando la palabra del Señor, porque exactamente lo que tú dices. O sea, ahí está la palabra y la uh-huh. palabra es viva, porque la palabra del Señor dice que todo lo que está escrito, todo va a acontecer, todo va a pasar. O sea, dice que ni una tilde, o sea, ni una coma, nada. Sí, o sea, sí, todo sí. Lo que está escrito va a acontecer. O sea, no puede cambiarse, la palabra no puede cambiarse, porque ya está escrita. Ahora, lo que a nosotros nos queda es que nosotros sí podemos cambiar. Nosotros sí podemos cambiar nuestra forma de pensar, nuestra forma de ver cómo es, ¿verdad? Nuestro caminar, porque es el Señor que día con día insiste, claro, a la humanidad que detenga su caminar. O sea, hoy todo el esfuerzo que se hace, ¿verdad? De hacer para que la palabra llegue, es para que usted, amigo que me escucha, radio oyente, amigo que estás en la televisión viéndome en este momento, si no tienes a Cristo en tu corazón, es por ti. Es por ti que se está haciendo todo lo que se está haciendo a través de recaudar, ¿verdad? Ofrendas, estar ahí, ¿verdad? Siendo vituperado por la gente, ¿verdad? Porque muchas veces dicen, ¡ay, que tanto dinero y dinero y dinero! Pero uno se da cuenta que todo lo que se está pidiendo, se está invirtiendo, se está trabajando. Pero eso es con el propósito, para que la palabra llegue a tu corazón, para que la palabra llegue a donde tú estás, o sea, puede llegar a tu hogar. En este momento, a lo mejor estar viendo cosas que no te edifican, tú puedes poner el canal de televisión y poder escuchar la palabra del Señor. ¿Qué es lo que el Señor quiere? ¿Qué es lo que el Señor demanda? ¿Qué es lo que el Señor busca de la humanidad? ¿Qué es lo que el Señor anda buscando del hombre? Y el Señor dice que Él anda buscando, ¿qué? Tu corazón, porque de ahí mana la vida. Si tú te entregas y le entregas tu corazón al Señor, créeme que vas a empezar a ver cosas muy diferentes, cosas muy de las cuales... pues en este momento a lo mejor no las puedas entender, porque las quieres llevar al término humano, con el pensamiento humano, y con el pensamiento humano, hermano Ismael, nunca se va a entender. No. Hay que llegar al punto espiritual. Hay que orarle al Señor y decirle al Espíritu Santo: Espíritu Santo, revélame esta palabra. ¿Qué quiere decir esta palabra? ¿Por qué dice esta palabra así? ¿Para quién es esta palabra? dónde aplica esta palabra. Y el Espíritu Santo te la va a revelar. Y él va a ser, y vas a entender y vas a empezar a darte cuenta de todo lo que está escrito ahí, que todo, todo tiene un propósito. Porque desde Génesis hasta Apocalipsis, hermano, se habla de Cristo y se habla de salvación. Claro. Amén. De castigo eterno también, porque claro que sí. A todo aquel que no quiera a Cristo en su corazón, hay una condenación, hay un castigo eterno. Así es que, pero hay que ser sabios, hay que ser sabios. El Señor aconseja, ¿verdad?, que dice que Él pone entre enfrente la vida y la muerte, pero Él da un consejo, dice, yo te aconsejo que mejor tomes la vida, que tomes la decisión de entregarte a Jesús, porque cuando tú recibes a Jesús en tu corazón, pasas de muerte a vida, pasas de muerte a vida, amén. Porque uno puede decir, o la gente puede decir, no, ¿cómo es que yo estoy muerto? ¿Cómo es posible? Si yo, no estamos hablando de un tema espiritual, de un tema espiritual. Cuando tú recibes a Jesús, te vas a dar cuenta y vas a entender. Por eso, amigo que me escuchas, yo te invito en esta noche a que recibas a Jesús en tu corazón. No tengas en poco lo que se te predica. No tengas en poco lo que día con día se te habla a través de los pastores, a través de los programadores, a través de los predicadores que se preparan para traer un mensaje, a través de lo que es los servicios, ¿verdad? Los miércoles, los viernes, los domingos, ahí predicando la palabra del Señor, ahí predicando, ahí enseñando, ahí llegando al corazón del necesitado. Es por un propósito, para que tú recibas a Jesús en tu corazón. Escuchar día con día también a nuestro pastor decir que pues ayuda, necesita ayuda para levantar esto, para ahorita pues tenemos lo que es todavía lo de la torre de la 1490, todavía ahí hay unos detallitos que todavía no se pueden para poder entrar ahí a Laredo y Nuevo Laredo, ahí todavía se está batallando, pero yo sé y lo siento en mi corazón, porque yo sé que el Señor, como dice nuestro pastor, esta obra es del Señor y el Señor va a suplir. Pero también allá en Puebla también ya se está levantando, hermano Ismael, lo que va a ser ya también la televisión abierta. Uh-huh. Y entonces también, pero también se necesitan recursos, se necesita del apoyo de los hermanos, de los amigos, para poder llegar. Y mira, yo me gustaba porque el pastor daba, por ejemplo, la enseñanza o el testimonio de que en México, no en Puebla, pero va a ser en México, que va a ser la primera televisión, uh-huh, o la primera televisora, ¿verdad?, cristiana, que se va a poder llevar y predicar la palabra del Señor. Él decía que a él lo están usando, ¿verdad?, como conejito de India, ¿verdad?, para poder a ver cómo funciona esto. Pero tenemos la fe y la esperanza de que esto no más es una prueba, es que el Señor ya está inquietando, ¿verdad?, claro, a la humanidad. Y México, hermano, yo oro grandemente por México, no solamente por Puebla, no solamente por San Andrés, no solamente por Chachapa, no solamente por allá por Mendizábal, sino lloro por todo Puebla. Estamos orando y no por Puebla, sino por todo México, que México para Cristo, Centroamérica, Sudamérica para Cristo, o sea, que todos, ¿verdad?, claro, vengan al conocimiento. Pero hoy la oportunidad, hoy el área, el espacio que se nos está dando, la oportunidad es pues estar en este momento, tratar de que por medio de la televisión, por medio de la radio, llegar a la vida del ser humano, y en este espacio o lo que es lo que corresponde a Radio Vida, pues lo vamos a hacer. Y yo sé que Dios ha designado a otras personas para llevar también el evangelio, porque hay mucho trabajo. Así es que todo tiene un propósito, y el propósito es que tú recibas a Jesús en tu corazón, hermano Ismael.
0: Es importante, porque imagínese, 130 millones, ¿no?, de habitantes en México.
1: Sí, no, es una responsabilidad, es una carga, o sea, y con todo lo que pasa en México, con los ideales que hay allá,
0: pensamientos, ¿no?
1: Y las enseñanzas, ¿cómo se llaman? Las costumbres, lo que hay allá, o sea, tradiciones que hay allá, o sea, es luchar, es ir ahora sí prácticamente en contra de la corriente, o sea. Unos quieren, otros no, otros reniegan, otros dicen, ¿cómo es posible? Y fíjate que muchas veces uno se equivoca, hermano Ismael, uh-huh, porque hay personas que están así, y muchas veces necesitan. El lunes por la mañana nos tocaba dialogar con una persona, y más bien empezó mi esposa y Lupe a dialogar con esta persona, y le dijo directamente, dice, oiga, ¿y usted cómo está con Cristo? ¿Usted cómo está con Dios? Y me dice, no, dice, Dijo, no, dice, estoy bien, dice. Yo voy a, es de la iglesia tradicional, dice, yo voy, pero ¿qué cada? No, pues cada mes, dice, cada vez que me acuerdo. Y entonces, pero, entonces le empezamos a, ya entonces también yo le empecé a hablar, le empezamos a predicar, le dije, pero mire, que muchas veces, una vez al mes, usted no come, una vez al mes usted no, hay que ir todos los días a darle gracias a Dios. Hay que ser agradecidos con Dios. Y le empezamos a hablar de la palabra del Señor, le empezamos a predicar de la salvación, del plan de salvación, San Juan 3:16 y Romanos 9:10. Y entonces él empezó y dice, wow, dice, es que yo, mire qué bonito, dice, no lo había entendido de esa manera, pero me dice, es interesante. Y estuvimos como unos 20 minutos con él, dice, mire qué interesante, dice, y me voy con ese pensamiento, dice. Y ¿sabe qué? Lo interesante de eso fue que, hermano, que él se hospeda en el hotel donde está él, este... donde está la iglesia del Zócalo.
0: Sí.
1: Uh-huh. ¿Cómo es Dios?
0: Qué impresionante, ¿no?
1: Qué impresionante, pero lo que pasa es que muchas veces uno dice, ah, wow, pero no, es que así mucha gente está ahí a la puerta de recibir a Jesús en su corazón, hermano Ismael.
0: Y eso, por eso es importante para todos, ¿verdad? Los predicadores, los pastores también, que no se pierda el tiempo, porque cualquier oportunidad es buena de predicarle y hablarle al ser humano que... muchas veces no lo me da, nos cuesta decirnos y todo eso, pero yo siempre hago este tipo de reflexión. O sea, yo tengo un compromiso para con mis hijos, ¿verdad? Yo soy el padre de ellos y ya hay un compromiso para con ellos, y yo tengo que ver cómo voy a suplir la necesidad de cada uno de ellos. Y si veo una necesidad que es muy diferente, ¿verdad? Uno hace lo que puede por ayudar, pero no hay un compromiso, uh-huh. Sí, ¿verdad? Sí, sí. No hay un compromiso. Y eso aplica en las misericordias de Dios. O sea, hay una gran diferencia entre ser creación y ser hijos de Dios. Porque siendo creación de Dios, no hay un compromiso de parte de Dios para el hombre. No lo hay. Ahí, esa misericordia, como dice, ¿verdad? El sol sale para buenos y malos, ¿verdad? Pero cuando viene el hombre y reconoce, pide perdón por sus pecados, es cuando entra el accionar de los beneficios de Dios. Porque es cuando acepta uno que la sangre de Jesucristo es la que va a perdonar todos nuestros pecados. Es como ese carnet de identificación. Uh-huh. No quiere decir que no lo había visto Dios, pero esto es lo que lo hace a poder agarrar todos los beneficios que tiene papá. Y hay un compromiso. Porque cuando nosotros venimos a ser, o cualquier hombre, cualquier mujer, viene a ser hijos de Dios, eso marca la diferencia.
1: Claro.
0: Hace una diferencia. Hay un compromiso. Porque cuando usted y yo somos creación, aunque nosotros decimos, ¿verdad? Uh-huh. Yo oro a Dios, yo creo en Dios, pero no ha hecho esa oración de fe, no, su padre no es Dios. Aunque suena un poquito duro, pero dice, mi padre es Dios, pero si no ha reconocido y no ha aceptado el perdón de pecado a través de Jesucristo por el derramamiento de su sangre, no lo es. Cuando usted y yo venimos a ser hijos de Dios y Él es nuestro Padre, cuando pedimos perdón, le reconocemos y creemos que a través de Jesucristo, del derramamiento de su sangre en la cruz del Calvario, Él perdona todos nuestros pecados, y hay esa identificación de poder charlar cara a cara con papá. Y Dios, que viene a ser nuestro Padre, es el que tiene cuidado de cada uno de nosotros, y usted puede aplicar a los beneficios de Dios. Él es el que rescató tu vida, Él es el que guarda tu vida, Él es el que te corona de favores, Él es el que hace misericordia de ti, dice, Él es el que sacia de bien tu boca. O sea, hay un pero montón de beneficios, pero hay un requisito: reconocer a Jesucristo como su único Salvador. Mientras tanto, podemos decir, es como viviendo en esta nación. Cualquiera puede jactarse y decir, yo soy ciudadano de los Estados Unidos. Pero mientras no le muestre ese papelito, no es ciudadano de los Estados Unidos.
1: Claro.
0: ¿Y qué es lo que a usted lo identifica como ciudadano del reino de los cielos? Que haya reconocido a Jesucristo como su único Salvador, haya aceptado la sangre de Jesucristo y usted obtiene una ciudadanía directamente en el cielo. Y papá viene a ser nuestro padre, y como él es nuestro padre, él siempre está a oídos abiertos para con cada uno de nosotros. O sea, usted con seguridad, con fe, creyendo, y aplica para estos beneficios si usted está pasando cualquier situación, porque aquí lo dice en el versículo 3, él es quien perdona todas tus iniquidades, es el que sana todas tus dolencias. O sea, no hay. ¿Y cuándo viene a ser? Cuando nosotros hemos reconocido a Jesucristo. Así que es una bendición hermosa para cada uno de nosotros y para cada uno de aquellos que en esta noche nos están sintonizando, ¿verdad? Y quisieran, ¿verdad?, ser parte de la familia de Cristo.
1: Claro, claro que sí. Por eso le digo, o sea, aquí nosotros la invitación está para que usted reciba a Jesús en su corazón. Estamos aquí en vivo. Usted puede marcarnos aquí a cabina hoy en esta hermosa noche. De verdad que hoy será una bendición nosotros poder orar con usted y hacer esa oración de fe para que usted reciba a Jesús en su corazón. O si usted se ha apartado de los caminos del Señor y usted quiere que oremos hoy en esta noche para que el Señor lo restaure, para que el Señor le fortalezca y le haga sentir una vez más heredero de ese reino maravilloso, háblenos aquí a cabina. Estamos en vivo, todavía tenemos unos minutos para que usted nos llame, participe, nos cuente, ¿verdad?, o nos diga de sus propias palabras, ¿verdad?, por qué se siente o por qué situación usted está pasando. Y nosotros vamos a orar junto con usted. El teléfono en cabina es el 281-781-7930, 281-781-7930. Si usted nos marca fuera de los Estados Unidos, solo agréguele el 001-281-781-7930, o usted nos puede dejar un mensajito ahí en la aplicación de Facebook. Estamos hoy en vivo, estamos aquí en esta noche, todavía tenemos unos minutos para que usted nos llame hoy en esta noche maravillosa y usted puede recibir, como dice mi hermano Ismael, esos beneficios que están ahí en la palabra del Señor. Eso no es un invento del hermano Ismael, no es que hoy en esta mañana se levantó y dijo, voy a decirle a la gente que hay unos beneficios. No es un invento, ahí está la palabra del Señor, y el Señor es el que quiere bendecirle, el Señor es quien quiere cambiarle su situación de que está palpérrima. Muchos hermanos, hermano Ismael, muchos en este momento están sufriendo una vida terrible porque el enemigo se encarga, es ese especialista, para hacerles sentir que usted no vale nada, que usted no obtiene ningún perdón porque usted es demasiado malo, que usted pues ya está destinado a una condenación eterna por un pasado. Eso es lo que el enemigo pone en su corazón. Pero la palabra del Señor dice otra cosa, ¿verdad? Dice otra cosa, que si usted le confiesa, ¿verdad?, con sus labios y lo hace desde el fondo de su corazón, el Señor le perdona, perdona todas sus iniquidades, perdona todo lo que usted ha hecho o ha hecho en su vida. Hay un pasado que le tormenta, el Señor le limpia, ¿cómo se llama? Le limpia de ese pecado, lo hace libre, pero para que usted viva. Y usted se da cuenta en lo que es la palabra del Señor, ¿verdad? Lo que le siempre cuando venían delante de él, cuando vino, por ejemplo, la mujer que fue encontrada en adulterio, ¿verdad? Cuando los confrontó a los que estaban ahí listos para apedrearla, ¿verdad? Y le dijo que el que estuviera libre de pecado, pues que arrojara la primera piedra. Pero el asunto es, amado, cuando la mujer se ve que está sola frente a mi bendito Señor y Salvador Jesucristo, el Señor le dijo, ¿dónde? ¿Dónde están los que te condenaban? ¿Dónde están los que te señalaban? Y el Señor dijo, no, no hay nadie. Dijo, pues ni yo te condeno, ni yo te señalo, vete. Pero una cosa que le dijo, vete y no peques más. Vete y no peques más. O sea, es una de las características que de Jesús, ¿verdad? Que Él le perdona, que Él le limpia, que Él le hace que nadie le señale, pero él te dice, vete, no peques más. Ya no vivas esa vida miserable que estás pasando. Ya no vivas con ese pensamiento de yo no puedo, yo no creo. O con ese pensamiento de hoy en día de andar con esa depresión, porque escucho mucho, muchísima, y ya déjame, pareciera que esto ya es una epidemia, una pandemia, que ya es desde los más grandes hasta los más pequeños ya uh-huh. andar en depresión. Y sí. eso ya parece que usted lo escucha, ay, es que no, pues es que no, o sea, uno les ve uno y le dice, wow, no tienen ni ganas de hablar, no tienen ganas, o sea, no, es que yo para qué, no, yo no tengo nada, yo no sirvo para nada. Y muchos de esas personas se han quitado la vida.
0: Sí.
1: Se han quitado la vida, de verdad. Se han quitado la vida porque ellos se sienten menospreciados, se sienten que no sirven para nada, se sienten que no pueden realizar nada, ellos no pueden tomar un negocio. Así es que te hacemos la invitación a que tú, hoy en esta noche, nos llames.
0: Radio Vida, Dios le bendiga. Buenas noches.
3: Bendiciones, hermano.
0: Bendiciones, hermana.
3: Estoy pidiendo una oración por una hermana que se llama Jacqueline.
0: Jacqueline.
3: Y ya que se ha apartado del camino del Señor.
0: Wow.
3: Ya no va a la iglesia, ya. No, pues lo mismo le da la. Y lo peor es que no permite que uno le hable. Entonces yo pido la oración por ella, para que el Señor trate con ella y vuelva ella a los caminos.
0: Amén, hermana. Claro que sí, hermano José, estaremos
1: claro
0: orando.
1: Claro que sí, por Jacqueline. Por ese desánimo espiritual que ha llegado a su vida, y que el Señor la levante. Padre de gloria, Señor, en esta hermosa noche, mi Rey amado, oh Padre bendito, Señor, venimos delante del Rey de la gloria, del Todopoderoso, del gran Yo Soy, hoy en esta hermosa noche, mi Dios. Mire mi hermana, Padre, ay, Señor, está pidiendo por mi hermana, Señor, que se ha apartado, Señor, mi Dios, pero ella ha disfrutado, ella ha comido, Señor, a la mesa del Rey, Señora, ella ha comido de este maná espiritual hermoso, Padre mío, Señor. Mire, Señor, la situación de Jacqueline, Señor, mi Dios, ahí donde se encuentre, mi Dios, que sea puesto esa cobertura, Señor, mi Dios amado, de que ya no puede entrar la palabra, Señor, mi Dios. Padre, oramos, Señor, para que toda esa atadura, Señor, del cual, Señor, el enemigo ha puesto en ella, el Padre, que tú seas, Señor, con tu Santo Espíritu, Señor, quemando, Señor, pudriéndose yugo, Padre Celestial, y que una vez más, Señor, le vuelva, Señor, ese apetito, Señor, que una vez más, Señor, le vuelva, Señor, ese deleite, Señor, de sentarse a la mesa del Rey, Señor, de venir, Señor, levantar sus manos en adoración, Señor, de consagrar su vida a usted, mi bendito Señor y Salvador, Padre, Señor, que hoy en esta noche, Señor, ahí donde se encuentre Jacqueline, Señor, Padre, sienta, mi Dios, sienta en su cuerpo, Señor, Padre, ese fuego, Señor, ese fuego en su cuerpo, Señor, ese fuego, Señor, Padre mío, inquietándola, Padre mío, a volver a casa, Padre, a volver a los caminos para adorar y glorificar su santo y bendito nombre, Padre, en el nombre santo y glorioso de mi bendito Señor y Salvador Jesucristo, a Él la gloria, y para Él no hay nada imposible, Señor, amén y amén.
0: Amén, mi amada hermana, bendiciones, buenas noches.
3: Amén, hermano, bendiciones.
0: Gloria, Señor, buenas noches. Amén, pues sí, así estamos, ¿verdad? Ese desánimo que fuera en el nombre poderoso de nuestro Señor Jesucristo. Vamos a, quedan unos 4 minutitos, así que vamos a decirle a cada uno de ustedes que si usted quiere ser parte de Iglesia de Radio Vida, tenemos servicios los días viernes a las 7:30, día sábado aquí en Houston, el día sábado 4:45 de la mañana, y el domingo tenemos 2 servicios poderosos, 9:45, 5 de la tarde. Para cualquier información o un mensaje de texto, usted le puede preguntar a nuestro pastor, 713-374-5027, servicios en la República de México, en el estado de Puebla. Tenemos ahí...

0: Tenemos servicio en el centro de convenciones el día jueves, día martes, perdón, a las 5 de la tarde. El día domingo tenemos servicio maravilloso a las 9:45. Por supuesto, ¿verdad? Chihuahuatepec y las demás iglesias de Radio Vida se enlazan con aquí desde Houston para predicar la palabra del Señor. El día miércoles están en Izúcar de Matamoros a las 5 de la tarde. Así que trabajo muy grande y damos gracias al Señor por todo lo que se está haciendo a través de todas las plataformas, a toda la gran cadena radial de Radio Vida. Que Dios, ¿verdad?, sea supliendo cada una de las necesidades, también haciéndole un llamado a todo el pueblo del Señor, ¿verdad? Tenemos estos eventos maravillosos, también este trabajo a través de la antena de 1490, donde se necesita, ¿verdad?, que una vez más vuelva al aire, y eso pues estamos orando con el Señor y bueno, haciéndole saber a usted la necesidad y que usted pueda ser de bendición tanto para Laredo como para Puebla también, porque sería algo impresionante lo que Dios va a hacer de el primer canal, ¿no?, de televisión, sí, abierto, claro. Uh-huh. Entonces es algo bueno, maravilloso, o sea, y eso pues solamente lo puede hacer Dios, y esto es para beneficio de todo lo que es el estado de Puebla y Tlaxcala, ¿no? Uh-huh. Es un beneficio, eso es un beneficio de Dios para este estado, ¿no? Uh-huh, porque claro. Sí, o sea, aquí no se van a hablar vulgaridades, no se le va a incitar a la familia, a las cosas que se hacen. No, aquí se va a incitar a que la familia se reúna y adore a Dios, a que se reúna y glorifique a Dios. O sea, hay alguien que está haciendo el trabajo y son nuestros pastores que están trabajando duramente para que, ¿verdad?, esto venga al aire y sea de bendición para muchas familias, y damos y bendecimos a todos aquellos que ya dijeron vamos a ser de bendición, y confiamos en el Señor que siempre lo que usted siembra para el Señor le dará una respuesta de al cien por uno, porque Dios no se queda con nada, absolutamente con nada. Cuando Dios ve un corazón que es agradecido y que bendice al reino de los cielos, si no, pregúntale a Salomón, ¿no?
1: Amén.
0: O sea, si no, pregúntale a David, ¿cuánto dio David cuando iban a edificar la casa del Señor? Dice que se despojó de muchísimo. Sí. Ajá, muchísimo de él.
1: Aleluya.
0: De lo de él.
1: Claro.
0: De lo de él, de lo propio de él, de lo que era de David. Así es de que, y bueno, y David, ¿quién vino a ser? El hombre que caminó conforme al corazón de Jehová. Salomón, el hombre que no ha habido ni antes ni después que se haya levantado un hombre más sabio que ese hombre. Y el sacrificio que daba no era cualquiera. Así es de que, bueno, José.
1: Amén. Bueno, pues ya el tiempo se nos ha terminado, pero siempre ahí está la invitación para que usted sea parte de Radio Vida. Nos ayude con su ofrenda, de verdad que nos da ese aliento, ese ánimo para poder seguir predicando la palabra del Señor y seguir usando los medios, seguir poder llegar a todas esas personas, toda esa audiencia, que la verdad, les soy honesto, yo no estamos aquí, yo veo al hermano Ismael y al hermano Ismael a mí, pero yo sé que hay muchísima audiencia, está uh-huh. escuchando en este momento, a través de la radio, a través de la televisión, a través de Facebook, a través de la cajita, a través de YouTube. Hay muchísima gente conectada, y que a lo mejor aquí nosotros solamente vemos aquí en la pantalla pues unos cuantos, unos mensajes, pero cuando uno se da cuenta o uno va para Puebla, o uno se dice, no, es que yo estoy conectado, yo les escucho y yo siempre estoy ahí orando por ustedes. Así es que qué gran bendición para nosotros el poder decirle también gracias, uh-huh. gracias, pero ayúdenos, uh-huh. ayúdenos a predicar la palabra. Hay todavía una antena que se tiene que echar a andar para que sea de bendición allá a Laredo y Nuevo Laredo, y también un canal de televisión que va a servir de bendición a Puebla y a Tlaxcala. Así es que, por mi parte, hermano Ismael, que Dios le bendiga, Dios le guarde, nos vemos pronto.
0: Amén. Bendiciones, buenas noches a cada uno de ustedes.

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Eleva tu voz, hermano, al Señor. Aleluya, Señor Jesús. Te bendecimos, oh Señor Jesús. Te damos gracias por tu presencia en nuestro medio. Alaba su nombre, iglesia. Dirige tu alabanza al Señor.

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Buenos días, hermosa audiencia de Radio Vida. Qué alegría poderles saludar a todos ustedes en esta mañana bonita. Bienvenidos sean todos ustedes a su programa de Mujer Virtuosa. A todos ustedes que nos acompañan a través de Radio Vida, la 1480 M, Radio Vida 94.9 FM, aquí en la Ciudad Espacial de Houston, a través de 1150 M en Bowman, Texas. Un saludo muy cariñoso para todos ustedes, para toda la audiencia de nuestros canales aquí también en Houston. Un saludo muy especial a todos los televidentes de Canal 21.2. Un saludo muy especial para todos ustedes, a todos los que nos escuchan también a través de Radio Vida en Arca 7, en Vida TV Mundial, en Facebook. Un saludo cariñoso para todos ustedes. Bienvenidos a su programa de Mujer Virtuosa.

aprovechando la mañanita para saludar a todos los cumpleañeros. Que Dios les bendiga grandemente. Un saludo muy cariñoso a todos los que están de mantelitos largos en este 3 de junio. Que la gracia y el favor del Señor sea sobre cada uno de ustedes. Felicidades, muchas felicidades, queridos cumpleañeros. Que la gracia y el favor del Señor sea sobre su vida. Saludos muy especiales para mi hermana Oliva, que hoy está cumpliendo años. Que el Señor le bendiga. Mi hermana Olga, también, que hoy está cumpliendo años. Mi hermana Olga Martínez, muchas felicitaciones. Que Dios le bendiga grandemente. A todos los cumpleañeros que son parte del Club de Amigos de Radio Vida, a todos los programadores, a todos los que nos escuchan en las diferentes prisiones, en cualquier lugar donde usted nos esté sintonizando, le mandamos un cariñoso saludo. Muchas gracias por ser parte de Radio Vida. Este es su programa de Mujer Virtuosa. Yo soy la pastora Maritza Alfaro. Muchas gracias por acompañarme de lunes a viernes en este espacio. Que Dios le bendiga mucho. Hoy es miércoles y es miércoles de alabanza, miércoles de adoración, miércoles de exaltación, miércoles de clamor en los aires. Y hoy tenemos una cita en la iglesia de Radio Vida en la ciudad espacial de Houston, en el 2902 Milroy Lane, aquí en Houston. Y les invitamos para que nos acompañen.

Felicidades, muchas felicidades, queridos cumpleañeros, en este día hermoso. Que la gracia y el favor del Señor sea siempre, siempre sobre sus vidas. Muchas felicidades, queridos cumpleañeros. Que Dios les bendiga muchísimo. Saludando a toda nuestra querida audiencia en la República Mexicana en esta hora bonita. A todos los que nos escuchan en el estado de Puebla, a todos los que nos escuchan en el estado de Tlaxcala, a toda la hermosa audiencia de Izúcar de Matamoros, a toda la audiencia del estado de Guerrero en la ciudad de Huamuxitlán. Un saludo muy cariñoso para todos ustedes. Por supuesto, también para toda la audiencia de Chinameca, Morelos, un gran saludo para todos nuestros hermanos que nos escuchan también en Monterrey, a toda la hermosa audiencia también de Durango, que el Señor les bendiga muchísimo en esta hora preciosa. Gracias a todos ustedes por acompañarnos, a todos los que nos escuchan en las prisiones, que el Señor les bendiga mucho en este tercer día del mes de junio. Muchas, pero muchas gracias por estar con nosotros a través de Radio Vida. Usted que se levanta tempranito desde el programa Amaneciendo con el Espíritu Santo, que Dios le bendiga. A usted que está en la hora del cafecito, que el Señor le bendiga grandemente. A usted que le tocó descanso en este día, también un saludo muy especial. A usted que está trabajando desde casa, que el Señor le bendiga. A usted que está en la hora del desayuno, muy buen provecho también para usted. Que Dios le bendiga grandemente. Saludos para mi hermana Alondra Gómez, dice buenos días, gente bonita, saludos, así es, a toda la gente hermosa, linda, chula y elegante, como dice nuestro pastor, ¿verdad? Que solamente gente chula, elegante y solamente gente inteligente escucha Radio Vida. Que Dios les bendiga mucho grandemente a todos ustedes. Gracias, gracias por acompañarnos. Buenos días, pastora, dice bendiciones a usted y a su familia. Muchas gracias. Lo mismo también para usted. Que Dios le bendiga grandemente. Muchas gracias por estar con nosotros. A los que están en las redes sociales, comparta nuestro enlace a toda nuestra audiencia de los Estados Unidos en diferentes estados que nos escuchan a través de Vida TV Mundial. Un saludo muy cariñoso para todos ustedes. Gracias por ser parte de Radio Vida. A toda la audiencia del estado de Georgia, a toda la audiencia del estado de Idaho, a toda la audiencia de Wisconsin, a toda la audiencia de Nueva York, de Atlanta. Gracias por ser parte de Radio Vida. 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Así que gracias, gracias por sintonizarnos y por también ser parte de Radio Vida, por orar por nosotros. Muchísimas gracias a todos aquellos también que nos escuchan a través de la radio. 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A toda la audiencia que nos ve a través de Canal 21.2 aquí en Houston, un saludo muy especial. A todos los que nos ven a través de 33.2 en Corpus Christi, a través de 27.2 en Lake Charles, un saludo bien especial a toda la audiencia que nos ven en Lake Charles a través de 21.2. Un saludo muy, muy especial para todos ustedes. Para los que son parte del Club de Amigos de Radio Vida, que el Señor les bendiga mucho. A todos los programadores, y si usted todavía no tiene un espacio aquí en Radio Vida y desea unirse, comuníquese por favor con nosotros y le daremos información sobre los espacios disponibles en radio y también en televisión. El número aquí en Houston es el 713-374-5027, 713-374-5027. En la República Mexicana es el 2222-9999-76. Un saludo bien especial para todos ustedes en esta hermosa y preciosa hora. Gracias por acompañarnos en este espacio de Mujer Virtuosa. Saludos muy, muy especiales a todos ustedes en esta hora hermosa. A todos los que están descansando, a todos los que están trabajando desde casa, un cariñoso saludo. Muchas gracias a usted que siempre está pendiente de la programación, a usted que se conecta a través de Facebook también, que Dios le bendiga, a usted que comparte también nuestro enlace, un saludo muy cariñoso para usted. Para nuestros patrocinadores, un gran saludo, que Dios les bendiga grandemente. A nuestros amigos del restaurante Crystal Mexican Restaurant,
Un saludo bien especial para todos ellos, que el Señor les bendiga muchísimo. Para toda la audiencia también de La Pizca Mexican Restaurant, también un gran saludo, que Dios les bendiga muchísimo. 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Así que a todos nuestros patrocinadores, un gran saludo. 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A todos ustedes, un gran saludo en esta hermosa y preciosa hora. Gracias, muchas gracias, hermosa audiencia de Radio Vida. Gracias por ser parte de nosotros. Muchas gracias a usted que también se queda con nosotros en las noches, que se duerme con el programa Anochecer con Cristo también. Un saludo muy especial también para todos ustedes. Que la gracia y el favor del Señor sea siempre, siempre sobre cada uno de ustedes. Que el Señor les bendiga mucho. Y este tema hermoso, este tema que nos interpreta la hermana Paola Marino, se busca un corazón. Dios está buscando un corazón en usted y en mí que precisamente haga lo que este hermoso canto dice, que esté dispuesto a obedecer al Señor, que esté dispuesto a escuchar a Dios y que esté dispuesto también a ir donde Dios le mande. Dios está buscando corazones como el suyo para que nos podamos unir a Radio Vida y juntos podamos hacer llegar este glorioso mensaje, el único mensaje de salvación, el único camino, mostrarle a la humanidad el único camino al cielo, que se llama Jesucristo. Dios está buscando corazones comprometidos, corazones que le amen, corazones que le honren, corazones que estén dispuestos a servirle. Así que en esta hora hermosa, que el Señor le bendiga grandemente, este canto es para usted. Es una invitación para que usted y yo nos unamos a hacer este corazón para el Señor.

0: Se busca un corazón, el tema que nos interpreta la hermana Paola Marino aquí en su programa de Remembranzas, perdón, de Mujer Virtuosa. Remembranzas es el programa de las tardes que también conducimos aquí en Radio Vida, de 5 a 6 de la tarde, donde usted también nos puede llamar y pedir usted, perdón, su clásico favorito. De 5 a 6 de la tarde es el programa de Remembranzas y de 4 a 5 les esperamos también en el programa con los abogados Reyes y Blum, abogados de inmigración, donde usted puede llamar y hacer preguntas directamente a los abogados sobre casos civiles, casos criminales, como también casos de inmigración, de lunes a viernes de 4 a 5 de la tarde. Y en esta hora hermosa, gracias por acompañarnos, muchas gracias, hermosa audiencia de Radio Vida, que siempre están pendiente de la programación. A usted que es miembro también del Club de Amigos de Radio Vida, muchas gracias. A usted que nos ha apoyado, a usted que ha sido testigo de todo lo que el Señor ha hecho a través de Radio Vida, muchas gracias. Y usted que ha sido también bendecido, que todavía no se une a la visión, únase por favor, únase y juntos llevemos este glorioso mensaje de esperanza, este mensaje de salvación a toda la humanidad. 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Estamos a punto también de recibir ya todo lo último que nos hace falta para levantar la torre en Laredo, pero nos hacen falta los recursos. 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Hay que construir, montar la base donde va a ir la torre. 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Y Dios es el que nos da la fuente de bendición. Al final todo lo que tenemos es gracias al Señor. Por eso le invitamos para que usted se una, por favor, con nosotros y que podamos llegar a toda la comunidad de Laredo, Texas, Nuevo Laredo, Tamaulipas, a todos los que están en las prisiones, porque al final es Dios quien a través de la palabra ministra los corazones, redarguye los corazones, el poder de la palabra para cambiar, transformar, pero nosotros somos el medio que Dios quiere utilizar. Nosotros somos como los canales que se utilizan, ¿verdad? Los ductos que se utilizan, por ejemplo, para poder hacer llegar el agua. El agua viene del cielo, el agua es gratis, pero se necesita un proceso para llegar a los hogares, ¿verdad? Todos en casa pagamos una factura de gas y aun cuando usted tenga un pozo en su propiedad, usted tiene que pagar por el mantenimiento de ese pozo, tiene que pagar por los permisos, etcétera, etcétera. Entonces, el agua es gratis. Igual, el sacrificio de Jesucristo en la cruz del Calvario, para usted y para mí es gratis. Pero al bendito Maestro, a nuestro Señor Jesucristo, le costó su vida. Y le costó sangre, la misma muerte, y una muerte muy, pero muy dolorosa. Un sacrificio que jamás nadie podría hacer por usted y por mí. Pero Él lo hizo. Él pagó el precio. Ahora nosotros necesitamos hacer llegar esa verdad a todos los que nos escuchan, a todos aquellos que necesitan el regalo de la salvación. Y nuestra oración es que Dios permita que de una manera sobrenatural la gente pueda encontrarse con el dial de Radio Vida y que puedan escuchar ese hermoso pasaje de San Juan 3:16, porque de tal manera amó Dios al mundo que dio a su Hijo unigénito, para que todo aquel que en Él cree no se pierda, mas tenga la vida eterna. Jesucristo vino a mostrarnos el camino, Jesucristo vino a pagar el precio. Jesucristo vino a dejarnos la señal más importante, su palabra bendita, por la cual usted y yo podemos ser guiados hacia Él, hacia el Padre Celestial, a través de Jesucristo. Por eso, hermano, hermana que nos escucha, gracias por su continuo apoyo. A usted que ha sido parte del Club de Amigos, a usted, hermano pastor, programador, que tiene un espacio, y los que todavía no tienen un espacio aquí en Radio Vida, les invitamos para que juntos podamos hacer llegar la gloriosa palabra del Señor a todos los rincones, aquí en la ciudad espacial de Houston y en todos los lugares por donde el Señor nos permite estar, a través de la televisión y a través de las diferentes emisoras. Que Dios les bendiga grandemente. Saludos especiales para Edilberto Zamudio. Dice: buenos días, pastora. Buenos días también a usted. Que Dios le bendiga en donde quiera que nos estén escuchando. Ahí donde usted se encuentra, yo quiero invitarle para que se quede conmigo en los próximos minutos, mientras oramos y le decimos al Señor que Él nos hable por medio de su bendita palabra, su palabra que es el pan para todo aquel que está hambriento, es el agua para el que está sediento, es la lámpara para aquel que está en tinieblas, para que pueda ser alumbrado, es su palabra bendita, la que todos necesitamos tanto. Así que le invito para que usted, ahí donde se encuentra, por favor no le cambie, para que se quede conmigo y juntos podamos pedirle al Señor que Él nos hable a través de su bendita palabra. Amado Padre Celestial, te damos gracias, te damos honor, te damos gloria, mi Dios eterno, por darnos la grande oportunidad de podernos acercar delante de ti para poder darte gracias, poder darte honor y poder darte gloria. Gracias por este día hermoso, Señor, que tú has creado, para que nos alegremos y para que nos regocijemos en ti. Gracias por el regalo de la vida, mi Dios eterno, por permitirnos, Padre amado, acercarnos delante de ti confiadamente, Señor amado, donde podemos encontrar gracia y favor para el oportuno socorro. En esta hora preciosa, Señor, te doy gracias por cada uno de los que nos escuchan a través de la radio, que nos ven a través de la televisión, y te ruego, mi Dios eterno, que esta palabra, Señor, no regrese a ti vacía, sino que puedas operar ese milagro en cada corazón oyente. En esta hora hermosa, Señor, levantamos un clamor por todos aquellos que no te han conocido. Oramos, mi Dios eterno, para que toda cadena, Señor, que el enemigo ha utilizado para entretener, Señor, oramos, mi Dios eterno, para que tú rompas toda cadena, toda atadura. Los ojos de la humanidad se abran. Los oídos, Señor, de la humanidad se abran para escuchar tu bendita palabra. Mi Dios eterno, en el nombre de Jesucristo, oramos para que seas tú operando milagros en cada corazón oyente en esta hora preciosa. Oramos, Señor, por el borracho, oramos por el drogadicto, oramos por la prostituta, Señor, oramos por la lesbiana y el homosexual, oramos para que el poder de tu palabra, mi Dios amado, los alcance, abra sus ojos, Padre mío, y puedan reconocer, Señor amado, cuánto tú les amas y que tú deseas que vengan al conocimiento de tu palabra. Que no se pierdan, Padre mío, porque de esa manera tú nos amaste de una manera tan singular, que diste a Jesucristo, tu único Hijo, para que muriera en la cruz del Calvario, para que todo aquel, Señor, que crea en el sacrificio, que acepte la sangre bendita del Cordero como el único medio para poderle limpiar de sus pecados, mi Dios eterno, en el nombre de Jesús, pueda ser salvo, así como tu palabra lo dice. Que tú no quieres que nadie se pierda, sino que todos procedan al arrepentimiento. En el nombre poderoso de Jesucristo, te damos gracias, te damos honor y te damos gloria. En esta hora preciosa, Señor, levantamos un clamor por todos aquellos que necesitan un milagro, Señor amado, en sus vidas. Aquellos que están enfermos, mi Dios eterno, oramos, Padre Celestial, para que seas tú sanando, tocando los cuerpos enfermos. Levantamos un clamor delante de ti, Señor, por mi hermana Bernardina, Padre mío, allá en Atlixco, por mi hermana Lupita, Señor, por mi hermana Benita, Padre amado, por mi hermana Vanessa, por mi hermana Marce, Señor amado, por mi hermana Modesta, por todos aquellos que están en sus hogares y que necesitan, Señor, ese toque sanador de tu mano. Oramos, Padre mío, para que seas tú sanando los cuerpos. Oramos, Padre mío, por el yerno de mi hermana Araceli Leija. Oramos por restauración para mi hermana Gaby. Oramos, Padre mío, por todos aquellos que han sido desahuciados por la ciencia médica. Oramos, Señor, por mi hermana Francisca, por mi hermano Alfonso. Oramos, mi Dios amado, para que seas tú obrando, sanando los cuerpos para honra y gloria de tu nombre. Padre mío, en el nombre poderoso de Jesucristo te lo ruego. Opera milagros, Padre mío. Y sobre todo, Señor, aquellos que no te han conocido, hoy puedan ser alcanzados por ti. Que de una manera milagrosa, Señor, se encuentren con el dial de Radio Vida y puedan escuchar, Padre mío, que tú les amas y que por ellos también viniste a morir a la cruz del Calvario. Padre mío, es en el nombre poderoso de Jesucristo. Te ruego por aquel que está débil, Señor. Oramos por mi hermano José que ha llamado en esta hora. Oramos, Padre mío, para que tu palabra, Señor, pueda venir a dar fuerzas, esa fuerza que él necesita, Padre amado. Tu palabra dice que tu poder se perfecciona en nuestra debilidad, Señor. Y oramos, Padre Celestial, para que aquel que está débil hoy recobre nuevas fuerzas. Padre mío, el que está, Señor, angustiado, desesperado, hoy pueda recibir paz. Aquel que está confundido, mi Dios eterno, sus pensamientos puedan ser aclarados. Tu palabra que es luz pueda alumbrar esos pensamientos, Padre mío, en el nombre de Jesucristo. Oramos por todas las familias de la tierra y oramos, Padre mío, por cada una de las estaciones que tú nos has confiado. Padre amado, que tú satures los aires, Señor, para que tu Espíritu Santo pueda operar milagros en cada oyente, en cada televidente, Señor amado, en el nombre poderoso de Jesucristo. Bendice a cada corazón generoso que forma parte del Club de Amigos de Radio Vida. Bendíceles, Padre mío, que las ventanas de los cielos se abran en favor de ellos. Y Padre Celestial, cada semilla que han sembrado en este ministerio, tú les permitas ver esa cosecha preciosa, Padre mío. En el nombre poderoso de Jesucristo, te lo pedimos, te lo suplicamos y te damos gracias. Te damos honor y gloria en el dulce y precioso nombre de Jesús. Muchas gracias, Señor. Amén y amén. Y como cada mañana compartiendo con todos ustedes, saludos a mi hermana Marisela Bonilla, un abrazo grande Marisela, Dios te bendiga, dice buenos días mi pastora, Dios la bendiga grandemente, un abrazo bien grande para ti mija, que el Señor te bendiga grandemente. A mi hermana Lucita Hernández dice buenos días pastora, bendiciones igualmente para usted, que Dios me la bendiga muchísimo. A mi hermana Marce le mandamos también un gran saludo en esta hora preciosa hasta Malacatepec. Yo pensé que el pueblo se llamaba Malacatepec, se llama Malacatepec. Saludos bien especiales, dice bendiciones mi pastora, el ángel de Jehová acampe alrededor de usted a toda la y toda su bonita familia. Hermana, amén, dice hermana Marce, un abrazo grande mi hermana Marce, para Misael también y para toda la familia, que Dios le bendiga mucho a todos los hermanos, un saludo muy cariñoso a los hermanos allá en Izúcar de Matamoros, hoy tenemos el servicio a las 5 de la tarde, así que no se lo pierdan por absolutamente nada, mire, no importa el lugar, no importa el tamaño del grupo, importa que la presencia del Señor esté allí, importa que usted y yo lleguemos con un corazón de adorador para darle nuestra mejor alabanza, nuestra mejor adoración al Rey de la Gloria. Así que en esta hermosa mañana que el Señor le bendiga mucho, ayer le compartía acerca de lo que el apóstol Pablo nos habla en la carta a los hermanos en Éfeso y nos quedamos hasta el versículo 5. El versículo 6 dice la palabra del Señor hablándonos Dios por medio del apóstol Pablo en esa carta preciosa que le escribe a los hermanos filipenses, pero ahora les escribe a toda la audiencia de Radio Vida, o sea, a usted y a mí, el apóstol Pablo nos escribe en esta preciosa hora. Así que yo le invito para que no se pierda nada de los programas, para que pueda seguir usted la secuencia conmigo y juntos podamos aprender y podamos ser enseñados, instruidos por medio de la bendita palabra del Señor. El versículo 6 dice que usted y yo fuimos creados para alabanza de la gloria de su gracia, con la cual nos hizo aceptos en el amado. Recuerde que la palabra del Señor dice que usted y yo estábamos destituidos de la gloria del Señor, pero Dios, que es rico en misericordia, con su gran amor con que Él nos amó, nos perdonó por medio de el sacrificio de Jesucristo en la cruz del Calvario. Así que el apóstol Pablo nos enseña a usted y a mí que es a través de Jesucristo, que no es por las obras, que no es por los sacrificios que usted y yo podamos hacer, sino que fuimos creados a imagen y a semejanza de Él para alabanza y gloria de Él, y que somos salvos por su gracia bendita, para alabanza de su gloriosa gracia que nos concedió en nuestro amado Señor y Salvador Jesucristo. Pablo nos enseña que el propósito supremo de nuestra salvación y adopción como hijos es exaltar la gracia inmerecida de Dios, la cual nos fue otorgada por medio de Jesucristo. El propósito final, o sea, la frase es para alabanza de su gloriosa gracia, indica que toda la obra de salvación, desde la elección hasta la adopción, o sea, la elección porque Él nos eligió, dice su bendita palabra, no se trata de nuestros méritos, sino de desplegar el carácter, la magnificencia de ese Dios todopoderoso, para que Él reciba toda la gloria, toda la alabanza por los siglos de los siglos. Usted y yo somos el motivo por el cual Él vino. Usted y yo somos lo que Él vino a pagar en la cruz del Calvario. La fuente de la gracia bendita, Pablo la llama una gracia gloriosa, una gracia inmerecida, destacando su riqueza, su majestad, su hermosura en un favor inmerecido, en un favor absoluto y transformador, porque es solamente la palabra bendita la que puede cambiar, transformar el corazón del ser humano en su amado. Y este título se refiere directamente a Jesucristo. En el idioma original denota un amor continuo, perfecto, y todo lo que nosotros recibimos del Padre está ligado a nuestra unión con su Hijo. Así como el Padre, el Hijo son uno, Él quiere que usted y yo también seamos uno en su amado, en su amado. Usted y yo fuimos aceptados incondicionalmente como hijos suyos, como cristianos. Somos declarados aceptos por el Padre, única y exclusivamente por nuestra relación con Jesús. Su posición, mi posición ante Dios, no se basa en las obras que usted y yo hagamos. No se basa en el nombre de la denominación a la cual usted y yo pertenecemos, al nombre de la iglesia donde nos congregamos. No se basa en eso, mi querido radio oyente. Su posición ante Dios, mi posición ante Dios, se basa en Jesucristo, en su Hijo, en quien murió en la cruz del Calvario para perdonarnos, para limpiarnos, porque no hay otro medio por el cual usted y yo podamos acercarnos a Dios, solamente a través de Jesucristo. En Él tenemos redención mediante su sangre, el perdón de nuestros pecados según las riquezas de su gracia, nos dice su bendita palabra. Este versículo se resume en el núcleo del Evangelio, el rescate completo de la esclavitud espiritual a través del sacrificio de Jesús y el perdón inmerecido de Dios. Es a través de Jesucristo. Todas las bendiciones espirituales y el favor divino están conectados exclusivamente a una relación personal con Jesucristo. Y gracias a ese sacrificio, usted y yo podemos acercarnos ahora confiadamente a Él. Solamente por Jesús nos ha dado redención. En la cultura romana, esto se refería al acto de pagar un precio para liberar a un esclavo. Espiritualmente significa que fuimos rescatados de la esclavitud del pecado. Jesucristo pagó el precio de nuestros pecados que nadie podía pagar. Satanás, nos acusaba, Satanás nos señalaba, pero Jesucristo vino a pagar el precio más alto por usted y por mí, mi querido radio oyente. Es solamente a través del sacrificio de Jesús que usted y yo podemos tener acceso al Padre Celestial. Solamente a través de Jesucristo. Él pagó el acta, dice Colosenses capítulo 2, anulando el acta de los decretos que había contra nosotros. Había una lista enorme de usted y de mí. Y Él vino a anular esa acta de los decretos que había contra nosotros, que nos era contraria, quitándola de en medio y clavándola en la cruz del Calvario y despojando a los principados y a las potestades, dice Colosenses, los exhibió públicamente triunfando sobre ellos en la cruz. Solamente por el sacrificio de Jesucristo en la cruz del Calvario, Él nos ha dado ahora redención mediante la sangre bendita de Jesucristo, el precio de nuestro pecado, el precio de nuestro rescate. La muerte de Jesucristo fue más que suficiente para poder perdonarnos, para darnos el perdón de nuestros pecados. Y no se trata de ignorar nuestras faltas, por supuesto, sino de una cancelación total de la culpa que nos libera de la condenación eterna solamente por el sacrificio de Jesucristo en la cruz del Calvario. Usted y yo estábamos separados de Dios. Usted y yo estábamos muertos en delitos y pecados, dice la bendita palabra del Señor. Pero Jesucristo vino y pagó nuestro rescate. Solamente Él pudo hacerlo. Solamente esa sangre inocente, solamente esa sangre pura pudo perdonar el pecado de la humanidad. Y quiere perdonarle a usted, mi querido radio oyente, si usted no ha tomado esa decisión. Sea sabio en esta hora y reciba el regalo de la salvación. Acepte a Jesucristo en su corazón y por medio de su sangre sus pecados pueden ser perdonados. ¿Le gustaría recibir a Jesucristo en su corazón en esta hora? Entonces repita conmigo y dígale: Padre Celestial, reconozco que soy pecador y que te he ofendido. Hoy me rindo delante de ti y te abro mi corazón para que entres en él. Y te ruego que me perdones de todos mis pecados. Te ruego que por favor escribas mi nombre en el libro de la vida y nunca lo vayas a borrar de ahí. Ayúdame a conocerte, ayúdame a amarte y a caminar de tu mano. En el nombre poderoso de Jesús te lo ruego y te doy gracias, Señor. Amén. Y amén. Si usted ha hecho esta oración conmigo, por favor, comuníquese con nosotros a los teléfonos 713-374-5027 y 2222-9999-76. Nosotros somos los pastores Julián y Maritza de todas las iglesias en Estados Unidos y también en la República Mexicana, en Puebla, en Izúcar, en Yehualtepec, en Monte de Dios, en el Centro de Convenciones. Que Dios les bendiga mucho. Les espero esta tarde en el programa de Remembranzas y con los abogados Reyes y Blum a las 4 de la tarde. Bendiciones para todos. Saludos para Leticia Cuellar. Saludos, pastora, dice a mi hermana Maricela Rodríguez, a mi hermana Elizabeth Mejía. Dios les bendiga mucho a todos. Bendiciones.
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Te pedimos que hagas llover sobre nuestra tierra. Haz llover sobre nuestra nación, Señor. Rompe los cielos.

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muy buenas tardes, hermosa audiencia de Radio Vida. Qué alegría poderles saludar a todos ustedes en esta tarde preciosa. Gracias por acompañarnos en este día bonito, en este día lindo, en este día lluvioso, por cierto, aquí en la Ciudad Espacial de Houston. Le mandamos un cariñoso saludo y le damos la más cordial bienvenida a usted que nos acompaña a través de Radio Vida 1480M, Radio Vida 94.9 FM, Radio Vida 1150M y por supuesto también a toda la gran cadena de televisión Vida, también ahora Televisión y Radio Vida. Gracias a todos ustedes por acompañarnos en esta tarde preciosa, hasta donde está llegando la señal en esta hora bonita. Les damos la más cordial bienvenida a todos nuestros queridos televidentes aquí en la Ciudad Espacial de Houston a través de Canal 21.2. Les damos la más cordial bienvenida a todos nuestros televidentes también allá en Corpus Christi, Texas, a todos nuestros televidentes también que nos acompañan en Lake Charles. También les mandamos un gran saludo en esta hora preciosa. Bienvenidos sean todos ustedes a este su programa de Remembranzas, ahora en Televisión y Radio Vida. A toda nuestra querida audiencia de Vida TV Mundial, a toda nuestra audiencia de Canal 21.2, aquí en la Ciudad Espacial de Houston, en Corpus Christi, en Canal 33.2, un saludo bien especial a toda nuestra audiencia televidente de 27.2 en Bowman, Texas, y en Lake Charles, también a través de 21.2. Bienvenidos sean todos ustedes a su programa de Remembranzas, el más alegre de las tardes. Aquí cabina, el número de Radio Vida es el 281-781-7930, 281-781-7930, el número aquí en su cadena radial y televisiva Vida, 281-781-7930. Muchas gracias por acompañarme en este espacio y por supuesto le invito para que usted me llame, usted me salude, me cuente cómo estuvo la lluvia allá por su casita, me cuente cómo le está quedando la cena o si ya está cenando, pues desde ya le decimos buen provecho. Así que a todos ustedes una muy feliz y bendecida tarde. Bienvenidos a Remembranzas y súbale volumen a su radio, por favor, o a su televisión también. Y es Yesenia Bernal con este hermoso tema, Descansa Ya, aquí en su programa de Remembranzas. Descansa Ya para todos ustedes, 281-781-7930, el número para que usted nos pueda llamar y le podamos complacer con su clásico favorito. Yo soy Maritza Alfaro y para todos ustedes un gran saludo. Muchas gracias por acompañarme. Muchas gracias por hacer de esta su estación, la cadena Radial Vida, su estación cristiana, su estación favorita aquí en Remembranzas. Bendiciones a todos ustedes, hermosa audiencia de Radio Vida y Televisión Vida.

Saludos y saludos, muy buenas tardes, hermosa audiencia, gracias por acompañarnos. Son las 5 de la tarde con 18 minutos aquí en la Ciudad Espacial de Houston, las 4 de la tarde en Centroamérica y también en la República Mexicana. Toda nuestra audiencia también en la República Mexicana, les mandamos un gran saludo a todos los que nos ven a través de Vida TV Mundial, nos escuchan a través de la gran cadena radial Vida en el estado de Puebla, en el estado de Morelos, en el estado de Nuevo León, Monterrey, en Durango, en el estado de Guerrero. A todos ustedes, muy feliz tarde.

Ahí quedó ese tema hermoso con mi hermana Yesenia Bernal, el tema que dice Descansa ya. Hoy es miércoles, miércoles de alabanza, miércoles de adoración, de exaltación, y hoy en las iglesias de Radio Vida nos reunimos para adorar, para exaltar al Rey de la Gloria. Hoy a las 7:30 de la tarde aquí en la iglesia de Radio Vida, todos estamos cordialmente invitados. Esta tarde también en Izúcar de Matamoros, todos cordialmente invitados, hermosa audiencia de Radio Vida. Muchas gracias por acompañarnos. A todos ustedes, gracias por ser parte de Radio Vida. Les invitamos para que hoy nos acompañen a partir de las 7:30 de la tarde aquí en la Ciudad Espacial de Houston y por supuesto allá en México, en Izúcar de Matamoros, a partir de las 5 de la tarde. Todos están cordialmente invitados. Y nos vamos a escuchar este clásico con este hermoso grupo sacro musical, El Rapto. Este tema que dice Jesús, gracias te doy, o cuando Cristo me halló.

Tarde con 22 minutos, 5 de la tarde con 22 minutos aquí en su programa de remembranza, su programa televisivo, su programa radial de todas las tardes aquí en la ciudad espacial de Houston. El número en cabina 281-781-7930.

Qué hermoso tema aquí en este su programa de Remembranzas. Jesús, gracias te doy. Ya son las 5 de la tarde. Gracias por ser parte de Radio Vida en este hermoso tiempo de Remembranzas. Deseándoles un muy feliz regreso a casa a todos ustedes. Deseándoles muy buen provecho. Deseándoles un feliz descanso a los que ya están descansando en esta hora preciosa. Recordándoles que Jesucristo nos amó tanto y que amó tanto a la humanidad, que de tal manera amó Dios al mundo que envió a su Hijo unigénito para que muriera en la cruz del Calvario, para que usted y yo pudiéramos ahora gozar de esa libertad, porque en la cruz

cruz. Jesucristo derramó su sangre bendita, mi querido radio oyente, mi querido radio escucha, mi querido televidente, porque Él nos ama y nos amó con amor eterno, porque de tal manera amó Dios al mundo que dio a su Hijo unigénito para que todo aquel que en Él cree no se pierda, sino que

pagó el precio más alto de sus pecados, porque nadie pudo haberle amado tanto, nadie pudo haberme amado tanto como mi Padre Celestial. Y en muestra de ese amor, nos envió a

En la cruz Jesús murió, Jesús sufrió por amor a la humanidad. Qué hermoso saber que alguien nos amó tanto. Qué lindo es saber, si imagínese usted y yo cuando sabemos que alguien nos ama, qué lindo se siente saber que ese amor es correspondido sobre todo. Entonces Él quiere que usted y yo le amemos porque Él es ese amor primero, el amor sobre todas las cosas. El amor de Jesús que se derramó en la cruz del Calvario. Y son las 5 de la tarde con 28 minutos. Esta tarde preciosa les esperamos aquí en la iglesia de Radio Vida a las 5 de la tarde, a las 7:30, a las 5 de la tarde en Izúcar de Matamoros. Un saludo bien especial a todos nuestros hermanos allá en la República Mexicana, en el Monte de Dios. Un gran saludo a todos los hermanos también en Chachapa, a todos los hermanos también en el Centro de Convenciones, a todos los hermanos en la iglesia de del Zócalo. Mañana tenemos un glorioso servicio al cual le invitamos que no se lo pierda mañana a partir de las 5 de la tarde también. Ahí vamos a estar para adorar, para exaltar al Rey de la Gloria. El pastor Julián Herrera va a estar allí ministrando la poderosa palabra del Señor. Y un gran saludo a todos los que están a través de Vida TV Mundial en otros estados. Que Dios les bendiga muchísimo. A todos nuestros queridos hermanos también de las prisiones les mandamos un gran saludo. A todos los programadores de Radio Vida, a todos los patrocinadores. Y queremos invitarles, estimado pastor, programador, evangelista, usted que tiene su iglesia aquí en Houston, usted que tiene su iglesia en Beaumont, Texas, usted que tiene su iglesia en Puerto Arturo, usted que quizás nos escucha en la frontera, en Monterrey, en la frontera Nuevo Laredo, Tamaulipas y Laredo, Texas. Bueno, tenemos espacios disponibles para todos los pastores para que ustedes puedan aprovechar la grande oportunidad y podamos a través de la radio, a través de la televisión, hacer llegar este glorioso mensaje, este mensaje de esperanza, este mensaje de salvación. El único camino al cielo se llama Jesucristo, mi querido radio oyente. No se trata de una religión, no se trata de una denominación, se trata del sacrificio de Jesucristo en la cruz del Calvario por usted y por mí. Saludos en esta tarde bonita a todos los que nos acompañan a través de Radio Vida en Facebook. Un saludo bien especial a mi hermana Alondra, dice: bonita tarde, pastora, bendiciones, una alabanza de Julio Covarrubias, por favor, con mucho gusto en un momentito más. A mi hermana Lupita López Sayadi, dice: bendiciones, pastores y radio escuchas en esta linda tarde lluviosa en Houston, Texas, muy lluviosa, por cierto, pero muy linda, por cierto. A mi hermana Vianey Martínez, dice: Dios me los bendiga, hermana, y a todo el programa y a todo el programa de Radio Vida, y saludos para mi mamá Antonia Martínez, que a diario los escucha. Un saludo bien especial. Si me pudiera poner un canto de generación por la mañana, con mucho gusto le vamos a complacer. Aquí en este espacio de remembranzas, con mucho gusto. Estamos escuchando con el grupo, ¿cómo se llama este grupo? El Mariachi Betania. Betania se llama este mariachi, Mi Primer Amor, aquí en su programa de remembranzas. Y después nos vamos a ir a escuchar a mi hermano Julio Covarrubias aquí en su programa de remembranzas, recordando los clásicos del ayer. Recuerda que estamos en clásicos, recordando clásicos, cantos antiguitos. Mi hermana Vianey quiere escuchar con quién quiere escuchar mi hermana Vianey, con Generación de Jesús. Quiere escuchar a mi hermana Vianey y saludando a su hermana Antonia. Con mucho gusto le vamos a complacer en un ratito más. También vamos a ver a mi hermano Martín. Qué gusto verle por ahí, mi hermano Martín. Dios me lo bendiga muchísimo. Dice: buenas tardes, pastora Maritza. Si me puede complacer con el canto, dice que creo se titula Bendita Oración, interpretado por el famosísimo y mundialmente reconocido ándele, Julián Herrera. Ok, bendiciones, pastora. Que tengan una excelente tarde. Muchas gracias, mi hermano Martín. Que Dios me lo bendiga mucho. El canto dice Bendita Oración, así se llama. Vamos a ver si, ¿cómo se llama? Si mi esposo tiene uno que se llama así. No, hay un canto que se llama Padre, tú eres bueno. Vamos a ver, el canto de Recapacita. Soy aquel, apasionadamente, entre tú y yo. Yo conozco a Cristo. Tiene el de dramatización en radio, el de misionero. El de, vamos a ver, ¿qué otro canto tiene? Su nombre es Jesús. ¿Qué más? Un rebelde. Que me llamen aleluya, cuán admirable amor,
A ver, ¿será uno de esos? Yo no me acuerdo que tiene uno que se llama así. Tiene otro que se llama Gracias también. En tu presencia, Padre, en tu presencia. No, ese es el de Padre, ¿no? Ahora se llama, ahora, más ahora sé, cuánto amor se derramó. Ok, somos un pueblo, el canto de Señor. A ver, ¿cuál es el de bendita oración? Yo creo que lo confundió. Cuánto amor, ahora sé. A ver, hermano, a ver si usted me ayuda, por favor, a encontrarlo. Ya no me acuerdo de los temas que interpreta mi esposo. No, sí, me acuerdo, pero de repente, pues, necesito que me ayuden a recordar, ¿verdad? Con mucho gusto, mi hermano Martín, le vamos a estar complaciendo aquí en su programa de remembranzas. Así que este lindo tema que escuchábamos, mi primer amor, ese amor precioso con el que Cristo nos amó y nos vino a buscar. Dice la palabra bendita del Señor que Él vino a buscar y a salvar lo que se había perdido. Usted y yo estábamos perdidos, y si no hubiese sido por Él, nosotros seguiríamos perdidos. Mi hermana Ena Cruz, qué gusto verla por ahí, un saludo bien especial, que Dios me la bendiga grandemente, un abrazo a la distancia, dice mi amada pastora Maritza, un saludo para mi prima Vilma. Ah, ok, no sé quién es su prima, conocí a su cuñada, la de las decoraciones, ¿verdad? Que por cierto nos hizo las tazas para los 50 del pastor, en una ocasión un arreglo muy lindo para un cumpleaños mío, creo, o para un día de pastores, no recuerdo, pero algo, un detallito muy lindo, gracias. Un abrazo enorme a la distancia, mi hermana Ena, que Dios me la bendiga muchísimo, que Dios le bendiga grandemente. Por allá nos permitió estar el Señor en Roatán el año pasado, pero lamentablemente ni siquiera pudimos conocer Roatán porque estaba tan, pero tan lluvioso, así como estuvo de lluvioso en este día, así que nos lo perdimos. Tendremos que regresar un día a conocer esas hermosas tierras de Roatán y sobre todo a comer esos ricos y deliciosos platillos hondureños. Un abrazo a nuestra querida audiencia y televidentes hondureños, a nuestros hermanos guatemaltecos, a nuestros hermanos nicaragüenses, a nuestros hermanos costarricenses, a nuestros hermanos panameños también, a todos nuestros hermanos mexicanos, que Dios les bendiga muchísimo. ¿A quién más? A todo lo que es Suramérica, ¿verdad? También a Belice, un saludo bien especial para todos ustedes, que Dios les bendiga muchísimo. Muchas gracias por estar en compañía de nosotros, muchas gracias por sintonizar Radio Vida, y bueno, a todo lo que es Suramérica, ¿verdad? Un gran saludo, un cariñoso saludo a todos nuestros hermanos de el continente africano, asiático, a todo el continente de América, América del Sur, América del Norte, a toda Europa, a todo África, a toda Oceanía, Asia, un saludo bien especial a todos ustedes donde quiera que nos escuchen, a todos nuestros hermanos en Europa también, de vez en cuando nos han escrito por allá. Y bueno, si usted no escucha que le mencionamos o mencionamos sus nombres, pero recibimos su correspondencia cuando nos escriben. Así que un saludo bien cariñoso para todos ustedes, a todos los que hacen posible la programación de Radio Vida. Muchas gracias, gracias, que el Señor les bendiga grandemente. Y bueno, oramos por todas las naciones de la tierra para que Dios sea tocando los corazones. La palabra del Señor dice que Él no quiere que nadie se pierda. Él quiere que todos procedan al arrepentimiento.

acompañan en esta tarde preciosa, a todos los que vienen saliendo de sus trabajos, a toda la audiencia de Sudamérica y el Caribe. Les mandamos un saludo bien especial a nuestra audiencia de Venezuela, de Colombia, de Ecuador, del Perú, de Bolivia, de Chile, de Argentina, de Uruguay, de Paraguay, de Brasil, a todos ustedes de Guayana también. Se considera en América del Sur. Les mandamos un gran saludo en esta hermosa y preciosa tarde. Gracias, gracias por ser parte de Radio Vida. A todos nuestros hermanos uruguayos, a toda la gran Argentina también, a la pequeña República del Ecuador también, un saludo bien especial. Y que se diga de Brasil, ¿verdad? Enorme Brasil, un saludo bien especial. Uruguay también un poquito más pequeño, Paraguay un poquito más grande también en población. Que Dios les bendiga mucho. A nuestra audiencia de Bolivia, que Dios les bendiga mucho.

Estamos saludando a todos nuestros hermanos del Caribe también, a todos nuestros hermanos de República Dominicana, de Puerto Rico también. Un saludo bien especial a todos nuestros hermanos de Cuba también, que el Señor les bendiga grandemente en esta hora preciosa. Y aprovechando para saludar también a nuestros cumpleañeros, a todos los que hoy están de mantelitos largos, les deseamos las más ricas y abundantes bendiciones en este día hermoso. En el día de su cumpleaños les decimos happy, happy birthday to you. Que Dios les bendiga poderosamente, les conceda el Señor muchísimos años más. Aquí en Estados Unidos el número es el 281-781-7930. En la República Mexicana y fuera de Estados Unidos es el 001-281-781-7930. 001-281-781-7930.

Queridos cumpleañeros, en esta tarde maravillosa, que el Señor les bendiga muchísimo, que la gracia y el favor del Señor sea siempre, siempre sobre su vida. Muchas felicitaciones, queridos radio oyentes, que Dios les bendiga muchísimo en este día precioso, que el Señor les conceda muchísimos años más a todos los cumpleañeros del mes de febrero. Y bueno, en este mes cumpleaños mi amado esposo. Cumpleaños el día 19 y le cuento que el día 14 de junio vamos a estar celebrando una fiesta especial en honor a la vida de nuestro pastor, el director de la cadena radial Vida, el pastor Julián Herrera. 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Así que prepárese para celebrar con nosotros el día 14 de junio esta hermosa y maravillosa fiesta. Felicidades, muchas felicidades a todos ustedes en esta hora preciosa. Gracias por su sintonía, muchas gracias por ser parte de Radio Vida en esta tarde maravillosa. Recuerde que estamos en tiempos de clásicos, en tiempos de cantos antiguitos, cantos viejitos, y nos vamos a escuchar a petición de mi hermana Alondra, el canto del hermano Julio Covarrubias, este tema que dice cuán grande es Él, cuán grande es Dios, en un estilo diferente, este estilo con banda, pero escuche la letra de este lindo tema, cuán grande.

No hay otro como Él. Él es el Todopoderoso. Él es el Rey de la Gloria. Él es el Creador de los cielos y de la tierra. Y no hay nadie como Él. Oh Jehová, Señor nuestro, dijo el salmista David, cuán glorioso es tu nombre en toda la tierra. Tu nombre es grande, sublime, poderoso. No hay nadie como Él. A su voz tiembla la tierra. Él es el Dios todopoderoso, el omnipotente, el Dios único. Y no solamente eso, nos hizo a usted y a mí y nos creó para alabanza y para gloria de su ser. Nos vamos a escuchar a petición de mi hermana Vianey, saludando a su mamá, la hermana Antonia, el canto de Generación de Jesús, La Mañana Gloriosa.

saludo muy especial para todos ustedes en esta hermosísima y preciosa tarde. Vamos a ver a quién teníamos acá pidiéndonos este canto hermoso de Generación de Jesús. ¿Quién fue que me lo pidió? Saludos especiales a mi hermana Guadalupe Pérez. Y dice, bendiciones a todos. Bendiciones, que Dios le bendiga. A mi hermano Martín dice, aquí dice, ok, la segunda opción dice, es cuán admirable amor. Dice, aquí estamos escuchando el programa con mi esposa Olga. Y yo dice, gracias y saludos al pastor Julián. Con mucho gusto, mi hermano Martín, un abrazo grande a su esposita también. 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Aquí está el tema, por la mañana, aquí en su programa de Remembranzas, y son las 5:49, 5:49, aquí en Radio Vida. Saludando a todos nuestros televidentes, el número para llamar desde México es el +52 281 781 7930, y también el 001 281 7930.

el grupo Generación de Jesús, para complacer a mi hermana Vianey y a su mamá, la hermana Antonia, en esta tarde preciosa. Y saludando a mi hermano a Martín Martínez, a mi hermana Olga también, un saludo bien especial. Gracias por acompañarnos en esta tarde maravillosa. El canto que escuchamos de fondo, Cuán Admirable Amor. Un saludo bien especial a todos nuestros televidentes, a toda la audiencia de la gran cadena televisiva y Radio Vida. Televisión y Radio Vida aquí, transmitiendo desde la hermosa ciudad espacial de Houston.

Hermoso canto interpretado por Polo Negrete, este tema hermoso que dice Iglesia, se acerca la hora. Amada audiencia de Radio Vida, amados televidentes de Vida TV, se acerca la hora y Jesucristo viene por su iglesia. El apóstol Pablo, escribiéndole a los hermanos en Tesalonicenses, a los tesalónicos, les dijo: porque el Señor mismo, con voz de mando, con voz de arcángel y con trompeta de Dios, descenderá del cielo. La pregunta es: ¿estamos preparados para irnos con Él? Si usted no lo está, hoy es el día de salvación. Hoy puede invitar a Jesús a venir a su corazón, y el que es amoroso y grandioso, grande en misericordia,

0: hermosa audiencia. Esta tarde les esperamos en la iglesia de Radio Vida a las 7:30, a las 5 en Izúcar de Matamoros. Que la gracia y el favor del Señor sea con cada uno de ustedes. Me despido hasta mañana con el favor del Señor. Y muy buenas tardes y muy buenas noches a todos ustedes. Que Dios les bendiga.
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3: ¿Qué tal, amigos? ¿Cómo se le están pasando en esta hora del día? Saludamos a toda la gente linda que cada día nos sintoniza en esto que es la hora de la alegría. Las líneas telefónicas están abiertas para que nos diga por qué está contento o contenta y por qué se siente feliz. Llámenos a las líneas de Dios. Tenemos un Dios libertad.

0: tenemos la primera llamada telefónica de una persona feliz. Vamos a contestar por aquí. ¿Qué tal? ¿Cómo está? ¿Con quién tengo el gusto? ¿Cuál es su nombre?
1: Mi nombre es lo que menos importa. Pero dígame, ¿cómo le hace usted para ser feliz? Porque yo nunca lo he logrado. Es más, cada día mi vida está peor. Dígame siquiera un motivo para no quitarme la vida. Porque yo no encuentro ninguno. Mi esposo me dejó. Se llevó a mis hijos. En la casa de mis padres no me aceptan. Es más, allí nunca me mostraron amor. Viví en un hogar lleno de pleitos. Todos peleaban. Todos echaban la culpa. Mi padre me corrió de la casa cuando era solo una jovencita. Por eso me casé con el hombre que hoy me abandonó. Ya no tengo nada. Ni siquiera he comido. Lo último que me quedaba era esta moneda que utilicé para llamarlo. Por eso creo que usted tampoco puede encontrar un solo motivo para yo seguir viviendo. Tal parece que también Dios se alejó de mí.
0: Hay muchos motivos para vivir. Si me permites, tal vez pueda ayudarte.
1: ¡Ya nadie me puede ayudar!
0: Escúchame, al fin que nada pierdes. Dios no se alejó de ti, tú te alejaste de Él. Dios siempre ha estado con sus brazos abiertos esperándote. Hoy, cuando todos te han fallado, Dios te sigue diciendo, yo te amo. Pero cuando hay pecado en nuestra vida, Dios no se puede acercar porque Él es santo. Su santidad no permite el pecado. Es Satanás el causante de todos los males. No le eches la culpa a Dios. Jesucristo dijo, el ladrón no viene sino para hurtar, matar y destruir. Pero lo bonito es que Jesús mismo dijo, yo he venido para que tengan vida y para que la tengan en abundancia. Porque la paga del pecado es muerte, pero el regalo de Dios es vida eterna en Jesucristo, nuestro Señor. Si has probado todo y todo te ha fallado, ¿por qué no pruebas hoy a Jesús? Dale una oportunidad a Dios de rehacer tu vida. Si lo dejas entrar a tu corazón, yo te aseguro que nunca jamás serás la misma. ¿Quieres orar conmigo para recibir en tu corazón a Jesús?
1: Creo que es lo que necesito.
0: Repite conmigo, Señor Jesús.
1: Señor Jesús,
0: te ruego, entres a mi corazón.
1: Ayúdame a vivir
0: una vida que te agrade. Creo en ti. Te acepto como mi Salvador.
1: Ayúdame.

día soñé con ser grande y demostrarles a todos que yo era el mejor. Pero desde que te conocí a ti, Señor, descubrí que lo que anhelo es conocerte más y más. Y cuando más te conozco, me doy cuenta que solo tú eres el grande y el mejor.

Levanta tus manos, cierra tus ojos y contempla la hermosura del Señor. En la soledad.

Señor, ahora me he dado cuenta de que nadie más merece la gloria sino tú. Y todo el honor y toda la honra son solo para tu nombre.

Padre, en el nombre bendito, santo y glorioso de nuestro amado Señor y Salvador Jesucristo. Padre mío, te adoramos, te alabamos, te exaltamos, te damos gloria, te damos honra, te damos alabanza, Señor mío. Eres digno de todo honor, de toda gloria, de toda honra, de toda alabanza, de toda exaltación. Tú eres nuestro Dios, eres nuestro Padre celestial. Nos humillamos delante de ti, Padre mío. Tú eres bueno, bondadoso, misericordioso, digno de todo honor, de toda gloria, de toda honra, de toda alabanza, de toda exaltación. Señor, nos humillamos bajo tu mano poderosa. Proclamamos que tú eres Dios, eterno Dios, majestuoso Dios, que no hay Dios fuera de ti, solo tú eres Dios. Padre, gracias Señor, gracias por la vida, gracias por la bendición de tenerte en nuestros corazones, gracias por la bendición de saber que nuestros pecados fueron perdonados, que fueron quitados, borrados completamente con la sangre bendita de Jesucristo nuestro Salvador. Señor, te adoramos y te alabamos y te exaltamos y bendecimos tu nombre, Padre bueno. Recibe toda la gloria y la honra y la alabanza en el nombre santo y bendito de Jesucristo. Te adoramos, te alabamos, te exaltamos, maravilloso, poderoso, digno, digno, digno, digno de todo honor, de toda gloria, de toda honra, de toda alabanza, de toda exaltación. Padre celestial, a ti la gloria, a ti la honra, en el nombre de Jesucristo, en el nombre de Jesucristo, en el nombre que es sobre todo nombre, maravilloso Rey, maravilloso Dios, no hay nadie como tú, Padre mío. Señor, gracias, muchas gracias en este día. Nos humillamos bajo tu mano poderosa, proclamamos que tú eres Dios, que no hay Dios fuera de ti, que tú eres el único Dios verdadero, el eterno Dios, majestuoso Dios. Padre, gracias, gracias, gracias en este día. Recibe toda la gloria y toda la honra y toda la alabanza y toda la exaltación. Te adoramos, te alabamos, te exaltamos. Bendecimos tu nombre, Padre bueno. Bendecimos tu nombre, Dios poderoso. Bendecimos tu nombre, Dios majestuoso. Recibe toda la gloria y toda la honra en el nombre que es sobre todo nombre, en el nombre maravilloso, bendito, santo y glorioso de Jesucristo. Te adoro, te adoro, te adoro, te adoro, Padre bueno, te adoro, maravilloso Dios, te adoro, maravilloso Rey, bendito es tu nombre, bendito es tu nombre, gloria, gloria, gloria y más glorias sean para ti, Padre celestial, al único Rey eterno, al soberano del universo, al Santo de Israel, al Dios de Abraham, de Isaac y de Jacob, al Padre de nuestro amado Señor y Salvador Jesucristo, sea la gloria y la honra. Señor, nos humillamos bajo tu mano poderosa, nos humillamos bajo tu mano poderosa, nos humillamos delante de ti, Padre celestial, postramos nuestros corazones ante ti, Padre mío, en el nombre bendito y santo de Jesucristo, nuestro Señor y nuestro Salvador. Te adoramos, te alabamos, te exaltamos, bendecimos tu nombre, bendecimos tu nombre, bendecimos tu nombre, Padre bueno, bendecimos tu nombre, Dios maravilloso, bendecimos tu nombre. Recibe toda la gloria y toda la honra y toda la alabanza y toda la exaltación en el nombre bendito y santo de Jesucristo. Gloria, gloria, gloria, gloria y más gloria sean para el único sabio todopoderoso Dios, para el que está sentado en el trono y al Cordero, sea la gloria y la honra, el poder y el imperio por los siglos y de los siglos. Te adoramos, mi Rey, te adoramos, mi Dios, te alabamos con todo el alma y con todo el corazón. Recibe nuestra adoración, Padre mío, en el nombre bendito de Jesucristo, en el nombre glorioso de Jesucristo. Te adoro, Padre.
Padre Celestial. Bendito es tu nombre, bendito es tu nombre, maravilloso Rey, maravilloso Dios. Gracias, Señor, en este hermoso y maravilloso día. Gracias, Padre mío, con todos mis hermanos y mis hermanas, nos humillamos delante de ti, Padre Celestial, para proclamar que tú eres Dios, que tú eres el único Dios verdadero, el eterno Dios soberano, Dios el que vive y reina por los siglos y de los siglos, Padre Santo, Padre bueno, Dios poderoso y majestuoso. Gracias, Señor, gracias por la vida que nos das, gracias por la bendición que nos das de que en esta vida podamos servirte. Gracias, Padre mío, gracias por la sangre bendita que fue derramada en la cruz del Calvario, la sangre bendita y santa que nos limpia de todo pecado. Muchas gracias, Padre Celestial, gracias, gracias, maravilloso Rey, a ti la gloria, a ti la honra, a ti la alabanza, en el nombre que es sobre todo nombre, en el nombre bendito y santo de Jesucristo. Te adoramos, te alabamos, te exaltamos, maravilloso, poderoso, precioso Rey. Recibe la honra, recibe la gloria, recibe la alabanza, en el nombre de Jesucristo, en el nombre de Jesucristo, en el nombre que es sobre todo nombre. Te amo, Dios, te adoro, te alabo, te exalto. Bendito, bendito es tu nombre, Rey eterno. Bendito es tu nombre, Padre bueno. Bendito es tu nombre, Dios todopoderoso. Recibe nuestra adoración en el nombre maravilloso, bendito y santo de Jesucristo. Te adoro, Padre, te adoro, maravilloso Dios. Te adoro, Padre celestial. Gracias, Señor, gracias en este día. Gracias por haber escrito nuestros nombres en el libro de la vida. Gracias por haber preparado un lugar en el cielo para nosotros, como dice tu palabra bendita en San Juan capítulo 14, versículo número 1 en adelante. No se turbe vuestro corazón, Padre. Gracias, Señor, gracias, gracias, a ti la gloria, a ti la honra, a ti la alabanza y la exaltación, en el nombre bendito y santo de Jesucristo. Gracias, Señor, porque estamos conscientes que hay un lugar preparado para nosotros en el cielo. Gracias, Señor, tu palabra bendita dice, yo me voy al cielo, pero voy a preparar lugar para que donde yo esté, todos vosotros podáis estar. Señor, gracias, muchas gracias, Padre Celestial, te amo y te adoro, te alabo y te exalto. Te amo y te adoro, te alabo y te exalto, en el nombre santo y bendito de Jesucristo. Gracias, Padre mío, gracias, Señor, a ti la gloria, a ti la honra, a ti la alabanza, a ti la exaltación, en el nombre de Jesucristo. Gracias por tu Espíritu Santo que nos guía a toda verdad, a toda justicia, que nos dirige, que nos enseña, que nos exhorta, que nos anima, que nos levanta, que nos restaura, que nos santifica, tu Espíritu Santo en nosotros, la indispensable presencia de tu Espíritu Santo en nuestras vidas. Señor, gracias, muchas gracias por tu Espíritu Santo en nuestras vidas, en todo nuestro ser. Gracias, Señor, no podríamos hacer el trabajo que estamos haciendo si tú no estuvieras dentro de nosotros. No podríamos hacer el trabajo si tú no nos guiaras, si tú no nos dijeras, nos mostraras el camino por el que debemos de caminar. Padre, gracias, en el nombre de Jesucristo te adoramos. Mira, mi Dios, cada uno de mis hermanos, de mis hermanas que en este momento se unen conmigo, donde quiera que ellos estén, en cualquier lugar, ahí en sus hogares, en sus trabajos, aquellos hermanos que van manejando hacia sus trabajos, aquellos que vienen de regreso de sus trabajos. Padre bueno, en el nombre bendito y santo de Jesucristo, bendigo con todas las fuerzas de mi alma a cada uno de mis hermanos, Padre Celestial. Yo te doy gracias por sus vidas, te doy gracias porque se unen conmigo, te doy gracias por cada uno de mis hermanos que son parte directa de nuestro ministerio. Bendícelos, Padre, bendícelos, Señor,
Padre Celestial, yo los bendigo como pastor y director de Radio Vida en el bendito y glorioso nombre de Jesucristo. Bendigo a todos los que son parte directa, que están cerca de mí, todos los que tú has puesto a mi alrededor para poder llevar a cabo esta obra maravillosa. Gracias, Padre mío. Gracias por cada uno de mis hermanos que son parte de las congregaciones. Señor, algunos ni siquiera conozco sus nombres completamente, pero los reconozco al mirarlos. Si yo los reconozco al mirarlos, tú sí sabes cuál es el nombre de cada uno de ellos, de cada una de ellas. Señor, bendíceles. Padre mío, bendíceles, te lo pido. Bendíceles, Padre Celestial. Señor, yo no me puedo acercar a donde ellos y ellas están, pero tú sí puedes. Tú estás ahí donde ellos y ellas se encuentran. Padre Celestial, hazles sentir tu amor, hazles sentir tu cariño, tu abrazo, tu bondad, tu misericordia. Padre, en el nombre bendito de Jesucristo, hazle sentir tu calor, Padre Celestial, a cada uno de ellos. Señor, abrázalos en el nombre de Jesucristo. Si alguno se siente solo, si alguno se siente desanimado, si alguna se siente desanimada, abrázale, Padre Celestial, te lo pido, en el nombre bendito, santo y glorioso de Jesucristo, que tu Espíritu Santo les abrace ahí donde están, Señor, en el nombre de Jesucristo. Cristo, en el nombre de Jesucristo, en el nombre maravilloso, bendito y santo de Jesucristo. Y ahora, mi Dios, después de que ellos y ellas sienten tu abrazo, sienten tu amor, tu bondad, tu misericordia, Señor, Padre Celestial, después de que pueden sentir ese calor bendito de tu presencia maravillosa, yo te ruego, Padre Celestial, que nos hagas sentir lo que dice tu palabra bendita, Señor. Que la identidad nueva que tú nos has dado por haber recibido a Jesucristo como nuestro Señor y nuestro Salvador sea una identidad real, una identidad verdadera, que no sea ficticia, que cada uno de ellos y ellas se sientan realmente como lo que son: linaje escogido, real sacerdocio, nación santa, pueblo adquirido por Jesucristo, y que nos has llamado para anunciar las virtudes de ti, Padre mío, las virtudes gloriosas de lo que tú eres. Padre, gracias, Señor. Bendice a cada uno de mis hermanos. Te doy gracias por todos los miembros del Club de Amigos de Radio Vida. Sean benditos todos los que nos ayudan a predicar tu palabra. Sean benditos todos, benditas todas aquellas y aquellos hermanos que nos ayudan a llevar tu evangelio, a proclamar las buenas nuevas. Padre, bendigo, bendigo a tu pueblo en el nombre de Jesucristo. Bendigo a todos los miembros del Club de Amigos de Radio Vida, a todos los que directa o indirectamente nos ayudan mes a mes para seguir, para permanecer. Padre Celestial, no es una carga, es un privilegio, Señor, poder levantarnos cada mañana para proclamar el nombre bendito, santo y glorioso de Jesucristo a través de los aires, a través de todas las ondas radiales, a través de Vida TV, a través de las redes sociales, a través de todo, que el nombre bendito de Jesucristo se llene los corazones, las mentes, en el nombre de Jesucristo retumbe allí en el corazón de cada persona, el nombre de Jesucristo, nombre que es sobre todo nombre, nombre que es sobre todo nombre, ante cuál nombre, ante cuyo nombre toda rodilla se doblará, toda lengua confesará que Jesucristo es el Señor, para gloria de Dios Padre. Padre, en el nombre de Jesucristo, en el nombre bendito y santo de Jesucristo, en el nombre que es sobre todo nombre, bendigo, Padre mío, bendigo, Señor, bendigo con todas las fuerzas de mi alma y de mi corazón, en el nombre maravilloso de Jesucristo, bendigo a tu pueblo, bendigo a tu pueblo, bendigo a tu pueblo, cuídalos, Padre mío, en el nombre de Jesucristo, bendícelos, prospéralos, en el poderoso nombre de Jesucristo. Cualquier
hermano, cualquier hermana que está pasando por alguna necesidad, si está bajo la tormenta, si está bajo un huracán, cualquier situación adversa, dale la victoria en el nombre bendito y santo de Jesucristo. Dale la victoria, Padre Celestial, dale la victoria, que pueda sentir el respaldo tuyo, el poder de tu Santo Espíritu en su vida, en el glorioso nombre de Jesucristo. Señor, te adoramos, te alabamos, te exaltamos. Oro por toda la audiencia de Radio Vida, todos, Padre, todos, Señor, todos los que día con día se unen conmigo a través de todas las estaciones de radio, a través de todos los canales de televisión, Padre mío. Mira, Señor, cuánta gente se está incorporando con nosotros a través de todos los medios de comunicación, a través de las redes sociales. Padre, en el nombre de Jesucristo, que tu presencia bendita entre a los hogares, sus vidas sean llenas de tu presencia, sus familias sean llenas de tu presencia, que salga toda oscuridad, que salga en el nombre de Jesucristo, que se rompa toda maldición en el nombre de Jesucristo, que se rompa toda maldición en el bendito y santo nombre de Jesucristo. Padre bueno, bondadoso y misericordioso, en el nombre de Jesucristo, en el nombre de Jesucristo, en el nombre que es sobre todo nombre, Padre mío, que tu presencia gloriosa entre a todos los hogares, a todas las familias que se unen conmigo día con día a través de todas las estaciones de radio y canales de televisión, en el nombre de Jesucristo, en el nombre de Jesucristo, tu presencia bendita y santa, tu presencia gloriosa, Padre Celestial, en el nombre de Jesucristo, en el nombre de Jesucristo. Señor, te adoramos, te alabamos, te exaltamos, te adoramos, te alabamos, te exaltamos, a ti la gloria, a ti la honra, a ti la alabanza, a ti la exaltación, en el nombre de Jesucristo, en el nombre de Jesucristo. Recibe la gloria, recibe la honra, recibe la alabanza, Padre bueno, en el nombre que es sobre todo nombre, en el nombre bendito y santo de Jesucristo. Te adoro, te adoro, te adoro, te adoro, Rey mío, te adoro, poderoso y majestuoso Dios. ¿Quién como tú, mi Rey? ¿Quién como tú, mi Señor? Padre, en el nombre de Jesucristo, oro por toda la humanidad, por todas las familias de la tierra. Oro para que tu gloria bendita visite todos los rincones de la tierra, que no quede un solo lugar sin tener la visitación de tu presencia, de tu Espíritu Santo, redarguyendo los corazones de millones y millones de personas de todas las clases sociales, de todos los niveles de autoridad, de toda la gente, en el nombre bendito y santo de Jesucristo. Que tu Espíritu Santo redarguya, tu Espíritu Santo redarguya, Padre mío, el corazón de toda la humanidad, en el nombre de Jesucristo, en el nombre de Jesucristo, en el nombre que es sobre todo nombre. Obra, Padre, obra, mi Dios, te lo suplico, obra, Padre Celestial, en el nombre de Jesucristo, en el nombre de Jesucristo. Señor, te adoramos, Padre, te exaltamos, Padre bueno, bondadoso y misericordioso. Que fluya tu poder glorioso, que fluya tu presencia bendita, que fluya tu poder glorioso, redarguyendo el corazón de toda la humanidad. Oro por los Estados Unidos de Norteamérica, Padre mío. Oro por el presidente Donald Trump. Oro por todo su gabinete gubernamental, por su familia, en el nombre de Jesucristo. Padre bueno, bondadoso y misericordioso, oro por los Estados Unidos de Norteamérica. Bendigo a los Estados Unidos de Norteamérica, todos los que vivimos en esta bendita nación. Padre, que todos los que hemos llegado de diferentes naciones, de diferentes culturas, de diferentes religiones, que todos tengamos la oportunidad de conocer de Jesucristo, el Rey de Reyes y
Señor de señores, el que murió por nosotros en la cruz del Calvario, el que llevó en su cuerpo el pecado de toda la humanidad. Que todos los que llegan a este país tengan la bendición, no solamente de buscar un buen trabajo, no solamente de vivir cómodamente, no solamente de vivir con seguridad, sino que lo más importante, que aprovechen la bendición de vivir en un país donde tenemos la libertad de creer. Y qué lindo es poder creer en Jesucristo y recibirlo como nuestro Salvador y confesarlo como nuestro único y suficiente Salvador. Padre bueno, bondadoso y misericordioso, bendecimos, mi Dios, bendecimos, Señor, bendigo a los Estados Unidos de Norteamérica en el santo y bendito nombre de Jesucristo. Bendigo a los Estados Unidos de Norteamérica en el nombre de Jesucristo, en el nombre de Jesucristo, en el nombre de Jesucristo. Oro por México, Padre mío, por toda la República Mexicana en el nombre de Jesucristo. Oro por toda la República Mexicana, oro por la presidenta, la señora Claudia Sheinbaum, oro por su familia, por su gabinete gubernamental. Padre, te ruego por todos los niveles de poder, el poder ejecutivo, legislativo, judicial, por todos los que están en eminencia. Tu palabra bendita dice que oremos para que vivamos quieta y reposadamente. Padre, en el nombre de Jesucristo, pone el temor tuyo en cada una de las personas que están en autoridad, para que actúen conforme a tus mandamientos, conforme a tu corazón. Padre, te lo pido en el nombre de Jesucristo, pone el temor tuyo en todos aquellos que están en eminencia, en el santo y bendito nombre de Jesucristo. En el santo y bendito nombre de Jesucristo, en el nombre que es sobre todo nombre, en el nombre poderoso de Jesucristo, Señor, te adoramos, te alabamos, te exaltamos. Bendito, bendito, bendito es tu nombre, Rey eterno. Bendito es tu nombre, Padre bueno. Bendito es tu nombre, Dios poderoso. Te amo, Dios, te adoro, te alabo, te exalto. Te adoro con toda mi alma y con todo mi corazón, te adoro, Padre celestial. A ti la gloria, a ti la honra, a ti la alabanza, a ti la exaltación, Padre bueno. Señor, toca los corazones, toca las vidas, mira a todas las personas que están enfermas, trae sanidad, aquellos que no creen por la palabra, que crean por tus maravillas, que crean por tus hechos contundentes, que crean por los milagros, aquellos que no creen por la palabra, que crean por la manifestación de tu poder. Saca, quita todo cáncer, quita toda enfermedad, Padre, en el nombre de Jesucristo. Fuera toda enfermedad en el santo nombre de Jesucristo, en el nombre bendito y santo de Jesucristo, en el nombre que es sobre todo nombre, poderoso, majestuoso Dios. Te adoro y te alabo y te exalto, te adoro, Padre mío, en el nombre de Jesucristo, en el nombre de Jesucristo. Tu presencia bendita y santa limpia toda enfermedad, limpia toda enfermedad en el nombre de Jesucristo, limpia toda enfermedad, sana el corazón, sana los pulmones, los riñones, el hígado, el páncreas, los huesos, la cabeza, Padre mío, los ojos, los oídos, la garganta, todo, de la cabeza a los pies, sana los huesos, Padre, en el nombre de Jesucristo. Quita toda enfermedad. Mira, Padre mío, mis hermanos, mis hermanas, todos aquellos que han estado sufriendo por tanto tiempo, Señor, quita toda enfermedad, saca toda enfermedad. Yo sigo intercediendo por todos mis hermanos y mis hermanas. Señor, no perdemos la fe. Gracias, Padre mío, tú pones tu mano bendita ahí en el dolor, de ahí donde está el problema, Señor, en las rodillas, en la columna. Quitas todo tumor, toda hernia en el nombre de Jesucristo. Tú sanas, tú reemplazas los huesos que sean necesarios, pones huesos nuevos en el nombre bendito y santo de Jesucristo. Padre, te adoro y te alabo. Tu gloria, tu poder visite cada hogar, cada familia, cada persona, cada hermano, cada hermana, todos aquellos que han declarado a Jesucristo como su Señor y su Salvador, que han entrado, que han dejado entrar a Jesucristo en su corazón. No solamente entró la salvación, entró
entró el poder, entró la gloria, entró la sanidad para sus cuerpos en el nombre poderoso, bendito y santo de Jesucristo. Padre, bendice a Radio Vida, bendice a Radio Vida, bendice a Vida TV, bendice todos los medios de comunicación, las redes sociales que tú nos has dado, todo, Padre mío, cada frecuencia radial, cada canal de televisión, Padre, que se extienda, que podamos avanzar, llegar a otros pueblos, a otras ciudades, en el santo nombre de Jesucristo. Padre celestial, toca los corazones de aquellos que pueden ayudarnos y aquellos que no pueden, darles para que nos puedan ayudar, que podamos extendernos, llegar a todos los pueblos, ciudades, que no quede un solo lugar donde no se predique tu palabra, el evangelio de Jesucristo, las buenas nuevas de salvación. Padre, en el nombre de Jesucristo, suple todas nuestras necesidades conforme a tus riquezas en gloria en Cristo Jesús, en el nombre de Jesucristo. En el bendito y santo nombre de Jesucristo, suple todas nuestras necesidades conforme a tus riquezas en gloria en Cristo Jesús. Mueve el corazón, Padre mío, dame esas 500 personas, dame esas 500 personas con las que alcancemos a millones de vidas para ti. Dame esas 500 personas, Padre, en el nombre de Jesucristo. Dame esas 500 personas con las que alcancemos a al mundo para ti, en el nombre de Jesucristo. Padre, muchas gracias, bendigo este día en el nombre de Jesucristo, amén.

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Señoras, señores, les saludamos en el nombre maravilloso, bendito, santo y glorioso de nuestro amado Señor y Salvador Jesucristo en este preciosísimo día miércoles 3 de junio del año 2026. Aquí estamos como cada día dándole honra, gloria y alabanza al único Dios Todopoderoso, al Creador de los cielos y de la tierra, al Hacedor de toda maravilla, al que vive por los siglos y de los siglos, ante el cual nuestro corazón se postra voluntariamente, reconociendo su reino, su imperio, su gobierno, reconociendo que Él es el único Dios verdadero, Jehová de los ejércitos, el Dios de Abraham, de Isaac y de Jacob, Padre de mi amado Señor y Salvador Jesucristo. Bendito sea el que vive para siempre, bendito sea mi Padre celestial.

0: Como cada mañana nos unimos a todos los ejércitos celestiales y a todos los seres angelicales y a todos los redimidos, lavados con la sangre bendita del Cordero de Dios, para proclamar a los cuatro vientos, para proclamar a todos los cielos, para proclamar a todo el infinito, a todo el firmamento, a todo el universo, a todos los que están en los cielos, en la tierra y aún debajo de la tierra, que al único, soberano, todopoderoso Dios, al que está sentado en el trono y al Cordero, sea la gloria, la honra, el poder, el imperio, la autoridad, la soberanía por los siglos y de los siglos. Bendito sea mi Padre Celestial y a usted que está en sintonía de Radio Vida en este maravillosísimo día. Que Dios bendiga su vida, que Dios bendiga su familia, que Dios bendiga todo lo que usted es integralmente, espíritu, alma y cuerpo. Que Dios le bendiga, que Dios le bendiga cuando amanece, cuando anochece, cuando va para el trabajo, cuando viene del trabajo. Que Dios bendiga a sus hijos, a sus nietos, a sus bisnietos, a sus tataranietos, a sus padres, a todos los que llevan su sangre, que la bendición de Jehová, la que enriquece y no añade tristeza con ella, sea para su vida. Que Dios le bendiga, que Dios le bendiga, que Dios le bendiga. Buenos días, gente bonita, preciosa, linda, chula y hermosa. Y le recuerdo, por si acaso se le ha olvidado, que solo gente sabia, prudente, sensata, hermosa y chula escuchan Radio Vida y ven Vida TV. Sí. Digo, por si acaso se le ha escuchado, digo, por si acaso se le ha olvidado, perdón. Solo la gente que escucha Radio Vida. ¿Por qué? Porque aquí adoramos al Padre. Aquí alabamos al Todopoderoso Dios. Aquí nosotros estamos amistados con el único, soberano, todopoderoso Dios. Y eso nos lleva, pues, a amar a la gente, desear lo mejor para cada persona. Nosotros no queremos que le vaya mal a nadie. Queremos que todos sean bendecidos. Y la mayor bendición que podemos tener es acercarnos al trono de la gracia de nuestro Padre Celestial confiadamente en el nombre bendito y santo de Jesucristo. O sea, todo comienza con aceptar, con recibir en nuestro corazón el regalo que el Padre nos ha ofrecido ya desde hace 2000 años aproximadamente, porque Jesucristo es el regalo perfecto. Jesucristo vino a este mundo. El Padre nos amó tanto que nos dio a Jesucristo, porque de tal manera amó Dios al mundo que ha dado a su Hijo unigénito para que todo aquel que en él cree no se pierda, mas tenga vida eterna. Entonces, el regalo perfecto, lo mejor que había en el cielo, el Padre nos dio a Jesucristo. Entonces, cuando usted y yo recibimos a Jesucristo en nuestro corazón, entonces podemos acercarnos al Padre en el nombre de Jesucristo. ¿Por qué? Pues porque Jesucristo es el camino, la verdad y la vida. Nadie puede acercarse al Padre si no es por él. O sea, no hay de otra manera, no hay más. Pues por más que quiera buscar, usted puede llegar por 1000 caminos, puede usted llegar a Roma, y por 1000 caminos puede usted regresar, por 1000 caminos puede usted llegar a diferentes lugares, pero para poder llegar al Padre, a la presencia de Dios, solo hay un camino, y ese camino es Jesucristo. No hay más. Cualquier persona que se refugie en cualquier cosa, puede ser cualquier cosa, puede ser algo natural, sobrenatural, cualquier cosa, pero si no es Jesucristo, usted está perdiendo su tiempo. Jesucristo es el único medio para poder acercarnos al Padre Celestial. O sea que, en otras palabras, toda persona que acaba de escuchar lo que acabo de decir, si con todo lo que yo le acabo de mencionar, que no hay ninguno otro, porque eso es lo que dice el apóstol Pablo en la carta, en la primera carta a Timoteo, capítulo 2, versículo 5, hay un solo Dios verdadero y un solo mediador entre Dios y los hombres. Hay un solo Dios verdadero y un solo mediador entre Dios y los hombres. Si con esto que yo le acabo de decir usted busca otro mediador, pues usted está perdiendo su tiempo. Y el día de mañana, cuando todo esto termine y usted venga a decir, es que a mí nadie me dijo, Dios le va a recordar este momento. Sí, hoy 3 de junio del año 2026, usted está escuchando que solo por medio de Jesucristo podemos ser salvos, que la sangre bendita de Jesucristo es la única que nos puede limpiar de todo pecado. que la sangre bendita de Jesucristo es la única que puede borrar, porque la sangre de los machos cabríos, de las ovejas, de los corderos, de todo lo que se sacrificaba anteriormente, solo tapaban el pecado, pero la sangre bendita de Jesucristo borra totalmente el pecado, nos acerca al trono de la gracia de nuestro Padre Celestial. No hay otro medio. Así que cuando usted y yo venimos al Padre y venimos en el nombre de Jesucristo, lo hacemos correctamente. Cuando usted y yo venimos al Padre en medio, a través de algo, de alguien más, está usted perdiendo el tiempo. Y no diga usted que no le dijimos acá. Mire, los apóstoles dijeron muy claramente, apréndase usted de estos dos versículos, Hechos, el libro de Hechos, capítulo 4, versículo 11 y versículo número 12. Hechos 4, 11 y 12. Jesucristo es la piedra que fue desechada por los edificadores, pero que vino a ser la piedra más importante, dice en la Reina Valera, en la Biblia Reina Valera, dice, vino a ser la piedra del ángulo, o sea, la que se ponía, estaban construyendo el templo y ponían todo, como iban armados, ¿no? Pero había una piedra que era la que sostenía prácticamente todas las añadiduras de las paredes. Entonces, cuando llegó esa piedra, la desecharon, porque ellos decían, pues no cabe en ninguna parte, esta fue mal edificada. Y cuando ya culminaron las paredes, dice, aquí nos falta la piedra que va a sostener todas las demás, ahora sí, todo el edificio, nos hace falta la piedra más importante. Pero ¿saben qué? Seguramente esa es la piedra que desechamos, y esa es la que realmente, nada más que nos la trajeron antes, pero tenía que venir después. Así que la trajeron y vino, la pusieron, y efectivamente esa era la piedra correcta. Bueno, los apóstoles dicen, ¿sabe? Jesús es la piedra que fue desechada por los edificadores, pero que vino a ser la cabeza del ángulo, y en ninguno otro hay salvación, porque no hay otro nombre bajo el cielo dado a los hombres en quien podamos ser salvos. Así que, ¿para qué está usted perdiendo el tiempo? Jesucristo es el que murió en la cruz del Calvario. Jesucristo es el que dijo, perdónalos, Padre, porque no saben lo que hacen. Jesucristo fue el que dijo, consumado es. Jesucristo dijo, en tus manos encomiendo mi espíritu. Y cuando Cristo murió, los mismos cielos se oscurecieron. Hubo un terremoto, hubo hasta resurrección de santos, de personas justas que habían muerto antes, dando la primicia de lo que iba a suceder cuando todo esto termine. Jesucristo al tercer día resucitó de entre los muertos, nadie más. Todos los demás, los cuerpos de todos los santos, de todos los hombres y mujeres que sirvieron al Señor, los cuerpos están en las tumbas, entre el polvo, porque polvo somos y al polvo volveremos. Pero el cuerpo de Jesucristo no. Es más, los que resucitaron cuando Jesucristo murió, volvieron a morir, y ahí están sus cuerpos. Lázaro, que resucitó, que el Señor Jesucristo lo resucitó, volvió a morir y está ahí en su cuerpo, está en la tumba. El alma de él está en la presencia del Padre, pero el cuerpo está en la tumba. El hijo de la viuda de Naín, la hija de Jairo, que fueron resucitados por el Señor Jesucristo. Bueno, todos ellos, el mismo Eliseo, que imagínese usted, dice la Biblia que llevaban a una persona a enterrar, y cuando vieron los que iban a enterrar a la persona, vieron que venían vándalos a tratar de robarles, hacerles daño, corrieron y aventaron el cuerpo del que iban a enterrar, y cuando el cuerpo del que iban a enterrar tocó la tierra donde estaba el cuerpo de Eliseo, el muerto resucitó. Escuche, o sea, iba un grupo de personas, van ahí con el dolor, pues porque iban a enterrar a su familiar, ¿verdad? Al difunto muerto que se murió, lo iban a enterrar. Y entonces viene el grupo de vándalos, y cuando ven que viene tu nombre, dejaron ahí el muerto, aventaron el muerto y vámonos corriendo a escapar por nuestra vida. Pero cuando el muerto rueda y toca la tumba donde estaba Eliseo, el muerto resucita. Imagínese usted, resucita el muerto y ve que todos van corriendo y se les pega también. Se les pega el muerto, los rebasa. Bueno, ese muerto que resucitó por tocar la tumba donde estaba Eliseo, también se volvió a morir. Su cuerpo está ahí en la... Ya me imagino las historias tan impresionantes de ese que resucitó por tocar la tumba donde estaba Eliseo, ¿no? Impresionante. Es sobrenatural, es impresionante. Bueno, este es el poder de Dios, esta es la gloria de Dios, esto es lo sobrenatural. Esto es lo que la gente, muchas personas... indoctos o personas porque simplemente están torcidos, no quieren aceptar el poder de Dios. Pero esto es por fe. Cuando la fe se activa, empiezan a correr y a suceder cosas impresionantes, maravillosas. Es impresionante la unción que estaba en el cuerpo de Eliseo. Imagínense usted, si un hombre como Eliseo común, solamente porque este muerto tocó la tierra donde estaba el cuerpo de Eliseo, se resucitó, se levantó. Imagínense usted, mi bendito Señor y Salvador Jesucristo, que es el Hijo de Dios, que es el Rey de Reyes y Señor de Señores. Es el Verbo hecho carne, es Dios, es la palabra que salió del Padre, que se hizo carne y habitó entre nosotros. Así que ese bendito Salvador, nuestro amado Señor y Salvador, Él resucitó de entre los muertos, Él venció la muerte y estuvo 40 días presentándosela a todos los discípulos y a mucha gente. Y a los 40 días reunió a sus discípulos en el Monte de los Olivos y de ahí fue levantado al cielo. Una nube le ocultó de los ojos de todos los que estaban ahí y el Señor se fue al cielo y está a la diestra del Padre. Pero la promesa del Señor Jesucristo en San Juan 14, versículo 1 en adelante, Jesucristo dijo: no se turbe vuestro corazón, creen en Dios, crean también en mí. En la casa de mi Padre muchas moradas hay, si así no fuera yo se los hubiera dicho, voy pues a preparar lugar, y si me fuere y os preparare el lugar, regresaré otra vez y os tomaré a mí mismo, para que donde yo estoy todos ustedes puedan estar. Ayer les estaba comentando que el día lunes, muy apresuradamente, alcancé a llegar al funeral de nuestro hermano Roberto. Roberto era un hermano que nos hablaba continuamente aquí a la radio, que todos los días no faltaba un mensajito que él mandara para saludar a la audiencia de Radio Vida, para saludar a la familia pastoral, para saludar a mi hermano Chencho, siempre, todo el tiempo. Estuviera yo aquí en Houston o allá en Puebla, siempre él mandaba el mensajito. Y el hermano Roberto murió, se fue con el Señor. Así que yo quise estar allí en su funeral, y aunque me vine manejando, porque yo tenía mi camioneta allá en Puebla, pero nos dan cierto periodo de tiempo y este permiso se vencía el 7 de junio, se vence el 7 de junio. Entonces, si se quedaba más allá del día 7 de junio, entonces ya no le iba a poder manejar, ya al vencerse el permiso, pues ya se le venció, ya no podía hacer nada. Así que tuve que arriesgarme, pues no tuve otra alternativa y me vine manejando, pero me acompañó mi hermano Alde, mi hermana Raquelito y vino mi madrecita conmigo. Por eso estamos acá, está mi mamá, está el hermano Alde que me vino ayudando. Prácticamente él fue el que manejó más, pero gracias a Dios que como él me ayudó pudimos llegar al funeral ahí con nuestro hermano Roberto. Y llegué, pero cuando yo llegué, estaba una persona hablando cosas que no tienen nada que ver con la realidad bíblica. La verdad que me indigné. Pero son de esos momentos donde tú dices, no puedes quedarte callado. Así que, gracias al Señor. Por cierto, que ayer me llamó una persona que estuvo ahí en el funeral para decirme, me gustó mucho lo que usted habló, me gustó mucho lo que usted explicó.
1: Y bueno, lo único que yo expliqué fue precisamente esto. Porque esta persona estaba diciendo, no existe el rapto. ¿Cómo va a venir el rapto? ¿Cómo va a existir un rapto? Dios no se viene a robar nada, que no, él no es un ladrón. No, Dios no es un ladrón. Pero cuando habla de rapto, la palabra correcta, o sea, la interpretación de la palabra es zarpazo. O sea, pa, así como cuando el águila viene y se levanta un conejo y ahora usted pum, o cuando un ave viene y se levanta una presa, se la lleva rapidísimo. Bueno, así, esa es la palabra correcta. Ahora, para las personas que no creen en el rapto, hay mucha Biblia para poder justificar la doctrina del rapto. Demasiada Biblia, demasiada Biblia. Mire, por ejemplo, el apóstol Pablo habla en la primera carta a los Tesalonicenses, capítulo 4, versículos 16, 17 y 18. Porque el Señor mismo, con voz de mando, con voz de arcángel y con trompeta de Dios, descenderá del cielo y los muertos en Cristo resucitarán primero. Luego nosotros, los que vivimos, los que hayamos quedado, seremos arrebatados juntamente con ellos en las nubes. O sea, está hablando de las nubes. ¿Por qué en las nubes? Dice, luego nosotros los que vivimos, los que hayamos quedado, seremos arrebatados. Esa palabra arrebatado es la palabra que se traduce realmente a nuestro lenguaje, sería zarpazo, arrebatados. Y dice, y nos encontraremos con el Señor en las nubes. Así estaremos por siempre con el Señor. Y luego dice el apóstol Pablo en el versículo 18, alentaos unos a otros con estas palabras. Por eso, si hay una manera correcta de poder alentar a nuestros hermanos que están pasando por tribulación, por angustia, por necesidad, bueno, si hay una palabra es hablarles precisamente del arrebatamiento de la iglesia, del encuentro que la iglesia va a tener con nuestro bendito Salvador en las nubes. Es el apóstol Pablo el que nos explica acerca del arrebatamiento, porque aún el apóstol Pedro en el capítulo número 2, en el capítulo número 3, perdón, de la segunda carta del apóstol Pedro, capítulo número 3 de la segunda carta del apóstol Pedro, él habla acerca de la paciencia que ha tenido. Ahí usted lo puede leer, capítulo número 3 de la segunda carta del apóstol Pedro. El apóstol Pedro habla de la paciencia que el Padre ha tenido para con toda la humanidad, porque dice el apóstol Pedro, muchos se burlan diciendo, ¿dónde está su advenimiento? ¿Dónde está? ¿Dónde está? Porque las cosas están igual que desde que comenzaron, desde que vivieron nuestros padres. Y el apóstol Pedro dice, estos ignoran voluntariamente que los cielos, y ya empieza a dar una, nos empieza a dar una cátedra científica, pero dice, luego dice, pero Dios ha sido paciente, no queriendo que ninguno se pierda, sino que todos procedan al arrepentimiento. Pero luego después, en el versículo 15 en adelante, el apóstol Pedro dice que el apóstol Pablo es el que habla de la venida de nuestro bendito Salvador y Señor Jesucristo, y que muchos han torcido para su propia perdición, porque es el apóstol Pablo el que fue enseñado, adiestrado, el que al que el Señor Jesucristo mismo le enseña acerca del arrebatamiento. Nadie, es más, cuando usted lee el capítulo 24, lo que estábamos hablando ayer, cuando usted lee el capítulo 24 de San Mateo, si usted no lo lee a la misma par de del libro de Apocalipsis, capítulo 6 en adelante, usted se va a perder, no va a entender nada, porque va usted a entender, porque ahí hay unos pasajes bíblicos donde dicen que uno será tomado, otro será dejado, dos mujeres estarán moliendo, una será tomada, otra será dejada, dos hombres estarán en el campo, uno será tomado, el otro será dejado. Entonces, ¿esto es el arrebatamiento? No, este es el juicio ya. Ese es el juicio cuando ya la iglesia viene con el rey. La iglesia viene ya con el esposo. Ya cuando la iglesia se unió con Jesucristo en el cielo, según Apocalipsis capítulo 19, ya la iglesia se unió con Cristo y venimos, y es ahí cuando viene la separación, cuando el mismo Señor Jesucristo envía a sus ángeles para poder separar a los cabritos de las ovejas, o sea, a los buenos y a los malos, a los justos y a los injustos. Pero eso es después, esto no tiene nada que ver con la iglesia. La iglesia se va en el arrebatamiento, lo que dice en la primera carta a los Corintios, capítulo 15, versículo 51. He aquí os digo un misterio: no todos dormiremos, no todos moriremos, pero todos seremos transformados en un abrir y cerrar de ojos a la final trompeta. Por eso le digo que el capítulo 4 de Apocalipsis, versículo número 1, cuando usted lee estos tres pasajes bíblicos, primera carta a los Tesalonicenses, capítulo 4, versículo 16, 17 y 18, primera carta a los Corintios, capítulo 15, versículo 51 en adelante, y Apocalipsis, capítulo número 4, concuerdan con lo que dice el Señor Jesucristo en San Juan, capítulo 14, versículo 1 en adelante. No se turbe vuestro corazón. Creen en Dios, crean también en mí. En la casa de mi Padre muchas moradas hay. Para los que no creen en el arrebatamiento, para los que no creen en el rapto, para los que no creen que vamos a entrar al cielo, para los que no creen que las bodas del Cordero van a ser en el cielo, para los que no creen que el tribunal de Cristo va a ser en el cielo, y para los que no creen que la cena, ese lugar maravilloso, ese evento precioso y poderoso que Jesucristo dijo el día jueves, antes de ser apresado para ser llevado a la cruz del Calvario, Jesucristo le dijo a sus discípulos: no volveré a participar de este momento, de esta cena, hasta que la volvamos a llevar a cabo en la casa, en el reino de mi Padre. Por eso, cuando el Señor Jesucristo dice en capítulo 14 de San Juan, versículo 1 en adelante: no se turbe vuestro corazón, creen en Dios, crean también en mí, en la casa de mi Padre mucho espacio hay, mucho lugar hay, voy a preparar lugar, y si me fuere yo os preparar el lugar, regresaré otra vez y os tomaré a mí mismo, para que donde yo estoy, todos ustedes puedan estar. Ahora, ¿cuál es la casa del Padre? Es el cielo, no es la tierra. Cuando usted lee lo que le llamamos el Padre Nuestro, la oración modelo, dice Jesucristo: Padre Nuestro que estás en el cielo. No está diciendo de la tierra. Es más, el Salmo 103, versículo 19, Salmo 103, versículo 19 dice: has puesto los cielos por tu trono y la tierra por estrado de tus pies. Has puesto los cielos por tu trono y la tierra por estrado de tus pies. Entonces la casa del Padre es el cielo. Jesucristo dijo: voy a preparar lugar a la casa de mi Padre, porque hay mucho lugar, y si me fuere voy a volver y los voy a tomar a mí mismo, para que donde yo estoy todos ustedes puedan estar. Por eso el apóstol Pablo dice en la primera carta a los Corintios, capítulo 15, versículo 51, he aquí os digo un misterio: no todos dormiremos, no todos moriremos, pero todos seremos transformados en un abrir y cerrar de ojos, glorificados. El Espíritu Santo entra en acción ahí, glorificado a todos los que murieron en Cristo. Y si estamos vivos, usted y yo que me está escuchando, y tenemos a Cristo en el corazón, el Espíritu Santo nos glorificará para podernos presentar delante del Padre, porque carne y sangre no pueden heredar el reino de los cielos. Cuando llegue el momento, que puede ser en cualquier momento, sucederá y nadie lo podrá evitar. Nadie. No hay poder humano en la tierra, no hay poder humano ni sobrenatural siquiera que contradiga la voluntad de mi Padre. En el momento cuando Él lo quiera, seremos arrebatados. En un momento, en un abrir y cerrar de ojos, instantáneamente, cuando el mundo despierte, cuando el mundo se dé cuenta, solo mirarán a su alrededor las noticias, los medios de comunicación, la gente estará preguntándose, ¿dónde están? ¿Dónde está mi familiar? Aquellos que iban a la iglesia, ¿dónde están? ¿Dónde están los de Radio Vida? ¿Dónde están los de Vida TV? ¿Dónde están? ¿Dónde están? Ya no estaremos aquí, estaremos con Cristo. Y tratarán de presentar argumentos falsos y que los extraterrestres y que se había extraterrestres y que entonces se los llevaron y que se llevaron un grupo de gente que no servía, que estaba aquí nada más de más. Bueno, eso van a decir, miles de cuentos saldrán, pero la realidad es que la iglesia, los lavados con la sangre bendita de Jesucristo, los que pedimos perdón, los que humillamos nuestro corazón para reconocer nuestro pecado delante de Dios, todos nosotros estaremos delante de la gloriosa presencia de nuestro Padre Celestial para estar con Él por los siglos y de los siglos. Ahora, hay un proceso, obviamente, estaremos en el cielo, en el tribunal de Cristo, estaremos en el cielo en las bodas del Cordero, pero después regresamos a la tierra, porque así dice la palabra del Señor, venimos con Cristo, Jesucristo establece su reino milenial, 1,000 años, Satanás es atado por 1,000 años, va a haber paz, el pueblo de Israel, claro, todo hay un proceso, ¿verdad? Nosotros regresamos de las bodas del Cordero, del tribunal de Cristo, después de los 7 años de la gran tribulación que haya pasado este planeta Tierra, gran tribulación cual nunca la ha habido ni la va a haber jamás. Y ahorita le voy a comentar un poquito más de todo esto, pero perdón, es que me emociono. Oiga, buenos días en esta hermosa mañana. Jesucristo de Nazaret, qué rápido pasa el tiempo. Pero bueno, déjeme saludar a toda la audiencia de Radio Vida, todos los que están en sintonía de Radio Vida. Saludos para todos nuestros hermanos que están acá en Houston. Hoy me encuentro aquí en Houston. Estoy aquí en la cabina central, aquí en la sede de Radio Vida. Tengo la bendición hoy de estar aquí en casa. Estoy con pues mi esposita, mi madrecita, que hoy nos acompaña, toda la familia. Aparte aquí mi hermano Aldo, mi hermana Raquelito, por aquí andan también acá en Houston. Y es una bendición y pues estar con la iglesia, con todos mis amados hermanos. Ayer me dio mucho gusto ver a mi hermano Refugio aquí en el programa de Anochecer con Cristo. Gracias, que Dios les bendiga a todos los hermanos, a todos. Mi hermana Lucy, espero que esté escuchando, mi hermana Lucy por ahí, que es la directora de todas las obras misioneras, que es la que se encarga de preparar ropa y todo. Necesitamos, nos hacen falta 2 cajas. Si, por cierto, si usted nos quiere donar ropa, gracias, ayer llegaron una familia. Dos hermanas y nos trajeron bolsas de ropa, gracias. Y dice, pastor, les cogimos de la mejor ropa de calidad y aquí la tenemos para que usted la utilice para poderla llevar para México y recaudar fondos para Radio Vida. Muchas gracias, que Dios les bendiga grandemente. Gracias de todo corazón, muchas gracias. Si usted tiene ropa, ropa en buen estado, muy buen estado, si usted tiene en este caso a lo mejor zapatos, tenis, si usted tiene, pero en perfecto estado, ¿verdad? Aunque realmente los zapatos tienen que ser, ya me di cuenta que los zapatos tienen que ser nuevos porque como que usados la gente no les gusta mucho. Pero bueno, si usted tiene ropa, por favor, puede usted venir aquí a la sede de Radio Vida o darme una llamadita al 713-374-5027. 713-374-5027 y usted nos puede donar, pero tiene que ser ropa en perfecto estado, ropa de buena calidad, para que nosotros nos la llevamos para Puebla y la vendemos y con eso recaudamos fondos para poder mantener toda la programación de Radio Vida. Gracias a todos los hermanos, gracias a todos los miembros del Club de Amigos de Radio Vida, gracias. Y quiero hacer un llamado muy especial a todos los hermanos que nos ayudan, aquellos que nos han ayudado, aquellos que nos siguen ayudando o aquellos que nos ayudaron y que pues a lo mejor por alguna razón dejaron de hacerlo, pero le invitamos. Hoy estamos a 3 de junio y pues necesitamos fondos para poder seguir, pagar y seguir. Pero aparte de eso, tenemos al frente el día 10 de junio, con ayuda del Señor, primeramente Dios, si está en la voluntad del Señor, el día 10 de junio entraremos por primera vez a un canal de televisión abierto, que no necesita cable, que no necesita internet, sino una simple televisión con una antenita en cualquier parte del estado de Puebla y de Tlaxcala, vamos a estar compartiendo el Evangelio de Jesucristo. Mire, nosotros, por favor, de una vez le adelanto, nosotros no somos artistas, nosotros no somos de la farándula, nosotros no somos pues nosotros no hacemos show. Nosotros simplemente predicamos el Evangelio de Jesucristo y utilizamos cualquier plataforma para decirle a la gente que solo en Jesucristo hay salvación y vida eterna. O sea, por favor, yo sé que la televisión te demanda que te vistas bonito y está bien, pues uno tiene que vestirse formalmente, pero yo siempre he tenido problemas con las corbatas, siempre he tenido problemas. Yo soy muy práctico, muy simple, una simple camisita y vámonos. O sea, no soy muy, no busco pues muchas de esas cosas, ¿sí? Y pues mucho menos, yo sé que obviamente pues mi esposita pues es una mujer, y las mujeres siempre que se ponen ahí sus detallitos, ¿no?, para verse bonitas, eso es normal, pero pues uno no. Entonces sí, pero la gente de la farándula, de la televisión, pues sí, se pone un montón de cosas, los hombres ahí que depilándose la ceja, que poniéndose más pestañas, que sabrá Dios, que cambiándose la piel, que tantas, no, por favor, no vaya usted a pensar que queremos un canal de televisión para ahí hacer el show y para traer acá un espectáculo impresionante. Queremos que la gente tenga un encuentro personal con el Rey de Reyes y Señor de Señores, que escuche que solo en Jesucristo hay salvación y vida eterna. Eso es lo que queremos. Claro, tenemos que comprar, sí, cámaras, tenemos que comprar luces, tenemos que comprar computadoras, todo eso. Sí, sí, tenemos que hacerlo. Y vaya que ayer estaba viendo otras computadoras para poder dedicar los canales de televisión solo para tener la programación exclusivamente de canales de televisión, tener ahí todas, pues, películas cristianas, documentales, pero sobre todo ministraciones en vivo con todos los pastores, predicadores, especialmente ahorita ya tenemos televisión acá en Houston, estamos en el canal 21.2 acá en Houston. Para toda la gente de Houston, si usted tiene en su casa una televisión, simplemente póngale una antenita y ahí el canal 21.2. Estamos en Lake Charles, estamos en Corpus Christi, estamos en Bowman, Texas. Ya gracias al Señor, ahí estamos. Pero nuestro objetivo es que la gente escuche de Jesucristo, nuestro bendito Salvador. A medida que Dios nos dé recursos, vamos a ir haciendo más dinámico el mensaje, sin apartarnos del objetivo principal, sin apartarnos de la realidad. Antes de cualquier show, cualquier dinámica, lo que queremos es que la gente esté plenamente consciente que en ninguno otro hay salvación, que no hay otro nombre bajo el cielo dado a los hombres en quien podamos ser salvos, que es en el nombre santo de Jesucristo, que solo por medio de Jesucristo tenemos salvación y vida eterna, que Jesucristo es el camino, la verdad y la vida, que nadie, absolutamente nadie, escúcheme, nadie puede venir al Padre si no es única y exclusivamente por medio de nuestro bendito Señor y Salvador Jesucristo. Después de que la gente escuche todo eso, bueno, si nos permite doctrinarle, enseñarle, capacitarle, discipularle, para que también comparta a otras personas, tenemos las iglesias cristianas de Radio Vida. Así que, con la ayuda del Señor, el día 10, si Dios lo permite, el día 10 de junio estaremos entrando a la televisión en Puebla y Tlaxcala, en todo el estado de Puebla y todo el estado de Tlaxcala. Ahora, yo sé que hay organizaciones cristianas muy poderosas que podrían ellos tomar no solamente un canal, tomar mucho más, tienen muchísimo dinero, ¿no, hombre? Cristo va a venir y se va a quedar todo ese dinero ahí en el banco, ahí tiene muchísimo dinero, pero pues cada quien administra el dinero como ellos les parece, ¿no? Dios en su misericordia nos está permitiendo hacer abrir esta puerta, ser pioneros en la República Mexicana a través de un canal abierto, porque ha habido canales por cable, por internet, pues no se diga, hay literalmente cientos de miles de canales por internet, Y por otros medios. pero por un canal de televisión abierto, o sea, más bien en un canal abierto, no. Este va a ser el primero con ayuda del Señor y con ayuda de toda la gente. Aquí el punto es que, ¿cómo le explicaré? Pues dependemos 100% de nuestro amado Dios, de la generosidad de la gente, de Dios y de la generosidad de la gente. Entonces lo que se me ocurrió, como hace 10 años comenzamos Radio Vida, la primera frecuencia radial que tuvimos acá en Houston, y 4 personas fueron las que me ayudaron, me prestaron $3,500. De esas 4 personas, 3 me los donaron, a uno se lo devolví con mucho agradecimiento. Entonces se me ocurrió, el jueves antepasado, dije, bueno, si comencé Radio Vida con un préstamo, pues ¿por qué no comenzar Vida TV también con un préstamo? Y mire, si alguien me dice, pero si es Dios el que te está enviando, ¿por qué no te da el dinero? Yo no lo sé. Lo único que sí le puedo decir es que yo no me voy a quedar cruzado de brazos. Si tengo la oportunidad, voy a buscar todo lo que sea necesario para poder llevar a cabo el proyecto. O sea, no me voy a quedar con la inquietud de ¿por qué no lo hice? ¿Por qué no lo intenté? No. Es más, muchas cosas he intentado y no han funcionado, ¿ok? Pero muchas cosas he intentado y han funcionado. Y vaya que, mire, por ejemplo, yo les he comentado el testimonio de la panadería, ¿no? Aunque alguien me dijo, pastor, no fue un fracaso, porque para mí la panadería que pusimos en el Zócalo, en el Paseo Bravo, ahí en Puebla, para mí, pues fue un fracaso. Fue un fracaso porque no estamos haciendo pan. Ahora, yo puse la panadería ahí, pero por causa de esa panadería es que ahora tenemos el centro de convenciones de Radio Vida ahí en Bosques de San Ángel, Chachapa. Por una panadería fracasada nació el centro de convenciones de Radio Vida. Ahora, es muy válido lo que me dijo un hermano, ese pastor, no fue una panadería fracasada. Fue el proceso que Dios utilizó para que usted supiera cuál era la voluntad del Padre, que era llevarlo para poder levantar el centro de convenciones de Radio Vida, donde ahora, gracias al Señor, ahí miles de personas están llegando, gracias a Dios. Y digo miles de personas porque sí, ahora está, hay pastores que están utilizándolo para sus eventos. Creo que esta semana hay una organización que va a tener la Iglesia de Dios va a tener ahí, me pidieron el centro de convenciones, y claro que sí, ahí van a hacer su congreso, un evento especial. Sí, pero todo nació de una panadería fracasada. ¿Por qué? Pues porque cuando yo vi a un muchacho que hizo un pan muy rico, yo dije, oye, este pan está muy rico, ¿quién lo hizo? No, pues yo lo hice. ¿Y has pensado poner una panadería? Me dijo, no, pues no tengo dinero. Pues lo conseguimos y ponemos una panadería. De verdad, sí. Y yo recuerdo que le dije, pero nomás que tú vas a ser el encargado, no me vayas a dejar ahí tirado. Y a los 2 meses salió corriendo el muchacho. Y ni modos. Habíamos comprado más de $500,000 de equipo. Entonces, pues no me funcionó. Pero gracias a Dios que creo que 2 semanas antes de que se cerrara la panadería, se me ocurrió, alguien me llamó que había una familia que quería ir a ver el culto ahí en la panadería porque estábamos pasándolo en la televisión. Y si el día domingo les dábamos permiso para que fueran a ver el culto ahí, le dije que sí, le dieran café y pan ahí a la gente. Y efectivamente, llegaron y oiga, de ahí recuerdo que cuando fui a entregar la panadería o el local de donde estaba la panadería, le dije al dueño, le dije, mire, aquí está su local, no me funcionó. Digo, la otra alternativa es que usted me dé un lugar más grandecito, pero no para la panadería, sino para tener la iglesia. Y nos dio el siguiente local, más caro obviamente, pero nos dio el siguiente local. El problema es que no cabíamos ahí tampoco, porque llegaron más de 100 personas y no cabíamos. Entonces fue que nos fuimos a la 15 Sur y ahí estuvimos por un rato, y de allí nos fuimos al centro de convenciones, donde ahora estamos ya, que ya esa es nuestra casa, ya ese es un lugar ya propio, ya es de nosotros, gracias al Señor. Entonces, ahí estamos ahora ya en el centro de convenciones, pero todo nació de una panadería fracasada, porque Dios es bueno, porque Dios es bueno, para a Él sea la gloria y la honra. Entonces, por eso le digo que no todas las cosas me han funcionado, sin embargo, muchas cosas sí han funcionado. Y por eso se me ocurrió invitar a 500 personas. Dije, bueno, pues que 500 personas me presten 1,000 pesos, les doy un pagaré, y antes de que termine el año, se los regreso. Con la ayuda del Señor, Dios nos proveerá para poder, a lo mejor mi fe no alcanzó para yo tener los 500,000 pesos ahorita el 10 de junio. A lo mejor mi fe no alcanza para eso, pero a lo mejor mi fe sí alcanza para que yo pueda pagarle antes de que termine el año a cada persona que nos preste. Así. Entonces yo le firmo un pagaré, ¿ok? Le firmo su pagaré de si lo que me quiera prestar, si son 1,000 pesos o 5,000, o si hay una persona que diga, ¿sabe qué, pastor? Pues yo tengo el dinero, yo se lo voy a prestar. Ah, entonces, pero no, pero mi promesa es que no se lo voy a pagar todo junto, o sea, se lo voy a ir pagando de aquí, poco a poco, hasta que termine el año 2026. Antes de que termine, tendrá su dinero de vuelta, ¿verdad? Y quien nos quiera donar, pues también. Quien quiera ayudarnos es voluntario. El punto aquí es que vamos a entrarle en el nombre de Jesucristo. Ya está tomada la decisión y vamos a entrar a predicar el glorioso evangelio de nuestro amado Señor y Salvador Jesucristo. Ok, vamos a entrarle. Así es que con la ayuda de Dios, el día 10 de junio vamos a entrar. Si usted nos quiere ayudar, si usted está dentro de Estados Unidos, usted dice, pastor, pues yo le presto tanto, pues lo que usted quiera. O si usted está en México, usted dice, pastor, le ayudo con tanto, también, como usted pueda, es voluntario. Yo no le estoy dando una promesa de que, mire, si usted me ayuda, el cielo se va a abrir, se le va a aparecer el arcángel Gabriel, le va a traer una bolsa de dinero. Yo no le estoy diciendo nada de eso, ¿ok? Para que no vayan a interpretarme o malinterpretarme. No, le estoy diciendo que nos preste para predicar el evangelio de Jesucristo y ahí después le vamos a pagar. Con la ayuda del Señor, no, Dios no nos va a dejar quedar en mal, vamos a pagar. Pero si quieres ayudarnos, se comunica conmigo, me manda un mensajito de texto o un mensaje de WhatsApp y yo le digo cómo se puede. Ahora, es muy importante, es importante que usted se contacte conmigo para que yo sepa. Y ya allá en Chachapa, ahí está mi hermana Leo, y ya ella le puede dar el pagaré, ¿ok? Así que muy buenos días en esta hermosa mañana para toda la gente que está en sintonía de Radio Vida. Déjenme saludar por aquí a todos los que están en sintonía de Radio Vida. Buenos días, a ver, hay muchísima gente por acá, está conectada. Dice, buenos días mi hermano, buenos días Carlos Vidal, buenos días Luz Hernández, ¿cómo está usted? Bendiciones. Dice, gracias Señor por la vida, buenos días Pastor Julián y a toda la familia pastoral y cada radio escucha, bendiciones, buenos días. Bendiciones mi hermano José Pérez, ¿cómo está usted en este maravilloso día? Mi hermana Juliana Delgado, buenos días. Alondra Gómez, dice, gracias a Dios por un día más, bendiciones pastor, tenga un bendecido día, gracias, buenos días para usted también. Dice, muy buenos días pastor, bendiciones para toda su familia, gracias, mi hermana Zoila, ¿cómo está usted? Mi hermana Marisela Bonilla dice, buenos días mi pastor, Dios derrame bendición cada día en usted, gracias, buenos días, bendiciones. Mi hermana Nena dice, buenos días pastor Julián, Dios bendiga su vida, su matrimonio, su familia, sobre todo su ministerio en nuestro Señor Jesucristo. Mi hermana Nena, le mando un abrazo a usted, a mi hermano Pedrito, de todo mi corazón, les abrazo desde acá a la distancia, que el Señor les bendiga. Mi hermana Alondra Gómez dice, buenos días gente bonita, amén, gracias, buenos días en esta hermosa mañana. Benito Sánchez, buenos días, bendiciones, buenos días mi hermano, bendiciones en esta hermosa mañana, que Dios les bendiga. Mi hermano Juan García Flores, aquí está, ya volvió, bendiciones pastor, Dios respalda su ministerio, amén, buenos días mi hermano Juanito, un abrazote bien fuerte, bendiciones en esta hermosa mañana. Qué lindo es el Señor, Dios le bendiga. Mi hermana, aquí está mi hermana Alondra Meyer, ya regresaron, gracias a Dios, bendiciones pastor, Dios supla todas las necesidades para seguir predicando su santa palabra, amén, mija, Dios te bendiga mucho, buenos días. Juana Ramírez, Dios le bendiga siempre a mis hermanos en Cristo y que tengan un excelente día, saludos, gracias, bendiciones en esta hermosa mañana, buenos días, Juliana dice, un saludo a mi esposo que cumplió años ayer, se llama Marcelino Bermúdez. Bueno, salud para Marcelino Bermúdez que cumplió años ayer y no nos invitaron al pastel. Buenos días a todos. Bueno, yo cumplo años, por cierto, el 19 de junio, que no se les olvide que el viernes 19 de junio y estoy amenazando con hacer una fiesta en el Monte de Dios en San Andrés Azumiatla. El día viernes 19 de junio quiero hacer una celebración, pero una magna celebración con todos los que quieran ir, ¿verdad? Quiero, no voy a hacer, no es hacer culto para el pastor Julián, no. Es una celebración de agradecimiento a nuestro Padre Celestial por permitirme cumplir, 55 años de vida. Sí, pues ya con poco pelo, usted sabe, el pelo se cae, con arrugas todavía, creo que arrugas todavía no me salen, todavía no me salen arrugas, por aquí algunas, ¿cómo le llaman estas patas de gallo, no? Pero no, ojeras, pues ojeras es por la desvelada, pero no, arrugas todavía no tengo, unas cuantas estrías por... Unas cuantas estrías por la gordura, nada más. Unas cuantas estrías por la gordura, pero arrugas todavía no tengo, ¿ok? Pero sí, voy a cumplir 55 años este 19 de junio, 55 años. Pero como dijo alguien por ahí, no importa cuánto, o sea, el numerito es lo de menos. Lo que importa es cómo uno se siente. Y la verdad yo me siento como de 200 años. Yo me siento bien, me siento muy bien. Yo, ¿cómo le diré? Sinceramente, yo no he notado la diferencia en la fuerza. Me siento como de 15 años. Todavía corro, camino. Los huesos... lo único a veces es como cuando, como manejo tanto, entonces el aire acondicionado me pega en las manos, y entonces yo noté que aquí, pero eso es por la manejada, entonces aquí en la muñeca de la mano, especialmente la muñeca de la mano derecha, cuando me subo al volante y empiezo a manejar y me da el aire acondicionado,

0: Dijo, no, 10 manzanas corriendo. Bueno, entonces, mis amados, el día 19 de junio estaré cumpliendo 55 años. Bien vividos, eso sí. Bien vividos. Te puedo decir, bien vividos, gracias a mi Padre Celestial, sirviendo a mi Señor, dando con todo. He visto miles de vidas venir a los pies de mi amado Señor y Salvador Jesucristo, y cada día estamos compartiendo. Nuestra convicción es firme. Lo que yo he predicado desde hace 36 años, lo sigo predicando. Es una base sólida bíblica, gracias al Señor. Yo estudié en el Instituto Bíblico de las Asambleas de Dios en Matamoros, Tamaulipas, en MacDill, una organización que tiene una doctrina. No estoy de acuerdo con algunas cositas, sinceramente. No estoy de acuerdo con algunas cositas, pero son cosas que no tienen nada que ver con la doctrina, sino organizacionalmente, como cualquier persona que está en una organización dice, bueno, estoy de acuerdo con él, pero la doctrina, yo estoy de acuerdo 100% en la doctrina de las Asambleas de Dios. Déjeme ir a la pausa, regreso.
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Gracias a todos los que están en sintonía de Radio Vida. ¿Cómo están? Buenos días. Dios les bendiga abundantemente. De todo corazón, gracias. Oiga, están pasando cosas muy tremendas, ¿eh? Cosas muy, muy tremendas. Saludos, por cierto, en esta hermosa mañana. Buenos días para mi hermana Angélica. ¿Cómo está usted, mi hermana Angélica? Saludos para usted, para mi hermano Joel Neftalí. Buenos días. Dios los bendiga grandemente, Pastor Julián. Saludos, buenos días. Bendiciones en este maravillosísimo día. A mi hermano Domingo Ángeles Hernández, Dios le bendiga, Pastor Julián Herrera, buenos días, mi hermano Domingo, un abrazo todo también para usted, buenos días en esta hermosa mañana, saludos en este maravillosísimo día de todo corazón. Mi teléfono, para los que no conocen mi número de teléfono, el teléfono mío, el número de teléfono es el, dentro de Estados Unidos, es el 713-374-5027, 713-374-5027, y en México es el 2222-999976. Mi hermana Blanquita dice, el sábado puede venir, yo no le presto.

yo lo siembro. Gracias, hermana Blanquita. Le mando un saludo, un abrazo. Que Dios le bendiga, hermana Blanquita. Le mando un abrazo y gracias, gracias de todo corazón. Hermana Blanquita Velázquez, un abrazo bien fuerte. Ok, gracias. Que Dios le bendiga grandemente. A ver, vamos a ver. Dice mi hermano Ulises, dice, Dios le bendiga, Pastor Julián. Buenos días, buenos días. Ah, mi hermano Ulises dice, Pastor, yo quiero ayudar. Dice, yo sé cambiar frenos. Yo sé cambiar aceite. Yo sé cambiar, dice, yo sé hacer muchas cosas, Pastor. Bueno, pues, lo único que no puede cambiar el hermano es el corazón del hombre, pero sí puede cambiar los frenos. Eso lo hace el Espíritu Santo. Dios bendiga a mi hermano Ulises. Bendiciones, gracias, buenos días. A ver, tengo aquí, tengo muchos mensajes. Dice Pastor, buenos días, Pastor, que Dios lo bendiga. Espero sus instrucciones para el servicio de las 5 en Izúcar de Matamoros. Gracias, mija, Dios te bendiga mucho. Yaris, que Dios te bendiga. Te mando un abrazote bien fuerte. Gracias, mija. Gracias. Sí, hoy tenemos culto a las 5 de la tarde en Izúcar de Matamoros, a las 5 de la tarde en la Iglesia Cristiana de Radio Vida, frente, bueno, adelantito de la Clínica Dental Anglo. Le invitamos para que usted nos acompañe ahí en la Clínica Dental Anglo, que Dios le bendiga mucho. Mi hermana, a ver, dice, buenos días, mi pastor, que nuestro Dios lo siga bendiciendo y lo guarde, amén. Hermana Marce, Dios le bendiga mucho. Un abrazotote. Yo no sé por qué, es que a veces mi teléfono está medio extraño, a veces se desconfigura y algo, a veces le toco ahí algunas cosas que el problema es que luego no sé qué, y luego quiero que suene y resulta que, a ver, vamos a ver si, logro que suene esta cosa, ok. Pero bueno, saludos para todos los que están en sintonía de Radio Vida, muchas gracias. Gracias, bendiciones, Pastor, gracias. Un abrazo, mi hermana Blanquita Velázquez, gracias. Que Dios le bendiga grandemente. Buenos días, a ver, gracias. Dejen, estoy mandando aquí unos mensajitos, ok. Muchas gracias, ok. Muy bien, a ver, aquí más. Aquí, ok, gracias, buenos días. Ok, estoy mandando aquí mensajes que no había yo visto. Le bendecimos en el nombre maravilloso de Jesucristo. Buenos días. Oiga, hoy tenemos servicio a las 5 de la tarde, con ayuda del Señor, con ayuda de Dios. Gracias a toda la gente, que Dios le bendiga mucho. Hoy estamos a 3 de junio. 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Muchas gracias, que Dios le bendiga mucho. Saludos en esta hermosa mañana. Saludos para todos los que están en sintonía, para los que van a escuchar la repetición también, buenos días. Oiga, el día domingo les compartí un mensaje y quiero hablarle. Oiga, escuche lo que le voy a decir, porque ayer pasó algo tremendo. Ayer pasó algo tremendisísimo, tremendo que no pensé, por lo menos no pensé que fuera a pasar en esta administración. No lo pensé. O sea, ni siquiera por mi mente hubiera imaginado lo que pasó ayer. Pero eso me llevó a recordar lo que va a suceder durante la gran tribulación. Porque durante la gran tribulación, los primeros 3 años y medio de la gran tribulación, ¿recuerda usted lo que dice Daniel? Daniel capítulo número 9, versículo 27. Es más, se lo voy a leer para que usted... Daniel capítulo 9, versículo número 27. Vea usted, por favor, quiero que lea usted, o quiero que usted me acompañe en esta porción bíblica. Vea usted lo que dice Daniel capítulo número 9, versículo 27. Dice, y por la otra semana confirmará el pacto con muchos. A la mitad de la semana hará cesar el sacrificio y la ofrenda. Después, con la muchedumbre de las abominaciones, vendrá el desolador hasta que venga la consumación y lo que está determinado se derrame sobre el desolador.
A ver, se lo voy a barajear, como dicen ahí en el rancho, se lo voy a barajear un poquito más. Dice, y por otra semana confirmará el pacto con muchos. ¿Cuál es la otra semana? La última semana de las 70 semanas que Dios le dijo primero a Jeremías y después a Daniel a través del arcángel Gabriel. 70 semanas están determinadas sobre la santa ciudad y sobre el pueblo de Israel. 70 semanas de castigo por haber dejado los mandamientos, por haber apartado de Dios, por haberse ido en pos de la idolatría, por haber hecho abominación delante de Dios. Dios dice 70 semanas son de castigo sobre el pueblo hebreo. Ahora, Dios le da las instrucciones. Mañana, si Dios me lo permite, mañana le voy a hablar acerca de las 70 semanas. Le voy a dar santo y seña, como dicen allá en el rancho, santo y seña, cómo perfectamente se fueron llevando a cabo los tiempos hasta el día que murió nuestro bendito Señor y Salvador Jesucristo. Y en ese día, cuando Jesucristo entra, primero Jesucristo entra a Jerusalén y es recibido como rey, ese día cuando Jesucristo dice, ah, si supieras lo que hoy se está cumpliendo, ese día se cumplieron 483 años desde el momento que el rey Artajerjes, Artajerjes, ¿verdad?, fue el que mandó a reconstruir Jerusalén y a reedificar el templo. Fue bajo ese rey, pero desde el momento que se da el edicto o se da la orden para salir a reconstruir a Jerusalén, desde ese momento empiezan a transcurrir los años, y de una manera sobrenatural, cuando Jesucristo entra a Jerusalén y es recibido como rey, se cumplen 483 años. Entonces queda una semana de 7 años, 7 días, que son 7 días de años. Quedan 7 años en suspenso, quedan en el aire, porque cuando Jesucristo dice en la cruz del Calvario, consumado es, entra la gracia, se rompió el velo del techo a la tierra, un velo que medía, dicen los eruditos, medía como 10 centímetros de espesor, que era imposible partirlo. Un caballo, dicen los eruditos, un caballo con toda su fuerza no podría partirlo. Sin embargo, cuando Jesucristo dice consumado es, se parte el velo del templo y queda abierta la entrada del lugar santo al lugar santísimo, porque simbólicamente estaba diciendo Jesucristo, llegó el momento, ahora por medio de mí pueden entrar a la presencia del Padre, que es el lugar más santísimo, pero por medio de mí, por eso Jesucristo es el camino, la verdad y la vida, nadie puede venir al Padre si no es por medio de él. Ok, entonces ahora Jesucristo abre el camino, Jesucristo pronuncia las palabras en este momento cuando está en la cruz del Calvario, y es ahí donde comienza la gracia bendita, la gracia, por gracia de Jesucristo somos salvos, y esto no es de nosotros sino que es un regalo del Padre. Esa semana que queda suspendida cuando entra la gracia, se tiene que reanudar por fuerza, porque Dios nunca violaría su palabra. Una palabra que Dios dice la cumple porque la cumple. Pero todo tiene su tiempo. En este caso, terminó la dispensación, que por cierto, ni siquiera la dispensación para los eruditos, para los escatólogos y para los teólogos. Bueno, que la escatología es una rama de la teología. La ley no terminó, ¿eh? Si piensan que la ley terminó porque entró la gracia, aquí les va, para todos los eruditos, no, la ley no termina. ¿Por qué? Porque la ley sigue vigente para todos aquellos que siguen practicándola. Entra la gracia porque por gracia somos salvos, pero cuando llegue el momento que la iglesia sea levantada al cielo y se restaure, se levante el tercer templo ahí en Jerusalén, ahí donde está el domo de la roca,
Ahí está la roca donde Abraham iba a sacrificar a Isaac. Y ahí cuando se restaure ese lugar, cuando se restaure, eso tiene que ser bajo el liderazgo del anticristo, el personaje del capítulo 6 de Apocalipsis, versículo número 1 en adelante. Cuando este personaje, capítulo número 9, versículo número 27, dice que este personaje confirmará el pacto con muchos. Escuche, este personaje, el anticristo del capítulo 6 de Apocalipsis, versículo 1 en adelante, hará un pacto con todas las naciones árabes, con todos, para poder levantar en ese lugar donde está el domo de la roca, levantar el tercer templo. Así que por 3 años y medio, va a haber paz y seguridad. ¿Por qué? Porque el versículo 27 dice, y por otra semana confirmará el pacto con muchos. Luego dice, a la mitad de la semana hará cesar el sacrificio. Eso es lo que dice el Señor Jesucristo en el capítulo 24 de San Mateo. Es más, se lo voy a leer para que usted, porque si usted dice, el pastor nos está cuenteando. No. El Señor Jesucristo simplemente está diciendo lo que ya Daniel había dicho, ¿ok? Y el Señor Jesucristo aquí lo menciona. Dice el versículo 15 del capítulo 24 de San Mateo, por tanto, cuando veáis en el lugar santo la abominación desoladora de que habló el profeta Daniel, y luego entre paréntesis, no sé si en su Biblia diga esto, pero mi Biblia dice, el que le entienda. Jesucristo menciona la abominación desoladora. ¿Cuál es esa abominación desoladora? Bueno, precisamente la que está diciendo aquí Daniel, versículo 27 del capítulo 9 de Daniel. Dice, y por otra mitad confirmará el pacto con muchos. A la mitad de la semana hará cesar el sacrificio y la ofrenda, porque el sacrificio y la ofrenda se restaurarán apenas la iglesia sea levantada al cielo, porque Dios no puede tener dos templos. Apenas la iglesia sea levantada al cielo, se construye el tercer templo, mientras la iglesia, que es, en este momento es la morada de Dios, el templo de Dios, la casa, la habitación del Padre, mientras la iglesia esté en la tierra, no puede haber otro templo, no se puede. Nosotros somos la casa de Dios. El apóstol Pablo dice, somos morada del Espíritu Santo, somos casa de Dios, somos embajadores. Por eso el reino de Dios está en nuestro corazón. Donde quiera que yo me plante, ahí se plante el reino de Dios. Donde quiera que yo me plante, ahí hay una embajada del reino de los cielos. ¿Por qué? Porque Jesucristo vive en mi corazón. Yo soy embajador del reino de los cielos, porque Cristo vive en mi corazón. Donde quiera que yo vaya, ahí, porque soy casa de Dios. Pero cuando la iglesia, la casa de Dios, los hombres y mujeres que somos habitación de Dios por su Espíritu Santo, cuando suceda el arrebatamiento, nos vamos al cielo, lo que dice la primera, una vez más, le vuelvo a mencionar, lo que dice la primera carta a los Tesalonicenses, capítulo 4, versículos 16, 17 y 18, lo que dice primera carta a los Corintios, capítulo 15, versículo 51 en adelante, lo que dice Apocalipsis, capítulo 4. Si usted lee Apocalipsis, capítulo 4 y capítulo 5, usted encuentra la descripción de la iglesia en el cielo. Apocalipsis capítulo 4 y capítulo 5, ya la iglesia está en el cielo. Capítulo 4, versículo 1, y vi una puerta abierta en el cielo y escuché una voz como de trompeta que dijo, sube acá y zúmbatelas. Nos fuimos para el cielo. Por eso en Marcos capítulo 9, usted encuentra el arrebatamiento. En Marcos capítulo 9, porque el Señor Jesucristo dijo, de cierto os digo, que hay algunos de los que están aquí que no gustarán la muerte hasta que hayan visto el reino de Dios venido con poder. Si Jesucristo dijo, hay algunos de los que están aquí que no verán la muerte hasta que haya venido el reino de Dios venido con poder. Amados, el reino de Dios no ha venido con poder.
todavía Satanás sigue por ahí rondando hasta que el Señor venga y establezca su reino milenial en la tierra. Entonces habrá venido el reino de Dios con poder. Satanás todavía anda engañando a la gente, anda. Por eso el apóstol Pablo dice en la carta a los Efesios, capítulo 6, versículo número 10 en adelante, que nuestra lucha no es contra carne y sangre. ¿Por qué? Porque el enemigo todavía está luchando, pero cuando se establezca el reino de Dios con poder, ya nada se puede hacer. Satanás va a ser atado en prisiones de oscuridad. Ahí va a estar, en un lugar estará atado Satanás, juntamente con todos los que le escucharon, con todos los, lamentablemente, tristemente, triste y desgraciadamente, cuando Satanás se rebeló en contra de Dios, una tercera parte de ángeles se vinieron con Satanás, le creyeron a Satanás, y están atados en prisiones de oscuridad, ¿sí? Ahora, por eso, si engañó a los ángeles, que no engañe a la humanidad. Si engañó a los ángeles, que no engañe al ser humano. Le estoy hablando pura Biblia, ¿eh? A lo mejor no le estoy dando todos los pasajes bíblicos para ahorrármelos, pero le estoy hablando pura Biblia. Satanás en el cielo se rebeló en contra de Dios. Satanás en el cielo quiso ser semejante al Altísimo. Y Satanás fue desechado y engañó a una tercera parte de ángeles que están atados en prisiones de oscuridad. Y esos ángeles no son demonios, ¿ok? No vaya usted a pensar que son demonios. Son ángeles que están ahí atados. Los demonios son otros, hay que después les explico todo eso. Pero engañó. Entonces, cuando Jesucristo venga a establecer su reino milenial, Satanás mismo será atado por 1000 años. Y la iglesia con Cristo estará reinando con cuerpos glorificados aquí en la tierra. La gente se va a seguir reproduciendo. Personas de 100 años serán un niño todavía, vivirán 1000 años, y nosotros con Cristo estaremos reinando. No le estoy describiendo una película de, no le estoy describiendo la película de Avatar, no le estoy describiendo una película de Hollywood, no le estoy describiendo lo que dice la Biblia, la palabra del Señor, capítulo 65, 66 de Isaías, y capítulo 21, 22 de Apocalipsis. Ahora, en el capítulo 9 del Evangelio de Marcos, sucede un acontecimiento impresionante. Este acontecimiento, porque Jesucristo le dijo: de cierto os digo que hay algunos de los que están aquí que no gustarán la muerte hasta que hayan visto el reino de Dios venido con poder. Y luego dice, 6 días después, Jesús tomó a Pedro, a Jacobo y a Juan. Ahora, esta porción bíblica, este acontecimiento también lo dice Mateo. Hay otros evangelistas que lo dicen. Y en otros evangelistas dicen como 8 días, pero no. Marcos se encarga de decir 6 días después. Los otros dicen cómo. Marcos dice con exactitud 6 días después. 6 días después. Usted lo puede buscar ahí en su Biblia. Se va a dar cuenta que en los otros pasajes bíblicos dice como 8 días. No, Marcos dice 6 días después. Ahí, capítulo 9 de Marcos. 6 días después. Amados, 6 días después, porque ya Dios está gritando fuertemente a la humanidad que son 6 días. Y el Salmo 90 dice que para el Señor 1000 años es como una de las vigilias de la noche. Y el apóstol Pedro, en el capítulo 3 de la segunda carta del apóstol Pedro, dice que para el Señor un día es como 1000 años y 1000 años como un día. Entonces, 6 días para el Señor son 6000 años. A la luz de las Escrituras, la humanidad está cumpliendo 6000 años. 2000 años de la creación a Noé, 2000 años de Noé a Jesús y 2000 años de Jesús hasta nuestra época. Y curiosamente, Jesucristo esperó 6 días para tomar a Pedro, a Jacobo y a Juan. Por eso yo creo firmemente que nosotros somos la generación del rapto. Júzgueme usted, dígame, no me importa, yo me tapo los oídos nomás. Pero le puedo asegurar que a la luz de las Escrituras,
las cositas que hizo el Señor, que aparentemente no tienen sentido, todo, cada paso que Jesús daba, cada palabra que decía, cada acontecimiento, era un mensaje que nos estaba enviando. Jesús espera 6 días. ¿Por qué no esperó 10 días? ¿Por qué no esperó un día? ¿Por qué no esperó 3 días? ¿Por qué 6 días? Porque era un mensaje directo, 6,000 años después. Sí, porque en el séptimo año, o sea, el séptimo día, son 1,000 años de reino. El séptimo día son 1,000 años de reino de Jesucristo con su amada iglesia, con nosotros. Jesús esperó 6 días. Ahí lo puede, Marcos capítulo 9, usted puede leerlo. 6 días después, Jesús toma a Pedro, a Jacobo y a Juan y se los lleva a un monte alto y se transfigura delante de ellos. Y aparece Moisés y Elías que hablaban con Jesús. Moisés representa a los que están muertos, pero viven sus almas delante del Padre y serán resucitados. Elías representa a los que, si estamos vivos y tenemos a Cristo en el corazón, seremos levantados juntos, primero los que murieron con Cristo y luego nosotros los que estemos vivos. Por eso es que cuando alguien escucho groserías teológicas de que no existe el arrebatamiento, Jesús nunca habló del arrebatamiento, ahí está Marcos capítulo 9, por favor, ahí está. Si no hubiera dicho el Señor, hay algunos que están aquí que no van a ver la muerte hasta que hayan visto el reino de Dios venido con poder, a lo mejor pondríamos en tela de duda el arrebatamiento, pero no. Pedro, Jacobo y Juan vieron, fueron presenciales del acontecimiento más glorioso que sucederá en cualquier momento. Y ahí estaba Pedro, Jacobo y Juan viendo a Jesús y viendo a Moisés y viendo a Elías. Por eso cuando usted lee en la primera carta a los Tesalonicenses, capítulo 4, versículos 16 y 17, porque el Señor mismo con voz de mando, con voz de arcángel y con trompeta de Dios descenderá del cielo y los muertos en Cristo resucitarán primero. Los muertos están siendo representados por Moisés. Luego dice, luego nosotros los que vivimos, los que hayamos quedado, seremos arrebatados juntamente con ellos en las nubes para recibir al Señor en los aires. Los vivos están siendo representados por Elías, porque Moisés murió. En el capítulo 30, si no me equivoco, de Deuteronomio, se describe cómo Dios lleva a Moisés al monte Nebo, le enseña toda la tierra prometida, solo le enseñó, pero no entró Moisés a la tierra prometida. Y cuando muere Moisés, dice Judas, ¿verdad? Judas dice que Satanás mismo quiso apoderarse del cuerpo de Jesús y tiene que venir el arcángel Gabriel para quitárselo. Sabrá Dios qué iba a hacer con el cuerpo de Moisés. Y Dios mismo se encargó del cuerpo de Moisés, pero Moisés murió. Sin embargo, Elías se fue vivito para el cielo. Segundo libro de Reyes, capítulo 2, Elías se fue vivo para el cielo, en un torbellino, ¡pah!, Dios lo levantó, pero aparece Elías y Moisés hablando con Jesús en el monte de la transfiguración. Mañana seguimos platicando, ¿sale? 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
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Que Dios le bendiga mucho. Gracias por su sintonía. Les amo y les bendigo en el nombre de Jesucristo. Gracias.

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Señor, y en tu nombre.

0: Ven y juntos alabemos al Señor. ¿Está listo para hacerlo?
1: Te alabamos, Jesús.
0: Sí.
1: Tú eres digno de toda nuestra alabanza, Rey.

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0: de mi Padre está sobre mí, por cuanto me ha ungido para dar buenas nuevas a los pobres. Me ha enviado a sanar a los enfermos, a los quebrantados de corazón, a pregonar libertad a los cautivos, dar vista a los ciegos. De cierto os digo, todo cuanto pidiereis al Padre en mi nombre, os lo dará. Os lo dará.
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conocieres el don de Dios, ¿quién es el que te dice? Te dará agua viva. Yo soy el que habla contigo. Siempre te preguntaste, ¿quién podría llenarte? ¿Quién saciaría tu sed? Yo soy el que habla contigo.

0: Si tu corazón está como esa mujer samaritana, buscando agua viva, esa agua viva solamente puedes encontrarla en Jesús, el dador de la vida. La palabra de Dios enseña que todos los hombres son pecadores, están destituidos de la gloria de Dios, que la paga del pecado es muerte, mas la dádiva, el regalo de Dios, es la vida eterna. Así como esa mujer samaritana, me gustaría invitarte para que invites a Jesús a que entre a tu corazón y que recibas el don de la vida eterna y que nunca más tengas sed. Repite conmigo: Señor, yo reconozco que soy un pecador. Me arrepiento de todos mis pecados. Confieso con mi boca que Jesús es el Hijo de Dios. Y yo creo con todo mi corazón que Dios el Padre lo resucitó de los muertos. Amén. Si hiciste esta oración con nosotros, quiero recordarle que nunca más tendrá sed. Jamás, jamás, nunca tendrá sed. Jesús ha llenado tu corazón. Dios te bendiga.
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1: Bueno, ya con esto concluimos el tema y despedimos nuestro programa. Y ya está llegando con ustedes el locutor que levanta el ánimo de la radio. Con ustedes. Bueno, pues ahí se los dejo. Adelante, man.
2: ¿Qué tal, amigos? ¿Cómo se le están pasando en esta hora del día? Saludamos a toda la gente linda que cada día nos sintoniza en esto que es la hora de la alegría. Las líneas telefónicas están abiertas para que nos diga por qué está contento o contenta y por qué se siente feliz. Llámenos a las líneas de Dios.
3: Tenemos un Dios libertador. Vamos a levantar toda nuestra voz y dar un grito de guerra.
2: Bueno, tenemos la primera llamada telefónica de una persona feliz. Vamos a contestar por aquí. ¿Qué tal? ¿Cómo está? ¿Con quién tengo el gusto? ¿Cuál es su nombre?
4: Mi nombre es lo que menos importa. Pero dígame, ¿cómo le hace usted para ser feliz? Porque yo nunca lo he logrado. Es más, cada día mi vida está peor. Dígame si quiero un motivo para no quitarme la vida. Porque yo no encuentro ninguno. Mi esposo me dejó. Se llevó a mis hijos. En la casa de mis padres no me aceptan. Es más, allí nunca me mostraron amor. Viví en un hogar lleno de pleitos. Todos peleaban. Todos echaban la culpa. Mi padre me corrió de la casa cuando era solo una jovencita. Por eso me casé con el hombre que hoy me abandonó. Ya no tengo nada. Ni siquiera he comido. Lo último que me quedaba era esta moneda que utilicé para llamarlo. Por eso creo que usted tampoco puede encontrar un solo motivo para yo seguir viviendo. Tal parece que también Dios se alejó de mí.
5: Hay muchos motivos para vivir. Si me permites, tal vez pueda ayudarte.
4: ¡Ya nadie me puede ayudar!
5: Escúchame, al fin que nada pierdes. Dios no se alejó de ti, tú te alejaste de Él. Dios siempre ha estado con sus brazos abiertos esperándote. Hoy, cuando todos te han fallado, Dios te sigue diciendo, yo te amo. Pero cuando hay pecado en nuestra vida, Dios no se puede acercar porque Él es santo. Su santidad no permite el pecado. Es Satanás el causante de todos los males. No le eches la culpa a Dios. Jesucristo dijo, el ladrón no viene sino para hurtar, matar y destruir. Pero lo bonito es que Jesús mismo dijo, yo he venido para que tengan vida y para que la tengan en abundancia. Porque la paga del pecado es muerte, pero el regalo de Dios es vida eterna en Jesucristo, nuestro Señor. Si has probado todo y todo te ha fallado, ¿por qué no pruebas hoy a Jesús? Dale una oportunidad a Dios de rehacer tu vida. Si lo dejas entrar a tu corazón, yo te aseguro que nunca jamás serás la misma. ¿Quieres orar conmigo para recibir en tu corazón a Jesús?
4: Creo que es lo que necesito.
5: Repite conmigo. Señor Jesús.
4: Señor Jesús.
5: Te ruego. Entres a mi corazón. Ayúdame a vivir. Una vida que te agrade. Creo en ti.
4: Te acepto como mi Salvador.
5: Ayúdame.

soñé con ser grande y demostrarles a todos que yo era el mejor. Pero desde que te conocí a ti, Señor, descubrí que lo que anhelo es conocerte más y más. Y cuando más te conozco, me doy cuenta que solo tú eres el grande.

Señor, ahora me he dado cuenta de que nadie más merece la gloria sino tú. Y todo el honor y toda la honra son solo para tu nombre.

0: Padre, en el nombre bendito, santo, glorioso y maravilloso de Jesucristo, nuestro Señor y nuestro Salvador, Rey soberano, eterno, Dios maravilloso, Dios digno de todo honor, de toda gloria, de toda honra, de toda alabanza, de toda exaltación. Padre mío, nos humillamos delante de ti, proclamando que tú eres el único Dios verdadero. Nuestro corazón se inclina, se postra, se humilla ante ti para proclamar tu soberanía, tu reino, tu imperio. Eres digno de todo honor, de toda gloria, de toda honra, de toda la alabanza, de toda la exaltación. Toda la humanidad debe de adorarte y de alabarte y de exaltarte, pues tú eres el único Dios verdadero, el eterno Dios soberano, Dios digno de todo honor, de toda gloria, de toda honra, de toda alabanza, de toda exaltación. Nos humillamos, Padre mío, delante de ti. Proclamamos que tú eres nuestro Dios, nuestro Padre celestial, el Rey eterno, el Rey soberano, el Santo de Israel, el Dios de Abraham, de Isaac y de Jacob, el Padre de nuestro amado Señor y Salvador Jesucristo. Padre, te adoramos, te alabamos, te exaltamos. ¿Quién como tú, soberano de todo el universo, creador de todo lo que hay, de todo lo que existe? Eres digno de todo honor, de toda gloria, de toda honra, de toda alabanza, de toda exaltación. Padre bueno, bondadoso y misericordioso, cuán grande es tu nombre, cuán grande es tu nombre, cuán grande es tu nombre. Te amamos, te adoramos, te exaltamos. Gloria, gloria, gloria, gloria y más gloria sean para ti, Padre mío, al único sabio todopoderoso Dios, al que está sentado en el trono y al Cordero, sea la gloria y la honra, el poder y el imperio por los siglos y de los siglos. Te amo y te adoro, Padre bueno, bondadoso y misericordioso. Te adoro, Padre celestial. A ti la gloria, a ti la honra, a ti la alabanza, a ti la exaltación, a ti que vives y reinas por los siglos y de los siglos. Te adoro, Padre mío, te adoro, te adoro, te adoro, maravilloso Rey, maravilloso Dios. Cuán grande es tu nombre, cuán grande es tu nombre, Padre celestial. Nos humillamos delante de ti, nos humillamos y nos postramos delante de ti voluntariamente, Padre bueno. Recibe nuestra adoración en el nombre de Jesucristo. Recibe nuestra adoración en el nombre maravilloso, bendito y santo de Jesucristo. Recibe nuestra alabanza. La exaltación es para ti, solo para ti, Padre celestial. A ti que vives y reinas eternamente y para siempre, te adoramos, te alabamos, te exaltamos. Oh, maravilloso Dios, cuán grande es tu nombre, cuán grande es tu nombre. Te adoramos, te alabamos, te exaltamos. Bendito, bendito, bendito es tu nombre, Rey mío. Bendito es tu nombre, Padre mío. Bendito es tu nombre, Dios todopoderoso. Recibe la gloria y la honra en el nombre de Jesucristo, en el nombre de Jesucristo, en el nombre maravilloso de Jesucristo. Te amo y te adoro, te alabo y te exalto. Te amo y te adoro, te alabo y te exalto, Padre celestial. Recibe la honra y recibe la gloria, recibe toda nuestra adoración, Padre celestial, en el nombre de Jesucristo, en el nombre de Jesucristo, en el nombre maravilloso de Jesucristo. Oh, precioso Rey, llénalo todo, mi Dios, llénalo todo, Señor, que tu gloria bendita llene toda la tierra, Padre celestial, en el nombre maravilloso de Jesucristo, en el nombre que sobre todo nombre. Padre bueno, bondadoso y misericordioso, eres digno de todo honor, de toda gloria, de toda honra, de toda alabanza, de toda exaltación. Te adoramos, te alabamos, te exaltamos. Recibe nuestra adoración, Padre mío. Recibe nuestra adoración, Padre Celestial. Recibe toda la honra y toda la gloria en el nombre maravilloso, bendito, santo y glorioso de Jesucristo. Recibe nuestra adoración, Padre mío, en el nombre de Jesucristo, en el nombre de Jesucristo. Señor, gracias, Padre Celestial. Gracias, Dios bueno. Gracias, Dios maravilloso. Gracias, Señor. Bendice, alma mía, Jehová, bendiga todo mi ser, su santo nombre. Bendice, alma mía, Jehová, y no olvides ninguno de sus beneficios. Él es quien perdona todas tus iniquidades, el que sana todas tus dolencias, el que rescata del hoyo tu vida, el que te corona de favores y misericordias, el que sacia de bien tu boca, de modo que te rejuvenezcas como el águila. Jehová es el que hace justicia y derecho a todos los que padecen violencia. Sus caminos notificó a Moisés y a los hijos de Israel sus obras. Misericordioso y clemente es Jehová, lento para la ira y grande en misericordia. No contenderá para siempre, ni para siempre guardará el enojo. Como el padre se compadece de los hijos, se compadece Jehová de los que le temen, porque Él conoce nuestra condición. Se acuerda de que somos polvo. El hombre como la hierba son sus días, florece como la flor del campo que pasó el viento por ella y pereció, y no se conocerá más. Pero los que perseveran, los que tienen el temor de Jehová, permanecerán para siempre. Padre, te adoro y te alabo y te exalto, Rey maravilloso. Bendito es tu nombre, bendito es tu nombre. Jehová es mi luz y mi salvación. ¿De quién temeré? Jehová es la fortaleza de mi vida. ¿De quién he de estar atemorizado? Cuando se juntaron contra mí los malignos para comer mis carnes, ellos tropezaron y cayeron. Aunque un ejército acampe contra mí, no temerá mi corazón. Aunque contra mí se levante guerra, yo estaré confiado. Una cosa he demandado a Jehová, esta buscaré, que esté yo en la presencia de mi Dios todos los días de mi vida, para contemplar la hermosura de mi Padre Celestial, para inquirir delante de su gloriosa y bendita presencia. Te amo, Dios eterno, maravilloso, todopoderoso Dios. Recibe la gloria y la honra y la alabanza y la exaltación en el nombre precioso, bendito y santo de Jesucristo. Te adoro y te alabo y te exalto. Te adoro, Padre Celestial. Bendito es tu nombre, bendito es tu nombre. Gloria y más gloria sean al único, sabio, todopoderoso Dios, al Rey eterno, al soberano del universo, al Santo de Israel, al Dios de Abraham, de Isaac, de Jacob, al Padre de mi amado Señor y Salvador Jesucristo, al que nos amó, al que nos ama y nos amará, al que era, al que es y al que será, el todopoderoso Dios, sea la gloria y la honra en el nombre bendito y santo de Jesucristo. Te adoro, Padre mío, te adoro, maravilloso, todopoderoso Dios, bendito es tu nombre, bendito es tu nombre, precioso Rey mío, bendito es tu nombre, maravilloso Rey, bendito es tu nombre, Padre bueno, Padre de misericordia, Dios todopoderoso. Gracias, Padre mío, gracias, Señor, un millón de gracias, nuestro corazón se humilla delante de ti, agradeciéndote, dándote gloria, en el nombre bendito, santo y glorioso de Jesucristo. Precioso Rey, maravilloso Dios, cuán grande es tu nombre, cuán grande es tu nombre. Los cielos cuentan tu gloria y el firmamento anuncia tuya, la obra de tus manos. Los cielos de los cielos que están sobre los cielos no pueden contener tu gran poder, no pueden contener tu gran inmenso poder, pero has decidido habitar en el corazón de todos los millones de hombres y mujeres que hemos pedido perdón en el bendito y santo nombre de Jesucristo, por la sangre preciosa del Cordero de Dios, por la sangre bendita de Jesucristo, la sangre que fue vertida en la cruz del Calvario, allá en ese lugar donde esa bendita sangre fue vertida, también fue dicho: consumado es. Todo el pecado de la humanidad fue llevado en el cuerpo de Jesucristo, en ese madero fue clavada todas las acusaciones, todos los pecados, todas las maldiciones, todo fue llevado en la cruz del Calvario. Por eso somos libres en el nombre de Jesucristo y tenemos la libertad para adorarte, para alabarte, Padre mío, para venir delante de tu gloriosa, bendita y santa presencia, adorándote, alabándote, exaltándote. Padre mío, qué privilegio, qué grande privilegio. No tenemos que venir con machos cabríos, con corderos, con toros, no tenemos que venir con ningún otro sacrificio, porque el sacrificio bendito, el sacrificio perfecto, el sacrificio que fue preparado desde antes de la fundación del mundo, el Cordero de Dios que quita el pecado del mundo, fue sacrificado ahí en Jerusalén, fue sacrificado en esa cruenta cruz, ya fue sacrificado. Podemos acercarnos confiadamente, Padre mío, delante de ti, para adorarte, alabarte, exaltarte y bendecir tu nombre, para darte gloria, para darte honra, para darte alabanza, para darte exaltación. Te adoro, te alabo, te exalto, te adoro, te adoro, te adoro, Padre mío. Bendito, bendito, bendito es tu nombre, bendito es tu nombre. Gloria, gloria, gloria y más glorias sean para ti, al único sabio todopoderoso Dios, al que está sentado en el trono y al Cordero, sea la gloria y la honra, el poder y el imperio por los siglos y de los siglos. Te amo, Dios, te adoro, te adoro, te adoro. Padre, te pido por toda la humanidad, por todas las familias de la tierra, cada hombre, cada mujer, cada joven, cada señorita, cada niño, cada niña, todos los que habitamos en este planeta Tierra, que tengamos la oportunidad de conocer lo que tú hiciste por nosotros, cuánto nos has amado, porque de tal manera amaste al mundo que diste a tu Hijo unigénito, para que todo aquel que en él cree no se pierda, mas tenga la vida eterna. Padre, que toda la humanidad pueda enterarse que solo en Jesucristo hay salvación y vida eterna, que la sangre bendita que Jesucristo vertió en la cruz del Calvario es más que suficiente para que todo hombre, toda mujer, cualquier persona que quiera, pueden ser salvos por medio de la sangre bendita de Jesucristo. Todo el que invocar el nombre del Señor será salvo, porque en ninguno otro hay salvación, porque no hay otro nombre bajo el cielo dado a los hombres en quien podamos ser salvos. Es en el nombre bendito y santo de Jesucristo, porque Jesucristo es el camino, la verdad y la vida. Nadie viene ante ti, Padre mío, nadie puede acercarse ante ti si no es por medio de la sangre bendita de Jesucristo. Él es el Cordero perfecto, Él es el Cordero que fue inmolado por nuestros pecados, Él es el Cordero santo que fue enviado del cielo para llevar en su cuerpo el pecado de toda la humanidad, la maldad del hombre, que la maldad, el pecado, la desobediencia que el hombre había ejecutado, esa maldad, ese pecado, esa desobediencia estaba llevando al hombre al infierno. Pero Jesucristo fue obediente, y fue obediente hasta la muerte y muerte de cruz. Jesucristo se humilló para decir que se haga tu voluntad y no la mía, y llegó a la cruz del Calvario. Jesucristo venció en la cruz del Calvario. Jesucristo nos hizo más que vencedores. Padre, te adoramos en el nombre bendito, santo y glorioso de Jesucristo. Te adoramos, te alabamos, te exaltamos. Oramos por toda la humanidad, por todas las familias de la tierra. Oramos para que vengan tiempos de avivamiento, tiempos de refrigerio, de humillación. El hombre se humilla y hay salvación. El hombre pide perdón y hay perdón de pecados. El hombre viene delante de ti y escapa de la condenación eterna. El hombre reconoce a Jesucristo como su único y suficiente Salvador, y su nombre es escrito en el libro de la vida. Padre, en el nombre de Jesucristo, toca el corazón de toda la humanidad. Redarguye, redarguye, redarguye el corazón de toda la humanidad. Trae salvación sobre todo el planeta Tierra. Que tu palabra bendita llegue a todos los pueblos, ciudades, comunidades, ranchos, rancherías, barrios, colonias, ciudades grandes, pequeñas, urbes, rurales, todo lugar, Padre mío, en todos los estados, en todas las naciones, en todos los continentes. Que tu palabra bendita corra y llegue a todos los pueblos en el bendito y santo nombre de Jesucristo, en el nombre que es sobre todo nombre, en el nombre de Jesucristo, en el nombre poderoso, bendito y santo de Jesucristo. Obra, Padre mío, trae salvación, trae salvación, trae salvación sobre toda la humanidad, en el santo nombre de Jesucristo. A nosotros, Padre mío, como radio y televisión con vida, ayúdanos a acercar tu palabra. Usa nuestras vidas, Padre mío, usa nuestras vidas, mi Dios, como radio y televisión con vida. Usa nuestras vidas para bendecir a otros, para llevar tu palabra, para anunciar el evangelio, para proclamar las buenas nuevas, en el nombre bendito y santo de Jesucristo. En el nombre maravilloso, bendito y santo de Jesucristo, te lo pido, Padre, te lo ruego, maravilloso Dios, te adoro y te alabo y te exalto, Señor, te adoro, Rey mío, te adoro, Padre celestial, en el nombre de Jesucristo, en el nombre de Jesucristo, en el nombre bendito y santo de Jesucristo. Obra en toda la humanidad, Padre mío, en el nombre de Jesucristo, obra en toda la humanidad, Señor, en el nombre santo y bendito de Jesucristo. Ayúdanos, Padre mío. Señor, la humanidad necesita de ti. La humanidad está caminando hacia el infierno y no se dan cuenta. Millones de personas están caminando a la condenación eterna y no se dan cuenta. Millones de personas están perdidos y no se dan cuenta. Millones de personas son candidatos del infierno y ni siquiera saben. Padre, la gente no sabe que el enemigo de nuestras almas vino a robar, a matar y a destruir, pero que Jesucristo vino para que tengamos vida y vida en abundancia. Padre bueno, ayúdanos a llevar el mensaje de esperanza, de salvación, de redención, en el nombre bendito y santo de Jesucristo. Ayúdanos, mi Dios, te lo suplico, ayúdanos, Rey mío. Ayúdanos, Padre celestial, en el nombre de Jesucristo, en el nombre de Jesucristo. Trae salvación, trae vida eterna, en el nombre de Jesucristo. Usa nuestras vidas, Padre mío, en el bendito y santo nombre de Jesucristo. Usa a Radio Vida, a Vida TV, úsanos, Padre, usa todos los medios de comunicación que tú nos has dado para acercar tu palabra, para traer el mensaje de esperanza, de salvación. Padre, en el nombre de Jesucristo, oramos por los Estados Unidos de Norteamérica. Padre, bendecimos a los Estados Unidos de Norteamérica. Oramos por el presidente Donald Trump, por su familia, por todo su gabinete gubernamental, por todo el poder ejecutivo, legislativo y judicial, por todos los que están en eminencia, para que tengan el temor tuyo, para que hagan lo que es tu voluntad bendita. Señor, en el nombre de Jesucristo, dirígelos tú, dirígelos cielos tú, Padre, esta bendita nación que nació con principios judeocristianos, esta bendita nación que nació con un propósito aquí en el occidente, nació una nación que tiene como objetivo proclamar la salvación en el santo nombre de Jesucristo. Padre, oro por todos los Estados Unidos de Norteamérica, por los 50 estados de la gran nación americana, por los 50 gobernadores, en el nombre de Jesucristo, que el poder de tu Santo Espíritu resplandezca en todo el país norteamericano, en el nombre de Jesucristo, que nuestro emblema sea tu palabra bendita, el mensaje, la salvación, la redención, en el nombre de Jesucristo, Padre Celestial, y que todas las naciones sean bendecidas por causa de esta gran nación, en el nombre de Jesucristo. Oro por México, oro por la República Mexicana, oro por la presidenta, la señora Claudia Sheinbaum, por su familia, por todo su gabinete gubernamental. Oro por los 32 estados de la nación mexicana, oro por los 32 gobernadores de la nación mexicana, oro por todos los que están en eminencia, por cada departamento de policía, la Guardia Nacional, el Ejército, por todos. Oro por cada uno de ellos, en el bendito y santo nombre de Jesucristo. En el nombre de Jesucristo, Padre mío, te suplico, mi Dios, trae salvación sobre todo el pueblo mexicano, trae salvación en el nombre de Jesucristo. Tu palabra bendita dice que cuando abundó el pecado, sobreabundó la gracia de mi amado Señor y Salvador Jesucristo. Padre Santo, que la nación mexicana se abrace de ti, se tome de ti, busque aplicar los principios de tu palabra bendita para poder ser salvos, para poder ser sanos, para poder ser libres de toda maldición, en el bendito y santo nombre de Jesucristo. En el nombre de Jesucristo, bendigo a México, bendigo a México, a toda la nación mexicana, en el nombre de Jesucristo. En los cuatro puntos cardinales de la nación mexicana, sea bendita en el nombre de Jesucristo. Padre Celestial, glorifícate, Rey mío. Glorifícate, Padre mío, en el nombre de Jesucristo. Glorifícate, Padre Celestial. Glorifícate, Señor. Obra, Padre bueno, bondadoso y misericordioso. Obra, mi Dios. Obra, Padre Celestial, en todo el territorio mexicano, en el nombre de Jesucristo. Padre bueno, bondadoso y misericordioso, llénanos de ti, Señor. Llénanos de ti, Padre Celestial. Llénanos de tu presencia bendita, que tu presencia sea buscada por todo el pueblo mexicano, en el nombre de Jesucristo, en el nombre de Jesucristo. Que nuestro refugio seas tú, que nuestra esperanza seas tú, que nuestro motivo del por qué vivimos, del por qué existimos, seas tú, que nuestro objetivo, nuestra meta seas tú, que el todo para el hombre seas tú, Padre mío, que ninguna otra cosa nos cause mayor satisfacción en la vida, sino el acercarnos a ti, el buscar de ti, el estar en tu presencia, el disfrutar tu presencia, el aprender a reconocer tu presencia, el aprender a cuidar tu presencia. Padre, te amo y te adoro, te alabo y te exalto, en el nombre de Jesucristo, en el nombre de Jesucristo, en el nombre de Jesucristo, en el bendito y santo nombre de Jesucristo. Que tu gloria resplandezca en toda la tierra, en el nombre que es sobre todo nombre, en el nombre bendito y santo de Jesucristo. Oh, maravilloso Dios, cuán grande es tu nombre. Padre, que fluya tu poder sanador, libertador, que fluya, trae salvación, pero trae sanidad también sobre todos los cuerpos enfermos, en el nombre bendito y y santo de Jesucristo, trae salvación, trae sanidad, trae liberación. Mira cuántos jóvenes han sido atrapados por las drogas, por las adicciones. Trae liberación, Padre, en el nombre santo de Jesucristo. Espíritu Santo de Dios, muévete en todo el territorio mexicano. Trae salvación, trae liberación, trae sanidad en el nombre de Jesucristo. Trae liberación, Padre, en el nombre de Jesucristo. Trae liberación, Padre celestial, en el nombre de Jesucristo. En el nombre de Jesucristo, en el nombre de Jesucristo. Oro por todas las familias de toda la República Mexicana. Oro por todo el continente americano en el nombre de Jesucristo. Oro por Guatemala, por Honduras, por El Salvador, por Nicaragua, por Belice. Oro por todos los países que conforman el continente americano, el continente asiático, africano, europeo, todo lo que es Australia y sus islas, y todo, cualquier lugar, Padre mío, en todo el planeta Tierra, que tu gloria resplandezca, tu presencia, tu gracia bendita se derrame. Antes de que aparezca Jesucristo en las nubes, millones de millones puedan reconocer a Jesucristo como su Señor y su Salvador. Padre celestial, a nosotros danos la oportunidad de llevar tu palabra bendita, usando todo lo que tú nos has dado para acercar el Evangelio. No desaprovechar un solo momento, no desaprovechar un solo instante, sino anunciar y proclamar que solo en Jesucristo hay salvación y vida eterna. Oh Padre bueno, bondadoso y misericordioso, que tu presencia bendita lo llene todo. Que tu presencia bendita lo llene todo. En el nombre de Jesucristo, en el nombre de Jesucristo, Padre, suple todas nuestras necesidades conforme a tus riquezas en gloria en Cristo Jesús. Pon en el corazón de toda la audiencia de Radio Vida el deseo de ayudarnos para expandir tu palabra, para avanzar con tu palabra, para cubrir otros pueblos, otras ciudades, que podamos levantar la torre de Radio Vida 1490M ahí en Laredo, Texas, para cubrir todo Laredo y todo Nuevo Laredo con el mensaje de esperanza, de salvación, de redención. Que podamos cubrir ahora todo lo que es Puebla, el estado de Puebla, con todo Tlaxcala, con el mensaje de esperanza, de salvación, a través de los canales de televisión que tú nos das. Padre, yo te adoro y te alabo en el bendito y santo nombre de Jesucristo. Te adoro y te alabo, suple todas nuestras necesidades. Bendigo a todos los que nos ayudan a predicar tu palabra. Bendigo con todas las fuerzas de mi
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Señoras y señores, les saludamos en el nombre maravilloso, bendito, santo y glorioso de nuestro amado Señor y Salvador Jesucristo en este preciosísimo día, jueves 4 de junio del año 2026. Aquí estamos como cada día dando honra, gloria y alabanza al único Dios todopoderoso, al creador de los cielos y de la tierra, al hacedor de toda maravilla, al que vive por los siglos y de los siglos, ante el cual nuestro corazón se postra voluntariamente, reconociendo su reino, su imperio, su gobierno, reconociendo que Él es el único Dios verdadero, Jehová de los ejércitos, el Dios de Abraham, de Isaac y de Jacob, Padre de mi amado Señor y Salvador Jesucristo. Bendito sea el que vive para siempre, bendito sea mi Padre celestial. Amén.

como cada mañana nos unimos a todos los ejércitos celestiales, a todos los seres angelicales y a todos los redimidos, lavados con la sangre bendita del Cordero de Dios, para proclamar a los cuatro vientos, para proclamar a todos los cielos, para proclamar a todo el infinito, a todo el firmamento, a todo el universo, a todo lo que está en los cielos, en la tierra y aún debajo de la tierra, que al único soberano, todopoderoso Dios, al que está sentado en el trono y al Cordero, sea la gloria, la honra, el poder, el imperio, la autoridad, la soberanía por los siglos y de los siglos. Bendito sea mi Padre Celestial y a usted que está en sintonía de Radio Vida en este maravillosísimo día. Que Dios bendiga su vida, que Dios bendiga su familia, que Dios bendiga todo lo que usted es integralmente, espíritu, alma y cuerpo. Que Dios le bendiga, que Dios le bendiga cuando amanece, cuando anochece, cuando va para el trabajo, cuando viene del trabajo. Que Dios bendiga a sus hijos, a sus padres, a sus nietos, a sus bisnietos, a sus tataranietos, hasta mil generaciones. Que la bendición de Jehová, la que enriquece y no añade tristeza con ella, sea para su vida. Que Dios le bendiga, que Dios le bendiga, que Dios le bendiga. Buenos días, gente bonita, preciosa, linda, chula y hermosa. Y le recuerdo, por si acaso se le ha olvidado, que solo gente sabia, prudente, sensata, hermosa, chula y requete chula escuchan Radio Vida. Los demás, sabrá Dios qué carambas andan escuchando por ahí, enfermando sus mentes, lastimando sus corazones y pervirtiendo sus pensamientos. Pero le puedo asegurar que no hay mejor manera de comenzar cada día que adorando, alabando, exaltando, dándole gloria al único que merece toda la honra y toda la gloria, a nuestro bendito, soberano, todopoderoso Dios, a nuestro Padre Celestial, en el nombre maravilloso, bendito y santo de Jesucristo, nuestro único y suficiente Salvador. Por eso aquí estamos, dándole gloria a nuestro amado Dios, siendo dirigidos por el Espíritu Santo. Él nos dirige en todo lo que hacemos. Gracias al Padre que no estamos huérfanos, el Espíritu Santo que nos guía cada día, toda verdad, toda justicia, que nos redarguye, que nos anima, que nos reprende, que nos exhorta, que nos levanta, que cada día está con nosotros. Gracias al Señor, no estamos huérfanos, señoras, señores. Dios prometió estar con nosotros. Jesucristo dijo: yo estaré con ustedes todos los días de su vida y hasta el fin de los tiempos. Y le aseguro que si hay alguien que cumple su palabra, es nuestro Padre Celestial. Cualquier hombre le puede mentir, Dios no. Dios es veraz, Dios es verdadero. Él prometió estar con nosotros, Él prometió estar con usted. Ahí donde usted se encuentra, ahí está mi amado Dios. Aunque usted no lo pueda ver, Él está ahí. Si usted se sensibiliza un poquito, le aseguro que puede usted sentir la gloriosa y maravillosa presencia de mi Padre Celestial a través de su Santo Espíritu, llenando ahí su casa, llenando su vida, llenando ahí todo su ser. Que Dios le bendiga en esta hermosa mañana. Gracias por ser parte de Radio Vida. Buenos días para toda la gente linda que escucha Radio Vida 1480 o cualquiera de sus afiliadas en toda la hermosa ciudad de Houston, Texas, la ciudad espacial de Houston. Buenos días para toda la gente linda. Le bendecimos en el nombre que sobre todo nombre, en el nombre maravilloso de Jesucristo. Gracias por ser parte de Radio Vida.

0: este es el momento donde usted me saluda, yo le saludo, donde yo le bendigo, usted me bendice también. Este es el momento donde interactuamos y mi teléfono es 713-374-5027. Si está usted en el lado americano, si está usted del lado gringo, ¿sabe usted por qué le dicen gringos a los gringos? Porque dicen que en la guerra que hubo entre México y Estados Unidos, que yo no sé por qué, carambas, por qué hay guerras, ¿no? Pero bueno, dicen que en la guerra que hubo entre México y Estados Unidos, los mexicanos escuchaban decir a los americanos, gringos. Entonces, lo que pasa es que los soldados americanos vestían de color verde. Y entonces entre los soldados americanos se decían green go, o sea, verdes vamos. Entonces los mexicanos, como escuchaban green go, dijeron, estos se llaman gringos. Lo que estaban escuchando era verde, o sea, se estaban animando entre ellos para que siguieran peleando. Y los mexicanos dijeron, estos se llaman gringos. Entonces, desde ahí, todos los mexicanos le decimos a los americanos gringos, pero realmente estaban diciendo gringo.
1: Ante mi Cristo podrán declarar.
0: Así que si está usted del lado gringo, mi teléfono es 713-374-5027. 713-374-5027. Y si está usted del lado mexicano, ¿sabe usted por qué nos llaman mexicanos? Por los mexicas. Porque había la cultura mexica. Bueno, no sé mucho yo de culturas, porque le voy a ser sincero, yo no estaba ahí. Dicen que éramos aztecas, que éramos mexicas, que éramos mayas, que éramos chichimecas, que éramos quién sabe qué. Lo único que sí le puedo asegurar es que hoy soy hijo de Dios porque recibí a Jesucristo como mi Señor y mi Salvador. Y eso, por más que el diablo quiera venir a decir lo contrario, no podrá. La sangre bendita de Jesucristo me limpió de todo pecado y escribió mi nombre en el libro de la vida. Bueno,

0: que también yo.
1: Así que usted, si está usted del lado mexicano, mi teléfono es 2222-999976. 2222-999976. Y en esta mañana saludamos a toda la gente linda, preciosa que está en sintonía de Radio Vida en cualquier lugar. A la gente de Bowman, Texas, buenos días, ¿cómo están? Dios les bendiga a todos mis hermanos que están por ahí en las diferentes cárceles. Por ustedes es que está Radio Vida 1150M en Bowman, Texas y Puerto Arturo, Texas. Por ustedes tenemos ahí día con día, mes tras mes, compartiendo el evangelio glorioso de nuestro amado Señor y Salvador Jesucristo. A todos, a todas, hay 13 prisiones en todo lo que es Bowman, Texas y Puerto Arturo. Y ahí estamos con el mensaje de esperanza. Hay esperanza en el nombre de Jesucristo. Si ya se le acabaron las ganas de vivir, si ya se le quitaron las ganas de existir, si ya no tiene usted motivos por el cual seguir viviendo, yo le presento un motivo maravilloso. Entréguele su corazón a Jesucristo y no solamente va usted a tener ganas de vivir, va usted a tener un motivo por el cual vivir. Y su vida por fin encontrará la satisfacción verdadera, la satisfacción que no le da ni el sexo, ni las riquezas, ni las drogas, ninguna adicción, nada le puede dar la satisfacción de la vida que solo mi bendito Señor y Salvador Jesucristo le puede dar. Por eso Jesucristo dijo: yo he venido para que tengan vida y para que la tengan en abundancia. Y si intentan encontrar la vida en abundancia, en todos los placeres, seres, en toda la economía, pensando que estando sano, pensando que teniendo casas, autos, últimos modelos, teniendo lo que el hombre humanamente pueda adquirir, pensando que en eso se va usted a sentir plenamente vivo, está usted equivocado. Reciba a Jesucristo como su Señor y su Salvador y se va usted a dar cuenta que lo mejor que nos ha pasado en este planeta Tierra es haber conocido del Rey de Reyes y Señor de Señores. Y escuche usted, escuche. No le estoy diciendo de una religión. No. La gente que se siente muerta es porque tiene una religión, todavía tiene una religión. La religión, eso es lo que mata a la gente en el nombre de Dios y conduce a la gente, porque la gente a final de cuentas está muerta. No, yo le estoy hablando de Jesucristo. Jesucristo es el que vino para que tengamos vida y para que la tengamos en abundancia. Entonces, cuando usted tiene ese encuentro verdadero con nuestro bendito Señor y Salvador Jesucristo, es cuando usted tiene la vida en abundancia. ¿Cómo usted se da cuenta si tiene una religión o tiene usted a Jesucristo? Simple. ¿Cuáles son sus aspiraciones? ¿Cuáles son sus metas? ¿Cuáles son sus objetivos? ¿Cuál es su deseo en esta tierra? Si usted tiene una religión, simplemente por más que siga usted yendo de un lugar a otro, buscando de un lugar a otro, como quiera, usted se seguirá sintiendo vacío. Porque sin darse cuenta, lo que metió usted a su corazón fue una religión. Hay gente que lamentablemente lo que hicieron fue solamente cambiar de religión. No se trata de cambiar de religión. No, se trata de aceptar la vida que el Padre nos dio por medio de Jesucristo. Jesucristo es una persona viva que entra a nuestro corazón cuando le pedimos perdón al Padre. Entonces, si en su corazón usted todavía trata de sentirse vivo teniendo, pues buscando todo, ¿no? Buscando, algunas personas buscan la vida en las adicciones, en las drogas, en el sexo, en el placer, en las cosas materiales. Hoy voy a comprarme este carro, mañana me compro otro carro, hoy me voy a sentir más vivo porque hoy arreglé mi casa, tengo esta casa y la tengo más bonita. Hoy voy a sentirme vivo porque me compré otro carro del año. Y la gente se sigue buscando sentirse vivo, adquiriendo cosas. Esas son añadiduras que Dios nos da por tener a Jesucristo en el corazón, pero no dejan de ser solamente añadiduras. Mas buscad primeramente el reino de Dios y su justicia, y todo lo demás vendrá por añadidura. Todas las cosas son añadiduras. Nuestro objetivo es Jesucristo, y cuando Jesucristo lo está llenando todo, entonces usted se siente feliz porque sabe que Jesucristo está ahí en su vida, en su corazón. Si a lo mejor está usted pasando por el desierto, desierto, si a lo mejor está usted bajo la tormenta, si a lo mejor está usted en el horno, si a lo mejor está usted bajo las aguas, tranquilo, solamente son tiempos, son procesos que pasamos para que nuestra fe salga refinada, para que nuestra fe salga más brillosa que el oro. Mire, pero solo son procesos. Nuestro objetivo es Jesucristo. Por eso, si Dios está con usted, dijo el apóstol Pablo, si Dios conmigo, ¿quién contra mí? Lo más importante es estar con Jesucristo y que Jesucristo esté con nosotros. Si está Jesucristo en nuestro corazón, sea que pase usted bajo la tormenta, sea que pase usted en el desierto, en cualquier circunstancia adversa, solo preocúpese de que el Señor esté con usted y le aseguro que vamos a salir, vamos a pasar en el nombre de Jesucristo más que vencedores en medio de la tormenta, en medio de las circunstancias adversas, vamos a pasar y seremos más que vencedores. Y si por alguna situación ya Dios determinó que nos vayamos de este planeta Tierra, le aseguro que usted seguirá contento. Nos vamos a ir contentos al saber que cumplimos con el propósito que el Señor nos puso en este planeta Tierra, y entonces pasaremos a donde tendremos que estar por los siglos y de los siglos, a la presencia de nuestro Padre Celestial para estar con Él. Y no son 12 vírgenes o 40 vírgenes o 70 vírgenes como dice el mundo islámico. No, es nuestro bendito Señor y Salvador Jesucristo, estar con Él y para Él y vivir con Él por los siglos y de los siglos. Esa es la recompensa más grande que el ser humano pueda tener, pero esa recompensa se recibe cuando usted y yo recibimos aquí en este planeta Tierra, no una religión. La religión sigue matando en el nombre de Dios. La religión odia, la religión siembra rencor, odio en el corazón del hombre. Por eso no necesitamos religión. De ahí salimos. Lo que necesitamos es cada día que Jesucristo viva en nuestros corazones, camine con nosotros y que nuestro existir, nuestra complacencia, nuestra satisfacción sea el Rey de Reyes y Señor de Señores. Por eso en ninguno otro hay salvación, pero tampoco en ninguno otro hay vida verdadera, en ninguno otro hay satisfacción verdadera, en ninguno otro hay sanidad verdadera. Es en Jesucristo, el Rey de Reyes y Señor de Señores. Le puedo asegurar que lo mejor que nos ha pasado en este planeta Tierra es haber conocido del Rey de Reyes y Señor de Señores, de nuestro bendito Señor y Salvador

Así que saludo a toda la gente linda, a toda la gente linda. Acá en Puebla, por cierto, donde me encuentro anoche, llegamos como a las 2 de la mañana aquí al Monte de Dios de San Andrés Azumiatla para poder estar predicando hoy en la Iglesia de Radio Vida en el Zócalo de Puebla. Acompáñeme hoy a las 5 de la tarde, a las 5 de la tarde en la Iglesia de Radio Vida en el Zócalo de Puebla. Estaré compartiendo y prácticamente hoy termino de predicar hoy a las 5 de la tarde. Bueno, después de que termine el servicio y me voy a la central de autobuses y luego al aeropuerto, porque a las 6 de la mañana sale mi vuelo para San Antonio y de ahí de San Antonio me voy para Houston para poder estar predicando mañana viernes allá en Houston a las 7:30 de la tarde. El sábado quiero estar predicando a las tempranito en el culto de madrugada, porque este sábado, o sea, pasado mañana, hoy es jueves, mañana viernes, pasado mañana sábado a las 5 de la mañana tendremos nuestro culto de madrugada, y quiero llegar ahí para estar en el primer sábado del mes. 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Acompáñenos, venga usted a orar, venga usted a estar en la presencia del Señor, venga usted a ser ministrado por la gloria palabra del Señor. Le recomiendo, hoy más que nunca necesitamos refugiarnos en nuestro bendito, soberano, todopoderoso Dios. Le invito para que nos acompañe a las 5 de la mañana este sábado, sí, pasado mañana, o sea, vendría siendo el sábado 6, porque sí, sábado 6 de junio a las 5 de la mañana en el 2902 Milroy Lane, Houston, Texas 77066. 2902 Milroy Lane, Houston, Texas 77066. 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Venga usted, mire, yo estoy yendo, mire todo lo que, si usted dice, ay pastor, es que estoy cansado, un hombre más cansado de tanto viajar, pero no me importa, yo quiero llegar y quiero estar con toda la iglesia de Radio Vida este sábado a las 5 de la mañana y ministrar con todos los hermanos y permitirme poner aceite en la cabeza de todos en el nombre santo de Jesucristo. Ora por toda la gente en el nombre bendito y santo de Jesucristo. Echarle ganas, vamos para adelante, no podemos detenernos, no se puede usted desanimar, no permita por nada del mundo que Satanás siembre desánimo en su corazón, por nada del mundo. Hoy más que nunca necesitamos llenarnos de Dios, llenarnos de Dios, llenarnos de Dios. El mundo se está yendo al infierno, millones de personas están en una trampa que el enemigo les puso, millones y millones de personas están en una trampa que el enemigo de nuestras almas les puso y ni siquiera se dan cuenta. Millones de personas están ahí buscando afanados, entretenimiento, algo que los haga sentir vivos, y no se dan cuenta que están más muertos que nunca. Pero ¿sabe por qué pasa eso? Precisamente porque ignoran lo que pasó, lo que sucedió en la cruz del Calvario. De todo lo más importante es que nuestro nombre esté escrito en el libro de la vida, y por eso es que compartimos y predicamos el glorioso evangelio de nuestro amado Señor y Salvador Jesucristo. Así que le esperamos, y este domingo pues tenemos culto también en todas las iglesias de Radio Vida, todas las iglesias en Houston, en Puebla, en Yehualtepec, en Izúcar de Matamoros, en Atlixco, en todo lugar. Ahí tenemos servicios en todas las iglesias de Radio Vida y estamos predicando, proclamando que solo en Jesucristo hay salvación y vida eterna. Amén. Gracias a toda la gente bonita. Bendiciones para todos los que están en sintonía de Radio Vida en Durango. ¿Cómo está la gente de Durango? Mándeme por favor un mensajito en esta mañana. Dígame, pastor, aquí estamos en Durango escuchando Radio Vida. La próxima semana, con ayuda del Señor, por ahí estaré en Durango. Primeramente Dios, ahí estaremos la semana que viene en Durango. Ok, gracias por ser parte de Radio Vida. Dios vida.

0: déjeme saludar también por aquí a todos los que están en las redes sociales. Buenos días. Ah, bueno, en este momento también usted, por favor, me pone un like con el dedito ahí, que ya ve que tiene el dedito así, el dedito azul. Me pone usted un like y también comparta nuestra página, compártala en el nombre de Jesús. Si está usted en Facebook, ahí en Arca 7, o también, bueno, no, mi página no estamos personalmente, pero yo compartí mi página, entonces yo compartí la página de Arca 7, usted puede compartirla también, pero también póngame ahí, pastor, buenos días, estoy en tal lugar, me encuentro en tal lugar, y deseo que Dios le bendiga, ¿sale? Si no desea usted que Dios me bendiga, pues no escriba nada, porque no me escriban groserías, por favor, pues yo no le hago daño a nadie, yo solo les bendigo en el nombre de Jesucristo, pues no es correcto que personas sin corazón, pues yo, ¿qué les hago? Bueno, si les da envidia, pues qué culpa tengo yo, pues acepta a Cristo como su Salvador. Buenos días en esta hermosa mañana, saludamos a mi hermano Fren Escalona, buenos días, que Dios le bendiga mucho, bendiciones, mi hermana Londra, ¿cómo está siempre reportándose mi hermana Londra? Bendiciones, pastor, gracias a Dios por permitirnos ver un nuevo amanecer, buenos días, hermanos en Cristo, y Dios les bendiga, gracias. Mi hermana Luz dice, gracias, Señor, por la vida y de cada persona nos das tu misericordia, buen día, pastor, y cada familia, bendiciones, gracias. Bendiciones, buenos días, hermano Antonio Barreto, ¿cómo está? Buenos días, Dios me lo bendiga, hasta China Meca Morelos, buenos días, que Dios me lo bendiga en esta hermosa mañana, saludos para mi hermana Miriam, saludos para su mami de mi hermana Miriam, saludos también para mi hermana, para toda la audiencia de Radio Vida en China Meca Morelos, en esta hermosa mañana, saludos para mi hermana María Luisa, que Dios le bendiga mucho. Ya comenzamos los grupos de crecimiento. Y sin que yo les diera el banderazo, ya han comenzado solitos, ¿ok? Ya comenzó el primer grupo de crecimiento de Radio Vida en Chinameca, Morelos. Y bendigo la vida de mi hermana María Luisa. Les bendigo. Si usted quiere tener en su casa un grupo de crecimiento de Radio Vida, todos los lunes a las 10 de la mañana, yo le voy a mandar el estudio del grupo de crecimiento de Radio Vida en todo lugar. Si usted quiere tener un grupo de crecimiento en su casa, ¿cómo lo puede hacer? Con su familia, con sus vecinos, con sus amigos, reunirlos en su casa y yo le doy el estudio, o sea, yo le mando el estudio que tiene usted que dar ahí en el grupo de crecimiento de Radio Vida. Solamente necesitamos pues una persona que se comprometa a dar el estudio y personas que nos ayuden con los niños también para ayudar a los niños, ¿ok? Buenos días, en esta hermosa mañana. Mi hermana Silvia García dice, muy buenos días, mi pastor, que Dios me lo bendiga siempre y en todo momento, donde quiera que ande, que el ángel de Jehová acampe alrededor de usted y de mi pastora. Saludos para toda la audiencia de Radio Vida, saludos para toda la gente linda, preciosa en Izúcar de Matamoros. Gracias, mi hermana Silvia, saludos para mi hermano Everardo, un saludo por ahí para mi hermano Moisés, mi hermano Eloy, mi hermana Jessie, mi hermana Yaris, mi hermana Elizabeth, mejor conocida como, mi hermana Elizabeth, mejor conocida como Madeleine Radical, ¿cómo se me olvida el otro? Bueno, Dios bendiga a mi hermana Madeleine. Bendiciones, buenos días en esta hermosa mañana. Mi hermano Carlos Hernández, buenos días, Espíritu Santo, que Dios bendiga a todos los radioescuchas y que Dios bendiga a su siervo, Pastor Julián Herrera. Saludos y bendiciones para todos. Gracias, buenos días, mi amado. Un abrazotote bien fuerte. Bendiciones, mi hermana Viri, allá está Durango. Dice, buenos días, gracias a Dios por su amor y por su gracia. Y Dios le bendiga, Pastor, a usted y a toda la familia. A toda su familia, Dios bendiga Radio Vida, gracias. Por ahí, con la ayuda del Señor, estaremos la próxima semana. Voy a poner un anuncio, porque hoy sí voy a tener una reunión en los estudios de Radio Vida. Voy a tener una reunión en los estudios de Radio Vida, ¿ok? La semana que viene allá en Durango. Buenos días. Mi hermana Angélica dice, buenos días, Pastor Julián, Dios lo bendiga grandemente, saludos, buenos días, bendiciones en esta hermosa mañana para usted, mi hermana Angélica, y para mi hermano Joel Neftalí, un abrazotote bien fuerte, buenos días, en esta hermosísima mañana, bendiciones, mi hermana Nena, ¿cómo está usted? Dios le bendiga mucho, dice, buenos días, Pastor Julián, bienvenido, Dios le bendiga y fortalezca hoy y todos los días de su vida, en el nombre de Jesucristo, gracias, bendiciones para usted y mi hermano Pedrito García, un abrazotote bien fuerte también para ustedes. Hermano Juanito, Juan García Flores, dice, bendiciones, Pastor Gloria, Dios le bendiga, mi amado hermano Juanito, para usted y para mi hermana también, Mayor, Dios le bendiga mucho en esta hermosa mañana. Bendiciones, bendiciones. Guadalupe Pérez, bendiciones, buenos días. Mi hermana Carmen Velázquez, Dios le bendiga. Pastor Julián, buenos días, Dios le bendiga. Mi hermana Carmen, bendiciones. Dice, andamos caminando y escuchando la radio. Anda caminando. ¿En dónde anda caminando mi hermana Carmen Velázquez? Dios le bendiga mucho, buenos días. Mi hermana María Bonilla, ese buen y bendecido día, pastor. Qué gusto es escucharlo. Que Dios le bendiga grandemente. Saludos desde Puebla. Que Dios le siga dando fortaleza para seguir trabajando. Saludos también a la pastora Marisa, buenos días. Bueno, mire, todo eso, eso de que Dios le siga dando fortaleza para que siga trabajando, yo le agradezco al Señor, le agradezco a Dios la fortaleza, le agradezco a Dios su ayuda, le agradezco al Señor que me haya tenido por digno, llamándome, poniéndome en el ministerio. Eso es. Después de haber aceptado a Jesucristo como mi Rey, mi Señor y Salvador, yo creo que es el mayor de los privilegios poder ser un predicador del Evangelio de Jesucristo, un anunciador de las buenas nuevas de salvación. Ese es uno de los más grandes privilegios. Pero le recuerdo que ese mandato no me lo dio solamente el Señor a mí. Ese mandato se lo dio el Señor a toda la iglesia. Yo me gozo cuando veo que hay campañas evangelísticas por acá, congresos por acá, conciertos por este lado, y que se levantó una iglesia por acá y que se levantó otra iglesia. Yo me gozo porque eso quiere decir que el Espíritu Santo está obrando y trabajando en la gente. Claro, a veces hay algunas personas que son mal enseñadas, mal dirigidas, porque se dejan influenciar por personas que no tienen nada que ver con el ministerio. Pero en su gran mayoría, o sea, es raro, hay excepciones, sí, hay personas que pues están por otras ondas, por otras cosas, pero en su gran mayoría, los ministerios, hay ministerios tan impactantes, ministerios que Dios ha levantado, a los cuales yo los honro, los bendigo, les aplaudo y oro por ellos para que el Señor los siga usando de una manera tan sobrenatural. De verdad, y yo me siento honrado. Para mí, el hecho de ver cómo Dios levanta gente para predicar su palabra bendita, para mí es una honra. Algunos han pasado por la escuela que Dios me ha permitido, formar indirectamente. Porque indirectamente, escuche, indirectamente estamos enseñando, educando, discipulando a través de todos los medios de comunicación, a través de radio y televisión con vida. Estamos enseñando, discipulando, capacitando. Hay personas que me llaman así humildemente, me han dicho: oiga, pastor, usted comentó de esto, ¿me puede usted explicar un poquito más de este tema? Y si tengo el tiempo en ese momento, sí, mire, yo dije esto por esto, por esto y por esto. Apenas esta semana alguien me llamó para preguntarme de un tema que estuve compartiendo, y con mucho gusto yo me tomé el tiempo para poder explicar por qué hablé de ese tema y por qué es así. Por ejemplo, una hermana también me llamó en esta semana. Me dice: oiga, pastor, fíjese que pues mi nuera se fue por allá a Cuernavaca a una escuela de profetas. Y ahora resulta que vino y ungió a unos como pastores. Los ungió como pastores, ya los puso como pastores. Oiga, y yo le tuve que decir: bueno, mire, lamentablemente, y así se lo mismo que le dije a ella, se lo digo a usted. Lamentablemente, hay personas que desconocen la palabra bendita del Señor, desconocen la Biblia, desconocen. Cuando una persona desconoce la Biblia, hace cosas que la Biblia ni dice que hagan y que van muchas veces en contra de la palabra del Señor. Porque Dios no nos mandó a poner pastores. Dios a mí no me puso para poner pastores. No. La palabra que utiliza el apóstol Pablo es obispos. Y obispo es un encargado. Eso es lo que es un obispo. A veces le quieren dar un mayor renombre a un obispo que a un pastor. No. Un obispo, a la luz de la traducción bíblica, es un encargado de ciertos lugares donde el apóstol Pablo iba pasando, y él ponía ahí personas encargadas o obispos para que se encargaran de las obras que él había levantado, porque él había sembrado la palabra. Pero los pastores o los ministerios, más bien dicho, eso los pone el Señor Jesucristo. Por eso Efesios 4:11 dice: y él mismo instituyó a unos apóstoles, profetas, evangelistas, pastores y maestros, a fin de instruir, a fin de capacitar, a fin de discipular a los santos, o sea, a la iglesia, para la obra del ministerio. Pero se da usted cuenta lo que dice. Dice la Biblia, dice Efesios 4:11, y él mismo, ¿a quién se está refiriendo? A Jesucristo. No se está refiriendo a algún ministerio terrenal, a algún hombre, a alguna organización. No. Por eso no hay escuela de pastores. O sea, no hay escuela para formar pastores. No existen escuelas para formar pastores. Hay escuelas donde se forman o donde se le da estudio a los ministerios, se les capacita, se les enseña. Pero el llamamiento es una, pues es una grosería bíblica decir que yo puedo traer o llamar a alguien y ponerlo como pastor, o ponerlo, darle el nombramiento de pastor. Eso no. Los pastores los elige el Señor Jesucristo. Si una persona viene para mí o viene ante mí y me dice: pastor, yo soy pastor, yo soy pastor, entonces, pues, ¿yo qué debo de hacer? Pues está bien, Dios le bendiga, pastor. Si una persona viene conmigo y me dice: yo soy apóstol, pues Dios le bendiga, apóstol. Viene una persona y me dice: yo soy profeta, pues Dios le bendiga, profeta. O yo soy maestro, pues Dios le bendiga, maestro. Porque yo no voy a dar cuentas de su llamamiento, yo voy a dar cuentas del llamamiento que Dios me ha dado. Yo no voy a entregar cuentas del llamamiento. Ahora, qué importante es saber que realmente Dios ha llamado a esa persona. Hay evidencia, hay evidencia de los ministerios. Hay evidencia clara. Un día de estos voy a hablar acerca de las evidencias de un apóstol, de un profeta, de un evangelista, de un maestro, de un pastor. Voy a dar las evidencias. O sea, ¿cómo usted identifica cuando una persona es un apóstol, es un profeta? Porque sí existe el ministerio apostólico, es real. Claro que sí. Ahí en Hechos 14:14 usted va a encontrar a los apóstoles, a Pablo y a Bernabé. Usted va a encontrar en Hechos 16:31 que no solamente está Pablo, también está Silas. Y Silas no solamente era un compañero de Pablo como una persona que andaba aprendiendo de él, no, también era apóstol. Bernabé era apóstol también. No es mencionado, porque una cosa son los 12 apóstoles, una cosa son los 12 apóstoles del Señor Jesucristo y otra cosa son los apóstoles, los enviados. Recuerde usted que la figura de apóstol no la inventa el Señor Jesucristo, o no es un invento de la Biblia. La palabra apóstol fue una figura romana que utilizaba el gobierno romano, lo que era un embajador. Un apóstol era un embajador que cuando Roma llegaba, conquistaba una ciudad, ponía ahí a apóstoles para enseñarles la cultura, enseñarles las normas, las autoridades, todo. Esos apóstoles, según la cultura romana, llegaban a cierto lugar después de que eran conquistados, llegaban y ellos plantaban o implantaban o ejercían autoridad sobre todas esas personas, enseñándoles toda la cultura romana. Eso era un apóstol. Entonces, cuando viene Jesucristo, Jesucristo no se inventa la palabra apóstol. Jesucristo simplemente retoma esa palabra para poder enseñarle a la gente lo que era ahora el reino de los cielos. Entonces, pero hay clara evidencia de lo que es un apóstol, un profeta, un evangelista, un pastor, un maestro. Yo no puedo venir y decir contra una persona: no, tú no eres apóstol, tú no eres profeta, tú no eres pastor, tú no eres evangelista. No, porque cada quien va a dar cuentas de su llamamiento. Ahora, si una persona no ha sido llamado por el Señor y se pone ahí a hacer algo que Dios no le ha llamado, bueno, pues allá va, allá que entregue cuentas al Señor. Sí, lamentablemente personas que no tienen el llamado, que no tienen el llamado y que están ejerciendo una posición sin tener el llamado, es ahí el problema, ¿no? Porque hacen cosas con otros fines, por otros fines, con otros objetivos, con otras metas, y al tener otros objetivos y otras metas, que no es precisamente entregar su vida en un servicio claro a mi Padre Celestial, trayendo vidas a los pies de Jesucristo, pues entonces, lamentablemente, mucha gente es pues mal dirigida, es mal llevada hacia lugares que no deben de ser llevados, les enseñan cosas que no dice la palabra del Señor. Y hay mucha gente, sí, pero al final de cuentas, mire usted, como dice el apóstol Pablo, sea por envidia, sea por ganancias deshonestas, sea por lo que sea, el Evangelio se está predicando. Yo, mire, cada día estoy orando para que venga, para que en cada hogar, para que en cada familia, para que en cada pueblo, ciudad, estado, nación, haya un avivamiento sobrenatural, poderosísimo, donde la evidencia del Espíritu Santo sea tan real, tan verdadera, que no sean solamente palabras, sino que se vea realmente el poder del Señor cambiando vidas, transformando vidas, viendo el poder del Señor en las vidas, en los corazones, porque si hay algo que necesitamos es una palabra bajo la unción del Espíritu Santo que llegue a los hogares, a las familias. México, por ejemplo, y escúcheme, si usted vive en México, si usted vive en la República Mexicana, usted tiene que tener mucho cuidado con sus hijos. Usted debiera de estarse tomando de Dios, de la mano de mi Padre Celestial, pero humillándose, arrodillándose delante de Dios en todo lugar, pero México, porque al cerrar las fronteras, los Estados Unidos de Norteamérica, cuando cierran las fronteras, cuando se ponen más estrictos, todas las drogas, todas las adicciones que lamentablemente estaban llegando a Estados Unidos, todas estas adicciones que estaban matando a tanta gente, pues mucha gente todavía sigue haciendo mal, produciendo todas esas cosas. El problema es que mucha de esa droga se está quedando en la República Mexicana. Yo estoy escuchando historias de niños, de niñas, de jovencitos, de adolescentes que se están drogando, que ahora están hasta vendiendo todo eso, que está matando a nuestra juventud, está haciéndole daños a nuestros hijos. Padres de familia, usted y yo necesitamos llenarnos de Dios, llenarnos de su presencia bendita, predicar la palabra en nuestras casas, en nuestros hogares, porque los niños están siendo inducidos. Los niños están siendo engañados, les dan a probar, se las regalan, les regalan la droga, y ya cuando ya se vuelven adictos, lamentablemente buscan cómo comprarla, buscan, si no tienen el dinero van y roban, lastiman a la gente, le quitan sus cosas con tal de tener dinero para ir y comprar la droga, y todo porque los padres no fuimos diligentes, no tomamos las precauciones debidas. Necesitamos acercarnos a Dios. Hay que levantar un altar en la casa, un altar hacia mi Padre Celestial, orar, leer la Biblia. No permita que ese veneno entre a su casa, no permita que ese veneno entre a su hogar. Se están destruyendo, miles de jóvenes se están destruyendo, se están asesinando, miles de jóvenes se están yendo al infierno, porque al final de cuentas Satanás no solamente quiere que la gente se llene de droga, que la gente no. O sea, al final de cuentas, Satanás quiere que la humanidad, que todos los que tenemos imagen y semejanza de nuestro Padre Celestial, que la gente se vaya al infierno. Eso es lo que quiere Satanás. Recuerde, Satanás vino para robar, matar y destruir. Jesucristo vino para que tengamos vida y vida en abundancia. Necesitamos meter a Jesucristo en el hogar, en la familia. Oremos a Dios, enséñele a sus hijos a buscar al Señor y adviértales, aconséjelos, siéntese con ellos y dígale, mis hijitos, si alguien les regala algo y te dice pruébalo, te va a hacer sentir bien, no lo pruebes. Mire, hace años, cuando yo llegué a Estados Unidos, yo llegué a Norcross, Georgia, en el año 1987, en enero de 1988, yo llegué a Estados Unidos y conmigo iban varias personas, unos amigos, compañeros de camino y personas que yo conocía. Nos fuimos. Entre esas personas que iba un joven, ese joven iba con nosotros, se fue con nosotros, llegamos allá, empezamos a trabajar en el mismo trabajo, empezamos a, vivíamos en el mismo apartamento allá en Norcross, Georgia, y en la parte de arriba, en el segundo piso, vivíamos en unos apartamentos, todavía me acuerdo cómo se llamaban, porque ya no se llaman así, los Peachtree Corners. Los Peachtree Corners, así se llamaban los apartamentos allá en Norcross. Y recuerdo que en la parte de arriba vivían unas muchachas americanas. Y todos los fines de semana hacían unas fiestas que no dejaban dormir. Tenían que estar, había que estar respegando así en el techo para que dejaran de hacer ruido, que dejaran dormir. Bueno, este muchacho que se fue con nosotros empezó a convivir, en las fiestas de estas muchachas. O sea, el fin de semana, no sé cómo fue, pero él fue y se metió ahí con las muchachas que tenían ahí, pues hacían sus cosas ahí. Recuerdo que un día bajó conmigo y me dice, oye, mira, me dieron un cigarro. Y era un cigarro de marihuana. Me dieron un cigarro. Ándale, yo recuerdo que yo tuve el cigarro en mis manos. Yo no era cristiano, yo no conocía nada del Señor, pero yo tuve el cigarro en mis manos. Lo tuve en mis manos. Y recuerdo que estando a punto de fumarme el cigarro de marihuana, vino hacia mi mente los consejos de mi abuelito. Mi abuelito, cuando yo era pequeño, yo me crié con mis abuelitos. Bueno, no mucho, pero viví la época más importante de los 7 años a los 12 años, los pasé con mis abuelitos. Y mi abuelito siempre decía, quien prueba la droga, quien se convierte en un adicto, es lo peor que le pueda pasar a la gente. Es lo peor, es lo más indignante. Yo recuerdo que cuando yo tuve ese cigarro en mis manos, vinieron esas palabras que mi abuelito decía que era lo peor que pudiera pasar, que alguien se convirtiera en marihuano, en drogadicto, en adicto a las drogas. Y agarré el cigarro y se lo devolví a este muchacho. Dije, no, fúmatelo mejor tú. Se lo regresé. Y digo, caramba, ¿cómo no lo pisé? ¿Cómo no lo destruí? ¿Cómo no lo rompí? Pero no, se lo regresé. A los años, pasado el tiempo, el muchacho se fue de nuestro lado. A los años, cuando lo volví a ver, yo ya era cristiano, cuando lo volví a ver, me lo volví a encontrar. ¿Y sabe cómo lo volví a encontrar? No reconocía a la gente. Andaba todo sucio, el cabello todo largo, todo mal vestido. No reconocía, así hasta babeando andaba. Y todo comenzó con un cigarro. Pero sabe, ese cigarro pudo haber sido la destrucción de mi vida. Ese cigarro pudo haber sido lo que hubiera acabado con mi vida. Pero gracias a Dios y a lo que mi abuelito decía, yo recuerdo cuando él mencionaba, a veces ni me lo decía directamente a mí, pero lo platicaba con otras personas, que era lo peor que le pudiera pasar. Esas palabras vinieron a mi mente. Yo creo que fue Dios que en su misericordia, aún sin que yo le conociera, Él ya me conocía. Y Él me recordó esas palabras, que lo peor que nos puede pasar es probar la droga, porque una persona que prueba la droga se vuelve un adicto, y sacarlo de ahí es muy difícil. Solo Dios puede transformar el corazón del ser humano. pero haga algo por su familia. Siéntese, si usted tiene jóvenes, niños, adolescentes, preadolescentes, siéntese con ellos y dígale, nunca vayan a probar mis hijos, nunca, que alguien les da, o que alguien nada más por jugar, ándale, a ver, porque luego dice, a ver si eres muy hombrecito, a ver, fúmate esto, a ver, échate esto, a ver si eres muy hombrecito, o sea, tienen artimañas, Satanás utiliza artimañas y haciéndolos sentir menos para que demuestren que son muy hombres, los jovencitos fuman o se meten la droga o se simplemente les dan dulces y quedan adictos o les dan pastillas también y lamentablemente sacarlos de ahí, solo un milagro de Dios. Así que familias, padres de familias, usted debe de redoblar los esfuerzos aconsejando, orando al Padre, haciendo reuniones en su casa. Hable con ellos a partir de esta semana, a partir de este lunes que viene. Cualquier familia, si usted dice, pastor, yo escucho Radio Vida, yo me alimento con Radio Vida, yo soy bendecido a través de Radio Vida, bueno, usted puede, si usted es bendecido a través de Radio Vida y usted quiere formar un, obviamente, si usted es parte de Radio Vida y si usted quiere unirse a nuestro ministerio, ¿verdad? También, porque eso es parte. Si usted quiere unirse a nuestro ministerio, usted quiere levantar en su casa, ahí en su hogar, en el patio, en la sala de su casa, y quiere usted invitar a su familia, a sus vecinos, a sus seres queridos, y quiere usted formar un grupo de crecimiento de Radio Vida, a partir de este lunes, a las 10 de la mañana, hora de Houston, perdón, sí, a 9 de la mañana, hora de México, yo voy a estar enviando cada lección que se estará dando durante la semana. Y esa lección ya va todo lo que usted tiene que enseñar en su grupo de crecimiento de Radio Vida. Pero usted tiene que llamarme o mandarme un WhatsApp y decirme, Pastor Julián, yo quiero levantar un grupo de crecimiento de Radio Vida. Va a ser un grupo de crecimiento evangelístico. Va a ser un grupo de crecimiento donde yo le voy a estar dando las clases, los estudios, para que usted se los pueda compartir. Prácticamente usted lo que tiene que hacer es leer. Ya va a estar ahí el estudio total y completo para que usted lo pueda compartir con sus seres queridos, con su esposo, su esposa, sus hijos, sus vecinos, sus familiares. Pero usted tiene que mandarme un mensajito de WhatsApp a mi teléfono si está usted en México o en Estados Unidos. 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Vamos a comenzar también en nuestras congregaciones, en las iglesias de Radio Vida. Vamos a comenzar con los grupos de crecimiento de Radio Vida. Y yo espero en el Señor que en todas nuestras iglesias tengamos grupos de crecimiento. Y lo que vamos a hacer es reunirnos. Tenemos nuestros cultos, nuestros servicios en las iglesias también, pero...
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Bueno, aquí estamos en esta hermosa mañana. Buenos días para todos los que están en sintonía de Radio Vida. Gracias por estar con nosotros. Saludos para toda la audiencia de Radio Vida y de Vida TV. El canal 21.2 en Houston. Canal, bueno, todos los canales en Puerto Arturo, en Bowman, Texas, en Corpus Christi. Por allá en cualquier lugar donde usted esté en sintonía de Radio Vida y de Vida TV, que Dios les bendiga grandemente. Las redes sociales también, buenos días en este maravilloso día. Me escriben por aquí, me dice: Pastor, buen día. En casa pertenecemos a un grupo de enseñanza. Por favor, ayúdeme con las clases a impartir. Muchas gracias. Bueno, si ya usted pertenece a un grupo, o sea, si usted ya tiene un grupo y ese grupo pertenece a su congregación, no, usted siga ahí. Si usted tiene ya un grupo, usted tiene una, pues su iglesia, su congregación, tiene ya, hay muchos grupos, les llaman células, grupos de vida, etcétera, etcétera. Nosotros les llamamos grupos de crecimiento de Radio Vida porque pues, somos de Radio Vida. En nuestras iglesias se llaman iglesias de Radio Vida. Ahora no sé cómo hacerle porque ahora tenemos Vida TV también. Entonces yo creo que vamos a hacer ahora grupos de crecimiento de ministerios Vida. Grupos de crecimientos de ministerios Vida, porque pues ahora tenemos Vida TV, Radio Vida, tenemos Vida TV Mundial, tenemos todo. Entonces yo creo que sí, grupos de crecimiento de ministerios Vida. Pero entonces si usted ya tiene, me imagino que si ya tienen grupo en su casa, pues ya han de estar teniendo las lecciones. No, estas enseñanzas son de su servidor con los temas que yo he elegido para todos los grupos, especialmente por

0: Por ejemplo, en Houston tenemos un grupo que dirige o está en la casa de mi hermana María Félix. Y bueno, por alguna situación que pues yo creo por tanto trabajo también, no he puesto atención en eso. Entonces, pero de alguna manera Dios que es bueno, bondadoso y misericordioso, nos fue llevando para que ahora comencemos con las clases, con los estudios que yo mismo estaré formulando, que yo mismo estaré escribiendo, los estudios que yo voy a poner el tema y los voy a estar dando. Son temas evangelísticos 100%, completamente, temas que son pues de necesidad, de prioridad número uno. Así que entonces, si usted quiere tener un grupo de crecimiento de Radio Vida, o un grupo de crecimiento de Ministerios Vida, un grupo de crecimiento, yo creo que sí, porque pues ya no solamente la radio, ahora también la televisión. Entonces, si usted quiere tener un grupo de crecimiento de Ministerios Vida, mándeme un WhatsApp a mi teléfono al 2222-999976, si es en México, o si es en Estados Unidos es 713-374-5027. 713-374-5027. Y ahora, si usted dice, no, pastor, yo quiero, como quiera, quiero los estudios, pues yo se los mando, yo no tengo problema con eso. Digo nomás que no lo vayan a regañar, no le vayan a regañar porque va usted a dar un estudio mío, ¿no? Dice, hola, Dios lo bendiga, pastor, ¿a partir de qué hora abren la iglesia del centro de Puebla para comprar café? Ah, es cierto, el café, mire, hoy, si usted llega temprano, hoy en este día, hoy jueves, el culto comienza a las 5 de la tarde. Pero le voy a pedir por ahí a ver si me pueden ayudar, a ver si mi hermana Jocelyn o mi hermana Leo, a ver quién nos puede ayudar, para que abran desde las 2 de la tarde. Ojalá que puedan abrir. Voy a buscar, que a las 2 de la tarde podamos abrir, ¿ok? A las 2 de la tarde, si usted quiere comprar café, cada bolsita de café vale 150 pesos, cada bolsa de café de 250 gramos cuesta 150 pesos, ¿ok? Ese es el precio normal, 150 pesos. ¿Pero qué estamos haciendo? 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De aquí hasta el 9 de junio, la bolsa de café vamos a darla en 100 pesos para que se venda. 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De darle 150 pesos. 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Pero si de aquí hasta el 9 de junio, si usted compra dos bolsas de café, en Estados Unidos siguen costando $10, pero le vamos a regalar una bolsa más de café, ¿ok? Si compra usted dos. Acá en México el precio cuesta 100 pesos, pero si usted compra dos bolsas de café, le damos una bolsa más de café. ¿Por qué en Estados Unidos cuesta más? 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Así que hoy, desde las 2 de la tarde, pero no solamente eso, por hoy, también la ropa sigue costando 50 pesos cualquier prenda, 50 pesos cualquier, sean pantalones, vestidos, blusas, faldas, ropa para niño, para joven, para adulto, lo que sea. 50 pesos hoy, de 2 de la tarde a 5 de la tarde, porque a las 5 de la tarde, hermana Leo, por favor, a las 5 se cierra, no vendemos más nada, porque a las 5 queremos adorar al Padre, a las 5 queremos alabar al Señor, a las 5 de la tarde que adorar a nuestro bendito soberano todopoderoso Dios, a las 5 de la tarde, entonces a las 5 de la tarde ya no vendemos nada, pero de 2 a 5 de la tarde sí se puede vender el café y la ropa, y la ropa a 50 pesos, pero recuerde usted, si compra usted dos prendas, sea lo que usted compra, que sean dos prendas, la tercera prenda es un regalo de Radio Vida. Así que llegue usted temprano, de 2 a 5 de la tarde. Ok, gracias, buenos días en esta maravillosa mañana. Dice, como cada mañana, las misericordias de nuestro Dios son nuevas. De bendecido día, amado pastor Julián Herrera, Dios bendiga a Radio Vida. Saludos y bendiciones del hermano Carlos Hernández. Buenos días, mi amado. Un abrazotote, bendiciones para usted también en este maravillosísimo día. Gracias. Buenos días, pastor. Bendecido día. Estoy escuchando desde San Nicolás de los Ranchos. Dios le bendiga. Me imagino que es mi hermano Josué, ¿verdad? Dios bendiga a mi hermano Josué. Bendiciones. Por cierto, le mando un saludo a mi hermano Adelaido Cielo. Tiene semanas, si no es que, yo creo como unos dos meses que no lo he visto. Por ahí, por favor, si alguien ha visto al hermano Adelaido, o por lo menos que me digan que está bien, por favor, tiene rato ahí en San, ¿cómo se llama? En San Gregorio, ¿verdad? San Gregorio, bueno, es antes de llegar a San Nicolás de los Ranchos. Ahí está mi hermano Adelaido Cielo. Le mando un saludo de todo corazón. Dios le bendiga mucho. Gracias. Bendiciones para todos los que están en sintonía de Radio Vida en este maravillosísimo día. Bendiciones. Que el Señor les bendiga grande y abundantemente. Gracias. Oiga, bueno, déjeme compartirles, por favor. Qué rápido pasa el tiempo aquí. Vea usted lo que dice la bendita palabra de Dios, ¿ok? En el capítulo 9 de el libro de Daniel, esto que le voy a compartir es poderosísimo. Pareciera que ante nuestros ojos usted y yo estamos leyendo la historia bíblica y ante nuestros ojos se está desarrollando. Es como si usted estuviera leyendo el guión, pero ya plasmado en una película. No sé si le ha pasado así algo de que usted está leyendo. O por ejemplo, cuando usted está viendo una película y está subtitulada, usted está leyendo ahí en la parte de abajo los subtítulos, pero la película se está desarrollando. Pareciera que eso es lo que está pasando en estos días. Vea usted lo que dice la palabra del Señor en el capítulo número 9 del libro de Daniel, versículo número 20 en adelante, dice así, capítulo 9 de Daniel, versículo número 20 en adelante, dice, aún estaba hablando y orando y confesando mi pecado y el pecado de mi pueblo Israel, y derramaba mi ruego delante de Jehová mi Dios por el monte santo de mi Dios. Aún estaba hablando en oración cuando el varón Gabriel, a quien había visto en la visión al principio, volando con presteza, vino a mí como a la hora del sacrificio de la tarde, y me hizo entender, y habló conmigo diciendo, Daniel, ahora he salido para darte sabiduría y entendimiento. Al principio de tus ruegos fue dada la orden, y yo he venido para enseñártela, porque tú eres muy amado. Entiende pues la orden y entiende la visión. 70 semanas están determinadas sobre tu pueblo y sobre tu santa ciudad para terminar la prevaricación y poner fin al pecado y expiar la iniquidad para traer la justicia perdurable y sellar la visión y la profecía y ungir al santo de los santos. Sabe pues y entiende que desde la salida de la orden para restaurar y edificar a Jerusalén hasta el Mesías príncipe habrá 7 semanas y 62 semanas. Se volverá a edificar la plaza y el muro en tiempos angustiosos. Y después de las 62 semanas se quitará la vida al Mesías, mas no por sí. Y el pueblo de un príncipe que ha de venir destruirá la ciudad y el santuario, y su fin será con inundación, y hasta el fin de la guerra durarán las devastaciones. Y por otra semana confirmará el pacto con muchos. A la mitad de la semana hará cesar el sacrificio y la ofrenda. Después, con la muchedumbre de las abominaciones, vendrá el desolador hasta que venga la consumación y lo que está determinado se derrame sobre el desolador. Primero déjeme hacerle hincapié y ser muy, pero muy directo. Ya todo está escrito. El final ya fue escrito. Y en el final, ¿sabe usted quién pierde? Satanás. No importa cuánto haga. No importa todo el dolor, todo lo que haga, no importa. El final ya está escrito. El adversario de nuestras almas, el enemigo de nuestras almas, tendrá que humillarse. Porque la Biblia dice muy claro que lo que está determinado se derramará sobre el desolador. Así que el final ya está escrito. A mí no me preocupa el final porque ya sé quién vence. Ya sé al final de cuentas quién triunfa. Ya sé, Dios siempre triunfará. Él ha triunfado por todos los siglos. Y todos aquellos que se refugien, como dice el Salmo 91, el que habita al abrigo del Altísimo morará bajo la sombra del Omnipotente. Todo aquel que habite al abrigo del Altísimo, que se refugie en la sombra del Omnipotente, todo, sea hombre o sea mujer, cualquier persona de cualquier estatus social, cualquier hombre, cualquier mujer que se refugie a la sombra del Altísimo, tendrá la victoria de estar con mi Padre Celestial por los siglos y de los siglos. Pero mire usted, el versículo número 24 nos describe cómo es que se va a desarrollar este último tiempo. Más bien, no todo el tiempo, desde el momento que Dios le da a través del arcángel Gabriel todo el proceso de los tiempos, de cómo iba a suceder el desarrollo del plan profético de Dios para toda la humanidad, todo se ha ido cumpliendo al pie de la letra. En el capítulo 9, versículo 24 de Daniel dice: 70 semanas están determinadas sobre tu pueblo y sobre tu santa ciudad para terminar la prevaricación y poner fin al pecado y expiar la iniquidad, para traer la justicia perdurable y sellar la visión y la profecía y ungir al santo de los santos. Ahí está todo. En el versículo número 24 está el desarrollo, cómo va a estar todas las 70 semanas. Y en el versículo 27 está el desarrollo de la última semana, de la septuagésima semana, de la semana número 70, los 7 años, porque es un día por año. Así que todo está escrito. Por ejemplo, en este versículo número 24 del capítulo 9 del libro de Daniel dice: 70 semanas están determinadas sobre tu pueblo y sobre tu santa ciudad. ¿Por qué Dios le da 70 semanas? ¿Por qué Gabriel, el arcángel Gabriel, le dice a Daniel, 70 semanas están determinadas sobre tu pueblo, sobre la santa ciudad? Simple, porque es el castigo. Dios había hablado a través del profeta Jeremías que la maldad de los hebreos, la maldad del pueblo de Israel, había llegado a la presencia del Padre. Jeremías había dicho, Jeremías había amonestado, Jeremías había hablado, Jeremías advertía y advertía y advertía. Y al contrario, en lugar de escuchar a Jeremías, en lugar de atender el consejo, en lugar de atender la voz de Dios a través de su profeta, castigaban a Jeremías, lo lastimaban. Jeremías, que era un profeta que, por cierto, sufrió tanto por causa de ser un mensajero de Dios. Si usted no lo sabía, es Jeremías el que escribe también el libro de Lamentaciones. Es Jeremías también el que habla de todo el proceso que iba a venir, cómo Dios iba a levantar a un príncipe o iba a levantar a un rey para castigar a Jerusalén. Es Jeremías el que habla acerca de lo que iba a suceder, cómo Dios iba a levantar a Nabucodonosor para venir y conquistar a Israel. Y cuando el pueblo, cuando los reyes, cuando la gente escuchaba a Jeremías, lo odiaban. Lo metían en cisternas llenas de excremento, lo metían en la cárcel, en todo lugar, con tal de callarle la boca, pero Jeremías seguía hablando. Y a final de cuentas, Jeremías tenía la razón. Cuando llega la devastación sobre el pueblo de Israel, llega Nabucodonosor, conquista todo Jerusalén, quema el templo también, destruye el templo, se lleva todo lo que tenía Jerusalén, se lleva parte de los muchachos sabios de Jerusalén, se lo lleva para Babilonia. Y estando ahí, Daniel, que fue de entre los despatriados o de los que se llevaron para Babilonia, Daniel permaneció y permanece en varios reinos, en el reino de Nabucodonosor, pero también llega hasta el reino de Darío y de su sobrino, de Darío, etc. Estando ahí, Daniel es que tiene la inquietud por investigar: ¿hasta cuándo, Señor? ¿Cuánto tiempo más tu pueblo estará esclavizado en Babilonia? ¿Cuánto tiempo? Y es ahí que Daniel se pone a orar y ayunar. 21 días estuvo Daniel orando y ayunando. Y a los 21 días viene el arcángel Gabriel para darle la respuesta. En el versículo número 20 dice, aún estaba hablando y orando y confesando mi pecado y el pecado de mi pueblo de Israel, y derramaba mi ruego delante de Jehová mi Dios por el monte santo de mi Dios. Aún estaba hablando, versículo 21, aún estaba hablando en oración cuando el varón Gabriel, o sea el arcángel Gabriel, a quien había visto en la visión al principio, dice, volando con presteza, vino a mí como a la hora del sacrificio de la tarde, y me hizo entender y habló conmigo diciendo: Daniel, ahora he salido para darte sabiduría y entendimiento. Ahora, hay algo bien importante que me gustaría destacar. Dice: al principio de tus ruegos fue dada la orden, y yo he venido para enseñártela, porque tú eres muy amado. Al principio de tus ruegos. Pero más adelante usted va a leer que el arcángel Gabriel explica a Daniel que aun cuando desde el principio su ruego fue escuchado, él venía a darle respuesta a Daniel cuando se le interpuso, cuando se le obstaculizó el camino para que viniera a darle respuesta a Daniel. Y un demonio de Persia estaba contendiendo contra el arcángel Gabriel. Y Gabriel tiene que pedir ayuda para dejar al arcángel. Me pareciera una película, yo siempre digo, parece una película, pero es la realidad. Por eso dice el apóstol Pablo que no tenemos lucha contra sangre y carne, sino contra principados, contra potestades, contra huestes espirituales de maldad en las regiones celestes. Por eso, mientras la gente quiera resolver los problemas con armas, con metralletas, con misiles, la situación va a seguir igual. Necesitamos orar. Nuestra lucha no es contra carne y sangre, sino contra principados, potestades, huestes espirituales de maldad. Nuestra lucha se gana de rodillas, clamando al Padre en el bendito y santo nombre de Jesucristo. Usted y yo necesitamos humillarnos delante de Dios. Hay luchas que por mucha sabiduría que usted tenga, por mucha inteligencia, por mucha capacitación, por mucho conocimiento en la materia que usted esté desarrollando, el enemigo siempre se va a interponer para que Dios no haga su voluntad. La voluntad del Padre era que Daniel conociera qué es lo que ya estaba determinado, y sale Gabriel para darle las indicaciones, pero cuando viene en camino se le interpone el demonio de Persia y tiene que venir el arcángel Miguel y se queda contendiendo contra el demonio de Persia para que Gabriel pudiera venir y darle la respuesta a Daniel de lo que Daniel estaba pidiendo en su oración. Amados, nuestra lucha no es contra carne y sangre. Hay demonios, que el Señor los reprenda en todas las esferas gubernamentales, en todo lugar, allá en la Casa Blanca, en los lugares donde, en los capitolios donde se hacen las leyes, la gente está siendo influenciada por demonios, está siendo influenciada por el enemigo para que se hagan leyes que vayan en contra de los estatutos de Dios. Por eso la iglesia debe de orar, clamar. La iglesia tiene que estar en la presencia del Padre. Es más, yo he dicho y lo sigo sosteniendo, la condición en la que se encuentra el mundo, la situación en la que nos encontramos en el mundo, aunque usted quiera echarle la culpa a los gobiernos, gran parte de esa culpa es de nosotros como iglesia, porque no asumimos nuestra responsabilidad, no tomamos el rol que se nos ha encomendado. Somos embajadores del reino de los cielos, y un embajador lo que hace es llevar los estatutos, lo que Dios, lo que el rey dice, para que la gente conozca y los tomen y los aprendan y los vivan también. Amados, me tengo que ir, pero le invito para que usted nos ayude. Primero le invito para que usted reciba a Jesucristo en su corazón. Número uno, no pase este día sin que usted reciba a Cristo como su Salvador si no lo ha recibido. Pero si usted ya recibió a Cristo como su Salvador, necesito 500 personas que quieran tomar un pagaré de 1,000, 2,000, 5,000, 10,000, lo que quiera. 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Yo solo le pido que me ayude a detener el caminar de la gente hacia el infierno. 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
4: De Ageo, capítulo 1, verso 7. Ageo, capítulo 1, verso 7. Está conmigo. Leemos la palabra de Dios honrando al Padre, al Hijo y a su Santo Espíritu. Así ha dicho Jehová de los ejércitos: meditad sobre qué, sobre vuestros caminos. Una vez más. Así ha dicho Jehová de los ejércitos, toda la iglesia: meditad sobre vuestros caminos. Tome su lugar. Hemos orado por la palabra de Dios y sabemos que es bendita desde el principio. Dile al que está a tu lado, codéalo y pregúntale: ¿por cuál camino vas? Y como acabo de decir, hoy Dios probará nuestro camino. Jesús es el filtro y su palabra es el filtro que nos va a mostrar el camino correcto. Y esta palabra tiene cumplimiento porque el Señor dijo: te haré entender y yo te enseñaré el camino por donde debes andar. ¿Usted está dispuesto a oír a Dios y que le instruya por el camino en el cual nosotros debemos andar? En el libro de Ageo encontramos un episodio de la Biblia en donde el pueblo de Judá y de Israel vivían cómodamente en su manera de vivir. Y Dios en su celo se alza y le habla al profeta Ageo: háblale al pueblo de Judá y de Israel y diles: ¿cómo es que ustedes dicen que aún no es tiempo de edificar esta casa que está deshabitada y está destruida? Pero ¿cómo es posible que es tiempo para que ustedes vivan en sus casas artesonadas? Y esta casa que está aquí, la casa espiritual, está descuidada. Y Dios le dice: diles que así digo yo, mediten en sus caminos. Párense en la brecha y mediten si en verdad están caminando en mi voluntad. Hay una casa espiritual que Dios siempre enmarca en su palabra que debemos cuidar, y es el corazón. No solamente cuidar de esta casa donde nos reunimos para adorar, sino más bien el corazón de la iglesia. Cuidar de esta casa es lo más importante. Y Dios confronta al pueblo de Israel y los manda a meditar. Oiga bien eso. La meditación es algo tan importante en la vida de un creyente, tan necesaria, tan vital, tan urgente, y lo hemos descuidado. Podemos estar tan afanados en nuestra vida diaria, tan aturbados, y nos descuidamos nosotros de sentarnos un momento y meditar en nuestros propios caminos. Meditar lo complementan cuatro partes importantes. Una de ellas, meditar, es observación. Y la observación significa enfocar la atención en un punto determinado, sean acciones, pensamientos, actitudes, ya sea en presente, en pasado o en el futuro. Y la palabra de Dios en el libro de Salmos 4:4 nos dice: temblad y no pequéis. Y una de las cosas porque Dios nos manda a meditar es porque no hay temor en muchos corazones. Yo no sé usted, pero el Dios que yo sirvo es un Dios de amor, de misericordia, de verdad. Es un Dios de poder, de compasión. Pero algo sí tengo por claro, que al Dios que yo sirvo es un Dios al que se le tiene que temer. Es un Dios al que se le tiene que honrar. Es un Dios al que se le tiene que obedecer. Es un Dios el cual es ira, Él es fuego consumidor contra aquellos que se levantan en contra de su voluntad. Temblad, dice, y no pequéis. Meditad en vuestro corazón, estando en vuestra cama, y callad. Porque hay dos tiempos muy esenciales en los cuales la meditación es importante. Una, cuando nos vamos a acostar. Y otra, cuando nos vamos a levantar. Y es allí, en ese punto, donde estás con la luz apagada, en tu cuarto, terminaste tu jornada diaria y es tiempo de darle un tiempo al Señor. ¿Sabes por qué es necesaria la meditación? Porque es donde el Espíritu Santo compara nuestro diario vivir con esta palabra bendita. Yo no sé si usted escuchó. Es donde usted le da lugar al Espíritu Santo para que compare nuestra manera de vivir diaria con la palabra bendita del Señor. Y es ahí donde te muestra si tus acciones han sido justas o han sido injustas. Si has hecho obras de un hijo de Dios o de un hijo del, que el Señor lo reprenda. Es allí donde es necesario a nosotros tomar un tiempo prudente. La meditación, dije, es observación. Hacer conciencia de tus emociones, pensamientos y acciones. Eso significa hacernos una autoevaluación. Así como cuando nos vemos en el espejo antes de salir a algún lugar y nos miramos que no llevemos nada sucio, bien ordenado, bien peinado, bien maquillada, para que nadie tenga nada malo que decir, ni tampoco te señale porque andas mal pintada o mal vestido. Así es como nosotros, cuando meditamos en el camino del Señor y buscamos agradarle a Él, nos preguntamos y nos autoevaluamos: ¿quién soy en verdad? ¿Qué es lo que estoy representando en mi vida diaria, en mi casa, en mi familia, con mis amigos, con mis compañeros? Una autoevaluación es permitirle al Espíritu Santo que haga un escáner de pies a cabeza y que te diga qué es lo que está mal de ti. Yo no sé si alguien escuchó. Punto número 3 para la meditación: relajación. No puedes. ¿Quién de los que estamos aquí lo hacemos? La mayoría nos acostamos agotados. Lo que queremos es llegar a casa y acostarnos a dormir. Vamos en el aire y ya estamos roncando. No le damos nada de tiempo al Señor. No hay tiempo. Pero cuando Dios está pidiendo, meditad, está diciendo, tienes que relajarte. Deja el problema a un lado, deja la fatiga a un lado, deja la enfermedad a un lado, deja todas las preocupaciones a un lado. Céntrate en un solo objetivo. Que a lo mejor allí Dios te va a decir si lo que estás padeciendo, lo que estás pasando, es porque te está reprendiendo. O a lo mejor te va a fortalecer porque te va a hacer ver que es una prueba y que está moldeando tu carácter. Por eso es necesario que nosotros pongamos la mente en blanco. Y una vez puesta la mente en blanco, dejemos que solo un pensamiento gobierne aquí, que es centrarnos en qué será la voluntad del Señor. Ese pensamiento cuando tú te acuestas y en oscuro le dices, Señor, ¿qué quieres que haga? ¿Qué estoy haciendo mal? ¿Qué es lo que no te parece bien de mí? El salmista David decía, examíname, oh Jehová, y mira si hay en mí camino de perversidad, y condúceme por el camino correcto. Si usted se atreve a decirle a Dios que lo examine, tenga por seguro que más de algún trapo sucio Dios le va a sacar. Porque aquí no hay ninguno justo. Aquí cada día somos limpiados con la sangre bendita del Rey de Gloria. Pero Dios quiere que nosotros estemos a cuentas con Él. ¿Escuchó? En lo secreto me haces entender sabiduría. Cuán importante es el secreto de Dios. Cuando Él dijo, entra a tu cuarto y enciérrate. Escucha, mi amado hermano, no siempre tienes que ir a llenar tu cuarto de bla, bla, bla. A veces es prudente. Porque yo no sé usted, pero a mí me gusta que Dios me hable. Y aunque venga dura esa palabra, pero yo me gozo porque mi Dios me ha hablado. ¿Escuchó? Y eso solamente surge cuando guardas y abres tu oído. De otra manera no puede suceder. A veces tomamos una hora de oración y desde que empezamos bla, bla, bla, bla, bla, bla, bla, bla, bla. Y a lo mejor Dios te quiere decir, stop, detente, cálmate. Déjame que yo tengo algo que decirte. Deja de pedir por los demás, pide por ti. Deja de pedir por la necesidad de aquel, el necesitado eres tú. Hay una vida espiritual que debes cuidar. Y hoy lo emprendíamos en la mañana, que Jesús le decía a sus discípulos, yo me santifico a mí mismo para que ellos sean santificados en mí. Es necesario que nosotros aprendamos a cuidar personalmente nuestra vida espiritual. Paraos en los caminos. Hay que meditar en nuestros caminos. ¿Es verdad yo estoy caminando en el camino de Cristo? ¿O me he creado la imagen o la idea de que voy por el camino angosto cuando voy caminando por el ancho? Quiero las bendiciones de aquel camino, pero voy caminando por este. ¿Escuchó? Punto número 4. La meditación es hacer una pausa, detenerte. Por eso Jeremías le decía en aquel capítulo 6, verso 6, paraos en los caminos, detente, ya no vayas por allí, párate, mira a tu derecha, a tu izquierda, mira a tu alrededor, mira la raíz de la escritura, si en verdad estamos caminando por el camino de la justicia y de verdad. No por cargar en mi mente o en mi frente un título de decirme soy cristiano, sino es detenerme un momento en mi etapa de vivir, en todo lo que estoy haciendo, y pensar, preguntar, ¿será esta la senda antigua? ¿A quién le puedo preguntar si este es el camino que conduce al cielo? Hay a uno que le puedes preguntar, se llama Jesucristo. Y dejo uno que te va a guiar, se llama Espíritu Santo. Y ese Espíritu Santo te va a guiar a algo que se llama su palabra bendita. Es la que te enseña por el camino donde debemos andar. Preguntada la senda antigua, esta palabra es antigua, pero es tan poderosa que sigue transformando corazones hasta ahora y lo seguirá haciendo hasta la venida de Cristo. Amén.
5: Te haré entender y te enseñaré el camino por donde debes andar. Mi amado hermano, yo no vengo a pretender poner en duda tu salvación aquí. No, te voy a decir algo. Hay un diablo que está vendiendo en el mercado del mundo yelmos de la salvación, de esos que vende Chain, de esos que vende Temu, de esos yelmos fingidos que hacen creer al cristiano que es cristiano, pero no lo es. Y se lo mete la idea en la mente. Pero hoy Dios ha venido a sacar los yelmos que no sirven y a poner un verdadero yelmo. Hoy Dios está poniendo a prueba qué camino es el verdadero que estás caminando y cuál es el falso por el cual Satanás te está engañando. Hay mucha gente que dice: yo soy cristiano, yo soy un hijo de Dios. Te lo puedes repetir las veces que quieras, pero si esta verdad no me demuestra que yo soy un hijo de Dios, no lo soy. No pretendo poner en duda tu salvación. Dios no viene a avergonzarte por eso. Él quiere que pongamos nuestra mirada en el camino de Él y que nos demos cuenta que solo hay un camino que conduce al cielo, y ese camino es angosto. En Él hay abrojos, hay espinas, hay sufrimiento, hay lágrimas, hay rechazo, hay persecución, hay dolor, pero también hay gozo, hay esperanza, hay aliento, hay fortaleza, hay guianza. El poder de Dios respalda a los que caminan por el camino angosto. Es una paz que Dios te prometió, no que no habían problemas. Es una paz que sobrepasa por encima de tus problemas. Es un gozo que el mundo no te lo puede quitar. No importa lo enfermo que estés, pero yo te digo que si tienes el gozo de verdad de Cristo, tienes fuerza para levantar tus manos y exaltar el nombre poderoso de Cristo. Ese es el Dios que adoramos. Entonces recuerde, no es repetirme tantas veces. A veces el Espíritu Santo es el que te está hablando al oído y nos atrevemos a decirle: te reprendo, Satanás. No, discernimiento. Ore por discernimiento. Porque aquellos hombres fariseos le decían a Jesús, cuando hablaba palabra de verdad: demonio tiene. Pero no, era palabra de vida eterna. Solo que estaban tan aferrados con un yelmo falso, por un camino falso, por una enseñanza falsa, que su oído estaba cerrado ante la verdad de Cristo. Amén. Detente. Piensa en tu camino. Stop. Haz un alto ahora mismo. Y una vez parado aquí, mira a tu alrededor, hacia dónde te está llevando. Todos hablamos de metas en este año. Y ahora te voy a decir algo. ¿Qué decisiones tomaste el año pasado? ¿Qué caminos elegiste el año pasado que te llevaron a donde tú estás ahora? ¿Qué tanto te hicieron crecer espiritualmente o qué tanto te hicieron retroceder? Piensa, medita. ¿A dónde te encuentras ahora? ¿Tú crees que Dios no lo mira? ¿Tú crees que Dios no me observa? Veo yo y me paro en la brecha y digo: ¿qué fue lo que dejé atrás? ¿Qué fruto dejé el año pasado? ¿Qué fue lo que hice para la obra de Dios? ¿Qué fue lo que pude lograr en mi vida espiritual? ¿Qué fue lo que Dios transformó en mi corazón? ¿Qué es lo bueno que me pudo pasar el año pasado? Si yo veo cosas malas en mí, es porque tomé malas decisiones, tomé malos caminos. Y no digas que si te debilitaste espiritualmente y estás débil ahora espiritualmente, no digas que es porque ibas por el camino de Cristo. No ibas por allí. Eres un hijo de Dios, pero te has desviado del camino de la verdad. Si después de haber pasado un año, tu vida espiritual no incrementó, sino que decayó, usted no iba por el camino de Cristo. Alaba a Jehová, alábelo. No ibas por allí. Y comienzas un año tomando las mismas decisiones que te mantienen alejado de Dios. El mismo camino sigues tomando. Y yo te voy a decir una verdad. ¿Por qué crees que Jesús le preguntaba a las personas, ¿quieres ser sano? Todos los que estamos aquí, de algo estamos enfermos. Enfermedad física, enfermedad emocional, enfermedad espiritual. Y todos estamos necesitados de ser sanos. A quien Jesús se le aparece y le diga, ¿quieres ser sano? No le dirá que lo sane de algo. Todos queremos ser sanos. ¿Sabes cuál es la verdad? Que no todos estamos dispuestos a soltar lo que nos mantiene enfermos. No, yo no sé si usted escuchó. No todos estamos dispuestos a soltar lo que nos mantiene enfermos. Somos como una persona que va donde el doctor y el doctor le da un dictamen y le dice, eres diabético y fase terminal. Y aquella persona sale de aquel consultorio afligido, desesperado, angustiado, siente que su vida se le ha acabado, triste. Pero ¿sabes qué pasa? Esa persona no lleva ni la mínima intención, ni el mínimo deseo de poder cambiar su alimentación, que lo llevó a estar enfermo. Si tú entraste por esa puerta, amigo que nos visita, hermano que estás aquí, y en tu corazón no existe un vivo deseo, un anhelo de que al pasar por allí Dios haga algo en ti hoy. Si no viniste con ese deseo, lamento decirle, no sé a qué vino. Yo no sé a lo que tú has venido, pero yo vine a alabar a Dios. ¿Escuchó? ¿Sabes que tienes que saber algo? Que el que está sano y está libre tiene por qué adorar. Pero si usted sabe que aquí hay algo enfermo en usted, usted no puede adorar. Deje que Dios lo sane primero para que tenga aliento de levantar sus manos y glorificar al Rey de Gloria. Deja que Cristo, amado amigo, amado hermano, te sane. Déjalo, suéltalo. Dile ya no más a la pornografía, ya no más al adulterio, ya no más al hurto, ya no más a la envidia. Córtalo, suéltalo. Suéltalo que te mantiene enfermo. Suéltalo que durante el año pasado te mantuvo enfermo y te debilitó. Y has estado aquí ocupando un asiento vacío y tu corazón vacío. Estás en los servicios, vienes vacío y sales vacío. Porque no estamos dispuestos a soltar lo que nos mantiene enfermos. Meditad en vuestros caminos, ha dicho el Señor. ¿Por qué persistimos en vivir enfermos? ¿Por qué persistimos en vivir alejados de Dios? Yo siempre le he preguntado a Dios, ¿por qué me das palabras así? No crea que yo las quiero venir a hablar, pero yo tengo algo que obedecer. Y a quien obedecer se llama mi Cristo. Y no importa si me miran mal, pero yo tengo a alguien a quien agradar y se llama Cristo Jesús. Hay una verdad que no puede ser atada, que no puede ser refutada. Y esa verdad es Cristo. La verdad nos hace libre. Toma esa verdad para ser libre ahora. No para sentirte ofendido. No para poner cara de limón. Tómala con gozo. Es la medicina. Aunque sea por engaño, abre la boca y Dios te va a dar una cucharada de medicina, de su palabra. Pero deja que Dios te sane. Mi alma alaba al Dios de la gloria. Examina la senda de tus pies y todos tus caminos sean rectos. Piensa en eso. No te engañes. No me engaño. Mientras oraba, Dios me decía esta palabra. Mi pueblo me hace ciego. Me lo repetía el Señor y yo me quebrantaba. Mi pueblo me hace ciego. que lo han oído, que lo han leído, que yo habito en mi santo templo y que en el cielo tengo mi trono, que mis ojos ven y mis párpados examinan los caminos de los hijos de los hombres. Yo contemplo toda la tierra, me decía el Señor. No hay nada oculto que no sea manifiesto en su sola presencia. Todas las cosas están desnudas ante los ojos del Señor. Él lo sabe, lo entiende, lo conoce. Él me conoce a mí, te conoce a ti. No hay nada que le puedas esconder. Yo no creo que Dios se haya equivocado con esta palabra. Yo no lo creo, porque me habló a mí primero. Y yo sé que también le está hablando a usted. Yo tomé una decisión ahora de mirar por el camino que debo mirar, de mirar una verdad que me hace libre, de recibir con gozo esta palabra y pararme firme en la brecha y ir por la senda antigua. La decisión es suya. Usted puede salir seco de aquí como vino o puede salir restaurado en el nombre poderoso de Jesucristo. Usted puede irse perdido como vino o puede irse con la salvación gloriosa que Cristo pagó en la cruz del Calvario. Usted decide, iglesia. Usted decide, hermano, hermano, amigo. Usted decide si sigue lo mismo como ha estado. Yo no entiendo cómo alguien que se llame cristiano no puede sentir en su corazón la ausencia de Dios en su vida. Jesús sintió eso cuando el Padre lo soltó en la cruz. Era necesario soltarlo, porque la santidad de Dios no puede cohabitar con un cuerpo o un alma o un corazón cargado de maldad. No puede. Pero era necesario, porque en esa cruz mi Señor estaba cargando los pecados más sucios de mi vida, los más asquerosos que has cometido, los más abominables que el hombre ha hecho. Allí los estaba crucificando para darte vida a ti y para darme vida a mí, para que hoy que estás aquí podamos exaltar esa gloria del Dios vivo. ¿Por qué menospreciar el vituperio de Cristo? ¿Sabes dónde te está llevando? Piensa en las decisiones que tomaste. Si te llevaron a un crecimiento espiritual o te hicieron retroceder hacia atrás. Piensa qué te dejó espiritualmente hablando el año pasado. Si no te dejó nada y continúas igual, no digas que caminaste por el camino de Cristo. Yo te voy a decir algo. Pasamos por la iglesia, pero la iglesia no pasó por nosotros. Pasamos por cada culto, pero el culto no pasó por nosotros. Pasamos por cada predicación, pero cada predicación no pasó por nosotros. Wow. ¿Cuáles fueron tus logros espirituales? Piensa. ¿Qué es lo que hay más en mí y en ti? No lo sé yo, no lo quiero saber, pero hay uno que lo sabe. ¿Hay más apariencia que genuinidad en mi vida y en la tuya? Yo no lo sé, pero el que está allá arriba sabe quién tiene el vestido blanco y quién lo tiene manchado.
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0: Muy buenos días, hermosa audiencia de Radio Vida. Qué alegría poderles saludar a usted en esta hermosa y maravillosa mañana. Bienvenidos sean todos ustedes a su programa de Mujer Virtuosa. Saludos bien especiales para toda nuestra querida audiencia de radio y televisión, Radio y Vida TV. A todos ustedes, muchas gracias por su fiel sintonía. A todos los que nos escuchan en esta hora bonita a través de 1480M, a través de 94.9 FM, un gran saludo. A todos ustedes también que nos acompañan a través de 1150 AM cubriendo Bowman, Texas y Puerto Arturo. Un saludo muy cariñoso para todos ustedes que nos ven a través de Vida TV Mundial en Canal 21.2 aquí en la Ciudad Espacial de Houston. También a todos los que nos ven a través de 33.2, a todos los que nos ven en Bowman a través de 27.2, perdón, y en Lake Charles y Houston a través de 21.2. Bienvenidos sean todos ustedes en esta hermosa y maravillosa hora. Gracias por estar con nosotros en este día lindo, este día hermoso que el Señor creó para que usted y yo nos alegremos y nos regocijemos en él. A usted que está en la hora del desayuno, muy buen provecho. A usted que está tomando su cafecito, buen provecho para usted en esta hora bonita. A los que apenas despertaron, que Dios les bendiga. Buenos días por la mañana. A los que están ya trabajando desde muy tempranito, a los que se conectan con nosotros a través de Vida TV y Radio Vida, gracias por acompañarnos desde el amanecer hasta el anochecer. Que Dios le bendiga grandemente en este día precioso, en este día lindo que el Señor creó para que usted y yo nos alegremos y nos regocijemos en él. Saludos bien especiales, hermosa audiencia de la República Mexicana. A todos los que nos escuchan a través de Radio Vida en Puebla, un cariñoso saludo para todos ustedes. A todos los que están allá por Chinameca, Morelos. A todos los que nos escuchan allá por Durango, por Monterrey, Nuevo León. Les mandamos también un gran saludo en este día hermoso. Hoy es ya 4 del mes de junio. Que el Señor les bendiga grandemente. Una mañana nubladita, ayer con bastantes lluvias aquí en la ciudad, pero hoy solamente con una mañana nublada. Así que Dios le bendiga muchísimo a los que están en la hora del cafecito. Muy buen provecho a los que están conduciendo, a los que están en las prisiones, a todos los miembros del Club de Amigos de Radio Vida, a todos los programadores, un cariñoso saludo. Muchas gracias por ser parte de Radio Vida.
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0: está. Y aprovechando la mañanita para saludar a nuestros patrocinadores, que Dios les bendiga muchísimo. A nuestros amigos del restaurante mexicano La Pizca Mexican Restaurant allá en Conroe, Texas, les mandamos un gran saludo. 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Que Dios les bendiga muchísimo. 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Un saludo bien especial para mi hermana Dilma y para todo su equipo. Gracias, muchas gracias por ser parte de Radio Vida. En esta hora preciosa, gracias hermosa audiencia por acompañarnos y aprovechando también para saludar a todos los que hoy están de mantelitos largos. Un saludo bien especial para, aquí tenemos a José Luis que está cumpliendo años, no sé quién es José Luis. El día 6 estará cumpliendo años mi hermana Blanquita Velázquez y mi hermano Norberto Vázquez. ¡Felicidades! ¡Felicidades!

damos gracias al Eterno por un año más que le conceden esta mañana bonita. Gracias, muchas gracias, hermosa audiencia, por acompañarnos. Que Dios le bendiga grandemente. Saludos bien especiales a todos nuestros hermanos allá en la República Mexicana, a todos nuestros hermanos en Centroamérica, a todos nuestros hermanos que nos ven también a través de diferentes medios, plataformas en las diferentes ciudades en México, como también en los Estados Unidos, en Centroamérica, en El Salvador. Les mandamos un cariñoso saludo a todos ustedes en esta hermosa y preciosa hora. Así que en esta hora bonita, saludando a todos los compañeros, venimos con mucho gusto a saludarles, a bendecirles en el nombre de Jesús. Saludos bien especiales para mi hermana Luz Hernández, dice: excelente y bendecido día, pastora, y a toda su familia. El Señor les colme de bendiciones. Muchas gracias, Dios me la bendiga muchísimo. A mi hermana Alondra Gómez dice: buenos días, gente bonita, preciosa, linda, chula y hermosa. Que Dios les bendiga. Gracias. Muchas gracias, mi hermana Alondra. Gracias a Dios por un día más de bendiciones. Pastora, tenga un bonito día. Igualmente a usted, que el Señor le bendiga grandemente. También para mi hermana Guadalupe Pérez, dice: bendiciones, pastora Maritza Alfaro. Bendiciones a Kenny, dice, y bendiciones para ese niño lindo Mateo. Muchas gracias, que Dios me la bendiga mucho. A mí me parece que nos conocimos con mi hermana Guadalupe Tapia, Pérez. Lo que pasa es que cuando no ponen su foto, pues me es más difícil recordarlos, ¿verdad? Si los conozco, ¿no? Cuando lo que tienen de perfil no es su foto, tienen otra cosa. Entonces es más difícil reconocerles. Pero un abrazo grande a la distancia, en donde quiera que nos estén escuchando. Muchas, pero muchas bendiciones y felicitaciones a los

Este precioso día, hoy es jueves 4 del mes de junio. Muchas bendiciones para usted. Hoy es jueves de alabanza, de adoración, de exaltación. 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Este tema hermoso de la hermana Paola Marino se lo dedico con todo mi corazón y espero que usted lo haga suyo y que también usted quiera ser ese corazón para el Señor.

Se busca un corazón, el tema que nos interpreta la hermana Paola Marino aquí en su programa de Mujer Virtuosa. Un saludo muy cariñoso para todos ustedes que están en casita, para los que están en las prisiones también. Un saludo muy, muy especial. Gracias por ser parte de Radio Vida en esta hora hermosa. Le recordamos, hoy es jueves, jueves de alabanza, adoración. 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Es una Biblia preciosa con... De hecho, es la versión Reina Valera 1960, con un contenido, pues, de obviamente la palabra del Señor, pero tiene un plan para leer la Biblia en un año, tiene un plan para memorizar 250 versículos de la Biblia, fíjese, y nos enseña también cómo estudiarla, cómo dirigir también un grupo de estudio bíblico, ¿verdad?, con esta Biblia. Y también tiene un índice de lecturas devocionales, esta preciosa y maravillosa Biblia. Así que se la recomiendo para las mujeres. 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Entonces, qué bendición saber que podemos contar con la bendita palabra del Señor, la que está siempre para alumbrarnos, para guiarnos. Y en este día, pues, contando ya con la misericordia número 55, estamos en el día número 155 de este año. Entonces, esta preciosa Biblia, fíjese que tiene, perdón, un devocional para cada día. Entonces, y tiene historias de personajes de los cuales a veces no los conocemos mucho. Por ejemplo, el día para hoy, el día número 155 nos habla, por ejemplo, ¿verdad? Les estoy hablando de algunos ejemplos de esta Biblia, de la murmuración. Por ejemplo, tiene reflexiones sobre, por ejemplo, una persona que tiene una profesión, ¿verdad? Y cómo debe de ser su vida diaria. Consejos de la palabra del Señor. Y hoy, por ejemplo, para el día número 155, la escritura se basa en Job, capítulo 27, versículos 3 hasta el 4. Y la reflexión para este día, la meditación para este día es sobre la murmuración. Y dice, la murmuración ha sido un problema serio en muchas personas. En muchas, muchas personas. Y hay personas que saben que Dios está hablando específicamente contra esas personas que murmuran. La murmuración de por sí es un pecado. Y esta reflexión la escribe quien escribió esta Biblia. Esta Biblia hermosa, que es exactamente como la Reina Valera, pero tiene cosas extras realmente. La Reina Valera 1960. La editora general de esta Biblia es la hermana Elizabeth George, así se llama ella, y la Biblia se llama la Biblia de la Mujer Conforme al Corazón de Dios. Entonces, en este día, hablando acerca de la murmuración, pero de todas maneras, dice, fíjese, hay gente que sabe, pero siguen murmurando. Hace todo para cortar con ese hábito, quizás pegando pequeñas notas en la casa, tratando de hacer algo diferente, ¿verdad? Es bueno, sí, personas que quizás oran para no caer en la murmuración, pero muchas veces es en vano. Y porque algo no está haciendo bien, ¿verdad? La persona. Finalmente, dice ella, llegas al punto donde hay que pedirle a Dios que hiciera o que haga una cirugía
una cirugía radical. Y es que el verdadero cambio solo ocurre cuando empezamos a confesar la murmuración como un pecado. Y cada vez que escuchemos algo o alguien que cuente, por ejemplo, un chiste o un chisme, más bien dicho, hay que tener alguna precaución, porque de lo contrario usted puede recaer. Y es que cuando confesamos nuestro pecado, la palabra del Señor dice que el que confiesa su pecado y se aparta, alcanza misericordia. Así que si usted lucha con cortar ese hábito de la murmuración, recuerde estas palabras. Job 27, 3 y 4 dice, que todo el tiempo que mi alma esté en mí y haya hálito de Dios en mis narices, dijo Job, mis labios no hablarán iniquidad, ni mi lengua pronunciará engaño. Con la ayuda del Señor, la murmuración ya no será un problema para usted, mi querido radioyente o televidente, si es que es un problema, ¿verdad? ¿Y cómo poderle pedir a Dios a no ser ese tipo de personas? Porque, óigame, hay consecuencias tristes y dolorosas cuando no tenemos cuidado. Así que, ¿cómo podemos aprender cada día? Escudriñando la palabra del Señor. Y es lo que hemos estado haciendo en estos días y es lo que vamos a continuar haciendo, cuidando de nuestra salud emocional, de nuestra salud espiritual, pidiéndole al Señor que cada día nos ayude para poder ser esos instrumentos que honren y glorifiquen el santo y bendito nombre del Señor. Así que en esta hora preciosa, mi querida amiga, hermana, que me escucha, que Dios le bendiga grandemente. Muchas gracias por acompañarme en este hermoso y precioso día. Ahí donde se encuentra, le invito para que no le cambie, para que vayamos al Señor en oración y le digamos, amado Padre Celestial, te doy gracias en el nombre poderoso de Jesucristo por el regalo de la vida, por este día hermoso que tú nos regalas. Te doy gracias por darme la vida, Señor, por darme el privilegio de conocerte, por darme el privilegio de adorarte, por darme el privilegio, Señor, de llamarte Padre, mi Padre amado, mi Padre eterno, mi Padre de consolación, Padre de misericordias. Gracias por darnos tan grande privilegio. En el nombre de Jesús, te doy gracias por cada una de las personas que nos escuchan a través de la radio, a través de la televisión. En el nombre de Jesús, te ruego, mi Dios amado, que en esta hora tu Espíritu Santo pueda ministrar a cada corazón oyente, que a través de tu palabra, Señor, tu Espíritu Santo pueda ministrar a cada corazón en las prisiones, en los autos, en los hogares, en donde quiera que nos escuchen, a través de la televisión. Muchas gracias, Padre bueno. Muchas gracias, Padre de bondad, Padre de misericordias, Padre de toda consolación. En este día hermoso, te ruego, mi Dios eterno, que tu palabra no caiga, Señor, a tierra. Esta palabra, Señor amado, pueda ministrar a cada corazón. Que podamos cada día, Señor, reconocer nuestro compromiso contigo, nuestra responsabilidad que tenemos como hijos, Padre amado, de poder no solamente seguir escuchando, sino también seguir creciendo. Y que cada día nos podamos, Señor, presentar como siervos aprobados delante de ti. Que no nos conformemos a este siglo, sino que cada día nos renovemos por medio de tu palabra bendita. Te ruego, mi Dios eterno, en el nombre poderoso de Jesucristo, que a través de tu palabra, Señor, tú puedas ministrar a cada uno de los que nos escuchan. Te ruego en esta hora por los que están enfermos, te ruego por mi hermana Bernardina, por mi hermana Lupita, por mi hermana Benita, por mi hermana Marce, Señor, por mi hermana Vanessa. Te ruego sanidad completa sobre sus cuerpos, sobre mi hermano Faustino, Señor. Señor amado, en el nombre de Jesucristo, oro, Padre mío, por mi hermana Francisca,
por mi hermano Lorenzo, Señor, por el hijo de mi hermana Francisca, por mi hermana Modesta, Padre mío, allá en Oaxaca, por mi hermana Araceli, Señor, por su yerno, en el nombre poderoso de Jesucristo. Te lo suplico, te doy gracias, te doy honor y te doy gloria en ese nombre precioso, nombre que es sobre todo nombre, el nombre de nuestro Señor y Salvador Jesucristo. Muchas gracias, Padre bueno. Acomoda esta palabra en cada corazón. Ministra, Espíritu Santo, y que por medio de tu palabra seamos bendecidos, ministrados. Nuestros ojos se abran, Señor. Nuestro corazón se alinea a tu palabra, Padre mío, en el nombre de Jesucristo. El que está débil, tú le puedas dar nuevas fuerzas. El que está triste, tú le puedas dar gozo. Los enfermos puedan ser sanados. Y aquellos que no te han conocido, Señor, hoy sus ojos se abran, sus oídos se abran. Señor amado, toda cadena de pecado que el enemigo ha estado utilizando para encadenar, para distraer, Señor, para entretener a todos aquellos, Señor, para que no vengan al conocimiento de la verdad. Oramos en esta hora, mi Dios amado, para que a través de Radio Vida, a través de Vida TV, Señor, tu Espíritu Santo, mi Dios amado, pueda operar milagros en los corazones de cada uno de los oyentes. En el poderoso nombre de Jesucristo, te damos gracias, te damos honra y te damos gloria en el dulce y precioso nombre de Jesús. Muchas gracias, Señor. Amén y amén.

0: porque Él no se limita a sus circunstancias ni a las mías. Él no improvisa, mi querido radio oyente. El tiempo no es el factor para Él. Él tampoco se limita. Así que su trabajo y mi trabajo es creer a ese Dios todopoderoso, al Dios de lo imposible, a ese Padre que nos ama tanto, tanto así que nos compró a precio de sangre en la cruz del Calvario. Que Dios le bendiga grandemente. Ayer hablábamos acerca de la carta del hermano Pablo a los hermanos en Éfeso y cómo usted y yo podemos ser bendecidos, ministrados, si tan solamente le prestamos atención a Dios hablándonos por medio de su bendita palabra. Así que en esta hora preciosa, que Dios bendiga su vida grandemente. Gracias. Ayer estábamos hablando acerca del primer libro de la carta del hermano Pablo a los hermanos en Éfeso, escribiéndoles, él les dice, Pablo, apóstol de Jesucristo, por la voluntad de Dios a los santos y fieles en Cristo Jesús que están en Estados Unidos, en México y en donde quiera que nos escuchen. En esta carta, obviamente, el hermano Pablo le escribe a los destinatarios, que son los Éfesos. Y Pablo les empieza a saludar acerca de, diciéndoles, gracia y paz a vosotros, de Dios nuestro Padre y del Señor Jesucristo. Y en el versículo 3 dice, bendito sea el Dios y Padre de nuestro Señor Jesucristo, que nos bendijo, ya nos bendijo Él con toda, no solamente con algunas, con toda bendición espiritual en los lugares celestiales en Cristo. El versículo 8 era el versículo al cual íbamos a entrar ayer, en el que nos quedamos. El apóstol Pablo nos viene a recordar, aparte de decirnos que ya hemos sido bendecidos por ese Padre amado, el que nos escogió antes de la fundación del mundo para que fuésemos santos y sin mancha de Él, o sea, con un propósito. El apóstol Pablo a los hermanos en Roma les dice en el capítulo 12, os ruego, hermanos, por la misericordia de Dios, que presentéis vuestros cuerpos en sacrificio vivo, santo y agradable a Dios. Y se da cuenta, Dios quiere que seamos santos. En otras palabras, que nos apartemos de toda contaminación, de todo aquello que al Señor no le agrada. En este versículo 4, en la carta a los hermanos, Él les dice, según nos escogió en el antes de la fundación del mundo, para que fuésemos santos y sin mancha delante de Él, para que nos presentemos santos delante de Él. Nos escogió en amor, nos predestinó para ser adoptados hijos suyos por medio de Jesucristo, según el puro amor, el puro afecto de su voluntad. Nos eligió también para alabanza de su gloria, de su gracia, con la cual nos hizo aceptos en el amado, nos adoptó como hijos suyos por medio del sacrificio de Jesucristo en la cruz del Calvario. Y el versículo 7 dice, en quien tenemos redención por su sangre, el perdón de los pecados, según las riquezas de su gracia. No porque usted y yo seamos buenos, no porque usted y yo lo hayamos elegido, sino porque Él ha sido bueno, ha sido más que bueno para con usted y conmigo, mi querido radio oyente. Entonces, Él nos enseña en estos hermosos versículos, nos destaca sobre la obra redentora de Jesucristo para el rescate del pecador, el perdón inmerecido y la abundante gracia de Dios derramada sobre cada uno de sus hijos. El apóstol Pablo establece la base de identidad, pero también de libertad en Cristo Jesús. Y es que en Él tenemos redención, dice el versículo 7. La palabra redención alude al pago de un rescate, o sea, a lo que Jesucristo hizo en la cruz del Calvario, pagar por los pecados de la humanidad, ¿sí? Porque Satanás nos acusaba, Satanás nos señalaba. Es más, Satanás algunas veces trae a memoria lo que éramos en la vida pasada y nos quiere hacer inmerecedores de esa gracia, de ese perdón, por los pensamientos que muchas veces trae a nuestra memoria. Pero Él pagó nuestro rescate para liberarnos de ser esclavos a ser libres ahora. Significa que cada persona que ha creído en Él, que ha sido liberado del dominio del pecado y de la muerte, debe de cada día caminar con esa seguridad, porque ha sido por la sangre bendita del Cordero que nos trajo libertad. Y no fue gratuita, aunque la salvación es gratis. Él pagó el precio más alto. requirió el sacrificio de la historia, el sacrificio de Jesús. La sangre que se derramó es el precio exacto de su salvación y de mi salvación. Por eso, cuando alguien venga y le diga, ah, que tú no vales nada, ¿cómo que no valgo nada? Valgo la sangre bendita del Cordero, de Jesucristo, del mismo Hijo de Dios, quien me amó y se entregó a sí mismo por mí solamente por amor. Y es que el perdón de pecados es esa eliminación de toda culpa, y no se obtiene por méritos humanos, sino por medio de Jesucristo. Ahora ya no somos esclavos del temor, somos hijos, herederos y coherederos del Padre amado. Nos hizo libres, nos dio perdón según las riquezas de su gracia. Y es que la gracia de Dios es inagotable, no tiene fin, es inmerecida y cubre todas nuestras faltas. Y también se desborda sobre usted y sobre mí. En toda sabiduría, dice el versículo 8, que hizo sobreabundar para con nosotros en toda sabiduría e inteligencia. Dios no solamente perdona, sino que revela su voluntad, se deja conocer, se da a conocer a nosotros, nos deja ver su voluntad y su propósito, mi querido radio oyente, con una profundidad y un discernimiento que el mundo no comprende, porque eso solamente viene del Padre Celestial, de ese Dios tan grande, tan amoroso, que ha tenido misericordia de usted y de mí, no porque éramos buenos, sino porque Él es grande, porque Él es rico en misericordia. Él, el sacrificio de Jesucristo en la cruz del Calvario, lo cubre todo. Pagó ese plan, el plan de que usted y yo estábamos destituidos. Usted y yo estábamos destituidos de la gloria del Señor. Pero Dios vino, Dios que es grande y es rico en misericordia, es el único que pudo perdonar el pecado de la humanidad, solamente por medio de Jesucristo, solamente por medio de Él. Usted y yo ahora tenemos el regalo más grande, el regalo de la salvación. Qué hermoso que a través de Jesucristo, a través de ese sacrificio, usted y ahora somos libres, libres para adorarle, libres para llamarle Padre, libres de toda culpa y de toda condenación. Qué hermoso, qué maravilloso, solamente por la sangre bendita del Cordero, solamente por Él. Dios no da el mínimo indispensable para salvar a alguien, sino que derrama su favor inmerecido, lo entregó todo, sin restricciones, y cubre todas las faltas, y bendice aún más allá de lo que usted y yo podamos merecer. Nos da de su sabiduría, de su inteligencia. Esa gracia no es ciega ni es irracional. Se manifiesta a través de un diseño perfecto y bien pensado por parte de Dios. Solamente por amor, ese plan se relacionó con el plan de enviar a Jesús a morir en la cruz del Calvario. Esa sabiduría, el versículo 9 dice que dándonos a conocer el misterio de su voluntad según su beneplácito, el cual se había propuesto en sí mismo. Él decidió. Esa sabiduría permite que usted y yo podamos comprender el misterio de su voluntad, que era el plan de Dios de reunir todas las cosas en Cristo Jesús. ¡Qué hermoso! ¡Qué maravilloso! Ese plan tan lindo, tan especial de Dios para usted y para mí, mi querido radio oyente. Y el versículo 9 y el versículo 10 nos dice la Escritura, hablándonos el apóstol Pablo, que ese misterio no es algo oculto o incomprensible, sino un secreto que antes no se conocía, pero que ahora Dios ha decidido revelar abiertamente a sus hijos. El plan de Dios es la decisión soberana de Dios de salvar y restaurar a la humanidad mediante Jesucristo. La Escritura dice que Él no quiere que nadie se pierda, sino que todos procedan al arrepentimiento. Todos procedan al arrepentimiento. Y el versículo 10 dice, ese plan que Dios se había propuesto en sí mismo de reunir todas las cosas en Cristo, en la dispensación del cumplimiento de los tiempos, así las que están en los cielos como las que están en la tierra. Este versículo contiene esa frase clave, reunir todas las cosas, tanto las del cielo como las de la tierra. En este texto, lo que significa es recapitular, en otras palabras, resumir o volver a unir bajo una sola cabeza. Cristo como el centro, el universo se había fracturado debido al pecado. El propósito final de Dios es que Jesús sea la cabeza y el centro restaurador de toda la creación, del cielo, de la tierra. Esto nos indica a nosotros una reconciliación cósmica que abarca tanto el reino espiritual, lo celestial, como el mundo físico, la tierra, incluyendo todas las personas que aceptan a Jesucristo como su único y suficiente Salvador. El cumplimiento de los tiempos, mi querido radio oyente Pablo, mi querido televidente Pablo, menciona que esto se llevará a cabo cuando se cumpliese el tiempo. Se refiere a la historia humana avanzando hacia el momento perfecto y determinado por Dios para consumar su plan definitivo de salvación y de restauración. ¡Qué hermoso, qué maravilloso el plan que Él tiene para usted y para mí! Planes de bien, planes no de mal, dice su bendita palabra. ¡Qué hermoso, qué maravilloso! Y a usted y a mí nos compete solamente obedecer a ese Dios grande, a ese Dios todopoderoso, a ese Dios que nos amó con amor eterno. El versículo 11 nos enseña el apóstol Pablo que los creyentes, usted y yo fuimos elegidos. Asimismo tuvimos herencia, habiendo sido predestinados conforme al propósito del que hace todas las cosas según su designio, según el designio de su voluntad, a fin de que seamos para alabanza de su gloria, nosotros los que primeramente esperábamos en Cristo. Este hermoso pasaje nos enseña el propósito supremo de Dios, que es la humanidad, que viva para Él, para alabanza de su gloria. Y todo ocurre conforme a la voluntad divina, garantizando la herencia eterna a quienes primero pusieron su esperanza en Cristo. Este pasaje nos desglosa conceptos teológicos profundos que se dividen en puntos claves. La soberanía y el designio del cual nos habla el versículo 11. Todo lo que ocurre en el universo forma parte del plan eterno de Dios. Y usted y yo, que hemos sido hechos herederos por medio de Jesucristo, por haber sido predestinados según el propósito de aquel que controla todo y en todo las cosas y nos da herencia preciosa en Cristo. Usted y yo hemos obtenido una herencia y esto abarca todas las bendiciones espirituales, la adopción como hijos y la vida eterna en el reino del Señor. Usted también puede pasar a ser uno de esos hijos, mi querido radio oyente. No se conforme con solamente ser parte de la creación, porque la Escritura dice claramente que a los que le recibieron, a los que creyeron en su nombre, les dio potestad de ser hechos hijos de Dios. No somos hijos de Dios todos, somos creación, pero podemos ser hijos al reconocer y aceptar a Jesucristo en nuestro corazón. ¿Quiere usted hacerlo en esta mañana? Entonces repita conmigo y dígale: Padre Celestial, reconozco que soy pecador y que te he ofendido. Te ruego que me perdones de todos mis pecados. Te ruego que escribas mi nombre en el libro de la vida y que nunca lo vayas a borrar. Ayúdame a conocerte y a caminar de tu mano en el nombre de Jesús. Amén. Si usted ha hecho esta oración conmigo, comuníquese con nosotros. Somos los pastores Julián y Maritza de las Iglesias de Radio Vida. El número en México 2222-9999-76 y en Estados Unidos 713-374-5027. Hasta mañana con el favor de Dios. Que Dios les bendiga grandemente a todos.
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exaltamos a ti, Señor, que has vencido la muerte, a los principados y potestades, y has levantado como poderoso gigante. ¡Aleluya!

norte, el sur, el este y el oeste. Sí, Señor. Recibe toda la gloria, todo el honor a ti, Señor. Sí, Señor. Te adoramos a ti.

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0: aplauso al Señor fuerte. Aleluya. Aleluya.
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2: ¿Qué tal? Bendiciones. 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
2: En este mensaje tratamos el siguiente caso de una mujer que descargó su conciencia de manera anónima en nuestro sitio conciencia.net, autorizándonos a que la citáramos.
3: Tengo una amiga que hace un año perdió a su papá. Una amiga de ella, que supuestamente ve espíritus, la contacta todos los días con su papá y platica con él como cualquier otra persona. Me encantaría saber su opinión al respecto.
2: Este es el consejo que le dimos. Estimada amiga, siempre ha habido historias y cuentos de hadas, tanto de brujas buenas como de brujas malas, tales como las brujas del Oriente y del Occidente en El Mago de Oz. Hay actualmente una serie, tanto impresa como a modo de película, que presenta en detalle la vida de brujos buenos como también de brujos malos y la escuela en la que aprenden la magia. Cuando vemos al Hombre Araña y a Superman en la pantalla gigante, no creemos que sean personajes de la vida real. Ni las payasadas de un ratón que habla, ni el horror que produce el ver a un gigantesco gorila, convencen a nadie de que existan. Y sin embargo, muchos han llegado a creer que hay buenos espíritus y que los médiums pueden comunicarse con ellos. La presencia de médiums que tienen consultorios en su casa y ponen un aviso enfrente nos recuerdan que los espiritistas sí existen. Pero, ¿en realidad son intermediarios o médiums entre nosotros y el mundo de los espíritus y de aquellos que han muerto? Usted nos preguntó lo que opinamos al respecto. Pero lo que importa acerca de esta situación no es lo que pensamos nosotros, sino lo que piensa Dios. En las Sagradas Escrituras hay referencias a los espíritus, pero los espíritus siempre son dirigidos por Satanás. Por eso el mensaje de Dios respecto a esos espíritus es: no acudan a la nigromancia ni busquen a los espiritistas, porque se harán impuros por causa de ellos. ¿Cómo pueden los médiums, los espiritistas y los adivinos saber algo acerca de los muertos? Es porque se lo ha revelado Satanás, aunque es posible que los médiums ni se den cuenta de que es Satanás quien les está dando a conocer esa información. Sin embargo, en algunos casos es obvio que los espiritistas no son más que embusteros que se especializan en hacer que desaparezca el dinero de sus víctimas. Saben apenas lo suficiente acerca del ser querido como para poder engañar al incauto de modo que crea que en realidad está comunicándose con un familiar o un amigo que ha perdido. Su amiga está tan afligida por la muerte de su padre que ha hecho precisamente lo que Dios ha prohibido. Esperamos que no esté gastando todos sus recursos en ese esfuerzo por comunicarse con su padre terrenal, en vez de comunicarse con el Padre Celestial, a quien San Pablo describe como el Padre que nos tiene compasión y el Dios que siempre nos consuela. Así que le aconsejamos que ore por ella para que Dios la proteja y para que ella le dé a él la oportunidad de que llene ese vacío en su vida. La acompañamos en oración, Linda y Carlos Rey. El consejo completo, que por falta de espacio no pudimos incluir en esta edición, puede leerse con solo pulsar el enlace en conciencia.net que dice Caso de la Semana y luego el enlace que dice Caso 156.
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0: Bienvenidos a su programa radial, Poesías del Alma. Poesías para glorificar y exaltar a nuestro Señor y Salvador Jesucristo. Ahora con ustedes, el hermano y poeta Elías López Durán. 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
1: 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Natura, el agua un espejo, que haciendo un reflejo, se mira el cielo y el sol, el viento muy leve, los árboles mueve, y el agua semeja crisol. Qué bello Natura, que el Dios de la altura, dignóse a formar que el hombre más sabio cierra sus labios solo al contemplar. La humana criatura. Oh, cuánto se afana con ruda carrera por una quimera la prole de Adán, y en buscas de glorias riquezas mundanas que al fin eran vanas, que dichas no dan. Con mucho desvelos y horrible amargura, la humana criatura tal vez las logró. Oh, quien lo supiere, fue el cruel desengaño, que en menos de un año ya todo acabó. Pues vino la muerte, la cruel enemiga, que solo prodigue tristeza y dolor, y aquellas riquezas que afanes costaron, ya no soportaron de prueba el calor. Dichoso el que exhorta por glorias mejores, despreciadores del mundo falaz, y en buscas de aquellas caminan entre abrojos, mas no miran sus ojos el cielo solar. Qué triste sería granjear las riquezas, quien partan pobrezas al alma también, dejando las glorias del cielo, que impartan consuelo y colman de bien. Las flores que bellas que al alba parecen, también palidecen cual bello arrebol, y tal son las glorias humanas, que pasan livianas, cayendo ya el sol.

0: Jesucristo en Dios eterno. Jesucristo en Dios eterno, que por mí en la cruz sufriste, por librarme del infierno, a morir aquí viniste. Y hoy deseo adorarte con placentero cariño, y mi alma hoy entregarte, limpia como la de un niño. De tristeza mi rostro se ha empañado al leer que por mí has sufrido y fuiste en la cruz clavado por salvarme a mí estando perdido. Y hoy gracias te doy, Dios querido, porque me hayas quitado lo que aquí he recibido, mi traje de condenado. Temores y desasosiegos mi alma aquí vivieron, habiendo sido ciego, mis ojos a ti te vieron. Es cosa muy asombrosa, los que en ti no han creído, que mi alma tenebrosa a tu luz haya venido. Yo ruego a mis hermanos, con alegría y con amor, que todos los unamos para la gloria del Señor. Jerusalén de arriba, madre de todo creyente. Bendita ciudad, amada Jerusalén gloriosa, preparada para esposa, eres novia engalanada. De bellas piedras ataviada por Jehová con bello esmero, más bella que un lucero es la luz de tu alborada, de Dios novia preparada a las bodas del Cordero. Bellas piedras te coronan, ciudad bella, cuyo brillo más que estrella irradian bellos fulgores, donde arpistas y cantores cantan al Rey soberano, gozan felices ufanos con el pastor de pastores. Hermosa novia es tu mano del Señor de los señores. El santo apóstol San Juan tu hermosura al contemplar pudo extasiado mirar, hermosas piedras que están en ti, ciudad placentera, adornando en gran manera el santuario donde están. El ángel dijo a Juan con voz dulce y placentera, del Cordero, he ahí la compañera. Bella ciudad gloriosa de ángeles resplandecientes, eres madre a los creyentes, ciudad bella inmaculada, como novia ataviada, preparada a su esposo, eres eterno reposo, eres gloria interminada, al Cordero Dios glorioso y a los suyos preparada. Dios, tu luz y portero, es Jesucristo tu gozo, donde por fe el viajero entra a su eterno reposo, y fluye el río de vida del Dios omnipotente, Jerusalén de arriba, madre de todo creyente. En ti, oh Sión, entrarán por fe en Cristo multitudes, sí, multitudes, multitudes, vida eterna gozarán. Y en ti, Ariel, Ariel preferida, del agua de la vida para siempre beberán, del trono de Dios fluida por toda la eternidad. Al inmundo no das cabida, ni al ladrón, ni al embustero, ni al borracho, ni hechicero, mucho menos homicida. Entrarán en ti, oh Sión, solo los que escritos están en el libro de la vida. En ti, Ariel, Ariel preferida, gozarán paz y salvación. Yo, Juan, vi un cielo y una tierra nueva, porque el primer cielo y tierra se fueron y el mar ya no era. Y vi a la nueva Jerusalén gloriosa que del cielo descendía como una novia ataviada que a su marido venía. Y oí una voz que dijo, he aquí el tabernáculo del Dios bello, con los hombres hará morada, y ellos serán su pueblo, y él el Dios de ellos. Me dijo, yo soy el Alfa y el Omega, el principio y el fin, el que de mí pidiera, yo le daré que beba del agua de la vida, me dijo con voz de clarín. Luz de jaspe y de cristal te iluminan, oh Sion bella. Jesucristo es luz en ella, y el Todopoderoso Dios inmortal forman en ti un fanal de luz bella, inmaculada, de eterna dicha morada, de eterno gozo placentero. Bella novia engalanada a las bodas del Cordero. En una barquilla emprende su viaje Cristo y los suyos, deseando cruzar el mar que presenta hermoso paisaje, y las olas en silencio no cesan de olear. Las nubes que hermosas en el firmamento un día glorioso les hace gozar, a Cristo y los suyos que a cada momento la gloria, aleluya, a Dios saben dar. Y todos gozosos no miden la anchura del mar que presenta un cuadro de paz, y Cristo les habla con paz, con ternura, y hoy le desean aún más y más. Y Cristo a los suyos les habla palabras de fe, esperanza y amor. Su voz es dulce, nunca es amarga, a todos los fieles siervos del Señor. Y todos gozosos no miden la anchura del mar que presenta un cuadro de paz, y Cristo les habla con paz, con ternura, y a oír le desean aún más y más. La dulce enseñanza ya terminó, ellos desean aún más oír, mas Cristo con sueño ya se acostó, y luego, pasible, le miran dormir. La dulce enseñanza ya terminó, se acabó el gozo del día sin par, las olas no miran, el sol se metió, y solo en tinieblas se miran vagar. Y luego ya cerca se escucha un rugido, la mar indignada comienza a olear, del rayo tremendo se escucha un tronido, y el viento furioso comienza a azotar. ¿Recuerdan ellos cuando pescaban que vientos fuertes podían vencer, y creyéndose hábiles así luchaban, pero en vano todo parecía ser? Y no oyen más su dulce voz, sus ojos no ven paisaje bello, rugir solo se oye el mar atroz, y lucir del rayo se escucha un destello. Y solo del viento se escucha el silbido, las olas airadas se escuchan rugir, el gozo, el paisaje ya todo se ha ido, y Cristo entre ellos se mira dormir. La mar borrascosa se halla indignada, el fuego del relámpago se mira lucir, el gozo, el paisaje ya todo se ha ido, y Cristo entre ellos se mira dormir. Satán, que con furia era el que luchaba, con vientos y olas tenaz combatir, y ellos luchaban y luchaban, pero en vano todo parecía ser. Temblando ven ellos que luchar es vano, y luego les viene un hondo sentir, y miran a Cristo Jesús Nazareno, que en medio de ellos se mira dormir. Aquel Nazareno se dignan a ver, sí, aquel que a los ciegos la vista les dio, aquel que ni el diablo le pudo vencer, y a muchos ya muertos los resucitó. Aquel Nazareno que humilde miraron, que con 5 panes y 2 peces dio, a miles de gentes comieron, se hartaron, y 12 cestos de panes alzó. Aquel que hizo correr a los cambistas alzando su voz, con celos diciendo, no habéis de hacer cueva de ladrones el templo de Dios. Aquel Nazareno que ven otra vez, sí, aquel que en las aguas le vieron andar, aquel que moneda sacó de un pez y que tributo a César también supo dar. Aquel que decía, yo soy el camino, la luz y la vida, también la verdad, aquel que del agua había hecho vino y que dormido entre ellos hoy está. Aquel que al hablar secó una higuera y junto al sepulcro también lloró, impresionado dijo: Lázaro, ven fuera. Y atado de manos y pies salió. Aquel que demonios mandaba salir y a muchos leprosos también sanó, aquel que sabía el pan bendecir y madrugaba a Dios alabar. Que el nazareno, que humilde miraron bajar en las aguas y se bautizó, aquel que el Espíritu en él reposó y Dios del cielo a su hijo le habló. La mar a la barca se quiere tragar, la nave parece al mar descender. Al mirar a Cristo, ellos recordaron que en Cristo el Maestro hay todo poder. La mar a la barca se quiere tragar, la fe y la esperanza de ellos se fue. Despiertan a Cristo que al verles temblar, censura diciendo: hombres de poca fe. Y luego ya todos la calma gozaron, las olas hermosas ya se pueden ver, la aurora del día comienza a rayar y el lago en la orilla ya se puede ver. ¡Qué bello apacible la barca en la orilla! Ellos bajaron con mucho valor, con Cristo delante que sirve de guía a todos los fieles que siguen al Señor. La historia de Cristo en poesía. Del mundo tuvo misericordia Dios en su amor profundo, que envió a su unigénito Hijo a venir a salvar al mundo. Vio a la Virgen María a un ángel de ardiente luz diciendo que engendraría al gran Mesías, Cristo Jesús. Así la Virgen María, al escuchar su majestad, exclamó con alegría: se haga, oh Dios, su voluntad. Al cabo de cierto tiempo, yendo a Belén de Judea, se le llegó el nacimiento, oh a Dios la gloria sea. Y así en Belén de Judea, el niño Jesús nació, y unos magos su estrella a ese lugar los guió. Los magos al mirarle le ofrecieron oro, incienso y mirra. Los magos por otro camino tuvieron que regresar porque Herodes al niño divino, a Jesús, quería matar. Y todo esto sucedía y Jesús iba creciendo en gracia y sabiduría, a los sabios confundiendo. Un profeta en esos días Jehová envió a preparar, en espíritu de Elías su camino a allanar. Siendo Jesús ordenado, vino al río Jordán, donde fue en sus aguas bautizado por el profeta San Juan. Subiendo del agua Jesús, el Espíritu bajó como paloma de luz, en él vino y reposó. Se oyó una voz que dijo: de Jehová en el firmamento, este es mi amado Hijo, en cual tengo contentamiento. El Espíritu lo lleva al monte donde es tentado por el ángel caído Lucifer, mas Lucifer sale derrotado. Viéndose ya vencido con furiosa rabia inclemente, a todo aquel que ha creído lo persigue diariamente. Pero Jesús a sus discípulos también envió con palabras de paz y de amor, a Satanás guerra dio. Y lleno Jesús de virtud, su evangelio él predicó, a los ciegos dándoles luz y a los muertos resucitó. Empero, la Pascua se acercaba, los sacerdotes querían matarle y 30 piezas de plata daban al que quisiera entregarle. Pero Judas el malvado, que el dinero codiciaba, a ellos fue juramentándoles que Él les entregaba. Cristo en la Santa Cena les habló como un padre a sus hijos. Con voz pasible, su faz serena, abrió su boca y así les dijo: Hoy está conmigo el que me ha de entregar. Mejor no hubiera nacido que venir a hacerme mal. Los discípulos se asombraron, les sobrecogió temor y cada uno le preguntaron: ¿Seré yo, Señor? ¿Seré yo? Mas Cristo, todo sabiendo, excelentísimo sumo sacerdote, les dice: Es a quien yo diere el pan mojado y diólo a Judas Iscariote. Como volteándolo a ver, como haciéndole un gesto, le dice: Lo que haces, hazlo presto. Y luego, volviendo a su faz, a Simón Pedro le dice: Hoy ha querido Satanás para zarandearles como trigo, mas yo por ti he orado para que tu fe no cese y tú, una vez vuelto a mi lado, a tus hermanos fortalece. Pedro le dice, así como creyéndose fuerte: Dispuesto estoy a ir contigo hoy a la cárcel o a la muerte. Cristo le dice: No ha de cantar el gallo, te digo, en que tú me niegues a mí tres veces que me hayas conocido. Al monte de los olivos, Jesús amado, con tres de ellos se fue a orar, con tristeza de alma, muy angustiado, por nuestros males sufrió pesar. Habiendo llegado al lugar, Jesucristo en su aflicción a sus discípulos dijo: Orar que no entréis en tentación. Y él de ellos se apartó y se hincó a hacer oración, y un ángel le fortaleció para sufrir su aflicción. Con fervor y agonía oraba a Dios Padre, que esta copa que ha de pasar, no como él quisiera, sino como Dios mandare. Entonces se levantó, Cristo todo sabiendo, a sus discípulos volvió y los encontró durmiendo. Despertar y seguir orando, que no os tente el tentador. Y al estar aún hablando, se acercó una turba alrededor, y llegándose Judas malvado, con traidor beso le saludó. Dícele Cristo así: Con un beso me has entregado. Y a Jesús la turba prendió. Pedro, aún viendo lo que iba a pasar, sacó su espada e hiriendo la oreja de uno pudo cortar. Mas Cristo lo reprendió diciendo: Sufrir aún esto. Y la oreja Cristo le tocó y aquel hombre sanó presto. Preso llevan a Jesús luego y Pedro tras él siguió. Habían encendido un fuego y Pedro al calor se acercó, y viéndole una criada de ellos, le quiso conocer y dijo: Este es uno de ellos. Mas que le dice: No lo conozco, mujer. Y luego vienen otros acusándole: Este con él andaba. Mas que les dice: Lo que dicen, no sé yo. Habiendo una hora pasada, vienen otros acusándole: Este con él andaba, porque Galileo también es. Pedro les contesta, maldiciendo al hablar. Al instante un gallo cantó, y Cristo lo alzó mirar. Pronto Pedro recordó la palabra del Señor, y amargamente lloró con muchísimo dolor. A Pilato le llevaba la muchedumbre en reunión, le hemos oído, gritaban, pervirtiendo la nación. Pilato a Jesús pregunta: ¿De los judíos eres tú el rey? Él le dice: Tú lo has dicho. Él les contesta, ninguna culpa hay yo en él. Su doctrina ellos gritaron, anda enseñando desde Galilea comenzando hasta Judea y aquí alrededor. Al saber Pilato que Galileo era, a Herodes lo manda ver, a azotes lo llevan reyo, al muy amante, rey de Israel. Herodes cuando lo vio, se alegró sobremanera, hablar de él había oído, algún milagro quería le hiciera. Mucho le preguntó y él nada quiso responder, entonces lo despreció, haciendo burla de él. A carcajadas se burlaron, le escupieron, lo bofetearon y de un manto le vistió y a Pilato lo regresó. Pilato volvió a hablarles a Jesús, soltar quería, mas que ellos gritaban, crucificarle, crucificarle, crucificarle, y sus voces prevalecían. Entonces Pilato sus manos lavó en presencia de aquel pueblo injusto, diciendo, sea limpio yo de la sangre de este justo. Y ahí fue Jesús sentenciado a presencia de aquel pueblo sanguinario a morir crucificado allá en el monte Calvario. Ahí fue Jesús sentenciado en presencia de aquel pueblo sanguinario a morir crucificado allá en el monte Calvario. Como conducían a Jesús a un cierto Simón de Cirene, le hicieron cargar su cruz y en pos de él caminar. Habiendo llegado al lugar con rabia inclemente, sufriéronle crucificar y de las espinas que coronan su frente, de sangre le hacen bañar. Ahí está Jesús prendido, grande tormento ha sufrido por causa del pecador. Cordero de Dios inmolado desde el principio del mundo.
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1: Bueno, ya con esto concluimos el tema y despedimos nuestro programa. Y ya está llegando con ustedes el locutor que levanta el ánimo de la radio. Con ustedes. Bueno, pues ahí se los dejo. Adelante, hermano.
2: ¿Qué tal, amigos? ¿Cómo se le están pasando en esta hora del día? Saludamos a toda la gente linda que cada día nos sintoniza en esto que es la hora de la alegría. Las líneas telefónicas están abiertas para que nos diga por qué está contento o contenta y por qué se siente feliz. Llámenos a las líneas de Dios.
3: Tenemos un Dios libertador.

0: Pero tenemos la primera llamada telefónica de una persona feliz. Vamos a contestar por aquí. ¿Qué tal? ¿Cómo está? ¿Con quién tengo el gusto? ¿Cuál es su nombre?
1: Mi nombre es lo que menos importa. Pero dígame, ¿cómo le hace usted para ser feliz? Porque yo nunca lo he logrado. Es más, cada día mi vida está peor. Dígame si quiero un motivo para no quitarme la vida. Porque yo no encuentro ninguno. Mi esposo me dejó. Se llevó a mis hijos. En la casa de mis padres no me aceptan. Es más, allí nunca me mostraron amor. Viví en un hogar lleno de pleitos. Todos peleaban. Todos echaban la culpa. Mi padre me corrió de la casa cuando era solo una jovencita. Por eso me casé con el hombre que hoy me abandonó. Ya no tengo nada. Ni siquiera he comido. Lo último que me quedaba era esta moneda que utilicé para llamarlo. Por eso creo que usted tampoco puede encontrar un solo motivo para yo seguir viviendo.

0: también Dios se alejó de mí.
1: Hay muchos motivos para vivir. Si me permites, tal vez pueda ayudarte.
0: Ya nadie me puede ayudar.
1: Escúchame, al fin que nada pierdes. Dios no se alejó de ti, tú te alejaste de Él. Dios siempre ha estado con sus brazos abiertos esperándote. Hoy, cuando todos te han fallado, Dios te sigue diciendo, yo te amo. Pero cuando hay pecado en nuestra vida, Dios no se puede acercar porque Él es santo. Su santidad no permite el pecado. Es Satanás el causante de todos los males. No le eches la culpa a Dios. Jesucristo dijo, el ladrón no viene sino para hurtar, matar y destruir. Pero lo bonito es que Jesús mismo dijo, yo he venido para que tengan vida y para que la tengan en abundancia. Porque la paga del pecado es muerte, pero el regalo de Dios es vida eterna en Jesucristo, nuestro Señor. Si has probado todo y todo te ha fallado, ¿por qué no pruebas hoy a Jesús? Dale una oportunidad a Dios de rehacer tu vida. Si lo dejas entrar a tu corazón, yo te aseguro que nunca jamás serás la misma. ¿Quieres orar conmigo para recibir en tu corazón a Jesús?
0: Creo que es lo que necesito.
1: Repite conmigo, Señor Jesús.
0: Señor Jesús,
1: Te ruego, entres a mi corazón.
0: Ayúdame a vivir
1: Una vida que te agrade. Creo en ti.
0: Te acepto como mi Salvador.
1: Ayúdame. Porque te necesito.

día soñé con ser grande y demostrarles a todos que yo era el mejor. Pero desde que te conocí a ti, Señor, descubrí que lo que anhelo es conocerte más y más. Y cuando más te conozco,

0: Padre, en el nombre bendito, santo, glorioso y maravilloso de Jesucristo, nuestro Señor y nuestro Salvador, Rey soberano, eterno Dios, maravilloso Dios, digno de todo honor, de toda gloria, de toda honra, de toda alabanza, de toda exaltación. Padre mío, nos humillamos delante de ti, proclamando que tú eres el único Dios verdadero. Nuestro corazón se inclina, se postra, se humilla ante ti para proclamar tu soberanía, tu reino, tu imperio. Eres digno de todo honor, de toda gloria, de toda honra, de toda la alabanza, de toda la exaltación. Toda la humanidad debe de adorarte y de alabarte y de exaltarte, pues tú eres el único Dios verdadero, el eterno Dios, soberano Dios, digno, digno, digno, digno de todo honor, de toda gloria, de toda honra, de toda alabanza, de toda exaltación. Nos humillamos, Padre mío, delante de ti. Proclamamos que tú eres nuestro Dios, nuestro Padre celestial, el Rey eterno, el Rey soberano, el Santo de Israel, el Dios de Abraham, de Isaac y de Jacob, el Padre de nuestro amado Señor y Salvador Jesucristo. Padre, te adoramos, te alabamos, te exaltamos. ¿Quién como tú, soberano de todo el universo, creador de todo lo que hay, de todo lo que existe? Eres digno, digno, digno, digno, digno de todo honor, de toda gloria, de toda honra, de toda alabanza, de toda exaltación. Padre bueno, bondadoso y misericordioso, cuán grande es tu nombre, cuán grande es tu nombre, cuán grande es tu nombre. Te amamos, te adoramos, te exaltamos. Gloria, gloria, gloria, gloria y más gloria sean para ti, Padre mío, al único sabio, todopoderoso Dios, al que está sentado en el trono y al Cordero, sea la gloria y la honra, el poder y el imperio por los siglos y de los siglos. Te amo y te adoro, Padre bueno, bondadoso y misericordioso. Te adoro, Padre celestial. A ti la gloria, a ti la honra, a ti la alabanza, a ti la exaltación, a ti que vives y reinas por los siglos y de los siglos. Te adoro, Padre mío, te adoro, te adoro, te adoro, maravilloso Rey, maravilloso Dios. Cuán grande es tu nombre, cuán grande es tu nombre, Padre celestial. Nos humillamos delante de ti, nos humillamos y nos postramos delante de ti voluntariamente. Padre bueno, recibe nuestra adoración en el nombre de Jesucristo. Recibe nuestra adoración en el nombre maravilloso, bendito y santo de Jesucristo. Recibe nuestra alabanza. La exaltación es para ti, solo para ti, Padre celestial. A ti que vives y reinas eternamente y para siempre, te adoramos, te alabamos, te exaltamos. Oh, maravilloso Dios, cuán grande es tu nombre, cuán grande es tu nombre. Te adoramos, oramos, te alabamos, te exaltamos. Bendito, bendito, bendito es tu nombre, Rey mío. Bendito es tu nombre, Padre mío. Bendito es tu nombre, Dios todopoderoso. Recibe la gloria y la honra en el nombre de Jesucristo, en el nombre de Jesucristo, en el nombre maravilloso de Jesucristo. Te amo y te adoro, te alabo y te exalto. Te amo y te adoro, te alabo y te exalto, Padre celestial. Recibe la honra y recibe la gloria, recibe toda nuestra adoración, Padre celestial, en el nombre de Jesucristo, en el nombre de Jesucristo, en el nombre maravilloso de Jesucristo. Oh, precioso Rey, llénalo todo, mi Dios, llénalo todo, Señor, que tu gloria bendita llene toda la tierra, Padre celestial, en el nombre maravilloso de Jesucristo, en el nombre que sobre todo nombre. Padre bueno, bondadoso y misericordioso, eres digno, digno, digno, digno de todo honor, de toda gloria, de toda honra, de toda alabanza, de toda exaltación. Te adoramos, te alabamos, te exaltamos. Recibe nuestra adoración, Padre mío. Recibe nuestra adoración, Padre Celestial. Recibe toda la honra y toda la gloria en el nombre maravilloso, bendito, santo y glorioso de Jesucristo. Recibe nuestra adoración, Padre mío, en el nombre de Jesucristo, en el nombre de Jesucristo. Señor, gracias, Padre Celestial. Gracias, Dios bueno. Gracias, Dios maravilloso. Gracias, Señor. Bendice, alma mía, Jehová, bendiga todo mi ser, su santo nombre. Bendice, alma mía, Jehová, y no olvides ninguno de sus beneficios. Él es quien perdona todas tus iniquidades, el que sana todas tus dolencias, el que rescata del hoyo tu vida, el que te corona de favores y misericordias, el que sacia de bien tu boca, de modo que te rejuvenezcas como el águila. Jehová es el que hace justicia y derecho a todos los que padecen violencia. Sus caminos notificó a Moisés y a los hijos de Israel sus obras. Misericordioso y clemente es Jehová, lento para la ira y grande en misericordia. No contenderá para siempre, ni para siempre guardará el enojo. Como el padre se compadece de los hijos, se compadece Jehová de los que le temen, porque Él conoce nuestra condición. Se acuerda de que somos polvo. El hombre como la hierba son sus días, florece como la flor del campo que pasó el viento por ella y pereció, y no se conocerá más. Pero los que perseveran, los que tienen el temor de Jehová, permanecerán para siempre. Padre, te adoro y te alabo y te exalto. Rey maravilloso, bendito es tu nombre, bendito es tu nombre. Jehová es mi luz y mi salvación. ¿De quién temeré? Jehová es la fortaleza de mi vida. ¿De quién he de estar atemorizado? Cuando se juntaron contra mí los malignos para comer mis carnes, ellos tropezaron y cayeron. Aunque un ejército acampe contra mí, no temerá mi corazón. Aunque contra mí se levante guerra, yo estaré confiado. Una cosa he demandado a Jehová, esta buscaré, que esté yo en la presencia de mi Dios todos los días de mi vida, para contemplar la hermosura de mi Padre Celestial, para inquirir delante de su gloriosa y bendita presencia. Te amo, Dios eterno, maravilloso, todopoderoso Dios. Recibe la gloria y la honra y la alabanza y la exaltación en el nombre precioso, bendito y santo de Jesucristo. Te adoro y te alabo y te exalto. Te adoro, Padre Celestial. Bendito es tu nombre, bendito es tu nombre. Gloria y más gloria sean al único, sabio, todopoderoso Dios, al Rey eterno, al soberano del universo, al Santo de Israel, al Dios de Abraham, de Isaac, de Jacob, al Padre de mi amado Señor y Salvador Jesucristo, al que nos amó, al que nos ama y nos amará, al que era, al que es y al que será, el todopoderoso Dios, sea la gloria y la honra en el nombre bendito y santo de Jesucristo. Te adoro, Padre mío, te adoro, maravilloso, todopoderoso Dios, bendito es tu nombre, bendito es tu nombre, precioso Rey mío, bendito es tu nombre, maravilloso Rey, bendito es tu nombre, Padre bueno, Padre de misericordia, Dios todopoderoso. Gracias, Padre mío, gracias, Señor, un millón de gracias, nuestro corazón se humilla delante de ti, agradeciéndote, dándote gloria, en el nombre bendito, santo y glorioso de Jesucristo. Precioso Rey, maravilloso Dios, cuán grande es tu nombre, cuán grande es tu nombre. Los cielos cuentan tu gloria y el firmamento anuncia la obra de tus manos. Los cielos de los cielos que están sobre los cielos no pueden contener tu gran poder, no pueden contener tu gran inmenso poder, pero has decidido habitar en el el corazón de todos los millones de millones de hombres y mujeres que hemos pedido perdón en el bendito y santo nombre de Jesucristo, por la sangre preciosa del Cordero de Dios, por la sangre bendita de Jesucristo, la sangre que fue vertida en la cruz del Calvario, allá en ese lugar donde esa bendita sangre fue vertida, también fue dicho: consumado es. Todo el pecado de la humanidad fue llevado en el cuerpo de Jesucristo. En ese madero fue clavada todas las acusaciones, todos los pecados, todas las maldiciones, todo fue llevado en la cruz del Calvario. Por eso somos libres en el nombre de Jesucristo y tenemos la libertad para adorarte, para alabarte, Padre mío, para venir delante de tu gloriosa, bendita y santa presencia, adorándote, alabándote, exaltándote. Padre mío, qué privilegio, qué grande privilegio. No tenemos que venir con machos cabríos, con corderos, con toros, no tenemos que venir con ningún otro sacrificio, porque el sacrificio bendito, el sacrificio perfecto, el sacrificio que fue preparado desde antes de la fundación del mundo, el Cordero de Dios que quita el pecado del mundo, fue sacrificado ahí en Jerusalén, fue sacrificado en esa cruenta cruz, ya fue sacrificado. Podemos acercarnos confiadamente, Padre mío, delante de ti, para adorarte, alabarte, exaltarte y bendecir tu nombre, para darte gloria, para darte honra, para darte alabanza, para darte exaltación. Te adoro, te alabo, te exalto, te adoro, te adoro, te adoro, Padre mío. Bendito, bendito, bendito es tu nombre, bendito es tu nombre. Gloria, gloria, gloria y más glorias sean para ti, al único sabio todopoderoso Dios, al que está sentado en el trono y al Cordero, sea la gloria y la honra, el poder y el imperio por los siglos y de los siglos. Te amo, Dios, te adoro, te adoro, te adoro. Padre, te pido por toda la humanidad, por todas las familias de la tierra, cada hombre, cada mujer, cada joven, cada señorita, cada niño, cada niña, todos los que habitamos en este planeta Tierra, que tengamos la oportunidad de conocer lo que tú hiciste por nosotros, cuánto nos has amado, porque de tal manera amaste al mundo que diste a tu Hijo unigénito, para que todo aquel que en él cree no se pierda, mas tenga la vida eterna. Padre, que toda la humanidad pueda enterarse que solo en Jesucristo hay salvación y vida eterna, que la sangre bendita que Jesucristo vertió en la cruz del Calvario es más que suficiente para que todo hombre, toda mujer, cualquier persona que quiera, pueden ser salvos por medio de la sangre bendita de Jesucristo. Todo el que invocar el nombre del Señor será salvo, porque en ninguno otro hay salvación, porque no hay otro nombre bajo el cielo dado a los hombres en quien podamos ser salvos. Es en el nombre bendito y santo de Jesucristo, porque Jesucristo es el camino, la verdad y la vida. Nadie viene ante ti, Padre mío, nadie puede acercarse ante ti si no es por medio de la sangre bendita de Jesucristo. Él es el Cordero perfecto, Él es el Cordero que fue inmolado por nuestros pecados. Él es el Cordero Santo que fue enviado del cielo para llevar en su cuerpo el pecado de toda la humanidad, la maldad del hombre, que la maldad, el pecado, la desobediencia que el hombre había ejecutado, esa maldad, ese pecado, esa desobediencia estaba llevando al hombre al infierno. Pero Jesucristo fue obediente, y fue obediente hasta la muerte y muerte de cruz. Jesucristo se humilló para decir que se haga tu voluntad y no la mía, y llegó a la cruz del Calvario. Jesucristo venció en la cruz del Calvario. Jesucristo nos hizo más que vencedores. Padre, te adoramos en el nombre bendito, santo y glorioso de Jesucristo. Te adoramos, te alabamos, te exaltamos. Oramos por toda la humanidad, por todas las familias de la tierra. Oramos para que vengan tiempos de avivamiento, tiempo es de refrigerio, de humillación. El hombre se humilla y hay salvación. El hombre pide perdón y hay perdón de pecados. El hombre viene delante de ti y escapa de la condenación eterna. El hombre reconoce a Jesucristo como su único y suficiente Salvador, y su nombre es escrito en el libro de la vida. Padre, en el nombre de Jesucristo, toca el corazón de toda la humanidad. Redarguye, redarguye, redarguye el corazón de toda la humanidad. Trae salvación sobre todo el planeta Tierra. Que tu palabra bendita llegue a todos los pueblos, ciudades, comunidades, ranchos, rancherías, barrios, colonias, ciudades grandes, pequeñas, urbes, rurales, todo lugar, Padre mío, en todos los estados, en todas las naciones, en todos los continentes. Que tu palabra bendita corra y llegue a todos los pueblos en el bendito y santo nombre de Jesucristo, en el nombre que es sobre todo nombre, en el nombre de Jesucristo, en el nombre poderoso, bendito y santo de Jesucristo. Obra, Padre mío, trae salvación, trae salvación, trae salvación sobre toda la humanidad, en el santo nombre de Jesucristo. A nosotros, Padre mío, como radio y televisión con vida, ayúdanos a acercar tu palabra. Usa nuestras vidas, Padre mío, usa nuestras vidas, mi Dios, como radio y televisión con vida. Usa nuestras vidas para bendecir a otros, para llevar tu palabra, para anunciar el evangelio, para proclamar las buenas nuevas, en el nombre bendito y santo de Jesucristo. En el nombre maravilloso, bendito y santo de Jesucristo, te lo pido, Padre, te lo ruego, maravilloso Dios, te adoro y te alabo y te exalto, Señor, te adoro, Rey mío, te adoro, Padre celestial, en el nombre de Jesucristo, en el nombre de Jesucristo, en el nombre bendito y santo de Jesucristo, obra en toda la humanidad, obra en toda la humanidad. Padre mío, en el nombre de Jesucristo, obra en toda la humanidad, Señor, en el nombre santo y bendito de Jesucristo. Ayúdanos, Padre mío. Señor, la humanidad necesita de ti. La humanidad está caminando hacia el infierno y no se dan cuenta. Millones de personas están caminando a la condenación eterna y no se dan cuenta. Millones de personas están perdidos y no se dan cuenta. Millones de personas son candidatos del infierno y ni siquiera saben. Padre, la gente no sabe que el enemigo de nuestras almas vino a robar, a matar y a destruir, pero que Jesucristo vino para que tengamos vida y vida en abundancia. Padre bueno, ayúdanos a llevar el mensaje de esperanza, de salvación, de redención, en el nombre bendito y santo de Jesucristo. Ayúdanos, mi Dios, te lo suplico, ayúdanos, Rey mío. Ayúdanos, Padre celestial, en el nombre de Jesucristo, en el nombre de Jesucristo. Trae salvación, trae vida eterna, en el nombre de Jesucristo. Usa nuestras vidas, Padre mío, en el bendito y santo nombre de Jesucristo. Usa a Radio Vida, a Vida TV. Úsanos, Padre, usa todos los medios de comunicación que tú nos has dado para acercar tu palabra, para traer el mensaje de esperanza, de salvación. Padre, en el nombre de Jesucristo, oramos por los Estados Unidos de Norteamérica. Padre, bendecimos a los Estados Unidos de Norteamérica. Oramos por el presidente Donald Trump, por su familia, por todo su gabinete gubernamental, por todo el poder ejecutivo, legislativo y judicial, por todos los que están en eminencia, para que tengan el temor tuyo, para que hagan lo que es tu voluntad bendita. Señor, en el nombre de Jesucristo, dirígelos tú, Padre, esta bendita nación que nació con principios judeocristianos, esta bendita nación que nació con un propósito aquí en el occidente, nació una nación que tiene como objetivo proclamar la salvación en el santo nombre de Jesucristo. Padre, oro por todos los Estados Unidos de Norteamérica, por los 50 estados de la gran nación americana, por los 50 gobernadores, en el nombre de de Jesucristo, que el poder de tu Santo Espíritu resplandezca en todo el país norteamericano, en el nombre de Jesucristo, que nuestro emblema sea tu palabra bendita, el mensaje, la salvación, la redención, en el nombre de Jesucristo, Padre Celestial, y que todas las naciones sean bendecidas por causa de esta gran nación, en el nombre de Jesucristo. Oro por México, oro por la República Mexicana, oro por la presidenta, la señora Claudia Sheinbaum, por su familia, por todo su gabinete gubernamental. Oro por los 32 estados de la nación mexicana. Oro por los 32 gobernadores de la nación mexicana. Oro por todos los que están en eminencia, por cada departamento de policía, la Guardia Nacional, el Ejército, por todos. Oro por cada uno de ellos, en el bendito y santo nombre de Jesucristo. En el nombre de Jesucristo, Padre mío, te suplico, mi Dios, trae salvación sobre todo el pueblo mexicano, trae salvación en el nombre de Jesucristo. Tu palabra bendita dice que cuando abundó el pecado, sobreabundó la gracia de mi amado Señor y Salvador Jesucristo. Padre Santo, que la nación mexicana se abrace de ti, se tome de ti, busque aplicar los principios de tu palabra bendita para poder ser salvos, para poder ser sanos, para poder ser libres de toda maldición, en el bendito y santo nombre de Jesucristo. En el nombre de Jesucristo, bendigo a México, bendigo a México, a toda la nación mexicana. En el nombre de Jesucristo, en los cuatro puntos cardinales de la nación mexicana, sea bendita en el nombre de Jesucristo. Padre Celestial, glorifícate, Rey mío. Glorifícate, Padre mío, en el nombre de Jesucristo. Glorifícate, Padre Celestial, glorifícate, Señor. Obra, Padre bueno, bondadoso y misericordioso. Obra, mi Dios, obra, Padre Celestial, en todo el territorio mexicano, en el nombre de Jesucristo. Padre bueno, bondadoso y misericordioso, llénanos de ti, Señor. Llénanos de ti, Padre Celestial, llénanos de tu presencia bendita. Que tu presencia sea buscada por todo el pueblo mexicano, en el nombre de Jesucristo. En el nombre de Jesucristo, que nuestro refugio seas tú, que nuestra esperanza seas tú, que nuestro motivo del por qué vivimos, del por qué existimos, seas tú, que nuestro objetivo, nuestra meta seas tú, que el todo para el hombre seas tú, Padre mío, que ninguna otra cosa nos cause mayor satisfacción en la vida, sino el acercarnos a ti, el buscar de ti, el estar en tu presencia, el disfrutar tu presencia, el aprender a reconocer tu presencia, el aprender a cuidar tu presencia. Padre, te amo y te adoro, te alabo y te exalto. En el nombre de Jesucristo, en el nombre de Jesucristo, en el nombre de Jesucristo, en el bendito y santo nombre de Jesucristo, que tu gloria resplandezca en toda la tierra, en el nombre que es sobre todo nombre, en el nombre bendito y santo de Jesucristo. Oh, maravilloso Dios, cuán grande es tu nombre. Padre, que fluya tu poder sanador, libertador, que fluya, trae salvación, pero trae sanidad también, sobre todos los cuerpos enfermos, en el nombre bendito y santo de Jesucristo. Trae salvación, trae sanidad, trae liberación. Mira cuántos jóvenes han sido atrapados por las drogas, por las adicciones. Trae liberación, Padre, en el nombre santo de Jesucristo. Espíritu Santo de Dios, muévete en todo el territorio mexicano. Trae salvación, trae liberación, trae sanidad en el nombre de Jesucristo. Trae liberación, Padre, en el nombre de Jesucristo. Trae liberación, Padre Celestial, en el nombre de Jesucristo, en el nombre de Jesucristo, en el nombre de Jesucristo. Oro por todas las familias de toda la República Mexicana. Oro por todo el continente americano, en el nombre de Jesucristo. Oro por Guatemala, por Honduras, por El Salvador, por Nicaragua, por Belice. Oro por todos los países que conforman el continente americano, el continente asiático, africano, europeo, todo lo que es Australia y sus islas, y todo, cualquier lugar, Padre mío, en todo el planeta Tierra, que tu gloria resplandezca, tu presencia, tu gracia bendita se derrame antes de que aparezca Jesucristo en las nubes. Millones de millones, millones de millones puedan reconocer a Jesucristo como su Señor y su Salvador. Padre Celestial, a nosotros danos la oportunidad de llevar tu palabra bendita, usando todo lo que tú nos has dado para acercar el Evangelio, no desaprovechar un solo momento, no desaprovechar un solo instante, sino anunciar y proclamar que solo en Jesucristo hay salvación y vida eterna. Oh Padre bueno, bondadoso y misericordioso, que tu presencia bendita lo llene todo. Que tu presencia bendita lo llene todo. En el nombre de Jesucristo, en el nombre de Jesucristo, Padre, suple todas nuestras necesidades conforme a tus riquezas en gloria en Cristo Jesús. Pon en el corazón de toda la audiencia de Radio Vida el deseo de ayudarnos para expandir tu palabra, para avanzar con tu palabra, para cubrir otros pueblos, otras ciudades, que podamos levantar la torre de Radio Vida 1490M ahí en Laredo, Texas, para cubrir todo Laredo y todo Nuevo Laredo con el mensaje de esperanza, de salvación, de redención. Que podamos cubrir ahora todo lo que es Puebla, el estado de Puebla, con todo Tlaxcala, con el mensaje de esperanza, de salvación, a través de los canales de televisión que tú nos das. Padre, yo te adoro y te alabo en el bendito y santo nombre de Jesucristo. Te adoro y te alabo, suple todas nuestras necesidades. Bendigo a todos los que nos ayudan a predicar tu palabra.
1: Bendigo. 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

Señoras y señores, les saludamos en el nombre maravilloso, bendito, santo y glorioso de nuestro amado Señor y Salvador Jesucristo en este preciosísimo día, jueves 4 de junio del año 2026. Aquí estamos como cada día dando honra, gloria y alabanza al único Dios todopoderoso, al creador de los cielos y de la tierra, al hacedor de toda maravilla, al que vive por los siglos y de los siglos, ante el cual nuestro corazón se postra voluntariamente, reconociendo su reino, su imperio, su gobierno, reconociendo que Él es el único Dios verdadero, Jehová de los ejércitos, el Dios de Abraham, de Isaac y de Jacob, Padre de mi amado Señor y Salvador Jesucristo. Bendito sea el que vive para siempre, bendito sea mi Padre celestial. Amén.

cómo cada mañana nos unimos a todos los ejércitos celestiales, a todos los seres angelicales y a todos los redimidos, lavados con la sangre bendita del Cordero de Dios, para proclamar a los cuatro vientos, para proclamar a todos los cielos, para proclamar a todo el infinito, a todo el firmamento, a todo el universo, a todo lo que está en los cielos, en la tierra y aún debajo de la tierra, que al único soberano, todopoderoso Dios, al que está sentado en el trono y al Cordero, sea la gloria, la honra, el poder, el imperio, la autoridad, la soberanía por los siglos y de los siglos. Bendito sea mi Padre Celestial y a usted que está en sintonía de Radio Vida en este maravillosísimo día. Que Dios bendiga su vida, que Dios bendiga su familia, que Dios bendiga todo lo que usted es integralmente, espíritu, alma y cuerpo. Que Dios le bendiga, que Dios le bendiga cuando amanece, cuando anochece, cuando va para el trabajo, cuando viene del trabajo. Que Dios bendiga a sus hijos, a sus padres, a sus nietos, a sus bisnietos, a sus tataranietos, hasta mil generaciones. Que la bendición de Jehová, la que enriquece y no añade tristeza con ella, sea para su vida. Que Dios le bendiga, que Dios le bendiga, que Dios le bendiga. Gente bonita, preciosa, linda, chula y hermosa. Y le recuerdo, por si acaso se le ha olvidado, que solo gente sabia, prudente, sensata, hermosa, chula y requete chula escuchan Radio Vida. Los demás, sabrá Dios qué carambas andan escuchando por ahí, enfermando sus mentes, lastimando sus corazones y pervirtiendo sus pensamientos. Pero le puedo asegurar que no hay mejor manera de comenzar cada día que adorando, alabando, exaltando, dándole gloria al único que merece toda la honra y toda la gloria, a nuestro bendito, soberano, todopoderoso Dios, a nuestro Padre Celestial, en el nombre maravilloso, bendito y santo de Jesucristo, Cristo, nuestro único y suficiente Salvador. Por eso aquí estamos, dándole gloria a nuestro amado Dios, siendo dirigidos por el Espíritu Santo. Él nos dirige en todo lo que hacemos. Gracias al Padre que no estamos huérfanos, el Espíritu Santo que nos guía cada día, toda verdad, toda justicia, que nos redarguye, que nos anima, que nos reprende, que nos exhorta, que nos levanta, que cada día está con nosotros. Gracias al Señor, no estamos huérfanos, señoras y señores. Dios prometió estar con nosotros. Jesucristo dijo: yo estaré con ustedes todos los días de su vida y hasta el fin de los tiempos. Y le aseguro que si hay alguien que cumple su palabra, es nuestro Padre Celestial. Cualquier hombre le puede mentir, Dios no. Dios es veraz, Dios es verdadero. Él prometió estar con nosotros, Él prometió estar con usted. Ahí donde usted se encuentra, ahí está mi amado Dios. Aunque usted no lo pueda ver, Él está ahí. Si usted se sensibiliza un poquito, le aseguro que puede usted sentir la gloriosa y maravillosa presencia de mi Padre Celestial a través de su Santo Espíritu, llenando ahí su casa, llenando su vida, llenando ahí todo su ser. Que Dios le bendiga en esta hermosa mañana. Gracias por ser parte de Radio Vida. Buenos días para toda la gente linda que escucha Radio Vida 1480 o cualquiera de sus afiliadas en toda la hermosa ciudad de Houston, Texas, la ciudad espacial de Houston. Buenos días para toda la gente linda. Le bendecimos en el nombre que sobre todo nombre, en el nombre maravilloso de Jesucristo. Gracias por ser parte de Radio Vida.

0: este es el momento donde usted me saluda, yo le saludo, donde yo le bendigo, usted me bendice también. Este es el momento donde interactuamos y mi teléfono es 713-374-5027. Si está usted en el lado americano, si está usted del lado gringo. ¿Sabe usted por qué le dicen gringos a los gringos? Porque dicen que en la guerra que hubo entre México y Estados Unidos, que yo no sé por qué, carambas, por qué hay guerras, ¿no? Pero bueno, dicen que en la guerra que hubo entre México y Estados Unidos, los mexicanos escuchaban decir a los americanos, gringos, gringos. Entonces, lo que pasa es que los soldados americanos vestían de color verde. Y entonces entre los soldados americanos se decían green, go, o sea, verdes, vamos. Entonces los mexicanos, como escuchaban green, go, dijeron, estos se llaman gringos. Lo que estaban escuchando era verde, o sea, se estaban animando entre ellos para que siguieran peleando. Y los mexicanos dijeron, estos se llaman gringos. Entonces, desde ahí, todos los mexicanos le decimos a los americanos gringos, pero realmente estaban diciendo gringo.
1: Ante mi Cristo podrán declarar.
0: Así que si está usted del lado gringo, mi teléfono es 713-374-5027, 713-374-5027. Y si está usted del lado mexicano, ¿sabe usted por qué nos llaman mexicanos? Por los mexicas, porque había la cultura mexica. Bueno, no sé mucho yo de culturas, porque le voy a ser sincero, yo no estaba ahí. Dicen que éramos aztecas, que éramos mexicas, que éramos mayas, que éramos chichimecas, que éramos quién sabe qué. Lo único que sí le puedo asegurar es que hoy soy hijo de Dios porque recibí a Jesucristo como mi Señor y mi Salvador. Y eso, por más que el diablo quiera venir a decir lo contrario, no podrá. La sangre bendita de Jesucristo me limpió de todo pecado y escribió mi nombre en el libro de la vida. Buenos días.

0: que también yo.
1: Así que usted, si está usted del lado mexicano, mi teléfono es 2222-999976. 2222-999976. Y en esta mañana saludamos a toda la gente linda, preciosa, que está en sintonía de Radio Vida en cualquier lugar. A la gente de Bowman, Texas, buenos días, ¿cómo están? Dios les bendiga a todos mis hermanos que están por ahí en las diferentes cárceles. Por ustedes es que está Radio Vida 1150M en Bowman, Texas y Puerto Arturo, Texas. Por ustedes tenemos ahí día con día, mes tras mes, compartiendo el evangelio glorioso de nuestro amado Señor y Salvador Jesucristo. A todos, a todas, hay 13 prisiones en todo lo que es Bowman, Texas y Puerto Arturo. Y ahí estamos con el mensaje de esperanza. Hay esperanza en el nombre de Jesucristo. Si ya se le acabaron las ganas de vivir, si ya se le quitaron las ganas de existir, si ya no tiene usted motivos por el cual seguir viviendo, yo le presento un motivo maravilloso. Entréguele su corazón a Jesucristo y no solamente va usted a tener ganas de vivir, va usted a tener un motivo por el cual vivir. Y su vida por fin encontrará la satisfacción verdadera, la satisfacción que no le da ni el sexo, ni las riquezas, ni las drogas, ninguna adicción, nada le puede dar la satisfacción de la vida que solo mi bendito Señor y Salvador Jesucristo le puede dar. Por eso Jesucristo dijo: yo he venido para que tengan vida y para que la tengan en abundancia. Y si intentan encontrar la vida en abundancia en todos los placeres, seres, en toda la economía, pensando que estando sano, pensando que teniendo casas, autos, últimos modelos, teniendo lo que el hombre humanamente pueda adquirir, pensando que en eso se va usted a sentir plenamente vivo, está usted equivocado. Reciba a Jesucristo como su Señor y su Salvador y se va usted a dar cuenta que lo mejor que nos ha pasado en este planeta Tierra es haber conocido del Rey de Reyes y Señor de Señores. Y escuche usted, escuche. No le estoy diciendo de una religión. No. La gente que se siente muerta es porque tiene una religión, todavía tiene una religión. La religión, eso es lo que mata a la gente en el nombre de Dios y conduce a la gente, porque la gente a final de cuentas está muerta. No, yo le estoy hablando de Jesucristo. Jesucristo es el que vino para que tengamos vida y para que la tengamos en abundancia. Entonces, cuando usted tiene ese encuentro verdadero con nuestro bendito Señor y Salvador Jesucristo, es cuando usted tiene la vida en abundancia. ¿Cómo usted se da cuenta si tiene una religión o tiene usted a Jesucristo? Simple. ¿Cuáles son sus aspiraciones? ¿Cuáles son sus metas? ¿Cuáles son sus objetivos? ¿Cuál es su deseo en esta tierra? Si usted tiene una religión, simplemente por más que siga usted yendo de un lugar a otro, buscando de un lugar a otro, como quiera, usted se seguirá sintiendo vacío. Porque sin darse cuenta, lo que metió usted a su corazón fue una religión. Hay gente que lamentablemente lo que hicieron fue solamente cambiar de religión. No se trata de cambiar de religión. No, se trata de aceptar la vida que el Padre nos dio por medio de Jesucristo. Jesucristo es una persona viva que entra a nuestro corazón cuando le pedimos perdón al Padre. Entonces, si en su corazón usted todavía trata de sentirse vivo teniendo, pues buscando todo, ¿no? Buscando, algunas personas buscan la vida en las adicciones, en las drogas, en el sexo, en el placer, en las cosas materiales. Hoy voy a comprarme este carro, mañana me compro otro carro, hoy me voy a sentir más vivo porque hoy arreglé mi casa, tengo esta casa y la tengo más bonita, hoy voy a sentirme vivo porque me compré otro carro del año. Y la gente se sigue buscando sentirse vivo adquiriendo cosas. Esas son añadiduras que Dios nos da por tener a Jesucristo en el corazón, pero no dejan de ser solamente añadiduras. Mas buscad primeramente el reino de Dios y su justicia, y todo lo demás vendrá por añadidura. Todas las cosas son añadiduras. Nuestro objetivo es Jesucristo, y cuando Jesucristo lo está llenando todo, entonces usted se siente feliz porque sabe que Jesucristo está ahí en su vida, en su corazón. Si a lo mejor está usted pasando por el desierto, desierto, si a lo mejor está usted bajo la tormenta, si a lo mejor está usted en el horno, si a lo mejor está usted bajo las aguas, tranquilo, solamente son tiempos, son procesos que pasamos para que nuestra fe salga refinada, para que nuestra fe salga más brillosa que el oro. Mire, pero solo son procesos. Nuestro objetivo es Jesucristo. Por eso, si Dios está con usted, dijo el apóstol Pablo, si Dios conmigo, ¿quién contra mí? Lo más importante es estar con Jesucristo y que Jesucristo esté con nosotros. Si está Jesucristo en nuestro corazón, sea que pase usted bajo la tormenta, sea que pase usted en el desierto, en cualquier circunstancia adversa, solo preocúpese de que el Señor esté con usted y le aseguro que vamos a salir, vamos a pasar en el nombre de Jesucristo más que vencedores en medio de la tormenta, en medio de las circunstancias adversas, vamos a pasar y seremos más que vencedores. Y si por alguna situación ya Dios determinó que nos vayamos de este planeta Tierra, le aseguro que usted seguirá contento. Nos vamos a ir contentos al saber que cumplimos con el propósito que el Señor nos puso en este planeta Tierra, y entonces pasaremos a donde tendremos que estar por los siglos y de los siglos, a la presencia de nuestro Padre Celestial para estar con Él. Y no son 12 vírgenes o 40 vírgenes o 70 vírgenes como dice el mundo islámico. No, es nuestro bendito Señor y Salvador Jesucristo, estar con Él y para Él y vivir con Él por los siglos y de los siglos. Esa es la recompensa más grande que el ser humano pueda tener, pero esa recompensa se recibe cuando usted y yo recibimos aquí en este planeta Tierra, no una religión. La religión sigue matando en el nombre de Dios. La religión odia, la religión siembra rencor, odio en el corazón del hombre. Por eso no necesitamos religión. De ahí salimos. Lo que necesitamos es cada día que Jesucristo viva en nuestros corazones, camine con nosotros y que nuestro existir, nuestra complacencia, nuestra satisfacción sea el Rey de Reyes y Señor de Señores. Por eso en ninguno otro hay salvación, pero tampoco en ninguno otro hay vida verdadera, en ninguno otro hay satisfacción verdadera, en ninguno otro hay sanidad verdadera. Es en Jesucristo, el Rey de Reyes y Señor de Señores. Le puedo asegurar que lo mejor que nos ha pasado en este planeta Tierra es haber conocido del Rey de Reyes y Señor de Señores, de nuestro bendito Señor y Salvador.

Así que saludo a toda la gente linda, a toda la gente linda. Acá en Puebla, por cierto, donde me encuentro anoche, llegamos como a las 2 de la mañana aquí al Monte de Dios de San Andrés Azumiatla para poder estar predicando hoy en la iglesia de Radio Vida, en el Zócalo de Puebla. Acompáñeme hoy a las 5 de la tarde, a las 5 de la tarde en la iglesia de Radio Vida, en el Zócalo de Puebla. Estaré compartiendo y prácticamente hoy termino de predicar hoy a las 5 de la tarde. Bueno, después de que termine el servicio y me voy a la central de autobuses y luego al aeropuerto, porque a las 6 de la mañana sale mi vuelo para San Antonio, y de ahí de San Antonio me voy para Houston para poder estar predicando mañana viernes allá en Houston a las 7:30 de la tarde. El sábado quiero estar predicando a las tempranito en el culto de madrugada, porque este sábado, o sea, pasado mañana, hoy es jueves, mañana viernes, pasado mañana sábado, a las 5 de la mañana tendremos nuestro culto de madrugada, y quiero llegar ahí para estar en el primer sábado del mes. 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Pero hago una invitación, hago un llamado a toda la iglesia cristiana de Radio Vida en Houston, Texas, y a toda la audiencia de Radio Vida en Houston, Texas. Acompáñenos, venga usted a orar, venga usted a estar en la presencia del Señor, venga usted a ser ministrado por la gloriosa palabra del Señor. Le recomiendo, hoy más que nunca necesitamos refugiarnos en nuestro bendito, soberano, todopoderoso Dios. Le invito para que nos acompañe a las 5 de la mañana este sábado, sí, pasado mañana, o sea, vendría siendo el sábado 6, porque sí, sábado 6 de junio a las 5 de la mañana en el 2902 Milroy Lane, Houston, Texas 77066. 2902 Milroy Lane, Houston, Texas 77066. 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Vamos a honrarlo, adorarlo, exaltarlo, a bendecir su nombre. Venga usted, mire, yo estoy yendo, mire todo lo que, si usted dice, ay, pastor, es que estoy cansado, un hombre más cansado de tanto viajar, pero no me importa, yo quiero llegar y quiero estar con toda la iglesia de Radio Vida este sábado a las 5 de la mañana y ministrar con todos los hermanos y permitirme poner aceite en la cabeza de todos en el nombre santo de Jesucristo. Ora por toda la gente en el nombre bendito y santo de Jesucristo. Echarle ganas, vamos para adelante, no podemos detenernos, no se puede usted desanimar. No permita por nada del mundo que Satanás siembre desánimo en su corazón, por nada del mundo. Hoy más que nunca necesitamos llenarnos de Dios. El mundo se está yendo al infierno, millones de personas están en una trampa que el enemigo les puso. Millones y millones de personas están en una trampa que el enemigo de nuestras almas les puso, y ni siquiera se dan cuenta. Millones de personas están ahí buscando, afanados, entretenimiento, algo que los haga sentir vivos, y no se dan cuenta que están más muertos que nunca. Pero ¿sabe por qué pasa eso? Precisamente porque ignoran lo que pasó, lo que sucedió en la cruz del Calvario. De todo, lo más importante es que nuestro nombre esté escrito en el libro de la vida. Y por eso es que compartimos y predicamos el glorioso evangelio de nuestro amado Señor y Salvador Jesucristo. Así que le esperamos. Y este domingo pues tenemos culto también en todas las iglesias de Radio Vida, todas las iglesias en Houston, en Puebla, en Yehualtepec, en Izúcar de Matamoros, en Atlixco, en todo lugar ahí tenemos servicios en todas las iglesias de Radio Vida, y estamos predicando, proclamando que solo en Jesucristo hay salvación y vida eterna. Amén. Gracias a toda la gente bonita. Bendiciones para todos los que están en sintonía de Radio Vida en Durango. ¿Cómo está la gente de Durango? Mándeme por favor un mensajito en esta mañana. Dígame, pastor, aquí estamos en Durango escuchando Radio Vida. La próxima semana, con ayuda del Señor, por ahí estaré en Durango. Primeramente Dios, ahí estaremos la semana que viene en Durango. Ok, gracias por ser parte de Radio Vida.

0: Y déjeme saludar también por aquí a todos los que están en las redes sociales. Buenos días. Ah, bueno, en este momento también usted, por favor, me pone un like con el dedito ahí, que ya ve que tiene el dedito así, el dedito azul. Me pone usted un like y también comparta nuestra página, compártala en el nombre de Jesús. Si está usted en Facebook, ahí en Arca 7, o también, mi página no estamos personalmente, pero yo compartí mi página, entonces yo compartí la página de Arca 7, usted puede compartirla también, pero también póngame ahí, pastor, buenos días, estoy en tal lugar, me encuentro en tal lugar, y deseo que Dios le bendiga, ¿sale? Si no desea usted que Dios me bendiga, pues no escriba nada, porque no me escriban groserías, por favor, pues yo no le hago daño a nadie, yo solo les bendigo en el nombre de Jesucristo, pues no es correcto que personas sin corazón, pues yo, ¿qué les hago? ¿Qué les hago? Bueno, si les da envidia, pues qué culpa tengo yo, pues acepta a Cristo como su Salvador. Buenos días en esta hermosa mañana, saludamos a mi hermano Fren Escalona, buenos días, que Dios le bendiga mucho, bendiciones mi hermana Londra, cómo está siempre reportándose mi hermana Londra, bendiciones pastor, gracias a Dios por permitirnos ver un nuevo amanecer, buenos días hermanos en Cristo y Dios les bendiga, gracias mi hermana Luz, dice gracias Señor por la vida y de cada persona nos das tu misericordia, buen día pastor y cada familia, bendiciones, gracias. Bendiciones, buenos días, hermano Antonio Barreto, ¿cómo está? Buenos días, Dios me lo bendiga, hasta China, Meca Morelos, buenos días, que Dios me lo bendiga en esta hermosa mañana, saludos para mi hermana Miriam, saludos para su mami de mi hermana Miriam, saludos también para mi hermana, para toda la audiencia de Radio Vida en Chinameca Morelos, en esta hermosa mañana, saludos para mi hermana María Luisa, que Dios le bendiga mucho, ya comenzamos los grupos de crecimiento, y sin que yo les diera el banderazo, ya han comenzado solitos, ¿ok? Ya comenzó el primer grupo de crecimiento de Radio Vida en Chinameca, Morelos. Y bendigo la vida de mi hermana María Luisa. Les bendigo. Si usted quiere tener en su casa un grupo de crecimiento de Radio Vida, todos los lunes a las 10 de la mañana, yo le voy a mandar el estudio del grupo de crecimiento de Radio Vida en todo lugar. Si usted quiere tener un grupo de crecimiento en su casa, ¿cómo lo puede hacer? Con su familia, con sus vecinos, con sus amigos, reunirlos en su casa y yo le doy el estudio, o sea, yo le mando el estudio que tiene usted que dar ahí en el grupo de crecimiento de Radio Vida. Solamente necesitamos pues una persona que se comprometa a dar el estudio y personas que nos ayuden con los niños también para ayudar a los niños, ¿ok? Buenos días, en esta hermosa mañana. Mi hermana Silvia García dice muy buenos días, mi pastor, que Dios me lo bendiga siempre y en todo momento, donde quiera que ande, que el ángel de Jehová acampe alrededor de usted y de mi pastora. Saludos para toda la audiencia de Radio Vida, saludos para toda la gente linda, preciosa en Izúcar de Matamoros. Gracias, mi hermana Silvia, saludos para mi hermano Everardo, un saludo por ahí para mi hermano Moisés, mi hermano Eloy, mi hermana Jessie, mi hermana Yaris, mi hermana Elizabeth, mejor conocida como, mi hermana Elizabeth, mejor conocida como Madeleine Radical, ¿cómo se me olvida el otro? Bueno, Dios bendiga a mi hermana Madeleine, bendiciones, buenos días en esta hermosa mañana. Mi hermano Carlos Hernández, buenos días Espíritu Santo, que Dios bendiga a todos los radioescuchas y que Dios bendiga a su siervo Pastor Julián Herrera. Saludos y bendiciones para todos, gracias, buenos días mi amado, un abrazotote bien fuerte, bendiciones mi hermana Viria, ya está Durango, dice buenos días, gracias a Dios por su amor y por su gracia y Dios le bendiga Pastor, a usted y a toda la familia. A toda su familia, Dios bendiga Radio Vida, gracias. Por ahí, con la ayuda del Señor, estaremos la próxima semana. Voy a poner un anuncio, porque hoy sí voy a tener una reunión en los estudios de Radio Vida. Voy a tener una reunión en los estudios de Radio Vida, ¿ok? La semana que viene allá en Durango. Buenos días. Mi hermana Angélica dice buenos días, Pastor Julián. Dios lo bendiga grandemente. Saludos, buenos días, bendiciones en esta hermosa mañana para usted, mi hermana Angélica, y para mi hermano Joel Neftalí. Un abrazotote bien fuerte. Buenos días en esta hermosísima mañana. Bendiciones. Mi hermana Nena, ¿cómo está usted? Dios le bendiga mucho. Dice buenos días, Pastor Julián. Bienvenido, Dios le bendiga y fortalezca hoy y todos los días de su vida en el nombre de Jesucristo. Gracias, bendiciones para usted y mi hermano Pedrito García. Un abrazotote bien fuerte también para ustedes. Hermano Juanito, Juan García Flores, dice bendiciones, Pastor Gloria. Dios le bendiga, mi amado hermano Juanito, para usted y para mi hermana también, este Meyer, Dios le bendiga mucho en esta hermosa mañana. Bendiciones, bendiciones. Guadalupe Pérez, bendiciones, buenos días. Mi hermana Carmen Velázquez, Dios le bendiga. Pastor Julián, buenos días, Dios le bendiga. Mi hermana Carmen, bendiciones. Dice, andamos caminando y escuchando la radio. Anda caminando. ¿En dónde anda caminando mi hermana Carmen Velázquez? Dios le bendiga mucho. Buenos días. Mi hermana María Bonilla, ese buen y bendecido día, pastor. Qué gusto es escucharlo. Que Dios le bendiga grandemente. Saludos desde Puebla. Que Dios le siga dando fortaleza para seguir trabajando. Saludos también a la pastora Marisa. Buenos días. Bueno, mire. Todo eso, eso de que Dios le siga dando fortaleza para que siga trabajando. Yo le agradezco al Señor. Le agradezco a Dios la fortaleza, le agradezco a Dios su ayuda, le agradezco al Señor que me haya tenido por digno, llamándome, poniéndome en el ministerio. Eso es, después de haber aceptado a Jesucristo como mi Rey, mi Señor y Salvador, yo creo que es el mayor de los privilegios, poder ser un predicador del Evangelio de Jesucristo, un anunciador de las buenas nuevas de salvación. Eso es. Es uno de los más grandes privilegios. Pero le recuerdo que ese mandato no me lo dio solamente el Señor a mí. Ese mandato se lo dio el Señor a toda la iglesia. Yo me gozo cuando veo que hay campañas evangelísticas por acá, congresos por acá, conciertos por este lado, y que se levantó una iglesia por acá y que se levantó otra iglesia. Yo me gozo. Me gozo porque eso quiere decir que el Espíritu Santo está obrando y trabajando en la gente. Claro, a veces hay algunas personas que son mal enseñadas, mal dirigidas, porque se dejan influenciar por personas que no tienen nada que ver con el ministerio. Pero en su gran mayoría, o sea, es raro, hay excepciones, sí, hay personas que pues están por otras ondas, por otras cosas, pero en su gran mayoría, los ministerios, hay ministerios tan impactantes, ministerios que Dios ha levantado, a los cuales yo los honro, los bendigo, les aplaudo y oro por ellos para que el Señor los siga usando de una manera tan sobrenatural, de verdad, y yo me siento honrado. Para mí, el hecho de ver cómo Dios levanta gente para predicar su palabra bendita, para mí es una honra. Algunos han pasado por la escuela que Dios me ha permitido, formar indirectamente, porque indirectamente, escuche, indirectamente estamos enseñando, educando, discipulando a través de todos los medios de comunicación, a través de radio y televisión con vida, estamos enseñando, discipulando, capacitando. Hay personas que me llaman así, humildemente me han dicho: oiga, pastor, usted comentó de esto, ¿me puede usted explicar un poquito más de este tema? Y si tengo el tiempo en ese momento, sí, mire, yo dije esto por esto, por esto y por esto. Apenas esta semana alguien me llamó para preguntarme de un tema que estuve compartiendo, y con mucho gusto yo me tomé el tiempo para poder explicar por qué hablé de ese tema y por qué es así. Por ejemplo, una hermana también me llamó en esta semana. Me dice: oiga, pastor, fíjese que pues mi nuera se fue por allá a Cuernavaca a una escuela de profetas, y ahora resulta que vino y ungió a unos como pastores. Los ungió como pastores, ya los puso como pastores. Oiga, y yo le tuve que decir: bueno, mire, lamentablemente, y así se lo mismo que le dije a ella, se lo digo a usted. Lamentablemente, hay personas que desconocen la palabra bendita del Señor, desconocen la Biblia, desconocen. Cuando una persona desconoce la Biblia, hace cosas que la Biblia ni dice que hagan y que van muchas veces en contra de la palabra del Señor. Porque Dios no nos mandó a poner pastores. Dios a mí no me puso para poner pastores. No. La palabra que utiliza el apóstol Pablo es obispos. Y obispo es un encargado. Eso es lo que es un obispo. A veces le quieren dar un mayor renombre a un obispo que a un pastor. No, no, no. Un obispo, a la luz de la traducción bíblica, es un encargado de ciertos lugares donde el apóstol Pablo iba pasando, y él ponía ahí personas encargadas o obispos para que se encargaran de las obras que él había levantado, porque él había sembrado la palabra. Pero los pastores o los ministerios, más bien dicho, eso los pone el Señor Jesucristo. Por eso Efesios 4:11 dice: y él mismo instituyó a unos apóstoles, profetas, evangelistas, pastores y maestros, a fin de instruir, a fin de capacitar, a fin de discipular a los santos, o sea, a la iglesia, para la obra del ministerio. Pero se da usted cuenta lo que dice. Dice la Biblia, dice Efesios 4:11, y él mismo, ¿a quién se está refiriendo? A Jesucristo. No se está refiriendo a algún ministerio terrenal, a algún hombre, a alguna organización. No, no, no. Por eso no hay escuela de pastores. O sea, no hay escuela para formar pastores. No existen escuelas para formar pastores. Hay escuelas donde se forman o donde se le da estudio a los ministerios, se les capacita, se les enseña. Pero el llamamiento es una, pues es una grosería bíblica decir que yo puedo traer o llamar a alguien y ponerlo como pastor, o ponerlo, darle el nombramiento de pastor. Eso no. Los pastores los elige el Señor Jesucristo. Si una persona viene para mí o viene ante mí y me dice: pastor, yo soy pastor, yo soy pastor, entonces, pues, ¿yo qué debo de hacer? Pues, bueno, pues sí, pues está bien, Dios le bendiga, pastor. Si una persona viene conmigo y me dice: yo soy apóstol, pues Dios le bendiga, apóstol. Viene una persona y me dice: yo soy profeta, pues Dios le bendiga, profeta. O yo soy maestro, pues Dios le bendiga, maestro. Porque yo no voy a dar cuentas de su llamamiento, yo voy a dar cuentas del llamamiento que Dios me ha dado. Yo no voy a entregar cuentas del llamamiento. Ahora, qué importante es saber que realmente Dios ha llamado a esa persona. Hay evidencia, hay evidencia de los ministerios. Hay evidencia clara. Un día de estos voy a hablar acerca de las evidencias de un apóstol, de un profeta, de un evangelista, de un maestro, de un pastor. Voy a dar las evidencias. O sea, ¿cómo usted identifica cuando una persona es un apóstol, es un profeta? Porque sí existe el ministerio apostólico, es real. Claro que sí. Ahí en Hechos 14:14 usted va a encontrar a los apóstoles, a Pablo y a Bernabé. Usted va a encontrar en Hechos 16:31 que está, no solamente está Pablo, también está Silas. Y Silas no solamente era un compañero de Pablo como una persona que andaba aprendiendo de él, no, también era apóstol. Bernabé era apóstol también. No es mencionado, porque una cosa son los 12 apóstoles, una cosa son los 12 apóstoles del Señor Jesucristo y otra cosa son los apóstoles, los enviados. Recuerde usted que la figura de apóstol no la inventa el Señor Jesucristo, o no es un invento de la Biblia. La palabra apóstol fue una figura romana que utilizaba el gobierno romano, lo que era un embajador. Un apóstol era un embajador que cuando Roma llegaba, conquistaba una ciudad, ponía ahí a apóstoles para enseñarles la cultura, enseñarles las normas, las autoridades, todo. Esos apóstoles, según la cultura romana, llegaban a cierto lugar después de que eran conquistados, llegaban y ellos plantaban o implantaban o ejercían autoridad sobre todas esas personas, enseñándoles toda la cultura romana. Eso era un apóstol. Entonces, cuando viene Jesucristo, Jesucristo no se inventa la palabra apóstol, Jesucristo simplemente retoma esa palabra para poder enseñarle a la gente lo que era ahora el reino de los cielos. Entonces, pero hay clara evidencia de lo que es un apóstol, un profeta, un evangelista, un pastor, un maestro. Yo no puedo venir y decir contra una persona: no, tú no eres apóstol, tú no eres profeta, tú no eres pastor, tú no eres evangelista. No, porque cada quien va a dar cuentas de su llamamiento. Ahora, si una persona no ha sido llamado por el Señor y se pone ahí a hacer algo que Dios no le ha llamado, bueno, pues allá va, allá que entregue cuentas al Señor. Sí, y lamentablemente personas que no tienen el llamado, que no tienen el llamado y que están ejerciendo una posición sin tener el llamado, es ahí el problema, ¿no? Porque hacen cosas con otros fines, por otros fines, con otros objetivos, con otras metas, y al tener otros objetivos y otras metas, que no es precisamente entregar su vida en un servicio claro a mi Padre Celestial, trayendo vidas a los pies de Jesucristo, pues entonces, lamentablemente, mucha gente es pues mal dirigida, es mal llevada hacia lugares que no deben de ser llevados, les enseñan cosas que no dice la palabra del Señor. Y hay mucha gente, sí, pero al final de cuentas, mire usted, como dice el apóstol Pablo, sea por envidia, sea por ganancias deshonestas, sea por lo que sea, el Evangelio se está predicando. Yo, mire, cada día estoy orando para que venga, para que en cada hogar, para que en cada familia, para que en cada pueblo, ciudad, estado, nación, haya un avivamiento sobrenatural, poderosísimo, donde la evidencia del Espíritu Santo sea tan real, tan verdadera, que no sean solamente palabras, sino que se vea realmente el poder del Señor cambiando vidas, transformando vidas, viendo el poder del Señor en las vidas, en los corazones. Porque si hay algo que necesitamos es una palabra bajo la unción del Espíritu Santo que llegue a los hogares, a las familias. México, por ejemplo, y escúcheme, si usted vive en México, si usted vive en la República Mexicana, usted tiene que tener mucho cuidado con sus hijos. Usted debiera de estarse tomando de Dios, de la mano de mi Padre Celestial, pero humillándose, arrodillándose delante de Dios en todo lugar, pero México, porque al cerrar las fronteras, los Estados Unidos de Norteamérica, cuando cierran las fronteras, cuando se ponen más estrictos, todas las drogas, todas las adicciones que lamentablemente estaban llegando a Estados Unidos, todas estas adicciones que estaban matando a tanta gente, pues mucha gente todavía sigue haciendo mal, produciendo todas esas cosas. El problema es que mucha de esa droga se está quedando en la República Mexicana. Yo estoy escuchando historias de niños, de niñas, de jovencitos, de adolescentes que se están drogando, que ahora están hasta vendiendo todo eso, que está matando a nuestra juventud, está haciéndole daños a nuestros hijos. Padres de familia, usted y yo necesitamos llenarnos de Dios, llenarnos de su presencia bendita, predicar la palabra en nuestras casas, en nuestros hogares, porque los niños están siendo inducidos. Los niños están siendo engañados, les dan a probar, se las regalan, les regalan la droga, y ya cuando ya se vuelven adictos, lamentablemente buscan cómo comprarla, buscan, si no tienen el dinero van y roban, lastiman a la gente, le quitan sus cosas con tal de tener dinero para ir y comprar la droga, y todo porque los padres no fuimos diligentes, no tomamos las precauciones debidas. Necesitamos acercarnos a Dios. Hay que levantar un altar en la casa, un altar hacia mi Padre Celestial, orar, leer la Biblia. No permita que ese veneno entre a su casa, no permita que ese veneno entre a su hogar. Se están destruyendo, miles de jóvenes se están destruyendo, se están asesinando, miles de jóvenes se están yendo al infierno, porque al final de cuentas Satanás no solamente quiere que la gente se llene de droga, que la gente no... Al final de cuentas, Satanás quiere que la humanidad, que todos los que tenemos imagen y semejanza de nuestro Padre Celestial, que la gente se vaya al infierno. Eso es lo que quiere Satanás. Recuerde, Satanás vino para robar, matar y destruir. Jesucristo vino para que tengamos vida y vida en abundancia. Necesitamos meter a Jesucristo en el hogar, en la familia. Oremos a Dios, enséñele a sus hijos a buscar al Señor y adviértales, aconséjelos, siéntese con ellos y dígale: mis hijitos, si alguien les regala algo y te dice pruébalo, te va a hacer sentir bien, no lo pruebes. Mire, hace años, cuando yo llegué a Estados Unidos, yo llegué a Norcross, Georgia, en el año 1987, en enero de 1988, yo llegué a Estados Unidos y conmigo iban varias personas, unos amigos, compañeros de camino y personas que yo conocía. Nos fuimos. Entre esas personas que iba un joven, ese joven iba con nosotros, se fue con nosotros, llegamos allá, empezamos a trabajar en el mismo trabajo, empezamos a, vivíamos en el mismo apartamento allá en Norcross, Georgia, y en la parte de arriba, en el segundo piso, vivíamos en unos apartamentos, todavía me acuerdo cómo se llamaban, porque ya no se llaman así, los Peachtree Corners. Los Peachtree Corners, así se llamaban los apartamentos allá en Norcross. Y recuerdo que en la parte de arriba vivían unas muchachas americanas. Y todos los fines de semana hacían unas fiestas que no dejaban dormir. Tenían que estar, había que estar respegando así en el techo para que dejaran de hacer ruido, que dejaran dormir. Bueno, este muchacho que se fue con nosotros empezó a convivir, en las fiestas de estas muchachas. O sea, el fin de semana, no sé cómo fue, pero él fue y se metió ahí con las muchachas que tenían ahí, pues hacían sus cosas ahí. Recuerdo que un día bajó conmigo y me dice, oye, mira, me dieron un cigarro, y era un cigarro de marihuana, ándale. Yo recuerdo que yo tuve el cigarro en mis manos. Yo no era cristiano, yo no conocía nada del Señor, pero yo tuve el cigarro en mis manos. Lo tuve en mis manos. Y recuerdo que estando a punto de fumarme el cigarro de marihuana, vino hacia mi mente los consejos de mi abuelito. Mi abuelito, cuando yo era pequeño, yo me crié con mis abuelitos. Bueno, no mucho, pero viví la época más importante de los 7 años a los 12 años, los pasé con mis abuelitos. Y mi abuelito siempre decía, quien prueba la droga, quien se convierte en un adicto, es lo peor que le pueda pasar a la gente. Es lo peor, es lo más indignante. Yo recuerdo que cuando yo tuve ese cigarro en mis manos, vinieron esas palabras que mi abuelito decía que era lo peor que pudiera pasar, que alguien se convirtiera en marihuano, en drogadicto, en adicto a las drogas. Y agarré el cigarro y se lo devolví a este muchacho. Dije, no, fúmatelo mejor tú. Se lo regresé. Y digo, caramba, ¿cómo no lo pisé? ¿Cómo no lo destruí? ¿Cómo no lo rompí? Pero no, se lo regresé. A los años, pasado el tiempo, el muchacho se fue de nuestro lado. A los años, cuando lo volví a ver, yo ya era cristiano, cuando lo volví a ver, me lo volví a encontrar. ¿Y sabe cómo lo volví a encontrar? No reconocía a la gente, andaba todo sucio, el cabello todo largo, todo mal vestido. No reconocía, así hasta babeando andaba. Y todo comenzó con un cigarro. Pero sabe, ese cigarro pudo haber sido la destrucción de mi vida. Ese cigarro pudo haber sido lo que hubiera acabado con mi vida. Pero gracias a Dios y a lo que mi abuelito decía, yo recuerdo cuando él mencionaba, a veces ni me lo decía directamente a mí, pero lo platicaba con otras personas, que era lo peor que le pudiera pasar. Esas palabras vinieron a mi mente. Yo creo que fue Dios que en su misericordia, aún sin que yo le conociera, Él ya me conocía. Y Él me recordó esas palabras, que lo peor que nos puede pasar es probar la droga, porque una persona que prueba la droga se vuelve un adicto, y sacarlo de ahí es muy difícil. Solo Dios puede transformar el corazón del ser humano. pero haga algo por su familia, siéntese, si usted tiene jóvenes, niños, adolescentes, preadolescentes, siéntese con ellos y dígale, nunca vayan a probar mis hijos, nunca, que alguien les da, o que alguien nada más por jugar, ándale, a ver, porque luego dice, a ver si eres muy hombrecito, a ver, fúmate esto, a ver, échate esto, a ver si eres muy hombrecito, o sea, tienen artimañas, Satanás utiliza artimañas y haciéndolos sentir menos para que demuestren que son muy hombres, los jovencitos fuman o se meten la droga o se simplemente les dan dulces y quedan adictos o les dan pastillas también y lamentablemente sacarlos de ahí, solo un milagro de Dios. Así que familias, padres de familias, usted debe de redoblar los esfuerzos aconsejando, orando al Padre, haciendo reuniones en su casa, hable con ellos. A partir de esta semana, a partir de este lunes que viene, cualquier familia, si usted dice, pastor, yo escucho Radio Vida, yo me alimento con Radio Vida, yo soy bendecido a través de Radio Vida, bueno, usted puede, si usted es bendecido a través de Radio Vida y usted quiere formar un, obviamente, si usted es parte de Radio Vida y si usted quiere unirse a nuestro ministerio, ¿verdad? También, porque eso es parte. Si usted quiere unirse a nuestro ministerio, usted quiere levantar en su casa, ahí en su hogar, en el patio, en la sala de su casa, y quiere usted invitar a su familia, a sus vecinos, a sus seres queridos, y quiere usted formar un grupo de crecimiento de Radio Vida, a partir de este lunes, a las 10 de la mañana, a 9 de la mañana, hora de México, yo voy a estar enviando cada lección que se estará dando durante la semana. Y esa lección ya va todo lo que usted tiene que enseñar en su grupo de crecimiento de Radio Vida. Pero usted tiene que llamarme o mandarme un WhatsApp y decirme, Pastor Julián, yo quiero levantar un grupo de crecimiento de Radio Vida. Va a ser un grupo de crecimiento evangelístico. Va a ser un grupo de crecimiento donde yo le voy a estar dando las clases, los estudios, para que usted se los pueda compartir. Prácticamente usted lo que tiene que hacer es leer. Ya va a estar ahí el estudio total y completo para que usted lo pueda compartir con sus seres queridos, con su esposo, su esposa, sus hijos, sus vecinos, sus familiares. Pero usted tiene que mandarme un mensajito de WhatsApp a mi teléfono si está usted en México o en Estados Unidos. 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Vamos a comenzar también en nuestras congregaciones, en las iglesias de Radio Vida. Vamos a comenzar con los grupos de crecimiento de Radio Vida. Y yo espero en el Señor que en todas nuestras iglesias tengamos grupos de crecimiento. Lo que vamos a hacer.
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Bueno, aquí estamos en esta hermosa mañana. Buenos días para todos los que están en sintonía de Radio Vida. Gracias por estar con nosotros. Saludos para toda la audiencia de Radio Vida y de Vida TV. El canal 21.2 en Houston. Canal, bueno, todos los canales en Puerto Arturo, en Bowman, Texas, en Corpus Christi, por allá en cualquier lugar donde usted esté en sintonía de Radio Vida y de Vida TV, que Dios les bendiga grandemente. Las redes sociales también, buenos días en este maravilloso día. Me escriben por aquí, me dice: Pastor, buen día. En casa pertenecemos a un grupo de enseñanza. Por favor, ayúdeme con las clases a impartir. Muchas gracias. Bueno, si ya usted pertenece a un grupo, o sea, si usted ya tiene un grupo y ese grupo pertenece a su congregación, no, usted siga ahí. Si usted tiene ya un grupo, usted tiene una, pues su iglesia, su congregación, tiene ya, hay muchos grupos, le llaman células, grupos de vida.

Radio Vida, tenemos Vida TV Mundial, tenemos todo. Entonces, yo creo que sí, grupos de crecimiento de Ministerios Vida. Pero entonces, si usted ya tiene, me imagino que si ya tienen grupo en su casa, pues ya han de estar teniendo las lecciones. No, estas enseñanzas son de su servidor con los temas que yo he elegido para todos los grupos, especialmente, por ejemplo, en Houston tenemos un grupo que dirige o está en la casa de mi hermana María Félix, y por alguna situación que pues yo creo por tanto trabajo también, no he puesto atención en eso. Entonces, pero de alguna manera Dios que es bueno, bondadoso y misericordioso, nos fue llevando para que ahora comencemos con las clases, con los estudios que yo mismo estaré formulando, que yo mismo estaré escribiendo, los estudios que yo voy a poner el tema y los voy a estar dando. Son temas evangelísticos 100%, completamente, temas que son pues de necesidad, de prioridad número uno. Así que, entonces, si usted quiere tener un grupo de crecimiento de Radio Vida o un grupo de crecimiento de Ministerios Vida, un grupo de crecimiento, yo creo que sí, porque pues ya no solamente en la radio, ahora también la televisión. Entonces, si usted quiere tener un grupo de crecimiento de Ministerios Vida, mándeme un WhatsApp a mi teléfono al 2222-999976, si es en México, o si es en Estados Unidos es 713-374-5027. 713-374-5027. Y ahora, si usted dice, no, pastor, yo quiero, como quiera, quiero los estudios, pues yo se los mando, yo no tengo problema con eso. Digo nomás que no lo vayan a regañar, no le vayan a regañar porque va usted a dar un estudio mío, ¿no? Dice, hola, Dios lo bendiga, pastor, ¿a partir de qué hora abren la iglesia del centro de Puebla para comprar café? Ah, es cierto, el café, mire, hoy, si usted llega temprano, hoy en este día, hoy jueves, el culto comienza a las 5 de la tarde. Pero le voy a pedir por ahí a ver si me pueden ayudar, a ver si mi hermana Jocelyn o mi hermana Leo, a ver quién nos puede ayudar, para que abran desde las 2 de la tarde. Ojalá que puedan abrir. Voy a buscar, que a las 2 de la tarde podamos abrir, ¿ok? A las 2 de la tarde, si usted quiere comprar café, cada bolsita de café vale 150 pesos. Cada bolsa de café de 250 gramos cuesta 150 pesos, ¿ok? Ese es el precio normal, 150 pesos. ¿Pero qué estamos haciendo? Resulta que yo hablé con el hermano que nos patrocina con el Café del Monte de Dios y me dijo, pastor, necesitamos levantar la torre de Radio Vida 1490 en Laredo, Texas. Y vamos a hacer esto de aquí hasta el 9 de junio, la bolsa de café vamos a darla en 100 pesos para que se venda. Dice, y cada persona que compre dos bolsitas de café, regálele una bolsa de café. ¿Cómo? Sí. Entonces, en lugar de una se van a llevar, en lugar de dos se van a llevar tres bolsas de café. O sea, usted compra una, le cuesta 100 pesos, pero si compra usted dos, serían 200 pesos y le damos una bolsa gratis. Por eso, si usted quiere comenzar un negocio, si usted quiere comenzar a vender café, este es el momento, porque usted puede vender el café a 150 pesos o 100, no sé, el precio que usted quiera, porque estuvimos en varios lugares, esa bolsa de café cuesta $22 en Estados Unidos, y en otros países cuesta $22, es el mismo café, es speciality, es premium, es del mejor café. Entonces cuesta $22. Nosotros le estamos dando a $150 pesos, porque tenemos la bendición, ¿no?, de darle 150 pesos. En Estados Unidos cuesta $10, ¿ok? $10 en Estados Unidos, 150 pesos en México. Pero si de aquí hasta el 9 de junio, si usted compra dos bolsas de café, en Estados Unidos siguen costando $10, pero le vamos a regalar una bolsa más de café, ¿ok? Si compra usted dos. Acá en México el precio cuesta 100 pesos.

pero si usted compra dos bolsas de café, le damos una bolsa más de café. ¿Por qué en Estados Unidos cuesta más? Pues porque tenemos que llevarlo hasta allá. Aquí no, porque aquí se está produciendo. Entonces aquí por eso estamos dándolo, bajándolo a 100 pesos. Y esto es solamente hasta el 9 de junio. Así que usted tiene que aprovechar. Compre usted café y se pone usted a revenderlo ahí, café, ahí en su rancho, en su pueblo, en la ciudad, ahí en su, con sus vecinos. Venda usted el café y se gana usted un dinerito. Y cuesta... Usted lo puede dar a 150 pesos, usted se gana usted lo de 50 pesos por cada bolsita, más una bolsita extra, pues ya, usted puede hacer un buen dinerito, ¿ok? Así que hoy, desde las 2 de la tarde, pero no solamente eso, por hoy, también la ropa sigue costando 50 pesos cualquier prenda, 50 pesos cualquier, sean pantalones, vestidos, blusas, faldas, ropa para niño, para joven, para adulto, lo que sea. 50 pesos hoy, de 2 de la tarde a 5 de la tarde, porque a las 5 de la tarde, hermana Leo, por favor, a las 5 se cierra, no vendemos más nada, porque a las 5 queremos adorar al Padre, a las 5 queremos alabar al Señor, a las 5 de la tarde que adorar a nuestro bendito soberano todopoderoso Dios, a las 5 de la tarde, entonces a las 5 de la tarde ya no vendemos nada, pero de 2 a 5 de la tarde sí se puede vender el café y la ropa, y la ropa a 50 pesos, pero recuerde usted, si compra usted dos prendas, sea lo que usted compre, que sean dos prendas, la tercera prenda es un regalo de Radio Vida. Así que llegue usted temprano, de 2 a 5 de la tarde, ok, gracias, buenos días en esta maravillosa mañana. Dice, como cada mañana las misericordias de nuestro Dios son nuevas, de bendecido día, amado pastor Julián Herrera, Dios bendiga a Radio Vida, saludos y bendiciones del hermano Carlos Hernández. Buenos días, mi amado, un abrazotote, bendiciones para usted también en este maravillosísimo día. Gracias, buenos días, pastor, bendecido día. Estoy escuchando desde San Nicolás de los Ranchos, Dios le bendiga. Me imagino que ese es mi hermano Josué, ¿verdad? Dios bendiga a mi hermano Josué, bendiciones. Por cierto, le mando un saludo a mi hermano Adelaido Cielo. Tiene semanas, si no es que... Yo creo como unos dos meses que no lo he visto. Por ahí, por favor, si alguien ha visto al hermano Adelaido, o por lo menos que me digan que está bien, por favor, tiene rato ahí en San ¿cómo se llama? En San Gregorio, ¿verdad? San Gregorio, bueno, es antes de llegar a San Nicolás de los Ranchos. Ahí está mi hermano Adelaido Cielo. Le mando un saludo de todo corazón. Dios le bendiga mucho. Gracias, bendiciones para todos los que están en sintonía de Radio Vida en este maravillosísimo día, bendiciones, que el Señor les bendiga grande y abundantemente, gracias. Oiga, bueno, déjeme compartirles, por favor, qué rápido pasa el tiempo aquí. Vea usted lo que dice la bendita palabra de Dios, ok. En el capítulo 9 de el libro de Daniel, esto que le voy a compartir es poderosísimo. Pareciera que ante nuestros ojos usted y yo estamos leyendo la historia bíblica y ante nuestros ojos se está desarrollando. Es como si usted estuviera leyendo el guión, pero ya plasmado en una película. No sé si le ha pasado así algo de que usted está leyendo, o por ejemplo, cuando usted está viendo una película y está subtitulada. Usted está leyendo ahí en la parte de abajo los subtítulos, pero la película se está desarrollando. Pareciera que eso es lo que está pasando en estos días. Vea usted lo que dice la palabra del Señor. En el capítulo número 9 del libro de Daniel, versículo número 20 en adelante, dice así. Capítulo 9 de Daniel, versículo número 20 en adelante, dice: aún estaba hablando y orando y confesando mi pecado y el pecado de mi pueblo Israel, y derramaba mi ruego delante de Jehová mi Dios por el monte santo de mi Dios. Aún estaba hablando en oración cuando el varón Gabriel, a quien había visto en la visión al principio, volando con presteza, vino a mí como a la hora del sacrificio de la tarde, y me hizo entender y habló conmigo diciendo: Daniel, ahora he salido para darte sabiduría y entendimiento. Al principio de tus ruegos fue dada la orden, y yo he venido para enseñártela, porque tú eres muy amado.
Entiende pues la orden y entiende la visión. 70 semanas están determinadas sobre tu pueblo y sobre tu santa ciudad para terminar la prevaricación y poner fin al pecado y expiar la iniquidad, para traer la justicia perdurable y sellar la visión y la profecía y ungir al santo de los santos. Sabe pues y entiende que desde la salida de la orden para restaurar y edificar a Jerusalén hasta el Mesías príncipe habrá 7 semanas y 62 semanas. Se volverá a edificar la plaza y el muro en tiempos angustiosos. Y después de las 62 semanas se quitará la vida al Mesías, mas no por sí. Y el pueblo de un príncipe que ha de venir destruirá la ciudad y el santuario, y su fin será con inundación, y hasta el fin de la guerra durarán las devastaciones. Y por otra semana confirmará el pacto con muchos. A la mitad de la semana hará cesar el sacrificio y la ofrenda. Después, con la muchedumbre de las abominaciones, vendrá el desolador hasta que venga la consumación y lo que está determinado se derrame sobre el desolador. Primero déjeme hacerle hincapié y ser muy, pero muy directo. Ya todo está escrito. El final ya fue escrito. Y en el final, ¿sabe usted quién pierde? Satanás. No importa cuánto haga, no importa todo el dolor, todo lo que haga, no importa, el final ya está escrito. El adversario de nuestras almas, el enemigo de nuestras almas, tendrá que humillarse, porque la Biblia dice muy claro que lo que está determinado se derramará sobre el desolador. Así que el final ya está escrito. A mí no me preocupa el final, porque ya sé quién vence, ya sé al final de cuentas quién triunfa, ya sé, Dios siempre triunfará. Él ha triunfado por todos los siglos, y todos aquellos que se refugien, como dice el Salmo 91, el que habita al abrigo del Altísimo morará bajo la sombra del Omnipotente. Todo aquel que habite al abrigo del Altísimo, que se refugie en la sombra del Omnipotente, todo, sea hombre o sea mujer, cualquier persona de cualquier estatus social, cualquier hombre, cualquier mujer que se refugie a la sombra del Altísimo, tendrá la victoria de estar con mi Padre Celestial por los siglos y de los siglos. Pero mire usted, el versículo número 24 nos describe ¿cómo es que se va a desarrollar este último tiempo? Más bien, no todo el tiempo, desde el momento que Dios le da a través del arcángel Gabriel todo el proceso de los tiempos, de cómo iba a suceder el desarrollo del plan profético de Dios para toda la humanidad, todo se ha ido cumpliendo al pie de la letra. En el capítulo 9, versículo 24 de Daniel dice: 70 semanas están determinadas sobre tu pueblo y sobre tu santa ciudad para terminar la prevaricación y poner fin al pecado y expiar la iniquidad, para traer la justicia perdurable y sellar la visión y la profecía y ungir al santo de los santos. Ahí está todo. En el versículo número 24 está el desarrollo, cómo va a estar todas las 70 semanas. Y en el versículo 27 está el desarrollo de la última semana, de la 70ª semana, de la semana número 70, los 7 años, porque es un día por año. Así que todo está escrito.
Por ejemplo, en este versículo número 24 del capítulo 9 del libro de Daniel dice: 70 semanas están determinadas sobre tu pueblo y sobre tu santa ciudad. ¿Por qué Dios le da 70 semanas? ¿Por qué Gabriel, el arcángel Gabriel, le dice a Daniel: 70 semanas están determinadas sobre tu pueblo, sobre la santa ciudad? Simple, porque es el castigo. Dios había hablado a través del profeta Jeremías que la maldad de los hebreos, la maldad del pueblo de Israel, había llegado a la presencia del Padre. Jeremías había dicho, Jeremías había amonestado, Jeremías había hablado, Jeremías advertía y advertía y advertía. Y al contrario, en lugar de escuchar a Jeremías, en lugar de atender el consejo, en lugar de atender la voz de Dios a través de su profeta, castigaban a Jeremías, lo lastimaban. Jeremías, que era un profeta que, por cierto, sufrió tanto por causa de ser un mensajero de Dios. Si usted no lo sabía, es Jeremías el que escribe también el libro de Lamentaciones. Es Jeremías también el que habla de todo el proceso que iba a venir, cómo Dios iba a levantar a un príncipe o iba a levantar a un rey para castigar a Jerusalén. Es Jeremías el que habla acerca de lo que iba a suceder, cómo Dios iba a levantar a Nabucodonosor para venir y conquistar a Israel. Y cuando el pueblo, cuando los reyes, cuando la gente escuchaba a Jeremías, lo odiaban. Lo metían en cisternas llenas de excremento, lo metían en la cárcel, en todo lugar, con tal de callarle la boca, pero Jeremías seguía hablando. Y a final de cuentas, Jeremías tenía la razón. Cuando llega la devastación sobre el pueblo de Israel, llega Nabucodonosor, conquista todo Jerusalén, quema el templo también, destruye el templo. Se lleva todo lo que tenía Jerusalén, se lleva parte de los muchachos sabios de Jerusalén, se lo lleva para Babilonia. Y estando ahí, Daniel, que fue de entre los despatriados o de los que se llevaron para Babilonia, Daniel permaneció y permanece en varios reinos, en el reino de Nabucodonosor, pero también llega hasta el reino de Darío y de su sobrino de Darío, etcétera. Estando ahí, Daniel es que tiene la inquietud por investigar: ¿hasta cuándo, Señor? ¿Cuánto tiempo más tu pueblo estará esclavizado en Babilonia? ¿Cuánto tiempo? Y es ahí que Daniel se pone a orar y ayunar. 21 días estuvo Daniel orando y ayunando. Y a los 21 días viene el arcángel Gabriel para darle la respuesta. En el versículo número 20 dice, aún estaba hablando y orando y confesando mi pecado y el pecado de mi pueblo de Israel, y derramaba mi ruego delante de Jehová mi Dios por el monte santo de mi Dios. Aún estaba hablando, versículo 21, aún estaba hablando en oración cuando el varón Gabriel, o sea, el arcángel Gabriel, a quien había visto en la visión al principio, dice, volando con presteza, vino a mí como a la hora del sacrificio de la tarde. Y me hizo entender y habló conmigo diciendo: Daniel, ahora he salido para darte sabiduría y entendimiento. Ahora, hay algo bien importante que me gustaría destacar. Dice: al principio de tus ruegos fue dada la orden y yo he venido para enseñártela, porque tú eres muy amado. Al principio de tus ruegos. Pero más adelante usted va a leer que el arcángel Gabriel explica a Daniel que aun cuando desde el principio su ruego fue escuchado, él venía a darle respuesta a Daniel cuando se le interpuso, cuando se le obstaculizó el camino para que viniera a darle respuesta a Daniel. Y un demonio de Persia estaba contendiendo contra el arcángel Gabriel. Y Gabriel tiene que pedir ayuda para dejar al arcángel. Me pareciera una película, yo siempre digo, parece una película, pero es la realidad.
Por eso dice el apóstol Pablo que no tenemos lucha contra sangre y carne, sino contra principados, contra potestades, contra huestes espirituales de maldad en las regiones celestes. Por eso, mientras la gente quiera resolver los problemas con armas, con metralletas, con misiles, la situación va a seguir igual. Necesitamos orar. Nuestra lucha no es contra carne y sangre, sino contra principados, potestades, huestes espirituales de maldad. Nuestra lucha se gana de rodillas, clamando al Padre en el bendito y santo nombre de Jesucristo. Usted y yo necesitamos humillarnos delante de Dios. Hay luchas que, por mucha sabiduría que usted tenga, por mucha inteligencia, por mucha capacitación, por mucho conocimiento en la materia que usted esté desarrollando, el enemigo siempre se va a interponer para que Dios no haga su voluntad. La voluntad del Padre era que Daniel conociera qué es lo que ya estaba determinado, y sale Gabriel para darle las indicaciones, pero cuando viene en camino se le interpone el demonio de Persia y tiene que venir el arcángel Miguel y se queda contendiendo contra el demonio de Persia para que Gabriel pudiera venir y darle la respuesta a Daniel de lo que Daniel estaba pidiendo en su oración. Amados, nuestra lucha no es contra carne y sangre. Hay demonios, que el Señor los reprenda en todas las esferas gubernamentales, en todo lugar, allá en la Casa Blanca, en los lugares donde, en los capitolios donde se hacen las leyes, la gente está siendo influenciada por demonios, está siendo influenciada por el enemigo para que se hagan leyes que vayan en contra de los estatutos de Dios. Por eso la iglesia debe de orar, clamar. La iglesia tiene que estar en la presencia del Padre. Es más, yo he dicho y lo sigo sosteniendo, la condición en la que se encuentra el mundo, la situación en la que nos encontramos en el mundo, aunque usted quiera echarle la culpa a los gobiernos, gran parte de esa culpa es de nosotros como iglesia, porque no asumimos nuestra responsabilidad, no tomamos el rol que se nos ha encomendado. Somos embajadores del reino de los cielos, y un embajador lo que hace es llevar los estatutos, lo que Dios, lo que el rey dice, para que la gente conozca y los tomen y los aprendan y los vivan también. Amados, me tengo que ir, pero le invito para que usted nos ayude. Primero le invito para que usted reciba a Jesucristo en su corazón, número uno. No pase este día sin que usted reciba a Cristo como su Salvador, si no lo ha recibido. Pero si usted ya recibió a Cristo como su Salvador, necesito 500 personas que quieran tomar un pagaré de 1,000, 2,000, 5,000, 10,000, lo que quieran. Pero necesitamos antes del 9 de junio, necesitamos tener el dinero, porque con la ayuda de Dios, el día 10 de junio, haremos historia en la República Mexicana. Con la ayuda de Dios, podremos entrar a millones de hogares en la República Mexicana, especialmente en Puebla y el estado de Tlaxcala, en todo el estado de Tlaxcala y en todo el estado de Puebla, porque estaremos en nuestro primer canal de televisión abierta, que no necesita cable, que no necesita internet. Así como están otros canales de televisión, así estaremos compartiendo el glorioso evangelio de nuestro amado Señor y Salvador Jesucristo. Ayúdeme, ayúdeme en el nombre de Jesucristo. No lo haga a la fuerza, ni tampoco vaya usted a decir, es que el pastor Julián nos está prometiendo que si lo ayudamos nos va a venir tanto dinero, qué sé yo. No diga eso, no, por favor, porque no es cierto. Yo solo le pido que me ayude a detener el caminar de la gente hacia el infierno. La única manera para que escapen de la condenación eterna es que reciban a Jesucristo como su Salvador. Comuníquese conmigo y dígame, pastor, yo le voy a dar tanto.

0: De manera especial en los Estados Unidos, los deportes son más importantes que la misma religión. Por eso está el Salón de la Fama de los futbolistas, el Salón de la Fama de los basquetbolistas, los beisbolistas, etc. Y así, cada deporte tiene su Salón de la Fama. Hasta existe un Salón de la Fama para aquellos que no tienen tan buena fama.
1: ¿Sabía usted que el capítulo 11 de Hebreos se le conoce como el Salón de la Fama de hombres y mujeres que sirvieron a Dios con profunda convicción y sincera dedicación? Lo que verdaderamente resalta la Biblia acerca de esas personas es su fe en el Todopoderoso Dios. Hoy vamos a conocer a una persona fuera de lo común. Hoy vamos a aprender acerca de una prostituta salvada por Dios. Él radical y dramáticamente la transformó, a tal punto que su nombre consta en este capítulo 11 de Hebreos. Yo la llamo la dudosa dama de Jericó, y vamos a aprender mucho sobre el transformador poder de la oración, porque la fe tiene increíble poder para, en forma increíble, cambiar por completo la vida aún de una prostituta.
0: No existe maldad que no pueda ser perdonada por Dios, ni existe bondad que no necesite a Dios. Nadie es tan pecador que no pueda recibir la gracia de Dios, ni nadie es tan justo que no necesite de la gracia de Dios. El doctor Adrián Rogers, en la voz del pastor Lenín de Llanón, hoy nos ofrece la primera parte de su mensaje, El Poder Transformador de la Fe.
1: Conozco a una hermana que es un gran testimonio para el Señor Jesucristo, y es una extraordinaria ganadora de almas. Se llama Iris. Y era una prostituta antes de que el Señor la salvara. Ella dijo algo que lo he atesorado en mi corazón. Dijo, cuando conocí acerca del Señor Jesucristo y alguien me guió hacia Él, yo doblé mis rodillas siendo una sucia prostituta y me levanté como una virgen a los ojos de Dios. ¿Cree usted que eso es posible? Por supuesto que sí. Anote la siguiente porción de las Escrituras, 1 Corintios 6, los versos del 9 al 11, en donde Pablo dice, ¿no sabéis que los injustos no heredarán el reino de Dios? No erréis, ni los fornicarios, ni los idólatras, ni los adúlteros, ni los afeminados, ni los que se echan con varones, ni los ladrones, ni los avaros, ni los borrachos, ni los maldicientes, ni los estafadores heredarán el reino de Dios. Dios dice que si ese es su estilo de vida, está perdido y rumbo al infierno. Pero ahora note lo que dice el verso 11. Y esto erais algunos, mas ya habéis sido lavados, ya habéis sido santificados, y habéis sido justificados en el nombre del Señor Jesús y por el Espíritu de nuestro Dios. Lavados, justificados, santificados. Ya no una prostituta, sino más bien una santa en la casa de Dios. Gracias a Dios por el poder transformador de la fe. La naturaleza nos forma, el pecado nos deforma. Los centros educativos nos informan. Las prisiones dizque reforman y el mundo trata de moldearnos, pero Jesús nos transforma. Él nos cambia con su poder y de eso se trata el Evangelio de las Buenas Nuevas. Los creyentes cristianos no son solo buenas personas, son personas transformadas, son nuevas criaturas. Piense acerca de Rahab, la prostituta. Más tarde veremos que ella fue una mujer pagana viviendo en oscuridad espiritual. Ella era una cananita, y los cananitas estaban poseídos por el demonio. Y ella, por ser una prostituta, vivía en una tremenda degradación moral y espiritual. Estaba destinada a la destrucción porque el juicio de Dios caería sobre la ciudad de Jericó en donde ella vivía, y sin embargo, Dios salvó a esa mujer. Y aunque sea difícil creerlo, el nombre de ella está aquí en la Biblia, la palabra de Dios, como una de las heroínas de la fe. Rahab fue librada del juicio y llegó a ser la tatarabuela del rey David. Se casó con uno de los príncipes de Israel y es parte de la línea sanguínea de nuestro Salvador. Dejó de ser una hija del infierno para convertirse en ciudadana del cielo. Ya no camina por las calles estrechas y oscuras de Jericó, sino por las calles de oro del cielo. Ahora, ¿cómo sucedió todo eso? Por el poder transformador de la fe. El más grande poder, sin ninguna sombra de duda ni vacilación, lo digo, es el poder de Jesucristo. Y nosotros estamos unidos a ese poder y transformados por ese poder por medio de la fe en Jesucristo. Deseo compartir con usted cuatro cosas en este mensaje. Y para que lo pueda entender todo mejor, vamos a ir al libro de Josué, el capítulo 2, en donde está la historia de Rahab. Permítame darle el trasfondo de esta historia. El pueblo de Israel ha salido de la tierra de esclavitud, o sea, Egipto, y está muy cerca de Canaán. Solo el río Jordán los separa de la tierra prometida. El general Josué quiere saber qué es lo que hay al otro lado del río, así que envía un grupo especial de reconocimiento. En nuestros días los llamamos simplemente espías. Los espías cruzan el Jordán para realizar su trabajo y entran en Jericó, que era una antigua y formidable ciudad. Y Dios iba a traer juicio sobre Jericó y la iba a destruir. Los espías, estando ya en la ciudad, se refugiaron en la casa de Rahab, quien, como ya lo hemos dicho, era una prostituta. Ahora quiero que vea cuatro cosas que hizo Dios para transformar a esta mujer. Primero, el poder confrontador de la providencia de Dios. Bien, veamos Josué capítulo 2, verso 1. Josué, hijo de Nun, envió desde Sitín dos espías secretamente, diciéndoles, «Andad, reconoced la tierra y a Jericó». Y ellos fueron y entraron en una casa de una ramera que se llamaba Rahab y posaron allí. Ahora vayamos hasta el verso 4. Pero la mujer había tomado a los dos hombres y los había escondido, y dijo, «En verdad que unos hombres vinieron a mí». Pero no supe de dónde eran. Josué les había ordenado que espiaran la tierra y los espías llegaron a esta casa en particular. Ahora, permítame hacerle una pregunta. ¿Fue todo esto fortuito? ¿Todo esto que pasó fue solo una coincidencia? No. Fue la voluntad de Dios y la providencia de Dios. Y al leer esta historia, descubrimos que la mano de Dios estaba trabajando providencialmente. Y alguien me preguntará, pastor, ¿cómo sabe usted eso? Bueno, en primer lugar, esta mujer estuvo bajo profunda convicción. No hay duda de que ella tenía un corazón hambriento de Dios. Además, estos hombres fueron una especie de mensajeros para ella. Pero no fue por casualidad ni cosa fortuita que ellos llegaron y entraron en la casa de Rahab. Fue la providencia de Dios. Déjeme decirle cómo trabaja la providencia de Dios. Dios trabaja en ambos lados de la ecuación. Dios encontrará a una persona que tiene un corazón tierno, una persona que desea conocer a Dios, una persona bajo convicción de su pecado y de su necesidad. Y Dios usará a un testigo, a un mensajero, a un ganador de almas para que complemente el trabajo que el Espíritu de Dios está haciendo en el corazón de esa persona. Y Dios hace que estas dos personas se conozcan, se encuentren. Y esto es lo que llamamos la divina providencia. La Biblia está llena de esta clase de historias. Por ejemplo, la Biblia nos dice en el Nuevo Testamento acerca de Felipe, que era un diácono. Él estaba en Samaria predicando en una reunión de avivamiento y Dios estaba haciendo maravillas y prodigios. Pero Dios, por medio de su Santo Espíritu, le dijo a Felipe, «Quiero que salgas de Samaria y que vayas hacia el Mediterráneo, a la tierra de Gaza». Felipe obedeció. Y cuando llegó al desierto, encontró a un hombre de gran autoridad y riqueza, prestigio e influencia. Este hombre estaba en su carruaje y era el tesorero de la reina Candace de Etiopía y había ido a Jerusalén a adorar. y ahora regresaba a su tierra, al norte de África. Él había estado en la ciudad más religiosa sobre la faz de la tierra, pero encontró que los pozos de la religión estaban secos. Así que, sentado en su carruaje, iba leyendo los escritos del profeta Isaías. Y Dios le dijo a Felipe, «Ve y súbete a ese carruaje». Estoy seguro que Felipe tuvo que correr para no perder esa oportunidad en ruedas. Y la Biblia dice que Felipe testificó a este hombre y este hombre fue salvo. La tradición dice que este tesorero fue el que abrió el norte de África para el Evangelio. Y otra vez hago la pregunta. ¿Cree usted que todo esto fue pura casualidad? No. Esa fue la providencia de Dios. La Biblia dice que Jesús estaba viajando y le era necesario pasar por Samaria. ¿Quedaba Samaria en el camino por el cual él iba? No. De hecho, hubiera sido más fácil el ir por otro lado. ¿Por qué escogió la ruta más difícil, cruzando las montañas, para ir por medio de una ciudad hostil? Porque tenía una cita divina con la mujer samaritana, cuyo corazón estaba hambriento. Ella quería conocer al Señor Jesucristo, aunque todavía no lo sabía. Jesús se encontró con ella y compartió el agua de vida con ella. De cierta forma, ella trajo avivamiento a la ciudad de Samaria. Ella fue también una mujer despreciada por su manera de vivir, pero fue salvada. ¿Piensa usted que todo eso pasó por pura y simple coincidencia? ¿Cree usted que fue cosa fortuita que Pablo conociera a Lidia junto a un río y que eso significara la apertura de la ciudad de Filipos al Evangelio de nuestro Señor Jesucristo? ¿Piensa que fue nada más que casualidad que hubiera un oficial romano llamado Cornelio, que obviamente estaba hambriento por conocer a Dios, y que Dios utilizó a Simón Pedro, apóstol lleno de prejuicios y que no quería saber nada de los gentiles, y Dios hizo que se conocieran, y Cornelio se salvó? ¿Pura coincidencia? ¿Casualidad? No, mi amigo, esa es la providencia de Dios, Dios trabajando en ambos lados de la ecuación. Años atrás yo estuve en una reunión de avivamiento en Jacksonville, en la Florida. Estuve con un amigo. Nos dieron una dirección para que fuéramos a testificar en cierto lugar. Y estábamos más perdidos que esquimal en el desierto. No podíamos encontrar esa dirección. Y dimos vueltas y más vueltas. Y encontramos un estrecho sendero de pura tierra que terminaba en una pequeña cabaña. Tenía un solo cuarto sin pintar, cubierto con delgadas planchas de madera prensada. No se veía ningún otro camino o sendero, y la cabaña estaba como casi al punto final del sendero que habíamos utilizado. Y nos dijimos, bueno, ya no tenemos mucho tiempo. Lo que tenemos que hacer, hagámoslo rápidamente. Golpeamos a la puerta de la cabaña. Un anciano la abrió. Era el señor Pugh, que lucía una larga barba. Le dijimos, quisiéramos hablarle acerca de Jesús. Y él nos dijo, está bien. El señor Pugh, ¿es usted salvo? Respondió, no. ¿Y no quisiera saber cómo ser salvo? Y nos contestó, mi padre fue un predicador. Sorprendidos, le preguntamos, ¿su padre fue un predicador y usted no es salvo? ¿Y no quisiera ser salvo? Sí. ¿Y cuándo buscará esa salvación? Oh, uno de estos días. Le dijimos, señor, usted ya no es un jovencito. ¿No quisiera ser salvo ahora mismo? Sí, si solo supiera cómo hacerlo. Y en ese pequeño cuarto compartimos el Evangelio con ese anciano. Nos arrodillamos junto a su cama y ese hombre, entre lágrimas y sollozos, entregó su corazón al Señor Jesucristo. ¿Cree usted que fue algo accidental el que nos perdiéramos? No. Nosotros fuimos guiados a donde la providencia de Dios quiso llevarnos porque había un anciano que necesitaba ser salvo. Hace un momento dije que Dios trabaja en ambos lados de la ecuación. Dios encuentra a alguien que tiene un corazón tierno y sensible para las cosas de Dios y de alguna manera la pone en contacto con un ganador o ganadora de almas, quien se mueve en el poder del Espíritu y hace que se conozcan. El resultado siempre será la salvación de un alma. En su ciudad y en la mía, le puedo asegurar que Dios está preparando los corazones de muchas personas. Y cuando usted está en la corriente del Espíritu, listo y disponible, se sorprenderá de la manera en que Dios le utilizará. Hubo un gran hombre de Dios que solía decir, cuando usted está bien con Dios, tendría que volverse un apóstata para no ganar almas. Dios está buscando personas cuyos corazones sean tiernos, personas que Él pueda guiar y conducir, personas que estén deseosas de conocer a Dios. Eso es la providencia de Dios. No sé cuántos cientos o miles de personas están escuchando este programa. ¿Cree usted que me está escuchando solo por pura casualidad? Yo no lo creo así. Yo creo que Dios le motivó, aunque usted no quiera admitirlo, para que sintonice esta radiodifusora y escuche este programa, especialmente si es que usted no es salvo todavía, porque Dios quiere salvarle. Todo esto es la providencia de Dios. Segundo, es el Espíritu de Dios el que pone convicción. ¿Cómo es que esa mujer cananita, pagana, prostituta, se sintió bajo gran convicción? Miremos Josué 2:9, en donde Rahab les dice a los espías, «Sé que Jehová os ha dado esta tierra, porque el temor de vosotros ha caído sobre nosotros, y todos los moradores del país ya han desmayado por causa de vosotros, porque hemos oído lo que Jehová hizo al secar las aguas del Mar Rojo delante de vosotros cuando salisteis de Egipto, y lo que habéis hecho a los dos reyes de los amorreos que estaban al otro lado del Jordán, a Seón y a Og, a los cuales habéis destruido. Oyendo esto, ha desmayado nuestro corazón, ni ha quedado más aliento en hombre alguno por causa de vosotros, porque Jehová vuestro Dios es Dios arriba en los cielos y abajo en la tierra». ¡Qué declaración de esta mujer! Eso se llama convicción. Pero ¿cómo supo ella todo eso? Porque había sido testigo presencial. Ella dijo, hemos visto lo que su Dios puede hacer. Hemos visto cómo abrió el Mar Rojo y cómo Dios les ha llevado de victoria en victoria. Y también hemos escuchado lo que Dios hace por ustedes. ¿Qué es lo que convence a la gente? ¿Cómo trabaja el Santo Espíritu de Dios? Él no lo hace en forma abstracta. Él lo hace por medio de la gente que vive y camina en victoria. Permítame hacerle una pregunta. ¿Podría alguien sentirse bajo convicción debido a la forma en que usted vive su vida? ¿Podría alguien decirle, sé que hay Dios porque veo lo que ha hecho en usted? Sé que hay Dios porque veo lo que hace en su iglesia. Sé que hay algo humanamente inexplicable en su vida. Inexplicable aparte de la mano del Dios Todopoderoso. Amigo, ¿qué es lo que hay en su vida que le hace diferente de su vecino? ¿Qué es lo que hay en usted que solo se puede entender si tiene a Dios en su vida? El único derecho que tenemos para esperar que alguien crea lo que decimos es si es que ellos ven algo diferente en nuestra manera de vivir y actuar. Nosotros somos testigos de lo que Dios, por medio del Señor Jesucristo, ha hecho en nuestras vidas. Pero lo extraordinario es que no solo somos sus testigos, sino que somos la evidencia misma. Quiero decir, ¿por qué una persona debería decirnos, usted quiere que sea como usted? Si Dios no es evidente en su vida, ¿por qué debo creer en su Dios? Yo no veo nada diferente en su manera de vivir o de hablar, de comportarse. Entonces, ¿por qué debo creer lo que usted cree? Si Dios no le ha podido cambiar a usted, tampoco podrá cambiarme a mí. Dios sí cambia a las personas, si es que quieren ser cambiadas. ¿Y qué de usted? ¿Le ha permitido a Jesucristo que le cambie interiormente? ¿Entiende la enormidad del sacrificio de Jesús en la cruz del Calvario, entregando su propia y preciosa sangre para que usted pueda gozar de vida eterna? ¿Le ha pedido perdón por sus pecados y le ha recibido en su vida como Salvador y Señor? Esa decisión la puede hacer este mismo momento, orando al respecto y haciéndolo con sinceridad y fe. Y le aseguro, basado en la palabra de Dios, que comenzará a vivir una vida tan cambiada y transformada por Dios, que eso será evidente frente a todos. Su vida será de impacto y de bendición, porque será una vida controlada por Cristo por medio de su Santo Espíritu. Si usted tomó esa decisión espiritual por Cristo, le invito muy cordialmente a que nos escriba al respecto, ya que deseamos ser parte de su gozo espiritual. Y al escribirnos también nos dará la oportunidad de conocerle un poco más y el privilegio de poder orar por usted y su nueva vida en el Señor Jesucristo.

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Y muy buenas tardes, hermosa audiencia de Radio Vida. Qué alegría poderles saludar a todos ustedes en esta tarde bonita, en esta tarde fresquecita. Bueno, no.

0: en Corpus Christi y por supuesto a toda nuestra querida audiencia en la República Mexicana. Les damos un gran saludo a todos ustedes. 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Y yo, más que lista para poder contestar a cada una de las llamadas, y los abogados listos para contestar a sus preguntas. Para todos ustedes, mi nombre es Maritza Alfaro. Como siempre, un placer compartir los micrófonos con los abogados, y en esta tarde con el abogado Roberto Blum, abogado de inmigración, al cual le damos la más cordial bienvenida en esta tarde bonita. Abogado Roberto Blum, muy buenas tardes.
1: Hola, muy buenas tardes.
0: ¿Cómo está usted?
1: Aquí, excelente, como siempre, y listo para contestar todas las preguntas.
0: Excelente, bienvenido, abogado Roberto Blum, una vez más a este espacio que es de tanta ayuda para nuestra comunidad, agradeciéndoles a ustedes por su tiempo, por su dedicación y, por supuesto, también por mantenernos al día con todo lo que son las noticias de inmigración, ¿verdad? Cuéntenos, abogado Roberto Blum, ¿qué tiene para compartirle a su público usted en esta tarde?
1: Así, de las cosas que ando viendo es esta política nueva del ajuste de estado de migración a residente legal. Y es una política nueva que si alguien antes calificaba para meter su residencia aquí adentro de los Estados Unidos, ahora va a tener que pensarlo con más cuidado y ver si todavía es la mejor opción, sabiendo los riesgos y sabiendo qué opciones hay. Entonces ahora, si alguien va a querer arreglar aquí o si va a tener que salir fuera del país, va a ser algo que uno va a tener que tener mucho más cuidado, y deberían hablar con un abogado de confianza antes de meter cualquier papeleo ahorita, porque si meten algo y se los niegan, los van a mandar a un proceso de deportación, y entonces va a tener que estar listo y preparado en ese caso. Entonces, eso es de las noticias más importantes ahorita. Estoy listo para contestar las preguntas. Entonces, llamen y hagan su pregunta.
0: Excelente. 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Estamos en vivo con el abogado Roberto Blum, abogado de inmigración. Bueno, abogado, no recuerdo cuánto tiempo tengo diciendo que usted tiene más de 10 años, pero es posible que ya pasó hasta del 11, ¿no? Y estamos pensando que son 10 años, abogado Roberto Blum. ¿Cuánto tiempo realmente es que tiene ejerciendo?
1: Así, ya voy para, ya casi 11. Entonces.
0: Ya casi los 11. Bueno, ya no nos queda mucho tiempo para seguir diciendo 10, ¿verdad? Bueno, nos vamos a la línea telefónica. Adelante, por favor, con su pregunta para el abogado Roberto Blum. Háganos el favor de bajarle todo el volumen a su radio para que nos escuchemos solamente por el teléfono. Gracias. Adelante, por favor.
2: Es que quiero hacerle una pregunta al abogado.
0: Adelante, que él la escucha.
2: Mire, quiero saber si es cierto de que cuando uno no tiene papeles no puede uno agarrar carro a su nombre.
1: Entonces ahora en Texas han cambiado las reglas y sí lo hacen más difícil registrar.

0: registrar un carro cuando no tiene papeles. Entonces, son de las cosas que han estado haciendo para hacerle la vida imposible a los inmigrantes.
1: Ah, ok.
0: Entonces, sí, ahí va a batallar.
1: Otra pregunta, abogado, disculpe. Y cuando uno se deporta, ¿es cierto de que el presidente le da uno un cheque?
0: Entonces también hay una aplicación de teléfono que se puede usar para autodeportar, la CBP-1, y ahí supuestamente sí le van a dar algo de dinero, aunque no sé cuánto uno pueda confiar con eso, pero sí se supone que uno usa esa aplicación para registrar su salida, entonces ahí puede ser elegible para un dinero.
1: Ah, okay. No es necesario que llegara abogado entonces.
0: Para eso no, sí, simplemente, pero lo que sí sería importante es hablar con un abogado antes de hacer eso, porque una vez que uno sale, puede haber consecuencias y uno se puede castigar también y a lo mejor ya no tiene los mismos derechos que si estuviera aquí. Entonces no necesita un abogado para eso, pero sí es recomendable consultar antes de tomar una decisión y antes de hacer cualquier movimiento.
1: Ok, gracias, abogado. Dios me lo bendiga.
2: A usted muchas gracias por llamarnos y por favor tome nota también del número de las oficinas de los abogados si es que usted necesitase ayuda de ellos en un futuro. 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Nos vamos a la siguiente llamada. Adelante, por favor, con su pregunta para el abogado Bloom. Hola. Adelante con su pregunta, por favor. Bueno, parece que se nos fue. Nos pueden seguir marcando, todas las líneas están disponibles en este momento. Lamentablemente, pues nada más podemos tomar una llamada a la vez, ¿verdad? Y sí, nos damos cuenta que hay una llamada entrante cuando usted nos está marcando, pero solamente ténganos un poquitito de paciencia. En cuanto el abogado termina de dar la respuesta, la línea estará disponible para usted. 281-781-7930, el número aquí en cabina. Y nos vamos a la siguiente llamada. Adelante con su pregunta, por favor, para el abogado Bloom.
3: Sí, se me cortó.
2: Adelante.
3: Tengo una orden de deportación junto con mis hijos. El caso fue de que me cambiaron la vía de la corte, pero no me notificaron a la dirección que tienen. Pero esto ya fue hace más de un año. ¿Qué puedo hacer?
2: Usted tiene deportación, usted y sus hijos, ¿verdad?
3: Así es.
2: ¿Y no le enviaron, dijo, notificación?
3: No.
2: Okay.
0: ¿Y usted ya ha intentado una petición para reabrir su caso?
3: No, porque cuando fui a consultar con la abogada que me iba a representar el día que supuestamente tenía la corte, ella me sacó que tenía orden de deportación, ya que me habían hecho cambio de día de corte.
0: ¿Y usted sí tenía su dirección bien con la corte?
3: Sí.
0: Ok, sí, entonces si uno tenía su dirección actualizada con la corte y la corte no le mandó una notificación de su corte, si la cambiaron, por ejemplo, entonces sí se puede reabrir el caso. Se hace una petición para reabrir. Hay una tarifa de $1,065 que hay que pagar, pero sí se puede hacer. Y cuando es la culpa del juez, que él o ella no mandó la notificación correcto, entonces ahí es muy claro que sí se puede abrir. Pero aquí sería de checar eso bien, porque lo que pasa es que a veces ellos lo mandan y si alguien cambió de dirección, le van a echar la culpa a uno. También a veces puede haber que el correo lo perdió. Pero sí, aquí suena que hay esa posibilidad de reabrir basado en que el juez no le mandó la notificación, así es que usted tenía su dirección actualizada, con el juez.
3: Okay, bueno, entonces me
0: Y
3: comunico con
0: llámenos a la
3: ustedes.
0: oficina, y haga una consulta, no hay ningún
2: Exacto.
0: costo y suena que puede haber una posibilidad aquí. Le puedo explicar más en detalle ya, en una consulta más específica a su caso.
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3: Aunque yo me comunico, muchas gracias.
2: A usted, muchísimas gracias por llamarnos. Y las líneas están disponibles en este momento para que usted marque, haga sus preguntas al abogado Roberto Blum, abogado de inmigración. Cualquier pregunta sobre un caso civil, caso criminal o caso de inmigración, aquí está el abogado para responderle. Nos vamos a la siguiente llamada. Adelante, por favor, con su pregunta para el abogado Roberto Blum.
4: Sí, es que quería preguntar, tengo corte, digamos, el día lunes, pero yo tenía corte de inmigración, una corte preliminar para el mes de julio, pero me la adelantaron sin previo aviso, la cambiaron para el próximo lunes y me cambiaron el juez.
2: ¿Para el lunes 8? ¿Este lunes 8?
4: Sí, para lunes 8, exacto. Para el julio. ¿Será que me puedo presentar sin abogado y pedirle al juez como un mes más de tiempo, ya que no puedo contratar un abogado porque me piden mínimo 30 días de anticipación o 20 días de anticipación para poder tomar mi caso?
0: ¿Y en dónde está ubicado usted, señor?
4: En Houston, Texas.
0: Okay, sí. Entonces déjame, qué bueno que habla y qué bueno que está checando esto, porque todos tienen que saber que andan adelantando muchas cortes y hay gente que tiene su corte preliminar como usted para, lo he visto en agosto, en septiembre, y luego se las andan adelantando y hasta lo andan haciendo sin notificar a uno, lo que llamó la persona anterior también. Entonces, ustedes chequen el sistema. Hay una página en el internet que pueden checar. Hay un número de teléfono para checar. Y si lo cambian, uno tiene que presentarse aunque no haya recibido esa notificación. Porque si no se presenta, el juez le va a dar orden de deportación y ahí va a estar en peligro. Entonces, en este caso, sí puede ir solo, puede ir la primera corte, la primera audiencia y pedir tiempo para un abogado. Ahora, el juez solamente le debería preguntar su nombre, su dirección y si quiere más tiempo para un abogado y diga que sí. No empiece a hablar sobre si tiene miedo, si quiere pedir el asilo o lo que sea, porque ahí le puede preguntar cosas y uno puede responder mal. Solamente el nombre, la dirección y que quiere tiempo. Mucha gente se asusta y el juez le dice quiere tiempo para un abogado y piensa que tiene que decir que no, pero no es así. El juez no lo va a regañar la primera vez. Ya si son dos o tres veces ahí es diferente, pero pidan más tiempo. También puede hablar a la oficina y sí es un poco corto, pero hable ahorita inmediatamente y yo les puedo avisar que va a hablar para que lo podamos orientar en más detalle y posiblemente hasta nosotros podemos ir, pero sí, entre más tiempo mejor. Es lo que ando viendo, andan cambiando las cortes y eso lo hacen desafortunadamente para hacerlo más difícil para uno y mucha gente no va a checar, va a perder la corte y va a tener una orden de deportación.
4: Muchísimas gracias, doctor. Sí, le decía porque yo tuve la primera corte preliminar hace un mes, fue el 6 de marzo y tenía la segunda, me pusieron la segunda el 6 de julio. Y ya yo tenía, bueno, debería ir con un abogado, pero estaba preparando el dinero para pagar ahorita a finales de mayo. Pero cuando chequeo, veo que me la cambiaron, o sea, me di cuenta hace tres días que me la cambiaron para el 8 de junio y ya los abogados no quieren tomar mi caso. Entonces, pero me cambiaron la fecha y el juez. Y también es una audiencia preliminar, entonces mi miedo era ir sin abogado.
0: Sí, ahí creo que puede ir, pero habla ahorita, dígales que tiene la corte el lunes y ya les dejé saber que estén que traten con prioridad esta llamada.
2: Muchas gracias a usted por llamarnos. 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
4: Muchísimas gracias.
2: Con mucho gusto. Nos vamos a la siguiente llamada. Adelante, por favor, con su pregunta para el abogado Roberto Blum.
5: Sí, buenas tardes.
2: Buenas señorita. Tardes. Adelante, por favor, con su pregunta.
5: Sí, mire, quiero solamente agradecerle a los abogados Juan Reyes y al señor Roberto Blum porque me aconsejaron muy bien. Me asesoraron muy bien en todo lo que yo tenía que hacer para yo recibir mi mica porque yo la había perdido. Entonces quiero agradecer, ¿verdad?, a los abogados, especialmente al señor Blum, y le estoy agradecida porque no tardé más que menos de 10 días en que recibí yo mi...
2: ¿Hola? ¿Sí nos escucha?
0: Creo que se cortó, pero yo reconozco la llamada. Alguien que llama varias veces al programa y...
2: Excelente.
0: Ayudamos a... Entonces me agradece, gracias por compartir eso, que ya le llegó su tarjeta y ahora ya ella vive en Brownsville, entonces la necesitaba. Excelente. Para poder cruzar y hacer los mandados en Matamoros.
2: Excelente.
0: Entonces, escuchar eso, gracias.
2: Excelente. 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Adelante, por favor, con su pregunta para el abogado Blum.
5: Se cortó la llamada, señorita, pero quiero agradecerle al señor Blum, ¿verdad?, al abogado Blum, porque mi residencia no me tardé más que menos de 10 días en que la recibí, y pues... Excelente. Agradecida con los abogados Reyes Blum, entonces... Pues es mi testimonio de agradecimiento.
2: Excelente, muchísimas gracias por llamarnos y por dejarnos saber su buena experiencia.
5: Gracias a ustedes.
2: A usted, muchísimas gracias. Y bueno, para eso están los abogados, y qué lindo que también, bueno, llamen, ¿verdad?, para expresar, para compartir su experiencia, cómo fue su experiencia en el trámite con los abogados Reyes y Blum, y para eso están ellos aquí, para llevarle de la mano en todo su trámite migratorio. Y le hemos dicho siempre, ¿verdad?, el éxito suyo es el éxito de los abogados Reyes y Blum. Así que gracias a todos ustedes por compartir sus historias también. 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Y estamos en vivo con el abogado Roberto Blum, abogado de inmigración. Nos vamos a la siguiente llamada. Muy buenas tardes. Adelante con su pregunta para el abogado Blum, por favor.
6: Sí, muy buenas tardes.
2: Sí, buenas tardes.
6: Le quiero hacer una pregunta al abogado.
2: Adelante, que él le escucha.
6: Uh-huh. Mi esposo lo pidió mi hija, ya mi hija ya de 21 años, mi esposo entró con visa y ella ya lo pidió, y ya llegaron unas cartas donde dice de que ha sido recibido su paquete, ¿verdad? Uh-huh. ¿Qué hay que hacer después de eso? ¿Esperar a alguna otra carta o solo espere y espere o qué? Porque estaba viendo que a veces puede que manden como alguna información y tal vez la dirección esté equivocada o algo así.
0: Sí, entonces ahí debería recibir ese recibo que ya fue recibido. Después va a recibir una cita para las huellas. Entonces, muy importante que cuando llegue eso, vaya a la cita de las huellas. Y después de eso, debería llegar el permiso de trabajo o el permiso de viaje, si es que lo pidieron. Y finalmente va a llegar una carta de una entrevista. Y entonces, ya cuando llegue la entrevista, hay que preparar para eso y llevar los documentos, llevar un intérprete también, si lo van a hacer en español, y luego ir preparados ese día.
6: Para llevar el intérprete, ¿puede ser cualquier persona o un pariente?
0: Entonces, debería ser un ciudadano o residente de 18 años. Puede ser familia o puede ser un profesional, alguien que contrató. No puede ser nadie del caso. Entonces, si la hija lo anda pidiendo, no puede ser la hija. Tiene que ser otra persona que no sea parte del caso y que pueda hablar español e inglés. Ahora, tome en cuenta que hay términos legales que no se significan lo mismo en un sentido común. Entonces, yo sí recomiendo que sea alguien que conozca esos términos legales. Vale la pena contratar a un intérprete profesional que venga recomendado, porque uno anda pagando tanto dinero para esta aplicación, son más de 1,440, para que lo nieguen porque hubo un mal entendimiento o una interpretación mala, eso me parece que es perder el dinero. Pero sí, ahí eso lo puede hacer ya cuando vaya a tocar la entrevista. En algunos casos, le puede tocar muy buena suerte y pueden aprobarlo sin entrevista. Pero ahorita la tendencia es que van a dar una entrevista para casi todos los casos de ajuste de estatus.
6: Pero, por ejemplo, una persona que esté bajo el programa DACA y que sea un intérprete graduado, que sea su hijo, ¿sí puede ir a servirle de intérprete?
0: Otro hijo, sí.
6: Ok. Y no hay problema con que él solo tenga el DACA.
0: No, tiene que ser residente o ciudadano. Pensé que era alguien que tenía DACA, pero que le habían dado la ciudadanía o la residencia.
2: Sí, dijo el abogado que debe de ser residente o ciudadano, el intérprete, ¿verdad?
6: Ah, ok. Muchas gracias.
2: A usted, muchísimas gracias. Entonces, por llamar.
6: Ajá. ¿Cuánto tiempo se puede tardar para eso de las huellas?
0: Eso típicamente unos 3 a 6 meses, como 3 meses.
6: 3 a 6 meses. Sí. Bueno, gracias, muy amable. Tengan linda
2: tarde. A usted, gracias por llamarnos y le recordamos el número de las oficinas de los abogados Reyes y Blum, 713-270-7171. Nos vamos a la siguiente llamada. Adelante, por favor, con su pregunta. Se nos fue. Puede seguir marcando al 281-781-7930. 281-781-7930, el número a marcar aquí en los estudios de Radio Vida. Nos vamos a la siguiente llamada telefónica. Adelante, por favor, con su pregunta para el abogado Blum. ¿Hola? Adelante, por favor, con su pregunta. Parece que se nos fue. 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Nos vamos a la siguiente llamada. Adelante, por favor, con su pregunta para el abogado Blum.
7: Sí, tenía una pregunta para el abogado. En el caso de la ciudadanía, cuando te preguntan si tienes o te han puesto otro nombre, ya ve que a veces mandan como ofertas o del banco o algo, ¿eso no califica como para otro nombre de repente que te pusieron un apellido que donde no iba o algo? ¿Eso califica como para poner que me pusieron otro nombre o usar otro nombre?
0: Yo creo que probablemente no. Ahí sí es un nombre que ha estado usando, si abrió cuenta de banco con ese nombre, tiene ya una historia. Pero si es algo de que alguien pidió información en el internet o algo, llenó una forma, un cuestionario, y a veces hasta ellos se equivocan y ponen el nombre mal, no tiene que mencionar eso, en mi opinión.
7: Okay, y por ejemplo, cuando uno saca la licencia como mexicano, ¿verdad? Ya ve que tiene 2 apellidos, 1. Sí. A mí me dejaron de residente los 2 apellidos, pero en mi licencia, en la primera que saqué, le puse el primero nada más. ¿Eso califica también para poner otro nombre o nomás con un apellido que ponga?
0: Sí, ahí lo puede mencionar ahí, como está en la licencia, ahí el nombre como aparece en la licencia, no es mayor problema eso.
7: Okay, pero mi pregunta es, ¿tengo que poner en la aplicación que sí, entonces tengo otro nombre o no?
0: El de la licencia, sí, pónese.
7: Porque en la primera licencia tengo un apellido y en la segunda ya tengo los dos, esa es mi pregunta, sí. O sea, ¿tengo que poner?
0: Yo lo pondría, sí, porque hay una licencia y tiene un nombre y tiene solamente un apellido. Ponlo, no pasa nada.
7: Okay. Gracias por su respuesta.
2: A usted, muchísimas gracias por llamarnos. Estamos en vivo con el abogado Roberto Blum, abogado de inmigración. 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Se nos fue. Síganos marcando, por favor, al 281-781-7930. Estamos en vivo con el abogado Roberto Blum, abogado de inmigración, y todas las líneas están disponibles para usted para que marque en este momento y le pueda preguntar directamente al abogado Roberto Blum. Adelante, por favor, con su pregunta para el abogado Blum.
8: Hola, mi pregunta es, tengo un caso con una abogada muy famosa que acaba de ser acusada de fraude y salió de la firma y dejó su su licencia para ser abogado. Cambiaron en 2-3 días el nombre, pero siento que va a afectar a mi caso.
2: Okay.
8: La mayoría que estamos en, parece que tenía como 34,000 casos, parece que hay mucha gente que está preguntando qué hacer, que hay que preguntar a otros abogados a ver si pueden tomar los casos, porque obviamente, pues, si están muy piquis y ahorita más será por fraude acusada, entonces van a, si ven los trámites con el nombre de la abogada, vaya a ser algún problema. También muchos dicen que no se haga nada, que porque puede alargarse más, y francamente sí estoy con mucho pendiente.
2: Okay. ¿Y la aplicación suya es sobre qué?
8: VAWA.
2: Okay, entonces usted tiene una aplicación de VAWA con esta abogada y la abogada salió de la firma.
8: Correcto.
2: Okay, entonces usted necesitaría, ¿verdad?, contactar a un abogado para que la pueda ayudar. Estamos en vivo con el abogado Roberto Blum, abogado de inmigración. 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No le cambie, por favor. Espérenos un momentito en la línea. No se vaya. Estamos en vivo con el abogado Roberto Blum, abogado de inmigración.

0: Estamos en vivo con el abogado Roberto Blum, abogado de inmigración. Aquí en cabina el número 281-781-7930, 281-781-7930, número para que nos llamen y el abogado Roberto Blum pueda contestar a cada una de las preguntas. Lamentamos mucho que tenemos un poquito de problemitas con internet, me parece. Vamos a la línea telefónica. Adelante, por favor. Radio Vida, buenas tardes.
1: Buenas tardes.
0: Sí, buenas tardes.
1: Quería hacerme unas preguntas al abogado.
0: Okay, ¿cuál es su pregunta para el abogado?
1: La pregunta mía es, mire, del 90 me pudieron un provecho.
0: ¿En el 90?
1: En el 90, sí. Y entonces yo, salía en esos años, salía todos los años, pero ahora que entró el presidente, me han dicho que uno, que los que tienen provecho los investigan aquí, que les pueden quitar los papeles.
0: Okay, ¿y usted tiene residencia?
1: Yo tengo residencia, sí.
0: Okay, entonces su pregunta es si tendría problemas al salir.
1: Problema ahorita que yo quiero viajar para mi país, pero el problema que tengo, que tengo miedo pues a regresar, que me vayan a quitar los papeles. Okay. Por el provecho que tengo, pero ese provecho ya pasó muchos años.
0: Okay. Y fue en los 90, ¿verdad?
1: Porque yo pues viajaba y iba y venía, pero ahora me estaban diciendo que puede haber peligro.
0: Okay. 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Con mucho gusto, el abogado Roberto Blum estará respondiendo a sus preguntas. 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Estamos en vivo con el abogado Roberto Blum, abogado de inmigración, el abogado Roberto Blum contestando a cada una de sus preguntas. 281-781-7930, número para que nos llamen y con mucho gusto el abogado les estará contestando a sus preguntas. Perdimos la conexión por un momento con el abogado, ya estará con nosotros de regreso para poder seguir contestando a cada una de las preguntas. 281-781-7930, el número para que nos llame y con mucho gusto el abogado le estará respondiendo a sus preguntas. No le cambien, ya volvemos después de esta pequeña pausa.
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0: Y seguimos en vivo con el abogado Roberto Blum, abogado de inmigración, aquí con más de 11 años el abogado, bueno, 10 años todavía, casi a los 11 ya, pues, contestando a todas las preguntas, todo lo relacionado a casos civiles, casos criminales, como también casos de inmigración. Abogado Roberto Blum, ¿sí me escucha? Excelente. Nos vamos a la siguiente llamada, abogado Roberto Blum. Adelante, por favor, con su pregunta para el abogado Roberto Blum. Sí, adelante.
1: ¿Se cortó?
0: Adelante, que el abogado le escucha.
1: Hola, abogado, ¿cómo está?
2: Muy buenas tardes, aquí, excelente.
1: Qué bueno. Doctor, mire, mi pregunta es, tengo un caso que está avanzado, parece ser. Ya tuve huellas biométricos y sobre VAWA, pero la firma donde yo estaba, la abogada acaba de ser demandada, salió de la firma, salió de ser abogada, le cambiaron el nombre en menos de 2 días a la firma, parece ser que también van a ser demandados todos los alumnos de esta abogada, y a todos nos recomiendan que pasemos nuestros casos a otro lugar. Estoy bastante preocupada, no sé cuál sea el procedimiento y si algún abogado de inmigración pueda tomar cuentas del caso.
2: Entonces, qué bueno que hable y pregunta, porque hay miles de gente igual como usted. Es algo que nosotros ya habíamos escuchado de esto, los abogados, y por eso estábamos diciéndole a la gente, tengan cuidado con los casos de VAWA si alguien le promete demasiado. Pero ahora ya es algo que ya llegó al público. Y entonces lo que yo recomiendo es que consiga una copia de su archivo. Entonces, si ya lo tiene o vaya acumulando los documentos que tiene, creo que muchas veces ellos tenían un programa que uno podía bajar sus aplicaciones de la oficina de ellos. Entonces, vaya colectando lo más que pueda.
1: Recibos de las
2: aplicaciones. Perfecto. Segundo, haga una cita con un abogado de confianza y lleve todos esos papeles para que lo puedan revisar. Aquí una de las cosas es que hay acusaciones que esa abogada estaba haciendo fraude, a veces con la gente sabiendo que eran parte del fraude y otras veces que alguien no sabía que era fraude. Entonces eso sería de lo primero para checar si esa aplicación fue correcto, si hubo mentiras o no hubo mentiras, si todo está propio o no, porque eso va a afectar y va, si es un caso en donde hubo mucho fraude, eso va a ser un caso más difícil, más arriesgoso. Si es uno claro, que todo estaba bien.
1: Eso es lo que me preocupa, porque yo hablé como cualquier otra persona, como ahorita hablo con usted, que quiero que me representen. Mi caso es sobre abuso doméstico, y así fue, ni siquiera hablé con la abogada.
0: Háganos el favor de bajarle todo el volumen a su radio, por favor, para que le podamos escuchar solamente por el teléfono.
1: No tengo radio.
0: O en su, no sé si nos escucha en su auto o nos puso en altavoz.
1: Ah, sí, en altavoz.
0: Okay, por favor. Okay, adelante. Okay,
1: disculpe.
0: Sí, adelante.
1: Entonces, yo hablé como cualquier otra persona, la vi mucho anunciada, pues obviamente yo no creo que haga milagros, cada quien tiene su eslogan para anunciarse, lo que sí es que sabía que era muy buena, y pues bueno, por eso decidí con esa abogada, con todo y que estaba muy lejos de mi residencia. Yo vivo por McAllen, Texas, y ella está en Seattle, Washington. Entonces, oh, wow. Bueno, con todo lo que pasó, yo ni siquiera tenía la menor idea que había casos o que anteriormente se había dicho algo. Soy una ciudadana normal, como cuando uno quiere buscar un abogado, te recomiendan, te dicen, esta es muy buena en esto, porque se especializan mucho los abogados. Le digo, ah, okay. Entonces, yo llevé un caso de lo más normal, me hicieron las preguntas que tenían que hacerme para hacer el caso, y pues obviamente terminaron el caso, mandaron toda la documentación, todas las todos los formatos, me llegaron las notificaciones, me llegó también los para hacer los biométricos y las huellas, y ahí me quedé. Cuando me entero, me mandan un comunicado de mi abogada que ha sido, que se va a salir de la firma y que va a renunciar a ser abogada, y yo me asusté, dije, ¿cómo? ¿Pero cómo puede ser? Entonces hablé por teléfono directamente, rapidísimo, había 1,500 personas en la línea. Entonces dije, esto está duro, esto no sé de qué se trate, y bueno, apenas alcancé a hablar ayer o antier con ellos, me dicen que es puro chisme y que ya la abogada ya se fue para no lastimar a sus clientes y van a cambiar de nombre, y ahorita pues que todo iba a seguir de lo más normal y que seguían con sus o con los procesos. Yo sí estoy preocupada, yo sí estoy angustiada, nunca me enteré de algún mal practicing de la abogada o de
0: una
1: algo
0: mala
1: similar.
0: Práctica.
1: Uh-huh. Sí, mala práctica. Y hasta ahorita me vengo enterando, pero pues ya mi proceso lleva año y medio, casi 2 años, y supuestamente iban a ser alrededor de 2 años y medio, 3 años, me dijeron.
0: ¿Abogado?
1: Mi abogada me dijo que eso es lo que se tardaba el proceso dentro de los tiempos de USCIS.
0: ¿Abogado Blum?
1: Ya tengo mi expediente.
2: Estamos viendo, hay miles y miles de casos, y cada día 2 o 3 personas llegan a la oficina muy similar. Entonces sí, ahí sería de revisar esos documentos, esas aplicaciones. Puede llamarnos a nosotros y le podemos revisar eso, sí. Y la otra cosa es que aunque sean casos legítimos en donde no hay fraude, posiblemente va a tener la tinta de fraude o la
1: correcto.
2: Marca. Entonces eso claro. También va a ser otra cosa que va a ser difícil. Pero sí,
1: pues
2: háblenos.
1: Yo les dije a ellos, vamos les
2: a
1: dije,
2: tener
1: mira, el problema.
2: El correo electrónico para que nos mande todo y poder revisarlo.
1: Ok.
0: 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Procure usted conseguir todo lo que le soliciten los abogados para que la puedan ayudar. 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
0: 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Ajá.
1: Ya lo apunté.
0: Excelente.
1: Están en Houston, no hay problemas.
0: Sí,
1: que
0: en la Hillcroft.
1: En Edinburgh, Texas.
0: ¿Usted está en Edinburgh?
1: Right.
2: Nos, uh-huh. Nos tendría que mandar por correo electrónico los documentos para revisarlos, pero la cita se puede hacer por llamada.
0: Ajá. ¿Pueden tener la cita por teléfono o usted le envía los documentos por un correo electrónico a los abogados?
1: Ok, si es un file pesado, ¿me importa?
0: No. Me imagino que lo tendrá que escanear, ¿no? Y mandarlo como un archivo.
2: O si ya lo tiene digital.
0: O si ya lo tiene digital, dice el abogado.
1: No, creo que no.
0: Ok.
2: Sí,
0: bueno, habría que escanearlo entonces y ponerlos en un archivo.
1: En un archivo, correcto.
0: Okay.
1: Perfecto. Bueno. Entonces, pues muchísimas gracias.
0: A usted, muchísimas gracias por llamarnos.
1: Llame
0: y haga una cita. Llama, sí, gracias. Haga una cita en las oficinas de los abogados, por favor.
1: Gracias, abogado Bloom. Gracias, señorita.
0: Muchas gracias a usted por llamarnos. Seguimos en vivo con el abogado Bloom, abogado de inmigración. Aquí está el abogado Roberto Bloom contestando a todas sus preguntas, todo lo relacionado a casos civiles, casos criminales, como también casos de inmigración. 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Con mucho gusto, el abogado Roberto Bloom estará respondiendo a sus preguntas. 281-781-7930. Tenemos otra pregunta por acá, abogado, que nos entró, que fue cuando nos perdimos la conexión ahí. Este caballero, pero vámonos a la línea telefónica, se nos fue. Esta pregunta de este caballero dijo que él tuvo un probation en el año 90. La pregunta de él y su preocupación es si tendría problemas al salir del país, ya que le han comentado que podría tener problemas al entrar de nuevo por este probation que tuvo en los años 90. Nos vamos a la siguiente llamada telefónica. Adelante, por favor, con su pregunta para el abogado Bloom. Hola, hola. Bueno, no está ahí la persona. Entonces, abogado, la pregunta de este caballero es, ¿habría algún problema para él el tratar de salir del país por este inconveniente, por este probation del año 90?
2: Necesitamos más información.
0: Sobre el probation, ¿verdad?
2: La residencia antes o después.
0: Okay. A ver si la persona nos está escuchando y nos vuelve a llamar para que el abogado pueda responder mejor a la pregunta. Nos vamos a la siguiente llamada. Adelante, por favor, con su pregunta para el abogado Bloom. Adelante.
3: Hola.
0: Hola, el abogado le escucha. Adelante, por favor.
3: Buenas tardes. Mira, tengo una pregunta para el abogado. Mi hija entró por...
0: Si nos puede hacer el favor, señorita, de bajarle todo el volumen a su radio, si nos tienen en volumen para que le podamos escuchar solamente por el teléfono, y también no, si nos puede quitar de altavoz.
3: Ok, ya.
0: Gracias, gracias. Ahora sí, adelante, por favor.
3: Mira, mi hija está detenida en Luisiana.
0: Ok.
3: Entonces, yo quisiera saber si ella entró por frontera. Yo quisiera saber si ella califica para fianza estando en Luisiana. Ella fue trasladada desde Miami a Luisiana. Ella residenciaba en Miami.
2: Entonces, ahí... ¿Y cuánto lleva en la detención ya?
3: Lleva ya un mes detenida.
2: En Luisiana, ahí no califica, porque eso está bajo el quinto circuito como Texas... Y aquí el quinto circuito no acepta esas decisiones que dicen que sí debería calificar para la fianza. Entonces, si ella entró ilegal por la frontera y está en Luisiana o en Texas, no va a calificar para fianza del juez. A veces se puede pedir un habeas a un juez federal, pero ahí también depende del tiempo. A veces no alcanza el tiempo para eso.
0: Cuando usted dice el tiempo, ¿a qué tipo de tiempo se refiere, abogado Bloom?
2: Oh, porque el juez de inmigración va a seguir corriendo con el caso y entonces va a poner fechas y al final le puede dar una orden de deportación. Mientras que el caso de habeas con el juez federal, eso va a ir a su propio tiempo. Y hay algunos jueces que son rápidos y otros que son muy lentos. Y entonces si se tarda y llega la deportación antes, ya no vale el habeas en muchos casos. Entonces, a eso me refiero, que a veces, aunque no califique para fianza del juez de migración, se puede pedir un habeas de un juez federal, pero es muy, es difícil. Tiene que todo ser casi perfecto, porque si no, le llega la deportación y ya se cancela el habeas casi.
0: ¿Qué sería el habeas traducido al español, abogado?
3: A pesar que ella entró por frontera, ella igual fue supervisada, fue inspeccionada.
0: ¿Perdón?
2: No, pero eso no cuenta como una inspección.
3: Ya le dieron el parol.
2: No, pero eso no cuenta como inspección, un parol. Un parol todavía lo cuentan como que no es elegible para una fianza. Tiene que haber entrado legal con una visa. Haber sido admitido bajo una visa de turista o otro tipo de visa.
0: En este caso, aunque el parole le permite entrar, no se considera una entrada legal.
2: El parole no es entrada legal, pero también más importante para esto es de que no lo hace elegible. Hasta es más, estas demandas no afectan los casos de parole. El parole nunca es elegible para fianza.
0: Okay.
2: Entonces eso lo hace hasta más difícil.
0: Okay, lamentablemente, ¿no? Lamentablemente. Bueno, muchísimas gracias por llamarnos. 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
3: Sí.
0: ¿Okay? Muchísimas gracias por llamarnos. Seguimos en vivo con el abogado Roberto Blum, abogado de inmigración. El abogado Roberto Blum está aquí para contestar a todas sus preguntas. El caballero que nos llamó para decirnos de su situación, de que tuvo un probation en los años 90, y su pregunta es si tendría problemas al salir de Estados Unidos, al reentrar, más bien, si tendría problemas por el probation que tuvo durante los años 90. Si nos puede volver a llamar para poder ampliar un poco más la pregunta y que el abogado le pueda responder. 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Estamos en vivo con el abogado Roberto Blum, abogado de inmigración. Estamos ya en el final del programa y queremos agradecerles mucho a todos ustedes por su fiel sintonía. Queremos agradecerles por sus preguntas que nos envían, queremos agradecerles también por sus llamadas, muchas, muchas gracias a todos. Y bueno, lamentablemente, abogado, el tiempo se nos ha terminado. Nos vamos con esta última llamada en un minuto. Adelante, por favor, con su pregunta para el abogado.
4: Sí, soy, es que como me había quedado en línea, pero
0: excelente, el caballero del que tuvo el probation en los noventas, ¿por qué fue el probation? Sí. El abogado quiere saber.
4: Me agarraron digamos tomado.
0: Okay, por DWI.
2: ¿Y eso sí fue antes o después de que le dieron la residencia?
0: ¿Fue antes o después de su residencia?
4: Fue, ya tenía la residencia ya.
0: Después, ¿ok?
2: ¿Y es solamente un DWI lo único que tiene?
0: ¿Fue solamente uno?
4: Es uno nomás.
0: ¿Solamente uno? ¿Abogado?
2: Ok, solamente perfecto. Uno. No hay ningún problema. Puedes
0: no hay problema. Pedir.
2: Regresar,
0: no hay problema para entrar y salir. Y nos toca despedirnos. Muchísimas gracias. Qué bueno que se le pudo contestar la pregunta, caballero, y a usted también. Abogado, gracias. Abogados, hasta mañana con el favor de Dios. A todos ustedes, gracias por su fiel sintonía. No le cambien, por favor. Quédense con nosotros aquí en Radio Vida. 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Hasta mañana con el favor de Dios. A continuación, remembranzas.
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13: ¿Qué tal? 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

Muy buenas tardes, hermosa audiencia de Radio Vida. Qué alegría poderles saludar a todos ustedes en esta tarde bonita. Bienvenidos sean todos ustedes a su programa de Remembranzas, donde juntos vamos a recordar los hermosos clásicos del ayer. Saludos bien especiales a toda la gran cadena radial y televisiva de Vida. Un saludo muy especial para todos ustedes que nos acompañan a través de 1480 AM aquí en la ciudad espacial de Houston, 94.9 FM, 1150 AM. A toda nuestra audiencia de la República Mexicana les mandamos un gran saludo. Muchas gracias por estar con nosotros aquí en su programa de Remembranzas, recordando los clásicos del ayer. Para todos ustedes, mi nombre es Maritza Alfaro y como siempre es un gozo poder compartir con ustedes en este hermoso tiempo, y les invitamos para que marquen el 281-781-7930 en esta tarde lluviosita, en esta tarde un poquito fresca aquí en la ciudad espacial de Houston, con bastantes lluvias, pero muy contentos, muy agradecidos con el Señor por este día hermoso, porque este es el día que el Señor creó para que usted y yo nos alegremos y nos regocijemos en él. Saludos y muchas bendiciones, hermosa audiencia de Radio Vida. Gracias por acompañarnos en esta tarde maravillosa aquí a su programa de Remembranzas, donde juntos recordamos los clásicos del ayer. Mandamos un cariñoso saludo a todo nuestro público de las diferentes prisiones. Gracias por acompañarnos. A todos nuestros televidentes también, un gran saludo. Que el Señor les bendiga grandemente. Muchísimas bendiciones para todos ustedes. Ese día con bastante lluvia aquí en la ciudad, pues manejé con mucho cuidado, con mucha precaución. Recuerde usted siempre abrochar su cinturón de seguridad, y también le recordamos que es importante guardar siempre la distancia y también siempre encender las luces, tomar tiempo extra para que usted pueda llegar a su destino con bien. Así que en esta tarde maravillosa, que Dios les bendiga muchísimo. Gracias por ser parte de Radio Vida.

en esta hora preciosa. Un saludo bien especial a todos los miembros del Club de Amigos de Radio Vida también. Un saludo muy cariñoso para todos ustedes. Gracias por acompañarnos en esta tarde preciosa. Muchas gracias por ser parte de Radio Vida en este día lindo. Que Dios le bendiga poderosamente. Gracias por acompañarnos a los que están en las prisiones, a los que vienen de regreso de sus trabajos. Que Dios les bendiga muchísimo. A los que van en camino también hacia sus trabajos, a todos los que ya están preparando la cena y a los que ya están cenando, muy buen provecho también para todos ustedes. Que Dios les bendiga grandemente. Comenzamos en esta tarde preciosa con un clásico lindo de todos estos clásicos que usted escucha aquí en Radio Vida. Y por supuesto usted nos puede llamar, nos puede escribir, dejarnos saber qué clásico le gustaría escuchar. Con mucho gusto le vamos a complacer aquí en Remembranzas, donde juntos recordamos estos clásicos hermosos. Hoy es jueves de alabanza, jueves de adoración, jueves de exaltación al Rey de la Gloria. Le invitamos para que hoy no se pierda usted en la iglesia de Radio Vida, en el Zócalo de Puebla. 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Y todo se lo debemos al Señor. Todo se lo debemos absolutamente a Él. 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Nos vamos con el primer clásico, este clásico lindo del hermano Roberto Orellana, y este lindo tema que dice: tal como soy. Un saludo bien especial a nuestros hermanos de Sudamérica, nuestros hermanos del Caribe, a toda nuestra audiencia de Centroamérica, a todos los que nos escuchan en esta hermosa tarde de todas las nacionalidades. Este tema muy lindo, un cantante muy reconocido, el pastor y salmista Roberto Orellana, con este lindo tema que dice: tal como soy. Para todos ustedes aquí en Remembranzas. Son las 5 de la tarde con 16 minutos, 4 de la tarde con 16 minutos en la República Mexicana. Y el número aquí en cabina, 281-781-7930.

0: Tal como soy, el tema que nos ha interpretado nuestro hermano Roberto Orellana aquí en su programa de Remembranzas, recordando los hermosos clásicos del ayer. Tal como soy, Señor. Y qué lindo cuando usted y yo nos acercamos al Señor tal y como somos. Que vengamos a Él con nuestras penas, nuestras quejas, nuestras cargas, porque en Él encontramos paz. En Él encontramos seguridad. En Él encontramos esa respuesta a cada una de esas preguntas. En Él encontramos el descanso cuando estamos cansados. La palabra del Señor dice: venid a mí los que estén cansados y trabajados, que yo os haré descansar. ¿Y cómo no nos va a perdonar si un corazón contrito y humillado el Señor no lo desprecia? Dice la palabra del Señor que el que confiesa su pecado y se aparta. Son dos cosas distintas: confesar y accionar. O sea, son dos acciones, porque no solamente hay que creer, hay que confesar, dice la palabra del Señor. Si confesares con tu boca, el apóstol Pablo escribiéndole a los hermanos en Roma, en el capítulo 10, que si confesares con tu boca que Jesús es el Señor y creyeres en tu corazón que Dios le levantó de los muertos, serás salvo. Porque es con el corazón, mi querido radio oyente, mi querido televidente, que se cree para justicia, pero con la boca se confiesa para salvación. Y Él nos espera con nuestros brazos abiertos, porque aún siendo nosotros pecadores, el apóstol Pablo en su misma carta a los hermanos en Roma, en el capítulo 5 y versículo 8, dice: mas Dios muestra su amor para con nosotros, en que siendo nosotros pecadores, Cristo murió por nosotros. Por eso, mi querido radio oyente, mi querido televidente, no hay otro camino para poder llegar al cielo. No hay otro medio debajo del cielo por el cual el hombre y la mujer pueda ser salvos, si no es a través de Jesucristo. Jesucristo es el único que nos puede llevar al Padre Celestial. Nos vamos a la línea telefónica y vamos a ver a quién tenemos por acá. Radio Vida, Dios le bendiga.
1: Hermana Pastora Marixa.
0: Dios me lo bendiga, mi hermano bendiga. Samuel, ¿verdad?
1: ¿Se puede complacer con un canto?
0: Por supuesto, dígame, ¿cuál quiere escuchar usted?
1: Todo te lo doy con el Pastor Santos Perdomo.
0: Todo te lo doy, Pastor Santos Perdomo. Ok. Vamos a buscar ese tema y le vamos a complacer con mucho gusto.
1: Que Dios le bendiga, hermana.
0: Igualmente, Dios me lo bendiga.
1: Muchos saludos a nuestro pastor Julián Herrera.
0: Ahí está, su saludo.
1: Y a toda la audiencia de Radio Vida.
0: Muchas gracias. Gracias. Dios me lo bendiga. Feliz tarde para usted. Dios le bendiga. Él es mi paz. El canto que nos interpreta la hermana Reina aquí en su programa Remembranzas. Jesucristo dijo: mi paz os dejo, mi paz os doy. 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

0: Telefónica de Radio Vida, Dios le bendiga mucho.
1: Bendiciones.
0: Dios me lo bendiga. Muy buenas tardes, mi hermano Hernán. ¿Cómo está usted?
1: Muy bien, aquí alegre con la radio y bendecido con esta gran tormenta hermosa.
0: Amén. Qué lindo, pues Dios es el que nos manda la lluvia. Tan bueno es el Señor, ¿verdad? Que nos hace, dice que Él hace salir sus...
1: 49.
0: Ajá.
1: Y la Sancho Gay.
0: Ajá. Por ahí nos escucha.
1: Y un hermoso cielo demostrando su grandeza.
0: Amén. Qué lindo, qué lindo. Y bien acompañado sobre todo, ¿verdad? De Radio Vida.
1: Lo más y contento también porque escucharla a usted dar consejo que manejemos suave, despacio, cinturón.
0: Sí, ¿verdad? Sí. ¿Se acuerda
1: bonito,
0: que yo...
1: Se siente bonito porque no cualquiera está...
0: Está pendiente, ¿verdad?
1: Explicaciones, ¿cómo hace el clima?
0: Oiga, ¿y se acuerda usted de aquellos camioncitos en nuestro país, El Salvador, con un rótulo en la parte así de abajo, los camioncitos esos de cajón de madera? Decía, por favor, guarde su distancia. Y a mí siempre se me quedó guardado ese consejo, porque sí es un consejo, ¿eh? Por favor, guarde la distancia.
1: Y la otra, ¿no se acuerda también la manito cuando... iba colgada ahí por el espejo y tenía que levantarla uno, sacarla, esa era una dirección.
0: Esa no me acuerdo, fíjese, porque yo era pequeña, entonces nunca manejé allá. Lo que sí no me acuerdo.
1: ¿No se acuerda?
0: No, de esa parte no me acuerdo, pero sí me acuerdo del rótulo que decía, por favor, guarde su distancia. Ay, eso sí me acuerdo.
1: Bien lindo. Y eso de la manito me acordé ahorita también y es lindo recordar que cuando... Alguien quería cambiarse de zona de carril.
0: Tenía que sacar la manita, ¿no? Bueno, consejos.
1: La gente ya sabía y le daba pase.
0: Claro, claro. Y imagínese, y en muchos lugares donde ni siquiera hay semáforos, ¿no? Pero la gente se sabe comportar y saben conducir.
1: Y dijéramos también como que no hubiera mucha educación, pero la gente entiende y creo que lo hace y a uno le pone la vía y se tiran por encima de uno.
0: Y creo que habían menos accidentes también, fíjese.
1: Sí.
0: Pero bueno, gracias al Señor por la lluvia, así que...
1: Un saludo quería mandar para un amigo que se llama José, que posiblemente está escuchando la radio para su hogar, su casa y su familia, su esposa.
0: Bueno, ahí está el saludo para el hermano José.
1: Y gracias por tener esta emisora tan linda, porque es de bendición. Y si me puede compartir el canto de los Galileos con el que dice, a ver, se me fue el Galileo, ya se aproxima ese gran momento.
0: Okay. Le vamos a buscar ese tema y con mucho gusto le vamos a complacer, mi hermano Hernán. Muchas gracias. Muchas gracias por llamarnos. Que Dios me lo bendiga mucho y feliz tarde. Feliz tarde para usted también. Y para todos ustedes que están en sintonía de Radio Vida, muchas gracias. Que Dios les bendiga grandemente. Él es nuestra paz. El apóstol Pablo nos enseña a que debemos de echar nuestra ansiedad, nuestras preocupaciones, porque Él cuida de usted y de mí.

¡Qué lindo! El Señor nos enseña a través de la Escritura a estar firmes, perseverando en todo tiempo, y listos, esperando la venida de nuestro Señor Jesucristo.

Qué lindo. Pues Él es nuestra paz. Su palabra bendita nos lo dice que Él es nuestra paz. Él pagó el precio de su pecado, de mi pecado. Él pagó el precio de nuestra salvación. Todo, absolutamente todo, se lo debemos al Señor. Qué hermoso y maravilloso es ese Dios en el que nosotros podemos confiar. Y el apóstol Pedro, en su primera carta, capítulo 5, él nos aconseja y nos dice que echemos toda nuestra ansiedad sobre Él, toda nuestra ansiedad, no algunas ansiedades nada más, sino toda ansiedad, que la echemos delante de Él. El apóstol comienza diciendo: ruego a los ancianos que están entre vosotros, y yo anciano también con ellos, dice, y testigos de los padecimientos de Cristo, que soy también participante de la gloria que será revelada. Apacentad la grey de Dios que está entre vosotros, cuidando de ella, no por fuerza ni sino voluntariamente, ni por ganancia deshonestas, sino con ánimo pronto, no como teniendo señorío sobre los que están a vuestro cuidado, sino siendo ejemplos de la grey, y cuando aparezca el príncipe de los pastores, vosotros recibiréis la corona incorruptible de gloria. Igualmente a los jóvenes, dice Pedro, estad sujetos a los ancianos, estad sujetos a los ancianos, sumisos unos con otros, vestíos de humildad, porque Dios resiste a los soberbios y da gracia a los humildes. Humillaos pues, dice él, bajo la poderosa mano de Dios, para que Él os exalte cuando fuere tiempo, echando toda vuestra ansiedad sobre Él, porque Él tiene cuidado de vosotros. Él es el que está al pendiente de usted y de mí. Qué hermoso, qué maravilloso, hermosa audiencia de Radio Vida. Gracias por estar con nosotros aquí en este tiempo maravilloso en su programa de remembranzas. Estoy buscando aquí, a veces me mantengo hablando un poco, pero y no es que se me va el avión, sino que a veces estoy hablando con ustedes, a veces quiero ver a la cámara, pero también tengo que ver a la pantalla donde estoy buscando los cantos que me piden, y a veces me piden algunos que son un poquito difíciles de encontrar. Por ejemplo, me pidieron uno de este pastor que se llama Santos Perdomo. No encuentro el tema que me piden, así que, como dijo una vez la hermana Lucita, usted pídame el canto que usted quiera, que yo le voy a poner el que yo quiera. Así que total, aquí estoy, ¿verdad? No es cierto, en los controles, ¿verdad? Pero sí, a veces es súper chévere cuando encontramos los cantos súper rápidos. Pero vamos a ver, yo creo que aquí está mi hermano Samuel. Aquí está el tema que dice, todo te lo doy, con... Pues yo creo que este es el pastor, ¿verdad? Perdomo, que dijo mi hermano Samuel, aquí en su programa de remembranzas, o no sé si el grupo se llama Remanente, no sé. Y como no los conozco, pues discúlpenme por favor si no era el canto que me pedían, pero tratamos de complacerles a todos. ¡Feliz tarde! ¡Feliz regreso a todos ustedes en esta hora bonita, en esta tardecita lluviosa! 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Muchas gracias, hermosa audiencia, por su fiel sintonía aquí en su programa de remembranzas. Ya son las 5 de la tarde con 32 minutos, 4 de la tarde con 32 minutos en la ciudad de Puebla, en Centroamérica y en toda la República Mexicana. 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

0: Comenzamos con su programa de remembranzas, recordando los clásicos del ayer. El número aquí en cabina, 281-781-7930. Queremos agradecer a todos ustedes por su fiel sintonía, a los que nos acompañan desde sus hogares, como a los que nos acompañan en sus autos, a los que nos acompañan desde las prisiones. Un gran saludo también para todos ustedes. Nos vamos a la siguiente llamada telefónica aquí en Remembranza. Dios le bendiga.
1: Hermana Marisa.
0: Dios le bendiga, buenas tardes.
1: Dios le bendiga. Disculpe, estoy llamando acá de Cuauhtlancingo, Puebla.
0: Ajá. ¿Con quién tenemos el gusto?
1: ¿Vale?
0: ¿Con quién tenemos el gusto?
1: Con Reina Pérez García.
0: Dios me la bendiga, mi hermana Reina.
1: Sí, hermana, sí que le hablé porque creí que no iba a entrar mi llamada, pero sí lo logré, hermana.
0: Gloria a Dios.
1: Lo logré porque es que como ya no veo muy claro.
0: Ajá.
1: Y mi teléfono pues siquiera es negro y tiene los números blancos.
0: Ah, okay.
1: Por eso pude ver y pude comunicarme con usted. Muchas gracias, hermana.
0: Qué bueno que nos llama, Dios me la bendiga mucho.
1: Ajá. Hermana, desde hace día le he querido hablar.
0: Ajá.
1: Porque necesito darle un testimonio.
0: Ajá.
1: Pero hermana, es un poquito largo mi testimonio y digo, no sé si pueda yo, porque digo, hay hermanos que también quieren pedir su alabanza y pues yo...
0: Bueno, pero lo puede resumir usted y comparte su testimonio y sirve que la audiencia escuche ese testimonio también, ¿verdad?
1: Ajá, hermana, es que tengo un sobrino que murió y resucitó. Entonces, hermana, yo sé que se lo cuento a usted porque usted sí me va a creer porque conoce las cosas de Dios.
0: Claro.
1: O sea, pero si se lo platico a otra persona, a lo mejor no me va a creer.
0: Ajá.
1: Pero este testimonio, hermana, es de que tengo un sobrino que su esposa tenía muchos hijos varones y él quería una niña.
0: Uh-huh.
1: Entonces le pidió al Señor que le concediera una niña y el Señor se la concedió, le dio una niña y entonces, pero él como que se empezó a alejar del camino del Señor y el Señor le habló diciéndole que le iba a quitar lo que le dio, pero él no entendió el mensaje que Dios le dio porque como tiene mucho hasta ahorita, pues tiene dinero, tiene camioneta, tiene de todo. Entonces él pensó que el Señor le iba a quitar quizás una camioneta, quizás dinero, no sé. Nunca pensó en que lo que le había dado era la niña.
0: Uh-huh.
1: Entonces su hija creció grande, ya tenía creo que como 16, 17 años. Entonces, hermana, la niña, se fueron a una fiesta de la iglesia y entonces llegaron muy bien, estuvieron en la iglesia, pero de regreso, hermana, el camión donde ella venía tuvo un accidente.
0: Uh-huh.
1: En el cual murió la niña y murió de su hermano.
0: Uh-huh.
1: Y entonces pues fue un golpe muy duro para mi sobrino porque a los dos hijos al mismo tiempo se le murieron.
0: Wow.
1: Y entonces él, como eso fue tan fuerte, se alejó un poco del Señor más por ese problema que tuvo. Y entonces, hermana, resulta que él tuvo un accidente, se accidentó y se desangró. Cuando le llevaron al hospital, ya el doctor lo declaró muerto. Entonces él dice que da su testimonio después, que dice que él recuerda que se fue por un túnel grande hasta llegar al final, donde dice que oía muchos lamentos, llantos, gritos, y pudo ver que decía infierno. Y entonces que dice que salió una persona y le dijo, ¿qué haces aquí tú? Y le dijo él, pues yo vine aquí, pues no sé por qué. Entonces el Señor le dijo, clama a tu Dios con todo tu corazón y dice, y dile que te dé otra oportunidad. Y entonces dice que él clamó a Dios, a nuestro Señor, y oyó una voz que le dijo, te voy a dar otra oportunidad, pero desde este momento tu testimonio va a ser que estuviste a las puertas del infierno, porque mucha gente no cree en el infierno. y ese uh-huh. va a ser tu testimonio. Uh-huh. Dice que vas a empezar a testificar que estuviste en la puerta del infierno y que el infierno existe.
0: Así es.
1: Entonces, hermana, ajá, entonces le digo a mi hermano fue el que me lo contó, y le digo, ¿es cierto? Dice, claro, es verídico todo lo que le pasó. Entonces, hermana, le digo, ay, se lo voy a platicar al hermano.
0: El infierno es real, así como el cielo es real. La palabra del Señor lo dice y nosotros debemos de creer. Y no dudo, ¿verdad?, que hayan personas que hayan tenido esa experiencia, pero Dios dándole una oportunidad, porque Dios no quiere que nadie se pierda. Y muchas gracias, hermanita, por compartir ese testimonio. Que Dios me la bendiga muchísimo.
1: Cuando él regresó a la vida, hermana, estaba en el anfiteatro donde le iban a hacer la autopsia. El médico que le iba a hacer la autopsia, cuando él se sentó, el médico salió corriendo gritando.
0: Wow.
1: Por decir, ajá. Entonces,
0: el poder de Dios.
1: Todos los médicos y lo rodearon y le dijo, ¿qué pasó aquí? Y entonces mi sobrino le dijo, vengo del infierno.
0: Wow.
1: Y ajá, y entonces dice que ahí fue donde lo declararon sano. No tenía
0: gloria
1: nada
0: al Señor. El poder de Dios. No hay nada imposible para él. Y qué lindo que Dios le haya dado una oportunidad después, aún de él haberse alejado, ¿verdad?
1: Me parece increíble. Amén. Pero fue cierto. Y le digo, hermana, entonces es lo que yo quería contarle. Le digo,
0: y muchas gracias por compartirlo. Que Dios me la bendiga muchísimo. Gracias por compartirnos ese testimonio. Porque
1: hermana, que me complazca con una alabanza.
0: Sí, claro. ¿Qué clásico quiere escuchar usted?
1: Cuando solo un minuto me quiere.
0: Ok, con mucho gusto le vamos a complacer con ese tema. Cuando solo minutos. Con mucho gusto le vamos a complacer. Gracias por llamarnos. Que Dios me la bendiga muchísimo, hermanita. Igualmente, Dios me la bendiga. Y escuchamos el poder de Dios. Mi querido radio oyente, televidente, puede sanar, puede resucitar aún a los mismos muertos, porque Él no ha cambiado. Nos vamos a escuchar este tema hermoso. Este se llama Ven, prepárate ahora. No lo encontré con los hermanos o con el trío con el trío de los galeros.

Y ahí quedó ese hermoso tema, petición de nuestro hermano Hernán Núñez en esta tarde preciosa. Aprovechando también para saludar a todos los que hoy el Señor les permite estar de mantelitos largos. Un saludo bien especial a todos ustedes. Que el Señor les bendiga muchísimo. Felicitaciones, muchas felicitaciones a todos los cumpleaños en este día hermoso, en este día lluvioso. Una vez más, recuerden manejar siempre con mucha precaución. Abrochar su cinturón de seguridad, encender las luces, guardar siempre la distancia y tomar tiempo extra para que no vaya usted con demasiada prisa. Así que en esta tarde bonita, que Dios le bendiga, y saludos y bendiciones a los cumpleañeros de este día hermoso.

0: Felicidades, muchas felicidades, queridos cumpleañeros, a todos ustedes en esta tarde maravillosa. Que el Señor les bendiga grandemente en este día precioso. Ya son las 5 de la tarde con 49 minutos, 4 de la tarde con 40, de hecho 47 minutos, perdón. A todos ustedes muchas gracias por su fiel sintonía. A todos los hermanos que ya están en el centro de convenciones, bueno, no, perdón, en la iglesia del Zócalo de Puebla, un gran saludo para todos ustedes, que Dios les bendiga grandemente. Gracias a todos los que van en camino, que Dios les bendiga muchísimo también. A los que nos han escrito también en Facebook, un saludo bien especial, un saludo muy especial para mi hermana, vamos a ver, HHLM, dice Mora. Si me puede poner una con el pastor Julián Herrera. Claro que sí, con mucho gusto le vamos a complacer con ese tema, un canto de mi esposo, el pastor Julián Herrera. Este tema que dice misionero para HHLM. Saludos y claro que sí, aquí está el tema para usted. Y para, también para complacer a mi hermana Vianey Martínez, dice Dios le bendiga, hermana, Dios le siga bendiciendo. Y a todo el programa de Radio Vida, saludos para mi mamá, la hermana Antonia Martínez, que a diario los escuchamos. Y si podría poner canto del pastor Julián, un canto del pastor Julián, aquí está. Este canto de mi amado esposo, el pastor Julián Herrera, este canto que se llama Misionero, para usted y para todos los que también están escuchando Radio Vida. Saludos a Elizabeth Zarate, dice Dios me la bendiga, pastora hermosa, linda tarde también para usted, que Dios me la bendiga grandemente, un abrazo muy grande, que Dios me la bendiga. Guadalupe Pérez, mi hermana Guadalupe Pérez es la hermana, ¿cómo se llama? Hermana Silvia, ¿verdad? De El Zócalo, un abrazo grande ya, ahora sí, dice buenas tardes, pastora, ya aquí en la iglesia del Zócalo, que Dios me la bendiga muchísimo, y a todos los que están allí en El Zócalo, que Dios les bendiga. Nos vamos a la siguiente llamada telefónica, Radio Vida, Dios le bendiga. Adelante.
1: Dios le bendiga a mi pastora Maritza.
0: Dios te bendiga, Misael, ¿cómo estás?
1: Dios le bendiga a mi pastora Maritza.
0: Dios te bendiga mucho, Misael, ¿cómo estás?
1: Estamos bendecidos aquí.
0: Qué lindo.
1: Estamos bendecidos aquí, ya estamos a punto de llegar en la iglesia del Zócalo.
0: Del Zócalo, amén. Que Dios te bendiga mucho. Gracias por comunicarte con nosotros. ¿Vas acompañado de tu abuelita? ¿Sí?
1: Amén, pastor, aquí vamos caminando.
0: Ah, ok.
1: Ya nos queda como 4 calles a punto de llegar, pastora.
0: Ya casi llegando, ya casi llegando. Pues un abrazo para los dos, que el Señor les bendiga mucho y que se gocen a lo grande esta tarde en el Zócalo, ¿ok? Y cuando veas al pastor, le das un gran abrazo y le dices, sí. este abrazo se lo mandó la pastora Maritza, le dices, por favor, ¿ok?
1: Ah, ok, sí, pastora.
0: Ok, Misael, gracias por llamarnos. Pastora, ¿Quieres escuchar un canto o te dedicamos el programa, Misael?
1: Mejor me dedican el programa, pastora.
0: Te dedicamos el programa. Un abrazo grande, Misael, que Dios te bendiga mucho. Feliz tarde para ti y para todos los hermanos, sí, ahí, pastora, en el Zócalo. Que Dios te bendiga mucho, mijo. El canto de Misionero, del pastor Julián Herrera. Y el canto de misionero para complacer a mi hermana Vianey y también a HHLM, que no sé cómo qué significa, pero ahí está. Saludos para todos ustedes, muchas gracias por su fiel sintonía, que Dios les bendiga mucho en esta tarde preciosa. Les recordamos, este jueves y todos los jueves, aprovecha llegar a la iglesia de Radio Vida del Zócalo. 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Mi querido radio oyente, Jesucristo viene pronto. Y necesitamos hacer llegar su bendita palabra a todos los rincones de la tierra. Y Dios nos permite a través de Radio Vida. Y muchas veces hay un precio alto que pagar. Hay que salir de esa zona de comodidad, de la zona de confort. Hay que dejar muchas veces a veces el dormir largas horas, ¿verdad? El alimentarse a tiempo. Parte del precio que a veces se tiene que pagar como misionero, como dice este hermoso tema, para todos ustedes.

0: Y ya despidiéndonos de su programa de Remembranzas, muy agradecida con todos ustedes por habernos acompañado, hermosa audiencia de Radio Vida. Feliz tarde, feliz noche para todos. Que la gracia y el favor del Señor Jesucristo sea con cada uno de ustedes. Será esta mañana con el favor del Señor. Y le dejo con este versículo una vez más del apóstol Pedro en su capítulo 5 y versículo 7. Echando toda vuestra ansiedad sobre Él, porque Él tiene cuidado de usted y de mí. Mi querido hermano, amigo, amiga, hermana que me escuchó, me vio en esta tarde. Que Dios le bendiga. Feliz tarde, feliz noche para todos. Será hasta mañana con el favor del Señor, aquí en otro programa más de Remembranzas. Bendiciones para todos.
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Bueno, aquí estamos en esta hermosa mañana. Buenos días para todos los que están en sintonía de Radio Vida. Gracias por estar con nosotros. Saludos para toda la audiencia de Radio Vida y de Vida TV. El canal 21.2 en Houston. Canal, bueno, todos los canales en Puerto Arturo, en Bowman, Texas, en Corpus Christi. Por allá, en cualquier lugar donde usted esté en sintonía de Radio Vida y de Vida TV, que Dios les bendiga grandemente. Las redes sociales también, buenos días en este maravilloso día. Me escriben por aquí, me dice: Pastor, buen día. En casa pertenecemos a un grupo de enseñanza. Por favor, ayúdeme con las clases a impartir. Muchas gracias. Bueno, si ya usted pertenece a un grupo, o sea, si usted ya tiene un grupo y ese grupo pertenece a su congregación, no, usted siga ahí. Si usted tiene ya un grupo, usted tiene una, pues su iglesia, su congregación, tiene ya, hay muchos grupos, les llaman células, grupos de vida, etcétera, etcétera. Nosotros les llamamos grupos de crecimiento de Radio Vida porque pues, somos de Radio Vida. Nuestras iglesias se llaman iglesias de Radio Vida. Ahora no sé cómo hacerle porque ahora tenemos Vida TV también. Entonces yo creo que vamos a hacer ahora grupos de crecimiento de ministerios Vida. Grupos de crecimientos de ministerios Vida, porque pues ahora tenemos Vida TV, Radio Vida, tenemos Vida TV Mundial, tenemos todo. Entonces yo creo que sí, grupos de crecimiento de ministerios Vida. Pero entonces, si usted ya tiene, me imagino que si ya tienen grupo en su casa, pues ya han de estar teniendo las lecciones. No, estas enseñanzas son de su servidor con los temas que yo he elegido para todos los grupos, especialmente, por ejemplo, en Houston tenemos un grupo que dirige o está en la casa de mi hermana María Félix. Por alguna situación que pues yo creo por tanto trabajo también, no he puesto atención en eso. Entonces, pero de alguna manera Dios que es bueno, bondadoso y misericordioso, nos fue llevando para que ahora comencemos con las clases, con los estudios que yo mismo estaré formulando, que yo mismo estaré escribiendo, los estudios que yo voy a poner el tema y los voy a estar dando. Son temas evangelísticos 100%, completamente. Temas que son, pues, de necesidad, de prioridad número uno. Así que, entonces, si usted quiere tener un grupo de crecimiento de Radio Vida o un grupo de crecimiento de Ministerios Vida, un grupo de crecimiento, yo creo que sí, porque pues ya no solamente la radio, ahora también la televisión. Entonces, si usted quiere tener un grupo de crecimiento de Ministerios Vida, mándeme un WhatsApp a mi teléfono al 2222-999976, si es en México, o si es en Estados Unidos, es 713-374-5027. 713-374-5027. Y ahora, si usted dice: No, pastor, yo quiero, como quiera, quiero los estudios, pues yo se los mando, yo no tengo problema con eso. Digo nomás que no lo vayan a regañar, no le vayan a regañar porque

de la tarde. Pero le voy a pedir por ahí a ver si me pueden ayudar, a ver si mi hermana Jocelyn o mi hermana Leo, a ver quién nos puede ayudar para que abran desde las 2 de la tarde. Ojalá que puedan abrir. Voy a buscar que a las 2 de la tarde podamos abrir, ¿ok? 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queremos adorar al Padre, a las 5 queremos alabar al Señor, a las 5 de la tarde que adorar a nuestro bendito soberano todopoderoso Dios, a las 5 de la tarde, entonces a las 5 de la tarde ya no vendemos nada, pero de 2 a 5 de la tarde sí se puede vender el café y la ropa. 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Así que llegue usted temprano, de 2 a 5 de la tarde. Ok, gracias, buenos días en esta maravillosa mañana. Dice, como cada mañana, las misericordias de nuestro Dios son nuevas. De bendecido día, amado pastor Julián Herrera, Dios bendiga a Radio Vida. Saludos y bendiciones del hermano Carlos Hernández. Buenos días, mi amado, un abrazotote, bendiciones para usted también en este maravillosísimo día. Gracias, buenos días, pastor, bendecido día. Estoy escuchando desde San Nicolás de los Ranchos. Dios le bendiga. Me imagino que ese es mi hermano Josué, ¿verdad? Dios bendiga a mi hermano Josué. Bendiciones. Por cierto, le mando un saludo a mi hermano Adelaido Cielo. Tiene semanas, si no es que, yo creo como unos dos meses que no lo he visto. Por ahí, por favor, si alguien ha visto al hermano Adelaido,
o

o por lo menos que me digan que está bien, por favor, tiene rato ahí en San, ¿cómo se llama? En San Gregorio, ¿verdad? San Gregorio, bueno, es antes de llegar a San Nicolás de los Ranchos. Ahí está mi hermano Adelaido Cielo, le mando un saludo de todo corazón. Dios le bendiga mucho. Gracias, bendiciones para todos los que están en sintonía de Radio Vida en este maravillosísimo día. Bendiciones, que el Señor les bendiga grande y abundantemente. Gracias. Oiga, bueno, déjeme compartirles, por favor, qué rápido pasa el tiempo aquí. Vea usted lo que dice la bendita palabra de Dios, ¿ok? En el capítulo 9 de el libro de Daniel, esto que le voy a compartir es poderosísimo. Pareciera que ante nuestros ojos usted y yo estamos leyendo la historia bíblica y ante nuestros ojos se está desarrollando. Es como si usted estuviera leyendo el guión, pero ya plasmado en una película. No sé si le ha pasado así algo de que usted está leyendo, o por ejemplo, cuando usted está viendo una película y está subtitulada, usted está leyendo ahí en la parte de abajo los subtítulos, pero la película se está desarrollando. Pareciera que eso es lo que está pasando en estos días. Vea usted lo que dice la palabra del Señor en el capítulo número 9 del libro de Daniel, versículo número 20 en adelante. Dice así, capítulo 9 de Daniel, versículo número 20 en adelante, dice: aún estaba hablando y orando y confesando mi pecado y el pecado de mi pueblo Israel, y derramaba mi ruego delante de Jehová mi Dios por el monte santo de mi Dios. Aún estaba hablando en oración cuando el varón Gabriel, a quien había visto en la visión al principio, volando con presteza, vino a mí como a la hora del sacrificio de la tarde, y me hizo entender y habló conmigo diciendo: Daniel, ahora he salido para darte sabiduría y entendimiento. Al principio de tus ruegos fue dada la orden, y yo he venido para enseñártela, porque tú eres muy amado. Entiende pues la orden y entiende la visión. 70 semanas están determinadas sobre tu pueblo y sobre tu santa ciudad para terminar la prevaricación y poner fin al pecado y expiar la iniquidad, para traer la justicia perdurable y sellar la visión y la profecía y ungir al santo de los santos. Sabe pues y entiende que desde la salida de la orden para restaurar y edificar a Jerusalén hasta el Mesías príncipe habrá 7 semanas y 62 semanas. Se volverá a edificar la plaza y el muro en tiempos angustiosos. Y después de las 62 semanas se quitará la vida al Mesías, mas no por sí. Y el pueblo de un príncipe que ha de venir destruirá la ciudad y el santuario, y su fin será con inundación, y hasta el fin de la guerra durarán las devastaciones. Y por otra semana confirmará el pacto con muchos. A la mitad de la semana hará cesar el sacrificio y la ofrenda. Después, con la muchedumbre de las abominaciones, vendrá el desolador hasta que venga la consumación y lo que está determinado se derrame sobre el desolador. Primero déjeme hacerle hincapié y ser muy, pero muy directo. Ya todo está escrito. El final ya fue escrito. Y en el final, ¿sabe usted quién pierde? Satanás. No importa cuánto haga, no importa todo el dolor, todo lo que haga, no importa. El final ya está escrito. El adversario de nuestras almas,
el enemigo de nuestras almas, se tendrá que humillarse, porque la Biblia dice muy claro que lo que está determinado se derramará sobre el desolador. Así que el final ya está escrito. A mí no me preocupa el final, porque ya sé quién vence, ya sé al final de cuentas quién triunfa, ya sé, Dios siempre triunfará. Él ha triunfado por todos los siglos, y todos aquellos que se refugien, como dice el Salmo 91, el que habita al abrigo del Altísimo morará bajo la sombra del Omnipotente. Todo aquel que habite al abrigo del Altísimo, que se refugie en la sombra del Omnipotente, todo, sea hombre o sea mujer, cualquier persona de cualquier estatus social, cualquier hombre, cualquier mujer que se refugie a la sombra del Altísimo, tendrá la victoria de estar con mi Padre Celestial por los siglos y de los siglos. Pero mire usted, el versículo número 24 nos describe cómo es que se va a desarrollar este último tiempo. Más bien, no todo el tiempo, desde el momento que Dios le da a través del arcángel Gabriel todo el proceso de los tiempos, de cómo iba a suceder el desarrollo del plan profético de Dios para toda la humanidad, todo se ha ido cumpliendo al pie de la letra. En el capítulo 20, en el capítulo 9, versículo 24 de Daniel dice: 70 semanas están determinadas sobre tu pueblo y sobre tu santa ciudad para terminar la prevaricación y poner fin al pecado y expiar la iniquidad, para traer la justicia perdurable y sellar la visión y la profecía y ungir al santo de los santos. Ahí está todo. En el versículo número 24 está el desarrollo, cómo va a estar todas las 70 semanas. Y en el versículo 27 está el desarrollo de la última semana, de la septuagésima semana, de la semana número 70, los 7 años, porque es un día por año. Así que todo está escrito. Por ejemplo, en este versículo número 24 del capítulo 9 del libro de Daniel dice: 70 semanas están determinadas sobre tu pueblo y sobre tu santa ciudad. ¿Por qué Dios le da 70 semanas? ¿Por qué Gabriel, el arcángel Gabriel, le dice a Daniel: 70 semanas están determinadas sobre tu pueblo, sobre la santa ciudad? Simple, porque es el castigo. Dios había hablado a través del profeta Jeremías que la maldad de los hebreos, la maldad del pueblo de Israel, había llegado a la presencia del Padre. Jeremías había dicho, Jeremías había amonestado, Jeremías había hablado, Jeremías advertía y advertía y advertía. Y al contrario, en lugar de escuchar a Jeremías, en lugar de atender el consejo, en lugar de atender la voz de Dios a través de su profeta, castigaban a Jeremías, lo lastimaban. Jeremías, que era un profeta que, por cierto, sufrió tanto por causa de ser un mensajero de Dios. Si usted no lo sabía, es Jeremías el que escribe también el libro de Lamentaciones. Es Jeremías también el que habla de todo el proceso que iba a venir, cómo Dios iba a levantar a un príncipe o iba a levantar a un rey para castigar a Jerusalén. Es Jeremías el que habla acerca de lo que iba a suceder, cómo Dios iba a levantar a Nabucodonosor para venir y conquistar a Israel. Y cuando el pueblo, cuando los reyes, cuando la gente escuchaba a Jeremías, lo odiaban. Lo metían en cisternas llenas de excremento, lo metían en la cárcel, en todo lugar, con tal de callarle la boca, pero Jeremías seguía hablando. Y a final de cuentas, Jeremías tenía la razón. Cuando llega la devastación sobre el pueblo de Israel, llega Nabucodonosor, conquista todo Jerusalén, quema el templo también, destruye el templo. Se lleva todo lo que tenía Jerusalén, se lleva parte de los muchachos sabios de Jerusalén, se lo lleva para Babilonia. Y estando ahí, Daniel, que fue de entre los despatriados o de los que se llevaron para Babilonia, Daniel permaneció y permanece
en varios reinos, en el reino de Nabucodonosor, pero también llega hasta el reino de Darío y de su sobrino de Darío, etc. Estando ahí Daniel, es que tiene la inquietud por investigar hasta cuándo, Señor, cuánto tiempo más tu pueblo estará esclavizado en Babilonia, cuánto tiempo. Y es ahí que Daniel se pone a orar y ayunar. 21 días estuvo Daniel orando y ayunando. Y a los 21 días viene el arcángel Gabriel para darle la respuesta. En el versículo número 20 aún estaba hablando y orando y confesando mi pecado y el pecado de mi pueblo Israel, y derramaba mi ruego delante de Jehová mi Dios por el monte santo de mi Dios. Aún estaba hablando, versículo 21, aún estaba hablando en oración cuando el varón Gabriel, o sea el arcángel Gabriel, a quien había visto en la visión al principio, dice, volando con presteza, vino a mí como a la hora del sacrificio de la tarde, y me hizo entender y habló conmigo diciendo: Daniel, ahora he salido para darte sabiduría y entendimiento. Ahora, hay algo bien importante que me gustaría destacar. Dice: al principio de tus ruegos fue dada la orden, y yo he venido para enseñártela, porque tú eres muy amado. Al principio de tus ruegos. Pero más adelante usted va a leer que el arcángel Gabriel explica a Daniel que aun cuando desde el principio su ruego fue escuchado, él venía a darle respuesta a Daniel cuando se le interpuso, cuando se le obstaculizó el camino para que viniera a darle respuesta a Daniel. Y un demonio de Persia estaba contendiendo contra el arcángel Gabriel. Y Gabriel tiene que pedir ayuda para dejar al arcángel. Me pareciera una película, yo siempre digo, parece una película, pero es la realidad. Por eso dice el apóstol Pablo que no tenemos lucha contra sangre y carne, sino contra principados, contra potestades, contra huestes espirituales de maldad en las regiones celestes. Por eso, mientras la gente quiera resolver los problemas con armas, con metralletas, con misiles, la situación va a seguir igual. Necesitamos orar. Nuestra lucha no es contra carne y sangre, sino contra principados, potestades, huestes espirituales de maldad. Nuestra lucha se gana de rodillas, clamando al Padre en el bendito y santo nombre de Jesucristo. Usted y yo necesitamos humillarnos delante de Dios. Hay luchas que por mucha sabiduría que usted tenga, por mucha inteligencia, por mucha capacitación, por mucho conocimiento en la materia que usted está desarrollando, el enemigo siempre se va a interponer para que Dios no haga su voluntad. La voluntad del Padre era que Daniel conociera qué es lo que ya estaba determinado, y sale Gabriel para darle las indicaciones, pero cuando viene en camino se le interpone el demonio de Persia y tiene que venir el arcángel Miguel y se queda contendiendo contra el demonio de Persia para que Gabriel pudiera venir y darle la respuesta a Daniel de lo que Daniel estaba pidiendo en su oración. Amados, nuestra lucha no es contra carne y sangre. Hay demonios, que el Señor los reprenda, en todas las esferas gubernamentales, en todo lugar, allá en la Casa Blanca, en los lugares donde, en los capitolios donde se hacen las leyes, la gente está siendo influenciada por demonios, está siendo influenciada por el enemigo para que se hagan leyes que vayan en contra de los estatutos de Dios. Por eso la iglesia debe de orar, clamar. La iglesia tiene que estar en la presencia del Padre. Es más, yo he dicho y lo sigo sosteniendo, la condición en la que se encuentra el mundo, la situación en la que nos encontramos en el mundo, aunque usted quiera echarle la culpa a los gobiernos, gran parte de esa culpa es de nosotros como iglesia, porque no asumimos nuestra responsabilidad, no tomamos el rol que se nos ha encomendado. Somos embajadores del reino de los cielos.
y un embajador lo que hace es llevar los estatutos, lo que Dios, lo que el rey dice, para que la gente conozca y los tomen y los aprendan y los vivan también. Amados, me tengo que ir, pero le invito para que usted nos ayude. Primero le invito para que usted reciba a Jesucristo en su corazón, número uno. No pase este día sin que usted reciba a Cristo como su Salvador, si no lo ha recibido. Pero si usted ya recibió a Cristo como su Salvador, necesito 500 personas que quieran tomar un pagaré de 1,000, 2,000, 5,000, 10,000, lo que quiera. Pero necesitamos antes del 9 de junio, necesitamos tener el dinero, porque con ayuda de Dios, el día 10 de junio haremos historia en la República Mexicana. Con la ayuda de Dios podremos entrar a millones de hogares en la República Mexicana, especialmente en Puebla y el estado de Tlaxcala, en todo el estado de Tlaxcala y en todo el estado de Puebla, porque estaremos en nuestro primer canal de televisión abierta, que no necesita cable, que no necesita internet, así como están otros canales de televisión. Así estaremos compartiendo el glorioso evangelio de nuestro amado Señor y Salvador Jesucristo. Ayúdeme, ayúdeme en el nombre de Jesucristo. No lo haga a la fuerza, ni tampoco vaya usted a decir: es que el pastor Julián nos está prometiendo que si lo ayudamos nos va a venir tanto dinero, qué sé yo. No diga eso, no, por favor, porque no es cierto. Yo solo le pido que me ayude a detener el caminar de la gente hacia el infierno. La única manera para que escapen de la condenación eterna es que reciban a Jesucristo como su Salvador. Comuníquese conmigo y dígame: pastor, yo le voy a dar tanto.

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